eventos divinamente dispuestos que Dios predijo a Abraham, los descendientes de Israel llegaron a ser esclavos bajo los faraones de Egipto. Al tiempo señalado, Dios prometió redimirlos de su esclavitud y, en el proceso, transmitir al mundo figuras de su plan para redimir a los hijos de Adán de su esclavitud en el pecado. Esta es la historia de la Pascua. Escuche, cerca del año 1490 a.C., Jehová trajo sobre la tierra de Egipto 10 terribles plagas por medio de la palabra de Moisés. Las primeras 9 señales milagrosas en las que Jehová desafió y derrotó a los dioses falsos de Egipto no consiguieron que Faraón se sometiera a la palabra de Dios ni que dejara ir a los israelitas. Entonces, Dios le dijo a Moisés que informase al pueblo de que el primogénito de cada familia, tanto egipcia como israelita, estaba condenado a muerte. A medianoche, en la fecha señalada, el ángel de la muerte pasaría por la tierra y mataría al primogénito de cada hogar. Esas eran las malas noticias. Ahora, las buenas noticias eran que Dios había previsto un camino de liberación de esa plaga mortal. Jehová le dijo a Moisés que ordenara que cada familia seleccionara un cordero, sin defecto, macho y de un año. Entonces, al tiempo señalado, debían matar ese cordero y pintar con su sangre los postes y el dintel de la casa. Todo aquel que pusiera la sangre de un cordero sobre su puerta y se quedara en casa, sería salvo cuando la plaga mortal pasara por la tierra. Jehová prometió en Éxodo 12:13, diciendo: «Y veré la sangre, y pasaré de vosotros, y no habrá en vosotros plaga de mortandad». Todo sucedió como Dios había dicho. Aquella noche, Dios preservó a todos los primogénitos que estaban bajo la sangre, y todos los demás perecieron. Pero cada hogar atestiguó una muerte. Sí, cada hogar. O murió un cordero, o murió el primogénito. Aquella noche, los que pusieron la sangre en sus puertas se despidieron de una vida de opresión y esclavitud. Salieron como pueblo libre, redimido. ¿Cuál fue el precio de su rescate? La sangre de un cordero. Una vez más, la ley del sacrificio había triunfado sobre la ley del pecado y de la muerte. En años sucesivos, los judíos celebrarían la Pascua, una fiesta anual en la cual debían recordar la gran liberación que Dios proveyó por medio de la sangre de un cordero. Dios siempre guía a su pueblo y lo hizo en aquel entonces. En la noche de la Pascua original, Dios sacó a los israelitas de 400 años de servidumbre en Egipto y los llevó al desierto. El plan de Dios era hacerles volver a la tierra que Él había prometido a Abraham, Isaac, Jacob y sus descendientes. Durante el viaje, Dios mismo les acompañó de una forma visible y consoladora. En Éxodo capítulo 13, versículo 21 leemos: «Y Jehová iba delante de ellos de día en una columna de nube para guiarlos por el camino, y de noche en una columna de fuego para alumbrarles, a fin de que anduviesen de día y de noche». Jehová no sólo guió a su pueblo por el desierto y les dio luz, sino que por su brazo poderoso abrió camino en medio del Mar Rojo y los libró del ejército de Faraón que le perseguía. Entonces, tal como había prometido a Moisés, él los trajo al monte Sinaí. Allí, al pie de aquella montaña, esta nueva nación de más de 2 millones de personas acampó durante un año entero. ¿Cómo podrían sobrevivir en aquel desierto? Dios, en su gran bondad y gracia, proveyó pan del cielo y agua de una peña. Aunque los israelitas
dejaron

Éxodo 25, 8 y 9 dice: Y harán un santuario para mí, y habitaré en medio de ellos, conforme a todo lo que yo te mostré, el diseño del tabernáculo y el diseño de todos sus utensilios, así lo haréis. Ahora, ¿con qué propósito debía el pueblo antiguo de Dios construir esta tienda especial? ¿Y por qué era tan importante hacerlo conforme al diseño que Dios le dio? Bueno, Dios pensaba usar este tabernáculo para enseñarles, de forma muy visual, cómo es Él y cómo el hombre debe acercarse a Él. La Biblia contiene 50 capítulos acerca del tabernáculo y sus accesorios. Así que no podemos explicarlo todo aquí, solo podemos puntualizar los elementos más básicos. Dios diseñó el tabernáculo para enseñar al mundo que, aunque Él es perfectamente santo, sigue deseando morar con las personas. Pero existe una gran barrera entre Dios y el hombre. Esta barrera es el pecado. La tienda especial que simbolizó la presencia de Dios entre los seres humanos estaba cercada por un enorme atrio rectangular. La valla de este atrio estaba hecha de pilares de bronce y tela de lino fino. Su altura era de 2,5 metros, lo suficientemente alto para que ningún hombre pudiera mirar por encima. Dios quería que las personas entendieran que están excluidas de su presencia. Esas eran las malas noticias. Las buenas noticias eran que Dios proveyó un camino de acceso para que los pecadores se acercaran a Él. La valla tenía una puerta diseñada con hilos de color azul, púrpura y escarlata. La única manera en que los pecadores podían acercarse a Dios era entrando por aquella única puerta con un cordero u otro sacrificio de sangre aceptable. Jehová dirigió a los israelitas en la construcción de un gran altar de madera de acacia cubierto con bronce. Este altar debía estar colocado entre la puerta y la tienda especial de Dios. Los que traían una ofrenda por el pecado pondrían sus manos sobre la cabeza de la criatura inocente y confesarían su condición como pecadores. Luego matarían al animal y lo quemarían sobre el altar. Una vez más, Dios estaba diciendo al pueblo que la ley del pecado y de la muerte solo puede ser vencida por la ley del sacrificio. El precepto de Dios era claro: sin derramamiento de sangre no se cubre el pecado, y si el pecado no se cubre, no puede haber reconciliación con Dios. Dios también instruyó a Moisés para construir un arca única de madera cubierta con oro. Ese mueble se llama el arca del testimonio o el arca del pacto, y simbolizaba el trono de Dios en el cielo. Las tablas de piedra en las que Dios grabó los 10 mandamientos fueron colocadas dentro de ese arca. La tapa del arca era de oro puro y se llamaba el propiciatorio, es decir, el lugar de misericordia, y tenía sobre ella las figuras de 2 querubines de oro. Los querubines son los magníficos ángeles que rodean el trono de Dios en el cielo. Dios mandó a Moisés que colocara el arca del pacto en el lugar más recóndito del tabernáculo, el lugar santísimo. El tabernáculo se dividía en 2 cámaras. La primera cámara se llamaba el lugar santo y la cámara más recóndita se llamaba el lugar santísimo. Este santuario era figura del verdadero en el cielo mismo, nos dice Hebreos 9:24. El lugar santísimo simbolizaba al paraíso, la morada de Dios. Este lugar especial tenía forma cúbica. Su longitud, anchura y altura eran iguales. Cerca del final de nuestro viaje, vamos a ver la ciudad celestial, la que un día será el hogar de todos los creyentes y el cual también tendrá forma cúbica.

0: Cúbica. Muchas personas hoy en día hablan de una catedral, una capilla, una mezquita o una sinagoga o incluso un sepulcro como lugares santos. Aunque esos lugares, a menudo, están llenos de personas que rechazan el camino de redención que Dios estableció. La verdadera santidad no está en el lugar, sino en recibir la provisión divina, perdón y justicia de Dios. Veamos un poco en cuanto al velo. El exterior del tabernáculo era sencillo, una gran tienda hecha de pieles de animales. No era impresionante desde afuera, pero desde adentro era asombrosamente hermosa. Las dos cámaras del tabernáculo estaban separadas por una cortina gruesa que se llamaba el velo. Éxodo 26:31 dice: También harás un velo de azul, púrpura, carmesí y lino torcido, y será hecho de obra primorosa, con querubines. El velo excluía al hombre del lugar santísimo, el cual alojaba la gloria y luz de la presencia de Dios. El velo declaraba a todos y a cada uno que si no se quedaban fuera, morirían. Esa cortina especial simbolizaba el estándar de Dios, la justicia. Dios había informado a la humanidad de este requisito al dar a Moisés los 10 mandamientos. No obstante, aquellas 10 normas solo ofrecían una visión limitada de las demandas de Dios. El plan final de Dios era enviar a la tierra a su Hijo, quien demostraría lo que Dios requiere, es decir, la perfección. El Mesías sería el estándar de Dios. Dios diseñó el velo para hacernos pensar en Él. Esta hermosa cortina estaba hecha, como leemos, de lino puro, lo cual ilustra la pureza del Mesías. Él sería santo, sin pecado. También dice que sería entretejido en tela pura, con 3 colores, azul, púrpura y carmesí, es decir, rojo. El azul es el color de los cielos. El Mesías sería el Señor del cielo. El rojo es el color de la tierra, del hombre y de la sangre. El Mesías tomaría un cuerpo de carne y sangre para sufrir y morir en lugar de los pecadores. Y el púrpura, que es una mezcla de azul y rojo, implica que el Mesías sería el Dios hombre. Púrpura es el color de la realeza. El Mesías establecería su reino espiritual en el corazón de todos los que confiaran en él, y luego él establecería su reino físico en la tierra. Como la púrpura es el color intermedio entre azul y rojo, así el Mesías vendría para mediar entre Dios y el hombre. Recuerden el Nuevo Testamento, en 1 Timoteo 2, 5 y 6, la palabra de Dios dice: Porque hay un solo Dios y un solo mediador entre Dios y los hombres, Jesucristo hombre, el cual se dio a sí mismo en rescate por todos. Luego tenemos la nube de gloria. Una vez que fue construido el tabernáculo y todo estaba en lugar conforme al plan de Dios, Él envió la gloria de su presencia desde el trono celestial, en forma de una nube majestuosa. Éxodo 40:34 dice: Entonces una nube cubrió el tabernáculo de reunión y la gloria de Jehová llenó el tabernáculo. Y no podía Moisés entrar en el tabernáculo de reunión porque la nube estaba sobre él y la gloria de Jehová lo llenaba. Jehová puso la luz deslumbrante de su presencia en el lugar santísimo, entre los 2 querubines sobre el propiciatorio del arca del pacto. Dios había venido en una forma visible para estar con su pueblo. Salmo 99:1 dice: Jehová reina, temblarán los pueblos. Él está sentado sobre los querubines. Al poner su gloria en el lugar santísimo y su nube sobre el tabernáculo, el Creador enseñaba una lección importante a las naciones del mundo y a las generaciones aún por nacer. El único Dios verdadero invita a los pecadores a relacionarse con Él, pero solo bajo ciertas condiciones. Aquí hay unas ilustraciones visuales. Escuche bien. El tabernáculo ofrecía muchas ayudas visuales para los que querían saber acerca de Dios y su plan para las personas. Examinemos entonces la escena. De acuerdo con las instrucciones precisas de Dios, esta nación redimida de esclavos, es decir, las 12 tribus de Israel, tenían que poner sus tiendas al pie del monte Sinaí, de una forma ordenada y en forma de cruz. El tabernáculo estaba en el centro, con 3 tribus poniendo sus tiendas al sur, 3 tribus poniendo sus tiendas al norte, 3 al occidente y 3 al oriente. Con la gloria radiante cerniéndose sobre el campamento, nadie podía negar que el único Dios vivo y verdadero estaba en medio de ellos. Se podrían aprender otras lecciones observando que la tienda del tabernáculo estaba cercada por una valla alta de lino blanco con una sola puerta. Dentro había un altar. Los pecadores estaban excluidos de la gloria de Dios a menos que se acercaran a él en base de sangre derramada de un sacrificio simbólicamente perfecto. Levítico 17:11 dice: «Porque la vida de la carne en la sangre está, y yo os la he dado para hacer expiación sobre el altar por vuestras almas, y la misma sangre hará expiación de la persona». Aparte de la paga de muerte, no podía haber perdón de pecados, ya que era imposible que la gente trajera un sacrificio al tabernáculo cada vez que pecara. Dios entonces mandó que un cordero fuese degollado y quemado sobre el altar cada día del año, uno cada mañana y otro cada tarde. Todos los que confiaban en Jehová y su plan podrían gozar los beneficios de estas ofrendas diarias, es decir, una relación restaurada con su Creador. Fíjese lo que dice Éxodo 29:38. Esto es lo que ofreceréis sobre el altar: 2 corderos de un año cada día continuamente. Ofrecerás uno de los corderos por la mañana y el otro cordero ofrecerás a la caída de la tarde. Esto será el holocausto continuo por vuestras generaciones, a la puerta del tabernáculo de reunión, delante de Jehová, en el cual me reuniré con vosotros para hablaros allí. Para ilustrar más su verdad, Dios le dijo a su pueblo que sólo había una manera en que el hombre podría entrar en el lugar santísimo, aquel lugar especial que simbolizaba el cielo mismo. Un día al año, a un hombre especialmente escogido, llamado el sumo sacerdote, le sería permitido entrar en aquel santuario interior. En este día de expiación, el sumo sacerdote entraría detrás del velo, llevaría consigo la sangre de un macho cabrío sacrificado y la rociaría 7 veces sobre el propiciatorio, que era la tapa esa de oro sobre el arca del pacto. Si el sumo sacerdote entraba en la presencia de Dios de cualquier otra manera, moriría. Fue en base a la sangre rociada que Dios prometía perdonar los pecados de los israelitas por otro año, si ellos simplemente confiaban en él y en su provisión. Todos los detalles del tabernáculo, sus muebles y actividades, fueron diseñados para transmitir al mundo figuras vivas acerca de cómo pecadores condenados podrían tener cubiertos sus pecados y restaurada así su relación rota con su Creador. Todo señalaba al Mesías prometido y su misión. Así que, a través de los siglos, empleando el canal de su nación escogida, Jehová emitía cientos de figuras y comunicaba muchas promesas maravillosas a un mundo perdido en el pecado. Ahora, veamos un poco en cuanto al templo y sus sacrificios. 500 años después de que Moisés y los hijos de Israel edificaron esa tienda especial para la presencia de Dios, Dios dirigió al rey Salomón a reemplazar ese tabernáculo portátil con un templo fijo. La distribución de esta nueva estructura en Jerusalén fue similar a la del tabernáculo, pero el templo era más grande y mucho más hermoso. El Templo de Salomón llegó a ser una de las maravillas arquitectónicas del mundo antiguo. Así como la gloria de Dios había descendido del cielo para llenar el lugar santísimo en el tabernáculo cuando se inauguró, también la gloriosa luz eterna de la presencia de Dios descendió y llenó su templo. Segunda Crónicas 7:1 nos dice: Cuando Salomón acabó de orar, descendió fuego de los cielos y consumió el holocausto y las víctimas. Y la gloria de Jehová llenó la casa. Y no podían entrar los sacerdotes en la casa de Jehová, porque la gloria de Jehová había llenado la casa de Jehová. El templo fue edificado en el mismo monte donde, 1000 años antes, Abraham había sacrificado un carnero en lugar de su hijo. Para dedicar a Dios este templo especial, el rey Salomón ordenó el sacrificio de 120.000 ovejas y 22.000 bueyes. Esta extravagancia simbolizó el valor incalculable de la preciosa sangre que sería derramada 1000 años más tarde en un monte cercano. Así que, desde el tiempo de Adán, Abel, a Abraham en adelante, millones de sacrificios sangrientos se ofrecieron sobre altares para cubrir el pecado, año tras año. Esto se hizo sin descansar. Y luego vino el Mesías. En nuestro próximo capítulo juntos, vamos a ver que Dios es grande y que Dios es amor. Será hasta entonces.
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El Señor habla nuestras vidas por medio de su santa palabra y Él espera ver obediencia de parte de su pueblo. 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Primer libro de Samuel, capítulo 15, versículo 22. 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
4: Vamos a abrir nuestras Biblias en el primer libro de Samuel, capítulo número 15, verso número 22 al verso número 23. Primero de Samuel, capítulo 15, verso 22 y verso número 23. En el día de hoy vamos a entrar en la conclusión, del punto número 4 de las siete realidades que hemos estado viendo sobre la experiencia que vamos a tener con Dios cuando Dios quiera que nosotros participemos de su obra, de su empresa y de aquellas cosas que Él quiere hacer a través nuestro. En este pasaje de la palabra dice la Sagrada Escritura: ciertamente el obedecer es mejor que los sacrificios y el prestar atención que la grosura de los carneros, porque como pecado de adivinación es la rebelión, y como ídolos e idolatría es la obstinación. Vamos a pedir la bendición a nuestro Señor. Amante Dios y Padre, queremos darte las gracias en esta tarde por la oportunidad que nos das de poder estar aquí en tu casa, poder regocijarnos en tu palabra, poder ser bendecidos por ella. Oh Dios de los cielos, si queremos de manera especial pedir tu bendición para que cada cosa que oigamos, para que cada palabra que llegue a nuestras almas sea con el propósito de ponerla por obra, y que todos juntos, Señor, esta tarde podamos glorificarte a ti, oh Señor, y salir de esta tu iglesia diciendo qué bueno ha sido estar en tu casa. Padre, bendícenos, sé con nosotros. Te lo rogamos y te damos las gracias por Cristo Jesús. Amén. Hemos dicho, dentro del material que estamos desarrollando, que hay siete realidades de la experiencia que vamos a tener con Dios. Primero vimos que Dios siempre está obrando alrededor nuestro. Luego vimos que Dios busca una relación de amor continua, real y personal con nosotros. Luego vimos en tercer lugar cómo Dios nos invita a unirnos a Él en su obra. En cuarto lugar, la cuarta realidad la hemos estado desarrollando por partes. Hemos visto cómo Dios habla a través de su Espíritu, a través de la Biblia. Hemos visto cómo Dios habla a través de su Espíritu, por medio de la oración. Hemos visto cómo Dios habla a través de su Espíritu, a través de la Iglesia. Y cómo Dios habla a través de su Espíritu, por medio de las circunstancias. Hemos visto que Él hace todo esto para revelar su persona, sus propósitos y sus caminos. Y en este punto es donde Dios espera una respuesta de su pueblo, que nosotros podamos decirle a Dios: estamos dispuestos que tú trabajes con nosotros. Y es lo que vamos a ver en esta oportunidad, ahora que vamos a compartir este mensaje de la palabra. Luego veremos, en quinto lugar y para el próximo domingo, la invitación que Dios nos hace para trabajar con Él siempre nos llevará a una crisis de convicciones que demandará de nosotros fe y acción. En sexto lugar veremos cómo necesitamos realizar ajustes importantes en nuestra vida para poder unirnos a Dios en lo que Él está haciendo. Y en séptimo lugar, la séptima de las realidades es que llegaremos a conocer a Dios por experiencia a medida que le obedezcamos y que Él lleve a cabo su obra a través nuestro. Entrando en materia en el estudio de hoy, es importante que después que oímos o sabemos o entendemos que Dios ha hablado a nuestros corazones y que Él desea involucrarnos en su obra, nosotros tenemos que entender que Él está esperando una respuesta de nosotros. Una respuesta de nosotros. Yo imagino que todos los que estamos aquí anhelamos ser parte de la obra de Dios. Todos los que estamos aquí esperamos y queremos, si somos hijos de Dios, participar de alguna manera en lo que Dios está haciendo. ¿Cuánto gozo hay en el corazón de un creyente cuando sabe que está obrando para Dios, que Dios lo está involucrando en su trabajo y que es parte de las bendiciones que recibimos de Él? Eso yo me lo imagino, y me imagino que ustedes están aquí con ese propósito de que Dios nos use en la manera en que Él quiera usarnos. Como hemos cantado tantas veces sobre esa enseñanza de el barro en las manos del alfarero. ¿Cómo debemos nosotros estar en la disposición de que Dios nos moldee para que nosotros podamos participar en su obra? Cuando nosotros vemos en el Antiguo Testamento que Dios le habló a Moisés, igualmente que le habló a otros diferentes hombres por medio de acontecimientos, sabemos que esos acontecimientos eran encuentros con Dios. Y de hecho, nosotros lo vemos en la vida de Jacob, lo vimos en el caso de David, lo vemos en el caso de Samuel, lo vemos en el caso de Sansón, en diferentes circunstancias, y aún en el Nuevo Testamento, lo que hizo Dios con el apóstol Pablo. Cómo Dios tuvo un encuentro personal con el apóstol Pablo, no solamente en el instante de su conversión, sino luego de su conversión, para enseñarle al apóstol Pablo lo que él quería de su persona. Ahora bien, cuando esto ocurría, sabemos, entendemos, lo vemos a través de la Escritura, que estos hombres estaban ávidos, esperando la manera en que ellos podían ponerse a la disposición del Señor para obedecerle en todo lo que el Señor quisiera de su vida, de una forma incondicional. Yo no puedo ponerle condición al Señor, tengo que obedecerle de manera incondicional. Asimismo, como he dicho, ocurrió con los discípulos, y asimismo ocurre en el día de hoy, cuando nosotros sabemos que el Espíritu Santo nos está hablando para que nosotros hagamos una obra determinada. Ahora bien, el Espíritu Santo es el que nos va a guiar a nosotros. Ya fue una promesa dada por el Señor, es algo que está escrito en su palabra, de que el Espíritu de Dios nos habla y es el que nos va a guiar a toda la verdad. Es el que nos enseña todas las cosas y nosotros por él vamos a entender todas las verdades espirituales que el Señor quiera revelarnos a nosotros. Sin el Espíritu de Dios es imposible que yo pueda entender las cosas de Dios. Y es lo que dice Primera Corintios, ahí en el capítulo número 2, cuando nos enseña que las cosas espirituales tienen que ser discernidas y entendidas espiritualmente. Es por esto que los creyentes tenemos que saber que cuando estamos entonces frente a la palabra de Dios, el Espíritu que mora en nosotros es el que estará ahí para enseñarnos, para instruirnos, para redarguirnos, para corregirnos y para instruirnos en toda justicia, de forma tal que nosotros obedezcamos la demanda de la palabra de Dios. Y si entendemos que somos los hijos de Dios, dice la Escritura, tenemos que obedecer a Dios por su palabra o a través de su palabra con el poder del Espíritu Santo. En el día de hoy vamos a desarrollar tres detalles importantes sobre este tema. Primero, el hecho de que Dios desea actitudes sabias de nosotros. El Señor quiere que actuemos con sabiduría. Actuemos con sabiduría. La palabra del Señor nos habla la importancia de la sabiduría. Los grandes hombres de Dios que fueron bendecidos, lo primero que pedían a Dios era sabiduría. Siempre recuerdo esa oración del rey Salomón, cuando se enfrentó a aquel pueblo con toda la responsabilidad que tenía por delante, una tremenda obra por hacer, principalmente lo que habría de ser la construcción del templo de Jerusalén. Y dice la Escritura que lo primero que dice y pide a Dios por encima de cualquier cosa es: Señor, dame sabiduría y corazón entendido para yo poder gobernar este pueblo. Nosotros tenemos que tener actitudes sabias en este aspecto para que nosotros podamos responder inmediatamente a Dios cuando Dios nos esté hablando a nosotros por medio de su Espíritu. Ahora bien, es importante saber y entender que cuando nosotros experimentamos un encuentro con el Señor, en el aspecto de saber que Dios quiere algo de nosotros, estamos frente a su palabra, tenemos el poder de su Espíritu, y es allí donde el Señor va a actuar en nuestras vidas. En Lucas capítulo 8, en el verso 18, dice: Mirad pues cómo oís, porque a todo el que tiene se le dará, y todo el que no tiene, aún lo que piensa tener, se le quitará. La palabra del Señor nos dota a nosotros de grandes bendiciones. El Señor por sí mismo

has oído. Yo sé que me ha oído, pero no ha obedecido. Eso mismo pasa con el creyente. Cuando nosotros leemos la palabra, sabemos lo que Dios quiere de nosotros, sabemos que tenemos que obedecer y no ponemos en práctica su palabra, es como si no oyéramos la palabra del Señor. Y es allí donde se aplica ese texto de Lucas capítulo 8, en el verso 18, cuando el Señor dice, mirad pues cómo es, mirad pues cómo es. Es importante que entendamos la importancia, valga la redundancia, de oír. El Señor nos dio dos orejas y nos dio una sola lengua. No es que vamos a sacar una doctrina de esto, pero se supone que debemos oír más que lo que hablamos. Y la palabra de Dios así lo enseña. La palabra de Dios dice, seamos prontos para oír y tardos para hablar. El Señor quiere que nosotros oigamos. Y cuando dice que quiere que nosotros oigamos, está diciéndonos a cada uno de nosotros que debemos de obedecer lo que Él quiere de su palabra. En este aspecto, nosotros debemos de procurar, como dijo el profeta Amós, tener hambre de oír la palabra de Jehová. Nosotros vemos el caso de Moisés, un personaje que hemos estado destacando precisamente en estos estudios que hemos estado haciendo sobre mi experiencia con Dios. Pero cuando Dios le hablaba a Moisés, y vemos aquí otra intervención de Moisés, lo que éste hacía inmediatamente, después de lo que Dios le decía, era evidentemente determinante. Cuando Jesús hablaba a sus discípulos, lo que ellos hacían era determinante. Ellos tomaban determinaciones, ellos tomaban decisiones para obedecer. La palabra del Señor, bueno, lo vemos en el caso del apóstol Pablo, y lo dice de una manera tan clara y tan específica: fui obediente a la visión. Fui obediente a la visión. En el caso de Abraham, lo vemos no tan solamente de sus labios, o sea, no es algo narrativo de lo que dijo Abraham, pero dice la Escritura que Dios le habló diciéndole que dejara su tierra y su parentela, y dice que al otro día Abraham enalbardó su asno, tomó su familia, tomó todo lo que le pertenecía y cogió hacia la tierra que Dios le habría de mostrar. Lo que estamos diciendo es el hecho de que nosotros tenemos que entender que cuando Dios nos habla, nosotros no podemos discutir argumentos con Dios, no podemos estar diciéndole a Dios, Señor, yo quiero que tú me expliques esto más claro. Mira, Señor, si hemos entendido lo que Dios quiere, nosotros tenemos que obedecer inmediatamente a la voz del Espíritu de Dios. En segundo lugar, en este primer punto, debemos de entender que Dios habla con un propósito. Dios habla con un propósito. Él no habla por hablar. Y cuando Dios habla a nuestros corazones, y nosotros sabemos que tenemos que hacer algo que Él nos está pidiendo que hagamos, aun cuando no tengamos la fuerza de hacerlo, confiemos en el Señor, porque Él ha hablado y quiere que nosotros realmente cumplamos con su propósito. Por lo general, podemos decir aquí que Dios, cuando Dios nos hable, dándonos un pensamiento en algún momento de nuestro devocional, en algún momento en que estamos tratando con Dios, nosotros debemos inmediatamente hacer lo que Él quiere que nosotros hagamos. Y debemos de buscar de Dios el propósito que Él tiene para nosotros. Si nosotros queremos que el Dios del universo nos hable, debemos entonces estar dispuestos de que Él nos revele lo que está haciendo en el lugar donde nosotros estamos para responder conforme al propósito que Él tiene en ese lugar. Que nosotros no estemos divorciados de lo que Él realmente quiere hacer en nosotros. En la palabra de Dios, por lo general, no alcanzamos a ver a Dios presentándose a ningún ser humano, porque Dios, bueno, pues quiere entretenerse y quiere pasar un buen rato con esa persona. No, eso no es lo que nosotros vemos en la palabra del Señor. En la palabra del Señor nosotros vemos que cuando Dios le habla a una persona, cuando Dios pone un pensamiento en alguien, lo hace con un propósito y va directamente a que esa persona obedezca lo que es el propósito del Señor. Cuando Dios le habló a Abraham, en Génesis capítulo 12, ya lo mencioné hace un momento, nosotros podemos ver allí lo que Dios tenía en mente. Él estaba por comenzar una gran nación. Observamos la manera en que Dios manejó los tiempos, y podemos observar también la manera en que Dios le habló.

Abraham, de cómo Abraham habría de actuar, de hecho, de inmediato, y Dios hace que Abraham adecue su vida a lo que había sido su mandato para cumplir inmediatamente su propósito, para cumplir inmediatamente su propósito. Y eso es lo que nosotros tenemos que tener claro en nuestra mente y en nuestro corazón. ¿Qué Dios quiere de ti? ¿Qué Dios quiere de ti? Hay momentos en que Dios está hablando. Nosotros no podemos cerrarnos y decir, no, no, por ahí no. No, Dios está haciendo algo. Yo no sé lo que está haciendo. Pero yo sí sé que tenemos que ponernos a la obediencia del Señor, a la disposición del Señor, poner todos nuestros recursos a lo que Dios quiera hacer hasta que Él nos muestre si es su voluntad que ahí suceda algo o que no sea su voluntad que no suceda algo. Porque estamos en esta tierra para dos cosas. Para una cosa particular, predicar la palabra del Señor. Y esa predicación de la palabra del Señor va a tener, ¿verdad?, dos vertientes. O sea, para que se conviertan, o sea, para que no tengan excusas delante de Dios. Y ese es un problema ya del Señor. El problema de nosotros es hablarle a otros de la persona de nuestro Señor Jesucristo. El Señor es maravilloso. Entendamos que Él nos habla y nos habla con un propósito. Y que nos está hablando en el momento adecuado, en el momento apropiado. Porque Dios no habla por hablar, ni nos está diciendo lo que nos dice por estar diciéndonos algo, o porque quiere, como dije hace un rato, conversar con nosotros y echar una charla ahí, porque, ¿verdad?, como que no tiene nada que hacer en el cielo. No, Dios está obrando, y cuando habla debemos de entender que Él tiene un propósito y debemos de entender que Él nos está hablando en el momento apropiado. El momento en que Dios habla es el momento preciso en que Él quiere que nosotros le respondamos. Tenemos una oportunidad, agárrala, porque tú no sabes si vas a tener otra vez esa oportunidad. Agárrala, porque eso se va a presentar una sola vez en tu vida. Y nosotros tenemos que responderle a Dios como Él quiere que nosotros le respondamos, en obediencia. Dios habla a sus siervos cuando Él está listo para avanzar. De no ser así, no nos hablaría en el tiempo en que nos habla. Y cuando Dios habla, entra en la corriente de nuestra vida, el tiempo de nuestra respuesta tiene que ser fundamental. Y es fundamental, como también es determinante. Y Dios está esperando que le digamos si queremos que nos use. Si le decimos que no, no somos imprescindibles. Él va a buscar a otro que va a ser bendecido cuando tú pudiste haber ganado esa bendición. Nosotros podemos preguntarnos, ¿por qué Dios esperó 25 años para darle un hijo a Abraham desde el día en que lo llamó? Se dice que la respuesta es muy sencilla. Porque le tomaría 25 años para transformar a Abraham en el padre que debía de hacer para Isaac. Por esta causa le llamó 25 años antes. Es bueno recordar que el interés de Dios no estaba centrado en Abraham, sino en formar una nación para su gloria. Y quería tener un padre para ese hijo como el padre que debió de haber sido. Y todos los tropiezos que tuvo Abraham no fueron pequeños. Abraham tuvo que pasar dificultades tremendas al punto de perder casi su vida, como enseña la palabra de Dios. Así como hemos visto, en primer lugar, ¿verdad?, que Dios desea actitudes sabias de nosotros, así también Dios ajusta nuestro carácter a la misión que nos asigna. Dios ajusta nuestro carácter a la misión que nos asigna. Y es aquí cuando debemos confiar en su poder transformador. Cuando Dios llama a Moisés, cuando Dios llama a Abraham, cuando Dios llama al apóstol Pablo, lo llama, mire, con todos sus defectos, con todo lo que eran como personas. El apóstol Pablo narra en su testimonio todo lo que él era antes de conocer a Cristo. Sin embargo, él confiaba en que Dios tenía poder para transformarle y que en su vida ocurriese una transformación genuina para él poder estar en los planes de Dios. Por eso cuando Dios habla con el propósito de asignarnos una misión,
Necesitamos en este momento confiar en lo que Dios está haciendo y en la capacidad de transformarnos para que podamos llevar a cabo esta misión. Miren, no estamos en la posición de estar cuestionando a Dios de lo que va a hacer conmigo. Confiemos en que Dios va a hacer lo que tenga que hacer para que nosotros estemos haciendo su obra. Así lo hizo con los grandes hombres del Antiguo Testamento y así lo hizo con aquellos que fueron parte de la iglesia primitiva y así lo ha hecho a través de toda la historia de la iglesia. No podemos descartar las posibilidades de llevar a cabo lo que Dios está pidiendo por el simple hecho de que no concuerda con lo que nosotros necesitamos oír con respecto a nuestros planes y capacidades. No, Dios quiere que yo haga esto, pero yo no tengo la capacidad de meterme en esa zona. Yo no tengo la capacidad para hablarle a esa gente. Yo no sé cómo... Mire, olvídese. El Señor le dijo a Abraham, te bendeciré y engrandeciré tu nombre. Te bendeciré y engrandeceré tu nombre. Lo que Dios estaba diciendo aquí era que iba a desarrollar y a cambiar el carácter de Abraham de acuerdo a la misión que le había de encomendar y para que él fuera lo que fue dentro de su pueblo. Tenemos que entender que Dios no puede asignar una misión a nadie que no esté dispuesto a dejarse transformado. Dios no va a asignar una misión grande a una persona que tenga un carácter débil o un carácter pequeño frente a la misión que Él va a poner en sus manos. O por lo menos una persona que no quiera ser transformado para que ese carácter sea fortalecido o sea engrandecido por el Señor. Y muchos de nosotros a veces menospreciamos las misiones pequeñas y queremos misiones grandes, pero no queremos que Dios haga grandes transformaciones, sino que solamente haga pequeñas transformaciones. Transformaciones que no nos duelan, transformaciones que no nos exijan, transformaciones en las cuales no estemos dispuestos a dejar muchas cosas de esta vida y muchas comodidades de esta tierra, simplemente por el hecho de que no queremos ser transformados. Hermanos, permitamos los ajustes necesarios. Permitamos, en segundo lugar, los ajustes necesarios que Dios tenga que hacer en nosotros para que la obra sea encomendada y sea hecha por nosotros. Si queremos experimentar a Dios obrando poderosamente en nuestras vidas, debemos de permitir que Dios adecúe nuestro carácter a la misión que va a ser a través nuestro. Mire, si usted tiene que hacer lo que tiene que hacer, y usted no está capacitado para eso, pero Dios ha dicho que usted lo va a hacer, mire, póngase en las manos del Señor. Señor, tú eres glorioso y grandioso. Porque cuando tú quieres hacer una obra a través de una persona, no importa lo que esa persona sea, no importa las limitaciones que esa persona tenga, mire, lo más importante es que quiera ser usado por ti. Y Dios va a transformar, y Dios va a hacer. Pero es triste cuando nosotros vemos que algunos desechan trabajar en alguna misión porque entienden que esa misión, bueno, yo no estoy para eso, bueno, que lo haga otro, y menosprecian lo que Dios puede ser capaz de hacer en este sentido. Sin embargo, tal vez renuncian, ¿verdad?, a trabajar con Dios por irse, como dicen por ahí, a disfrutar unas vacaciones, o simplemente porque, bueno, tengo un juego de pelota que ver y yo no, es la misma hora de que están instruyendo para esto, para aquello, o mire, esto me coincide con qué sé yo, qué cosa, y menospreciamos el trabajar en la obra del Señor. Hermanos, tenemos que saber que el Señor es el, nuestro Señor, es nuestro Señor. Por eso Él insistió tantas veces, ¿por qué me llamáis Señor, Señor, y no hacéis lo que yo os digo? No todo el que dice Señor, Señor, entrará en el reino de los cielos, sino aquel que hace la voluntad de mi Padre que está en los cielos. En aquel día muchos dirán, Señor, en tu nombre hicimos milagros, en tu nombre echamos fuera demonios. Nunca os conocí, apartaos de mí, hacedores de maldad. Y usted se pone a ver, el llamar Señor al Señor es símbolo de obediencia. Él es el Señor, si Él es el Señor que hace el siervo, obedece.
Si no, digámosles otra cosa, digámosles Jesús, digámosles hijo de María, digámosles hijo de José, digámosles lo que sea, pero no le llamemos Señor. No le llamemos Señor. Aceptemos la autoridad de Dios en nosotros. Cuando nos entregamos a Dios y aceptamos a Cristo como Señor y Salvador de nuestras vidas, le dimos la autoridad para que hiciera de nosotros lo que Él quería hacer. Sin embargo, cuando el Señor inicia ciertos cambios en nosotros, entonces comenzamos a quejarnos de lo que Dios está haciendo. Y tenemos que saber que Él es la vid verdadera. El Padre es el labrador. Nosotros somos los pámpanos. Y dice la palabra que el labrador, el dueño de la viña, va a quitar lo que esté mal en esa vid. Y si él tiene que cortar con esa espada de dos filos que hace discernir los pensamientos y las intenciones del corazón, lo va a hacer con tal de que esa vid sea bendecida, esa vid de fruto a 100 por 1. Y Dios va a disciplinar a sus siervos que no obedecen. Y aún los que podamos obedecer, nos va a disciplinar y nos va a guiar y nos va a pulir y nos va a hacer lo que tenga que hacernos con tal de que cumplamos sus propósitos. Tenemos que entender que cuando Dios entonces nos habla, nos da las directrices a seguir y las entenderemos claramente y las aceptaremos. Entonces debemos estar preparados para que Dios inicie en su tiempo su obra. Hay personas que dicen que Dios no da direcciones claras. Sí, Dios sí da direcciones claras. Dios sí nos enseña hacia dónde debemos de ir. Tal vez no nos dará todos los detalles desde el primer día, en el primer momento, pero sí nos va a decir hacia dónde debemos de ir. Nosotros debemos de entender que Él no nos llamará a menos que Él sepa que nosotros estamos listos para la misión que Él nos encomienda y para comenzar el trabajo que Él quiere hacer por medio nuestro. Tercer lugar, es claro que Dios da directrices concretas. Dios provee, nos da directrices concretas. Dios da a sus siervos órdenes específicas y claras. Como he dicho, no podemos creer la doctrina de que Dios no da órdenes específicas a sus siervos. Dios sí da órdenes específicas a sus siervos. Dios habla claramente lo que nosotros debemos de hacer y en qué áreas Él va a trabajar con nosotros. ¿Ustedes recuerdan lo que leímos al principio? Aprendamos a oír. Aprendamos a oír. Porque Dios habla claro a aquellos que están dispuestos a hacer su voluntad. Ahora bien, la palabra del Señor nos dice claramente que nosotros tenemos una lucha. Romanos capítulo 7 enseña que tenemos una lucha real, que tenemos una concupiscencia, que tenemos una naturaleza pecaminosa que nos lleva al pecado y que tenemos que luchar con esto. Pero Dios habla claro, no dejemos que nuestra conciencia, nuestra carne, nuestra concupiscencia nos engañen o turbien la claridad con la cual nos habla el Señor. El ejemplo bíblico está dado en la palabra del Señor. Dios planteó a sus siervos órdenes claras y específicas para que pudieran llevar a cabo su misión. Noé fue un tremendo ejemplo de eso. No solamente Dios le dijo que venía un diluvio, sino que Dios le diseñó el arca y le dio las medidas del arca, los materiales que debía usar, la manera en que debía de construirla, y todo lo que él necesitaba saber hasta el momento en que Dios mismo le reuniría a todos los animales en parejas para llevarlo dentro del arca. Así mismo como Moisés, a quien le dio todos los detalles de la construcción del tabernáculo de reunión, le dijo cómo tenía que hacerlo, cómo lo haría, quiénes lo harían, qué material utilizarían, cómo organizaría todas las cosas. Así mismo le dijo a los discípulos, ustedes comenzarán por Jerusalén, después por Judea, después por Samaria y después hasta lo último de la tierra.
una y otra vez el Señor nos dice a nosotros cuál es su propósito. El propósito de Dios es que nosotros prediquemos su palabra y que seamos en esta tierra luz para los que están en tinieblas. Que actuemos como luminares en este mundo y que alumbremos a aquellos que están en la oscuridad. Eso es lo que dice la palabra del Señor. Él quiere que nosotros ciertamente estemos en la disposición de obedecer. Ahora bien, aun cuando Dios no nos dé instrucciones específicas o detalladas en un momento determinado de alguna encomienda, sí, en el transcurso de esa misión nos va a mostrar lo que Él quiere que nosotros hagamos. Ese fue el caso, por ejemplo, de Abraham. El Señor lo llamó, le dijo, deja tu tierra y tu parentela y coge hacia la tierra que yo te mostraré. En el camino, Dios le fue dando instrucciones a Abraham para que Abraham hiciera conforme a lo que Dios había determinado. Abraham podía irse completamente confiado en que Dios le daría instrucciones claras en el camino. Y así fue. Así fue. Y Dios es maravilloso. ¿Cómo Dios hace la obra y cómo Dios da a sus siervos la manera en llevar a cabo esa obra? Por eso los creyentes tenemos que saber que hoy el Espíritu Santo nos da igualmente directrices claras, precisas, necesarias, para que nosotros, los que estamos en la obra de Dios, podamos vivir confiados plenamente y en la santidad del Señor, como dice la palabra del Señor. En Juan capítulo 16, verso 13, el Señor dice, pero cuando venga el Espíritu de verdad, Él os guiará toda la verdad, porque no hablará por su propia cuenta, sino que hablará todo lo que oyere y os hará saber las cosas que habrán de venir. Hermanos, sepamos que el Espíritu de Dios está en nosotros. Hermanos, Dios mismo mora en nosotros. Él quiere involucrarse de manera íntima en nuestras vidas. Él quiere que nosotros seamos parte de su misión. Pero Él quiere que sepamos que para eso Él debe transformarnos y que por fe debemos seguir sus instrucciones. Es importante en este momento que entendamos que cuando Dios nos está hablando, debemos hacer coincidir nuestra experiencia con la palabra de Dios. Y ya lo vimos cuando estuvimos hablando cómo Dios habla por su Espíritu a través de las circunstancias. Debemos de verificar si ciertamente lo que Dios quiere con nosotros está apoyado en su palabra y es hacia donde Él nos está dirigiendo. Y por último, Dios retendrá algunas instrucciones, a veces no nos dará todos los detalles, buscando una relación más íntima con sus siervos. Por eso las oraciones tienen tres respuestas: sí, no o espera. Y cuando Dios dice espera, es que Dios quiere darnos tiempo para que nosotros podamos buscar una relación más íntima con Él. Cuando Dios retiene alguna instrucción, es con el propósito de que nosotros le busquemos más intensamente, de tal forma que nuestra relación de amor se fortalezca y podamos recibir sus instrucciones claramente, además de estar dispuestos a ser transformados como Él desea transformarnos. Mire, muchas veces nos preguntamos si lo que entendemos de aquello que estamos recibiendo del Señor viene ciertamente de Dios. Y usted sabe, la única forma de saber eso es tomando la palabra de Dios. La Biblia nos llama a discernir los espíritus si son de Dios. ¿Cómo lo vamos a discernir? Por la palabra de Dios. No se esté preocupando, perdiendo el tiempo de conocer cómo actúan los espíritus malos, o cómo actúan los falsos profetas, o cómo el diablo puede trabajar para desviarte de tal o cual visión. No. Ocúpate de saber la verdad y cómo Dios actúa en verdad. He mencionado eso en otras ocasiones. Se dice que la Real Policía Montada de Canadá entrena a sus estudiantes a distinguir los billetes falsos de los verdaderos, no concentrándose en las múltiples falsificaciones que han hecho a través de la historia, sino concentrándose en saber todos los detalles perfectos del billete perfecto. Cuando ellos conocen la perfección y la verdad, en este caso,
cualquier cosa que se le aparezca que no es eso, él lo va a distinguir como algo falso. Y es lo mismo que pasa con los cristianos. Hermanos, si nosotros tomamos la palabra de Dios y nos concentramos en saber la palabra de Dios y en poder entender la palabra de Dios y tener esa relación personal con el Señor a través de su palabra, todo lo que venga fuera de la verdad, nosotros la podremos distinguir. Cuando Satanás tentó al Señor Jesucristo, o trató de hacer que el Señor Jesucristo cayera en la tentación, esto está en Mateo capítulo 4, nosotros vemos allí, claramente el Señor sabía la misión que se le había encomendado. Él sabía cómo el Padre iba a llevar a cabo esa misión. Y cuando Satanás vino a tentar al Señor, ¿qué le dijo el Señor Jesucristo? Escrito está. Escrito está. Él conocía perfectamente la verdad y conocía perfectamente los planes de Dios. Cuando Satanás le dijo, súbete ya al templo, mira y tírate, que tus ángeles van a venir. Esto me suena raro. ¿Por qué? Porque él sabía que el propósito de Dios de traerlo a este mundo no era darle gloria humana. Ahí mismo destacó que lo que estaba diciendo Satanás era una mentira. ¿Qué dijo el Señor Jesucristo? Quítate delante de mí, Satanás, que me eres tropiezo, porque no pones la mira en las cosas de Dios, sino en las de los hombres. Y por conocer la verdad, y por andar en la verdad, y por entender lo que es el propósito de Dios, inmediatamente descartó la tentación del maligno. Por eso, un consejo del doctor Carballosa: no permitas que nadie te entretenga. No permitas que ese entretenimiento te lleve a quitar tu vista de la meta que Dios te ha trazado. No permitamos que nuestra vista se desvíe del galardón que está en los cielos por estar entretenido con las cosas que pasan en esta tierra. De esa manera vamos a ser bendecidos y vamos a poder cumplir los propósitos de Dios. Por eso sepamos que cuando Dios habla a su pueblo, Él espera de nosotros actitudes sabias, que permitamos que Él nos transforme en los siervos que Él desea que nosotros seamos, para poder recibir las directrices que Él nos dará para realizar cada misión. Y de esta manera podamos llevar a cabo la obra que Él desea hacer a través de nosotros cuando seamos siervos consagrados. Recordemos que Dios está hablando permanentemente a su pueblo. Hoy Él habla a través del Espíritu Santo. Para hablarnos, el Espíritu usará la Biblia, usará la oración, usará las circunstancias, usará la iglesia. Pero sepamos que debemos estar atentos a saber oír la voz del Señor y a decirle al Señor: sí, Señor, estoy dispuesto, heme aquí. Como dijo el profeta, envíame a mí, Señor. Amén. Esperamos en el Señor que cada uno de nosotros, si queremos participar de su obra, si queremos tener bendiciones, cuando Dios te llame a una misión, a algo particular, te dé la oportunidad de estar en alguna obra de la cual Él está haciendo, no digas no. No sopeses lo terrenal por lo celestial, o por lo que no perece, para que seas bendecido y disfrutes la vida cristiana. En una ocasión, un joven que decía esta frase: solo en la práctica se goza la vida cristiana. El que no practica la vida cristiana nunca va a tener el gozo de la vida cristiana. Vamos a orar. Amante Dios y Padre, te damos las gracias por esta oportunidad que nos has dado de poder compartir de tu palabra las enseñanzas que tú tienes para nosotros, la manera de entender cómo tú estás allí, dispuesto, esperando, hablándole a tus hijos, esperando nuestra disposición de obedecerte, para poder, Señor, ser transformados, para llevar a cabo tu obra, ser bendecidos y tener el gozo de servirte a ti. Dios de los cielos, ayúdanos y bendícenos. Te rogamos esto en el nombre de Jesús.

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Necesita oración, ayuda espiritual. 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Vamos a seguir disfrutando de más bella música. Sigue en sintonía.

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2: Esta semana estamos memorizando Gálatas 2:20. Con Cristo estoy juntamente crucificado, y ya no vivo yo, mas vive Cristo en mí. Y lo que ahora vivo en la carne, lo vivo en la fe del Hijo de Dios, el cual me amó y se entregó a sí mismo por mí. Con Cristo estoy juntamente crucificado, y ya no vivo yo, mas vive Cristo en mí. Y lo que ahora vivo en la carne, lo vivo en la fe del Hijo de Dios, el cual me amó y se entregó a sí mismo por mí. Gálatas 2:20, buenas noticias para esta semana.
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5: Le traemos este tesoro de la palabra de un mensaje de El Amor que Vale en la voz del pastor Lenín de Janón.
6: Dios ha establecido una línea de responsabilidad en el hogar, liderazgo de parte del hombre y sumisión de parte de la mujer. Y esto hay que enseñarlo porque hoy en día no se lo enseña. Y una mujer que se rebela contra esto es una mujer que tendrá problemas. Primero, problemas con Dios. Si usted, mi amiga, tiene un espíritu de rebeldía hacia su esposo, su problema no es primordialmente contra su esposo, sino contra Dios. Segundo, no solamente tendrá dificultades con Dios, sino que tendrá problemas con su marido. En vez de ser su complemento, se convertirá en su tormento. Tercero, tendrá problemas con sus hijos, porque si usted no está bajo el liderazgo de su marido, no estará capacitada para tener autoridad espiritual sobre sus hijos. Una mujer que no ha aprendido a estar bajo autoridad, no se le puede confiar autoridad. Un muy conocido doctor y consejero dijo: muchas veces he descubierto que un homosexual proviene de un hogar con una madre dominante y un padre pasivo. Cuarto, va a tener problemas con ella misma. No va a tener quien llene sus más profundas necesidades. La sumisión no elimina la libertad. Cuando usted está en la voluntad y en el plan de Dios y comienza a obedecer la palabra de Dios, descubrirá que Dios le otorgará increíble libertad.
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En breve estaremos en el programa Desencadenados. Qué bendición que el Señor está dando libertad a todo aquel que cree. Así que acompáñenos a la mitad de esta hora en el programa Desencadenados. De esta forma, su servidor Orlando Rosario se retira. Gracias por haberme acompañado. Desde la próxima hora, el hermano Guillermo Olivera Celdrán se estará haciendo cargo de la programación. Sigue en sintonía. Si el Señor lo permite, será hasta otra oportunidad. Bendiciones.

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2: Hola, ¿cómo estás? ¿Alguna vez has intentado hacer pasar una maleta grande por un molinete? No se puede, ¿verdad? El hombre de esta historia descubrió que el mismo principio se aplica en la búsqueda de la verdad. Él no podía pasar las tradiciones, supersticiones y los reglamentos, ni tampoco el equipaje personal por el molinete de la verdad. Poco a poco, él fue dejando atrás todo, menos el deseo de compartir lo que había aprendido, cuando su corazón, mente y vida fueron desencadenados.
3: ¡Vuelva a la fila!
4: ¡Pero mi familia está allí en la otra fila!
3: ¡Ya me escuchó! ¡Vuelva!
4: ¡Por favor, no me haga dejarlos!
3: ¡Haga lo que le dije!
4: Por favor, déjeme estar con ellos!
3: ¡Usted va a obedecerme! ¡Perra, judía!
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5: Cuando llegamos a Auschwitz, estábamos todos juntos, pero un soldado nazi me sacó de la fila y me puso en otra fila. Tres veces intenté juntarme con mi hermana y mis sobrinos, pero cada vez ellos me golpeaban. La última vez me golpearon tanto con los garrotes que no pude regresar.
6: Yo nunca supe nada de esto, mamá. Todos estos años y tú nunca me habías contado estas cosas. ¿Cuántos años tenían mis hermanos?
5: Teddy tenía 9 y Lilian 11 años. No volví a verlos nunca más.
6: ¿Perdiste tu familia entera?
5: Sí.
6: ¿Cómo pudo Dios permitir que algo así sucediera? ¿Cuánto tiempo estuvieron ustedes ahí?
5: En Auschwitz, 2 años. Tú naciste allí. Te pusimos el nombre de mi hermano.
6: ¿Y luego vinieron a los Estados Unidos?
5: Sí, cuando tenías 2 años. Eras un regalo de Dios para nosotros, lo mismo que tus hijos lo son para ti.
6: Bueno, yo no quiero saber nada con Dios. Si Él no puede cuidar de los suyos, ¿cómo puedo confiarle a Él algo en mi vida?
2: Los padres del hombre de nuestra historia eran judíos ortodoxos sobrevivientes de Auschwitz. Ellos se conocieron allí y se casaron después que la guerra terminó. El suyo fue un largo viaje de Alemania hasta donde está ahora, un viaje que lo guió hacia un nuevo propósito. Esta es la historia verdadera de Ernie Palek, justo ahora en Desencadenados.
7: Yo no recuerdo el viaje desde Alemania por barco, ni cuando atravesamos la isla Ellis en dirección a Detroit, donde vivimos con mi tío y su familia por 13 años. Mamá trabajaba como costurera y mi padre vendía ropa para un primo. Yo no tenía abuelos, pero estaba rodeado de tíos, tías y primos que vivían en el vecindario. Dos de mis tíos y uno de mis primos eran rabinos, y en mis años de adolescente, después de mi bar mitzvah, me rebelé.
5: Tu padre está muy decepcionado de que hayas dejado de ir a la escuela hebrea.
6: ¡La odio!
5: ¡Ernie!
6: ¡Es verdad! ¿Por qué tengo que ser un hipócrita? Nadie puede guardar 600 reglas y reglamentos. Lo siento, mamá.
5: Siempre debes poner las necesidades de los otros antes que las tuyas.
6: Buenas obras puedo hacer, pero adorar a Dios no puedo.
7: Mamá sufrió mental y emocionalmente mucha angustia a causa del holocausto y se volvió casi solitaria, pero era muy cariñosa y sensible conmigo. Mi padre mostraba muy pocas veces sus emociones y su amor para conmigo. Solitario en la escuela, me gradué y fui a la universidad. A los 21 años, me casé con una chica judía, pero unos años después, nuestro matrimonio empezó a desmoronarse. Teníamos dos hijos, pero eso no era suficiente para mantenernos unidos. Ella tuvo una aventura y eso me devastó. Poco después, nos divorciamos. La angustia que yo sentía era más grande de lo que yo hubiera imaginado.
8: ¿Realmente te estás divorciando? ¿Cómo puede ser?
7: Juntos nuestra vida es miserable, especialmente estos últimos 3 meses. Fueron 7 años de un matrimonio que pensé que fue construido en la confianza y devoción. Pero no fue así. Yo estaba engañado.
8: Si tan solo hubieras estado en la escuela hebrea.
7: Como si eso hubiese podido ayudarme.
8: Conocerías mejor la ley de Dios y tu matrimonio podría haberse salvado. ¿Y qué pasará con tus hijos y tus nietos?
7: Será mejor que los deje con su madre por ahora. Ella te dejará verlos. Cuando yo esté mejor establecido, voy a conseguir la custodia de ellos.
8: Por lo menos tu madre no se dará cuenta de lo que ha pasado.
7: Intenté contarle a ella, pero no creo que haya entendido.
8: Su Alzheimer está cada vez peor.
7: Yo admiro la forma en que la cuidas y te haces cargo de sus necesidades.
8: Es el deber del esposo. Es por eso que Dios diseñó el matrimonio, Ernie. Salomón escribió en Eclesiastés: mejor son dos que uno, porque tienen mejor paga de su trabajo. Porque si cayeren, el uno levantará a su compañero. Pero hay del solo, que cuando cayere, no habrá segundo que lo levante.
7: Déjame decirte algo, papá. Hay cosas peores que quedarse solo. Finalmente, papá llevó a mamá a un hogar de ancianos. Después de mi divorcio, yo salí con varias mujeres durante varios años. Luego conocí a Ellis y salimos por 1 año y medio. Mi hijo se prepara para su bar mitzvah.
9: ¿Eso te trae recuerdos?
7: Claro, pero yo odio la religión judía.
9: ¿En serio? ¿Por qué?
7: Todas esas reglas y regulaciones que nadie puede cumplir.
9: Algunos dicen que Dios nos dio la ley para mostrarnos que nosotros podemos guardarlas, para acercarnos a Él.
7: No funcionó para mí. Me llevó muy lejos.
9: Dios aún está trabajando a tu favor, Ernie.
7: ¿Cómo sabes tanto de Dios? ¿Tú hablas con Dios?
9: Algo así. ¿Cómo está tu madre?
7: Ella ya no puede hablar, pero veo el amor en su mirada cuando la visito.
9: Su vida no ha sido nada fácil.
7: La única buena noticia que pudo recordar fue cuando se enteró que su hermano Ernie estaba vivo y viviendo en Rusia con su esposa y sus hijos.
9: ¿Por él tienes tu nombre?
7: Claro. Pensaron que estaba muerto. Espero conocerlo algún día.
9: ¿Ves? Dios sabía que estaba vivo y se lo hizo saber a tu mamá.
7: Después de estar divorciado por 5 años, me casé con Ellis. La vida para nosotros fue difícil al principio. Mi primera esposa se había casado nuevamente, pero las peleas con ella continuaban. Ellis era sensible y comprensiva en este aspecto. Yo continué visitando a mi padre 4 veces por semana y nuestra relación iba cada vez mejor. Siempre lo encontraba usando su yarmulke y sentado en la esquina del sofá con una Biblia sobre sus rodillas.
8: Ernie, ¿cómo está tu familia?
7: Bien. Estoy consiguiendo la custodia de mis hijos, papá.
8: Asegúrate de criarlos de manera que sean buenos varones judíos.
7: Lo intentaré, papá.
8: Un buen judío guarda los mandamientos y hace buenas obras.
7: Entonces, tú eres definitivamente un buen judío, papá.
8: Un buen judío que guarda los mandamientos y ofrendas podrá tener el favor de Dios y ganar su entrada al cielo.
7: ¿Tú piensas que es así?
8: Sí, un buen judío muere en paz.
7: Una tarde la policía vino a decirme que mi padre había tenido un ataque al corazón y que estaba en el hospital. Él había intentado llamar a la policía y también abrirles la puerta para cuando llegaron. Mis emociones se alteraron un poco y corrí hacia el hospital. Cuando llegué, otros familiares estaban con mi padre, entonces esperé afuera. Cuando se fueron, mi padre me indicó con la mano que me acerque.
8: He tenido una experiencia fuera de mi cuerpo, Ernie.
7: ¿Cuándo?
8: Cuando los médicos estaban revisándome.
7: ¿A qué se parecía esa experiencia?
8: Yo estaba flotando sobre mi cuerpo mientras los veía revisarme.
7: He escuchado mucho acerca de esas cosas.
8: Yo les conté a mis hermanos y primos, pero ellos no me creyeron. Ellos dicen que yo estaba soñando. Yo no estaba soñando, fue real. Tú me crees, ¿verdad?
7: Sí, yo te creo, papá. Yo no sabía qué pensar. Una semana después, mi madre murió en mi cumpleaños número 34 y me sentí como si me hubiesen clavado una estaca en el corazón. Un año después de la muerte de mi madre, mi padre tuvo su segundo ataque cardíaco. Lo visité en el hospital y él estaba ansioso por hablar conmigo.
8: Sucedió de nuevo.
7: ¿Qué es lo que sucedió de nuevo, papá?
8: Dejé mi cuerpo, pero esta vez no le conté a nadie, solamente a ti, porque ellos no me creyeron la otra vez.
7: ¿Era lo mismo?
8: No, esta vez fue diferente. Una voz me llamaba por mi nombre. Armin, no es tu tiempo, vuelve. Y aquí estoy.
7: Yo te creo, papá. Estoy contento que todavía estés aquí. Luego, recibí una llamada telefónica en la noche donde me decían que había tenido su tercer ataque cardíaco. Me dijeron que debía ir en ese momento si quería ver a mi padre con vida. Entonces, salí con mucha prisa hacia el hospital. Llegando allí, pregunté a una enfermera dónde estaba. Ella me dijo el número de la habitación y corrí hacia el cuarto con dos enfermeras y un doctor que me perseguía gritando que me detuviera. La habitación estaba a oscuras, pero una luz en el pasillo iluminaba a mi padre. Él ya estaba muerto. Mis padres, ambos, se habían ido.
9: Oh, Ernie, lo siento mucho.
7: Ellos intentaron que no entrara a la habitación porque no habían tenido tiempo para preparar su cuerpo. Fue terrible.
9: Yo sé que esto es muy difícil, Ernie.
7: No, me refiero a cómo se veía. Estaba inclinado hacia adelante, mirando el techo. Con una mano se cubría la cara y con la otra estaba levantada como protegiéndose de algo. Sus ojos estaban llenos de temor y de horror. Fue horrible.
9: ¡Ay, Dios mío!
7: No murió pacíficamente como él siempre decía, que moriría un buen judío. ¡Él estaba equivocado! ¡Qué esperanza hay!
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7: Cuando vi la cara de mi padre fue horrible. En ese momento supe que había un infierno y temía un Dios que yo no conocía, pero que desesperadamente necesitaba conocer. Entonces, comencé la búsqueda del cielo. Las tradiciones, opiniones de personas, mitos y verdades a medias me llevaron a buscar en la Biblia, pero me quedé trabado en el primer capítulo. Entonces, yo fui a mi tío, el rabino.
10: Me alegro de verte leer la Biblia, Ernie. Tu padre estaría muy feliz.
7: Sí, aquí dice: en el principio creó Dios los cielos y la tierra. La palabra para Dios es plural. Elohim es plural. Y más adelante, en el versículo 27 dice: hagamos al hombre a nuestra imagen y semejanza. De nuevo, eso es plural. Pero nosotros sabemos que Dios es uno.
10: Sí, Él lo es. Oye Israel, Jehová el Señor, Jehová uno es.
7: Aún allí, la palabra uno es plural.
10: Claro, significa un múltiplo de uno del mismo tipo o esencia.
7: Lo sé, lo busqué en el texto hebreo.
10: ¿Y tú has hecho un estudio de las palabras?
7: Sí. Yo quiero conocer la verdad. ¿Pudo Dios haber usado la palabra singular para uno? ¿Por qué lo hizo?
10: Todo es una cuestión gramatical. Un problema de traducción. Eso es todo. Una formalidad.
7: Si este relato es de Dios, Él debería conocer la gramática, ¿no es verdad? Y Él usaría la palabra correcta para aclarar este punto.
9: ¿Entonces tú no conseguiste respuestas satisfactorias?
7: No, y estoy más confundido que antes. ¿Cómo Dios puede ser plural? Todos sabemos que hay un solo Dios.
9: Ernie, tú no estás viendo el cuadro completo. Estás olvidando la otra mitad del libro.
7: ¿Qué quieres decir? ¿Cuál es la otra mitad?
9: El Nuevo Testamento. Es la terminación de la revelación de Dios a nosotros. Es un libro judío también. Tú sabes, escrito casi enteramente por judíos acerca de un judío, el más grande que jamás haya vivido. Todo lo escrito acerca de Jesús en el Nuevo Testamento se fundamenta en el Antiguo Testamento. Léelo y compruébelo por ti mismo.
7: Yo tenía que saber cómo escapar del infierno y no podía arriesgarme a que alguien me llevara por un camino equivocado. El caos en mi vida me llevaba a frustrarme fácilmente. Estaba trabajando para una compañía que estaba edificando una nueva planta en Michigan. Me frustraba por las demoras y el plazo que se acercaba cuando un día me enojé por algo y largué una lista de palabras obscenas que asombró a los obreros. Uno de los hombres me tomó y me puso contra la pared.
11: ¿Qué le ha pasado?
12: Nunca hablo así.
11: ¿Qué pasó?
12: Qué raro.
13: Somos buenos cristianos. Y acá no vamos a tolerar palabras obscenas.
7: Entonces, trabajen un poco más rápido.
13: Las demoras no son culpa nuestra. Vas a tener que descargar tu frustración de otra forma. ¿Cuál es tu religión?
7: Soy judío. ¿Qué son ustedes?
13: Está bien. Nosotros amamos a los judíos. Te ayudaremos en todo lo que podamos. Tú puedes llegar a ser un judío verdadero y tener la paz de Dios, y así no estarías tan nervioso.
7: Esa fue la primera vez que escuché la expresión judío verdadero y me preguntaba cuál sería su significado. Al mismo tiempo, el programador de computadoras de la compañía a menudo me hablaba acerca de su fe, por tanto, yo fui a él.
14: ¿Un judío verdadero? Ese es un judío que cree en Jesús como el Mesías que murió por sus pecados y descansa en la obra terminada de Jesucristo. Él cree que Jesús es el Cordero de Dios que quita los pecados del mundo, nos restaura en una correcta relación con Dios. Jesús dijo: yo soy el camino, la verdad y la vida. Nadie viene al Padre si no es por mí.
7: ¿Cómo puede Dios tener un hijo?
14: ¿Puedes tú limitar a Dios? Si Él puede dividir al Mar Rojo, ¿por qué no puede hacer concebir a una virgen? ¿Te das cuenta de que si tú no recibes a Jesús como el Mesías, vas a morir en tus pecados y tendrás que enfrentar el juicio de Dios en el infierno?
7: Muchas personas vinieron a hablarme acerca de su fe en Dios, así que compré una Biblia completa con el Antiguo y el Nuevo Testamento y durante la hora de mi almuerzo empecé a leer acerca de Jesús. Él cobró vida para mí. Para ese tiempo, mi jefe perdió su licencia de conducir y me pidió que lo llevara cada día a las 9 de la mañana. Yo llegaba temprano y escuchaba a un predicador en un programa radial y lo que escuchaba me tenía fascinado. Él está hablando de lo confiable que es la Biblia. Dice que las profecías se cumplieron en Jesús en forma astronómica, que las probabilidades eran como de una en un millón o más.
14: Correcto. El Antiguo Testamento está salpicado con las profecías acerca del Mesías, que él vendría de la tribu de Judá, hijo de David, nacido de una virgen, nacido en Belén, que sería despreciado y rechazado. Y sigue, Jesucristo cumplió cada una de ellas, 100%.
7: Yo no tenía ninguna idea.
14: Dios tenía un plan desde el principio, Ernie. Él sabía que la humanidad iba a pecar y que necesitaríamos un Salvador. Y por eso envió a su Hijo, Jesucristo, para salvarnos. Y aún hay más. Él va a venir a buscarnos.
7: ¿Realmente hay un cielo y hay un infierno?
14: Sí, déjame mostrarte algo. Primera de Tesalonicenses, en el capítulo 4. Porque el Señor mismo, con voz de mando, con voz de arcángel y con trompeta de Dios, descenderá del cielo. Y los muertos en Cristo resucitarán primero.
7: ¡Sorprendente!
12: La Biblia tenía sentido para mí. Y yo comencé a ver que las Escrituras eran una carta de amor de Dios hacia nosotros. Por 3 años estudié y por 1 año escuché a un predicador en la radio cada mañana. Yo estaba cambiando y mi pasión por Yeshua era cada vez más irresistible. De camino a mi casa una noche, yo escuché a un cristiano cantar acerca de la crucifixión y me puse a llorar desconsolado.
7: ¡Dios! ¡Sálvame! ¡No me dejes ir al infierno! ¡Sálvame, Jesús! Sé que soy un pecador y que tú moriste por mí. Yo sé que estás vivo hoy. No puedo vivir sin ti. Necesito que tu Espíritu Santo me guíe. Por favor, Señor. Por favor, sálvame. Sálvame.
15: Mi amor, soy salvo y me siento muy aliviado.
9: ¿En serio? ¡Oh, Ernie! ¡Eso es maravilloso!
15: Quiero ser bautizado para que pueda ir al cielo si muero esta noche.
9: Ernie, tu fe en Cristo te ha salvado. El bautismo es un símbolo de tu muerte a pecado y la resurrección con Cristo. Eso cuenta al mundo lo que te sucedió, que tú no te avergüenzas de Cristo. Pero tú no irás al infierno si mueres esta noche.
15: ¿Estás segura?
9: Sí, lo estoy. Llamaré a mi pastor y tú podrás preguntarle a él.
15: ¡Esto es tan asombroso!
16: ¿Hola?
9: Pastor, habla Elis Palek. Tengo buenas noticias para usted. Pero bueno, déjeme darle con Ernie.
15: Hola, pastor. Recibí a Yeshua como mi Mesías cuando manejaba hacia mi casa esta noche.
16: Ernie, hemos estado orando por ti.
15: Yo quiero bautizarme para poder ir al cielo, pastor.
16: La salvación es lo único que es necesario para entrar al cielo, Ernie.
15: ¿En serio?
16: Sí, Jesús dijo, el que oye mi palabra y cree al que me envió, tiene vida eterna y no vendrá a condenación, sino que ha pasado de muerte a vida.
15: ¿Va a bautizarme esta noche, pastor?
16: ¿Esta noche?
15: Sí, podemos usar nuestro estanque atrás de la casa.
16: Puedo ir para allá si te parece, pero tu estanque tiene barro. Esperemos hasta el domingo y yo te bautizaré en la iglesia.
12: Mi esposa había sido salva antes y ella y muchos miembros de la iglesia habían estado orando por mí. Mi búsqueda de Dios me llevó casi 3 años. Me bauticé el 25 de mayo de 1985. Un breve tiempo después, mi tía, quien era la única de mi familia que sobrevivió al Holocausto, me llamó.
17: ¿Es cierto lo que escuché de ti? ¿Que te has vuelto un goy?
15: No, tía Carol. Un judío nunca puede convertirse en un gentil, pero puede convertirse en un cristiano. Yeshua es mi Mesías. Y yo sé que Él es el Hijo de Dios, quien murió en propiciación por nuestros pecados.
17: Tus padres se revolcarían en su tumba si supieran que te has convertido en un traidor a Israel y a Dios.
15: Yo no soy un traidor. Ahora entendí cuál es el lugar de Dios en la herencia de Israel como nunca había entendido antes. Y yo he dedicado mi vida a Dios.
17: Tú no puedes ser un cristiano y un judío también.
15: Tía Carol, si yo recibiese una transfusión de sangre, eso no cambiaría mi origen étnico. La transfusión pudo ayudarme a salvar mi vida, pero yo seguiría siendo judío después. Jesús fue un judío como nosotros. Él es el Mesías de Israel. ¡Me cortó!
9: No quería escucharte.
15: No. Jesús estaba en la tierra y el rechazo de los judíos ha continuado por más de 2000 años.
7: Mi familia no me habló por 10 años. Yo fui a una actividad en Washington, D.C., donde un rabino mesiánico que estaba en la plataforma cayó postrado delante del Señor, pidiendo perdón porque nuestro pueblo no había cumplido la misión que Dios les dio de llevar la salvación a todo el mundo. Desde entonces, yo empecé a contar mi historia dondequiera que Dios me abría puertas.
9: Me alegro que no te desanimes al compartir el Evangelio.
15: Dios espera que le contemos a otros. Él nos manda a compartir el Evangelio donde vayamos. Y nuestro amor por Él y por los perdidos nos impulsa a compartir nuestra fe. Yo solamente desearía que todos los creyentes tuviesen más valentía en compartir el Evangelio con los judíos, tanto como lo hacen con los gentiles.
9: A veces fallamos en darnos cuenta de lo que está en juego.
15: Yo lo hago. Me rompe el corazón que no pude ser salvo y compartir de Cristo con mi padre antes de que muera.
9: Dios tiene su propio tiempo, Ernie.
15: Sí. Él conoce el fin desde el comienzo y yo confío en Él. Creo que cada aliento de vida que Dios me da, debería usarlo de alguna forma para contarles a otros acerca de Cristo.
7: Nunca podré pagar a Dios por su regalo de gracia. Pero Él nos comisiona a cada uno de nosotros para que testifiquemos al perdido. Y ese es mi gozo. Dios promete en las Escrituras que aun si el número de los hijos de Israel fueran como la arena del mar, un remanente será salvo. Y yo le creo a Dios. Yo amo a Dios más que a mi vida misma. Y es mi profundo gozo servirle.
2: En eso estamos muy de acuerdo. Jesús dijo: Yo soy la resurrección y la vida. El que cree en mí, aunque esté muerto, vivirá. Y cualquiera que vive y cree en mí, no morirá eternamente. ¿Crees esto? Para recibir el regalo de la salvación de Dios y la vida eterna, ora con nosotros ahora mismo. Señor, creo que Jesús murió por mis pecados. Creo que Él resucitó y vive para siempre. Sálvame, Señor. Ven a mi corazón y cambia mi vida. Gracias por el regalo de la vida eterna en Cristo. En tu nombre oro. Amén. Déjanos saber que ahora eres un hijo de Dios. 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

Muy buenas noches, apreciado oyente. Dios le bendiga ricamente en esta noche. Mi nombre es Guillermo Olivera Celdrán y para mí es un privilegio el poder acompañar al micrófono en este ciclo de programación que comienza en esta noche del domingo 30 de agosto y se extiende hasta la mañana del lunes 31. Quiero invitarlo a que preste mucha atención porque juntos vamos a escuchar buena música que va a ayudarnos a enfocarnos en la persona de nuestro Salvador y también reflexiones y programas. Así que siga en sintonía de BBN.

¿Estamos demostrando el amor de Cristo a nuestros hermanos? Fíjese lo que dice Romanos 15:5. Pero el Dios de la paciencia y de la consolación os dé entre vosotros un mismo sentir, según Cristo Jesús. Este versículo exhorta a la unidad, a la armonía, a la madurez entre creyentes, es decir, en el cuerpo de Cristo, buscando que vivamos en acuerdo y mutua aceptación, siguiendo así el ejemplo de Cristo para glorificar a Dios. En cierta manera, esto forma parte del llamado a la edificación mutua en la Iglesia, especialmente entre fuertes y débiles en la fe. Recordemos que tenemos que amar a nuestros hermanos de la misma manera que Dios nos amó a nosotros. Piensa en eso.

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Espero que haya disfrutado la pieza musical y quiero invitarlo a que siga en sintonía en esta noche, porque en la hora siguiente tendremos un programa, Esperanza para el Corazón, con José Velázquez. Es un programa muy importante porque en el mismo se tocan temas importantes del día a día, cosas que tenemos que aprender y tenemos que saber qué es lo que Dios dice al respecto. Pero no solo eso, sino que son temas que nos ayudan a mejorar nuestras relaciones con otros y con Dios, para poder tener esperanza, para poder vivir una vida victoriosa. Y en el día de hoy vamos a estar hablando en cuanto a la envidia y los celos. ¿Qué dice Dios al respecto? ¿Qué podemos hacer nosotros al respecto? Así que siga con nosotros y disfrute de este programa.

En la vida de Pablo podemos ver su pasión por el mensaje de la cruz. Él demostraba ansias también por predicar el Evangelio a cada lugar, a cada persona donde él visitaba. Y la pregunta que nosotros tenemos que hacer es, ¿tenemos el mismo entusiasmo? Cuando uno comprende bien lo que el Señor Jesucristo hizo en la cruz para que seamos salvos y lo que Él ofrece a los demás, entonces nos vamos a sentir motivados a predicar las buenas nuevas de salvación. Recuerdo una ocasión en la cual, ya siendo un hijo de Dios, fui a un campamento. Y allí en el campamento se predicó y se habló en cuanto a esto. Y realmente el Espíritu Santo obró en mi corazón y me di cuenta de que si Dios me amó tanto, ¿qué estaba haciendo yo por Él? Lo animo entonces a que reflexione en la obra de Cristo en la cruz por usted y de esa forma pueda servirle de corazón, pueda servirle por amor, agradeciéndole porque Él nos amó primero.

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Muy bien, quiero invitarlo a que siga con nosotros porque en momentos nada más vamos a escuchar el programa Cultura Financiera, a donde Andrés Panasiuk va a traernos consejos muy prácticos para nuestras finanzas. El tema de hoy es un matrimonio feliz. Allí vamos a ver 7 recomendaciones para comenzar el matrimonio con el pie derecho. Ahora, esto se aplica para todos, si usted ya está casado o si usted está soltero. Vamos a ver, uno de los conceptos es que nacimos libres y que debemos de mantenernos libres del estrés financiero, pero también vamos a ver distintos consejos en cuanto a cómo manejar ese dinero que Dios nos da. Así que preste mucha atención y disfrute de este excelente programa.

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2: Gracias por acompañarnos una vez más en Cultura Financiera. Les saluda Milenka Peña y quiero darle, por supuesto, la bienvenida al doctor Andrés Panasiuk, quien se encuentra el día de hoy así directamente para poder conversar y responder preguntas y pasar un tiempo bonito hablando de algo que es tan importante.
3: Sí, gracias por sus preguntas y por las preguntas que nos dejan allí en culturafinanciera.org.
2: Tenemos una pregunta que me gusta mucho porque son dos jovencitos que nos dicen lo siguiente. Dice, mi novia y yo estamos planeando casarnos. Qué y bien. Mi papá nos regaló su libro, ¿Cómo llego a fin de mes?
3: Ah, felicitaciones al papá.
2: Ahí viene la pregunta. Dice, queremos comenzar bien nuestro matrimonio, sí, y que lo estamos leyendo juntos, y le escribimos para saber qué consejos nos puede dar para aplicarlo de forma práctica en nuestra vida.
3: Bueno, qué honor. Me hacen sentir así como una especie de padre financiero, ¿no? Una cosa así. Qué lindo, chicos. Bueno, les felicito y les mando un abrazo bien cariñoso. Y si yo tengo una lista que yo llamo las 7 recomendaciones para comenzar con el pie derecho en el matrimonio. Y te las voy a dar rápidamente. Si tienes lápiz y papel a la mano, toma nota de esto. Número 1, comienza y vive tu vida matrimonial no debiéndole un peso a nadie. Esto es muy importante. Recuerden que naciste libre y debes mantener tenerte libre. Yo no voy a meter mucho en este asunto, pero es muy importante recordar de que el estrés financiero es la causa número 1 de divorcio en el continente latinoamericano y en Estados Unidos también. Entonces, traten de mantenerse libre financieramente. Eso significa que hagas un compromiso para nunca deberle un peso a nadie. Con excepciones, ¿no? Por ejemplo, la casa o el carro, pero realmente las cosas las tienen que comprar en efectivo. Antes de poner la fecha para el casamiento, trate de armar un plan de control de gastos unificados. Ese es el número 2. Sí, antes de poner la fecha de casamiento, traten de ver si pueden vivir o no pueden vivir con el salario de los dos juntos. Claro. Porque yo sé, ¿no? Los chicos dicen, bueno, contigo pan y cebolla. Pero
2: sí. Y luego
3: después,
2: lloran
3: cuando
2: y lloran.
3: Vienen los problemas financieros, el pan se acaba, mijo, y lo único que te queda es la cebolla. Entonces, mejor es tratar de ver si no es que yo tengo que conseguir un trabajo diferente, trabajar algunas horitas más,
2: o sea,
3: hacer algo diferente.
2: Planificar antes, en realidad.
3: Exactamente. Antes de poner la fecha del casamiento. Número 3. Comprométanse a no quemar la fortuna familiar el día del casamiento.
2: En
3: Estados
2: error.
3: Unidos, gran error. El día, mira, Estados Unidos, estoy escribiendo un libro para jóvenes de 18 a 25 años. Y hice un estudio en Estados Unidos que la boda promedio cuesta $23,000 norteamericanos.
2: Que se van en una noche.
3: Exactamente. Entonces, por favor, hay otras maneras de pasarla bien con la familia.
2: Cierto.
3: Hay otras. Lo que pasa es que nosotros tenemos lo que yo llamo el síndrome de la cenicienta, ¿no? Esa idea así media infantil de que el día de nuestro casamiento, exactamente, tiene que ser, pero no es así, no desgastes toda la plata, disfrútalo, haz algo que con la familia que puedan disfrutar juntos, pero no te gastes toda esa cantidad de dinero el día de tu matrimonio. Número 4, traten de comenzar a vivir el presupuesto familiar 1 o 2 meses antes del casamiento. Visiten nuestro sitio de Cultura Financiera para prepararse mejor. Y un mes antes del casamiento, abran un par de cuentas nuevas en el banco, una de cheques y una de ahorros. Número 6, una vez que vuelvan de la luna de miel, unifiquen completamente
2: es
3: su
2: importante.
3: Vida económica.
2: Claro.
3: Sí, ahora los dos son uno, son una sola carne y deben tener un solo pozo financiero. Uh-huh. Y número 7, abran canales de comunicación sobre el tema de las finanzas. Nunca se mientan por cuestiones económicas, siempre sean transparentes y honestos el uno con el otro. Y si me hacen caso, entonces tendrán un feliz matrimonio por el resto de sus vidas.
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El pastor Lehmann Strauss nos enseña distintas palabras de la Biblia en alguna de las series, pero hay una palabra en particular que todos nosotros escuchamos una y otra vez, pero a veces no sabemos qué significa. Estoy hablando de la palabra Aleluya. Es muy conocida en el contexto del coro de Aleluya del Mesías de Handel. Y Aleluya es una palabra hebrea que significa alabad allá. O alabad a Yahvé. En el lenguaje moderno, tanto aleluya como aleluya significan alabado sea el Señor. Una frase que aparece más de 50 veces en el Antiguo Testamento y luego en el Nuevo también, en especial en el Apocalipsis. Y ojalá podamos alabar a Dios con nuestras vidas cada día. Lo dejo con esa reflexión y lo invito a que siga en sintonía porque vamos a escuchar más música.

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Lo invito a que siga con nosotros porque vamos a escuchar más música.

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1: ¿Sabes? La mirada del Maestro Jesús no es la misma que nosotros solemos tener ante nuestros recursos materiales.
2: Hola, te saluda Pablo Martini. Y tenemos que entender que no es la cantidad lo que Dios mira, sino la motivación con la que acompañamos nuestra ayuda material al prójimo. Imagínate la escena, un gran evento semanal en el que los más poderosos de una ciudad se reúnen para hacer sus donaciones y obras de caridad. Todos esperan ese día en el que van a reunir dinero para diferentes causas. Algunas de esas personas son famosas, conocidas. A ellos los periodistas les hacen reportajes de televisión y suben sus fotos a las redes para dejar el registro de su participación benéfica. En medio de las luces y del glamour, aparece una mujer muy pobre. Su apariencia denota vulnerabilidad y miseria. Nadie le saca fotos, ni se acerca a preguntar su nombre. No es famosa, no es conocida por el resto. No la esperaban en el evento de caridad de la semana. Pero ella participó de todas formas con dos moneditas. Las del mínimo valor en el mercado actual. Era muy poco, pero era todo lo que tenía. Silenciosamente se retiró del lugar y solo fue vista desde el cielo. Si bien el párrafo anterior es una paráfrasis del texto original del Evangelio, algo así habrá ocurrido en esa historia. Jesús vio a la viuda pobre y resaltó su entrega. Todos los ricos echaron de lo que les sobraba. Sin embargo, la viuda echó todo lo que tenía. Mira, nosotros también cometemos el mismo error que los poderosos. Damos cuando nos sobra. Primero aseguramos que no nos falte para lo nuestro y luego algo dejamos circular para los demás. El principio que Jesús nos llama a practicar es el de la entrega de corazón, de una motivación sincera. Para ser sinceros, invertimos mucho de nuestros bienes en cosas que no son trascendentes, pero el ejemplo de esta mujer despierta nuestra conciencia hacia el bien común y la entrega como formas de confianza en que Dios proveerá.
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La libertad en Cristo para servir a otros por amor. Quiero entonces dejarlo con ese versículo y quiero invitarlo a que siga con nosotros porque a la mitad de la hora vamos a escuchar clásicos cristianos.

Muy bien, no se mueva de este punto del dial porque en minutos nada más vamos a escuchar un programa muy interesante, Clásicos Cristianos. Aquí aprovechamos para leerle biografías de hombres y mujeres de Dios. Y estamos viendo un libro que se titula La Intrépida Rescatadora, que es la vida de Amy Carmichael, una misionera irlandesa que dejó todo y fue a la India a servir a Dios allí. Y esta es la penúltima entrega de este libro. Mañana se termina, así que espero que pueda disfrutar del programa de hoy y que el mismo sea de bendición para su vida.

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3: Continuamos la lectura del libro La Intrépida Rescatadora, la vida de Amy Carmichael, escrito por Janet y Geoff Bench. Amy ya contaba con 60 años de edad. Y los doctores Murray y Guffrey aliviaron mucho el peso de la responsabilidad diaria, ofreciéndose a ayudar con la numerosa familia que ahora tenían. El doctor Murray trabajaba en una cabaña de adobe llamada Suabasal, que significaba puerta de salud. La cabaña era tan pequeña y tan escasamente equipada que casi no merecía tener puerta. Así que el doctor Murray y Amy empezaron a orar por un hospital idóneo. La familia necesitaba urgentemente un hospital por varias razones. Primera, la creciente familia tenía constante necesidad de atención médica. Segunda, no había hospital en la comarca, y un hospital proporcionaría una manera hermosa de servir a las aldeas cercanas a Donabur. Tercero, un hospital ofrecería a los graduados de la comunidad de Donabur un centro de instrucción para aprender una especialidad laboral. Esto era muy importante. Amy, las Acals, hermanas mayores, y los Anachíes, hermanos mayores, eran la única familia que tenían los niños. Incluso aquellos que conocían todo su linaje familiar habían sido ya desposeídos por sus familias. En la sociedad india normal, las niñas ya estaban casadas a los 14 años, pero Amy no quería concertar matrimonios para las chicas, lo cual significó que había muchas jóvenes mayores solteras en Donabur. Para los niños indios, el hecho de pertenecer a una familia significaba conocer su lugar en el sistema de castas, y por lo tanto no sabían qué empleo tendrían cuando fueran adultos. Dado que la familia de Donabur no tenía nada que ver con el sistema de castas, no había manera de que los niños obtuvieran empleos útiles fuera del recinto. Un hospital podría resolver el problema. Habría muchas profesiones para aprender. Algunos jóvenes podrían llegar a ser auxiliares de farmacia o de laboratorio, contadores, enfermeras o incluso médicos. Amy tenía en mente un hospital, pero de alta calidad. Dispondría de una sala de operaciones, un pabellón de maternidad, pabellones de aislamiento para cuidados intensivos y una sala de oración. El muro exterior del hospital estaría rodeado de pequeños cuartos con fogones para cocinar. Esto era necesario porque los familiares de una persona enferma que estuviera interna en el hospital acudirían a prepararle la comida. Para preservar la casta tenían que preparar ellos mismos los alimentos en privado, apartados de la vista de otras personas de castas inferiores. Amy no estaba de acuerdo con ese sistema, pero se daba cuenta de que si no proporcionaba los cuartos para cocinar, nadie llevaría a sus enfermos al centro hospitalario. El proyecto del hospital era costoso. Se estimaba que el edificio costaría la enorme suma de 10.000 libras esterlinas. Como de costumbre, Amy no haría ninguna petición económica. Si Dios quería que construyera el hospital, le recordó a la gran familia, él proveería el dinero. Se diseñó el plan del hospital y la familia esperó y oró. A medida que hacían esto, llegó una donación de dinero en efectivo, pero no iba destinado al hospital, sino a una casa de oración. Un viejo carpintero de una población cercana donó 2 meses de su salario a la familia de Donavur para comenzar a edificar tal casa. Le dijo a Amy que era lamentable que incluso la más pequeña aldea de Tamil Nadu contara con un templo o santuario a dioses hindúes, y sin embargo, Donavur no tuviera una casa de oración para el Dios viviente. Amy dudó si una casa de oración sería más importante que un hospital. Un día, orando acerca del asunto, sintió que Dios le indicaba que una vez que estuviera finalizada la casa de oración, él proveería el dinero para el hospital. Así que Amy lo anunció a la familia aquella misma noche. Se construiría primero la casa de oración y después el hospital. Enseguida fluyó el dinero para la casa de oración. Algunas eran cantidades considerables, pero la mayoría eran pequeños donativos que iban sumando sin cesar. Incluso los niños más pequeños se unieron al proyecto. Se conformó un pequeño grupo que entregó a Amy una nota que reflejaba su esfuerzo para ahorrar dinero. Entre otras cosas, prometían: no gastaremos jabón ni dejaremos que el jabón se disuelva en el agua y al sol. No daremos nuestra comida a los pájaros ni a los perros. No derramaremos la leche. En noviembre de 1927, la familia tuvo por fin un lugar permanente en donde orar y dar culto a Dios. Como siempre, Amy organizó los servicios religiosos en el nuevo edificio, teniendo en cuenta la edad de los niños. Los cultos se limitaban a media hora. Ella sabía que los niños no pueden concentrarse por mucho tiempo, por eso habría mucha variedad durante el culto. Los niños se sentaban con las piernas cruzadas en fila, los más pequeños delante y los más altos detrás. No se podía hablar en el interior del templo, aunque los niños hacían mucho ruido cuando cantaban. A los niños pequeños se les dieron banderas para que las ondearan al son de la música. A los mayores, tambores y maracas para acompasar los himnos. Una vez que la casa de oración estuvo en servicio, Amy estuvo cierta que había llegado el momento de comenzar a edificar el hospital. Por supuesto, lo primero que había que hacer era esperar que Dios proveyera los fondos. No tuvieron que esperar mucho. El 28 de junio de 1928 llegó en el correo la suma de 1.000 libras esterlinas. Se había recorrido una décima parte del camino. Como con la casa de oración, el resto del dinero llegó en cantidades pequeñas. Los propios niños recaudaron algo de dinero vendiendo latas de petróleo llenas de moras de margosa, cuyo nombre sánscrito, nimba, significa que da buena salud. Lo vendían por un valor de media rupia cada una. Las moras de este árbol se aplastan para obtener aceite para cocinar. Cuando el hospital se terminó de construir, se puso inmediatamente en funcionamiento. Acudía gente de varios kilómetros a la redonda para recibir tratamiento médico. Muchos de ellos se impresionaban al ver que los cristianos les servían voluntariamente. Todos los miembros de la familia Donavur ayudaban en el hospital de una manera u otra. Algunas noches se les repartían, incluso a los niños más pequeños, linternas de brillantes colores. Luego paseaban por las sendas portando las linternas y cantando dulcemente himnos cristianos. Sus suaves voces penetraban en el interior del hospital y ayudaban a todos los pacientes que no podían dormir a quedarse dormidos. Amy continuó trabajando incansablemente. Le asombraba el crecimiento que había experimentado el ministerio cristiano, el cual tuvo un modesto comienzo años atrás en Panay-Vilay. También se asombraba de que después de tantos años hubiera todavía tanto trabajo por hacer. Capítulo 18. Angma. Amy salió del carro y ciñó su sari por el hombro. El viento comenzaba a azotar con mayor fuerza en aquel momento. Cuando levantó los ojos hacia el cielo, supo que tenían que darse prisa. Estaba a punto de oscurecer. Amy y varias mujeres de Donabur fueron a inspeccionar las reformas de un nuevo dispensario en Calacada, localidad situada a unos cuantos kilómetros de Donabur. Corría el mes de septiembre de 1931, y aunque el dinero escaseaba, Amy sintió un interés renovado por alcanzar los pueblos próximos para Cristo. Ese fue el motivo que le llevó a Calacada. Dos mujeres de la familia de Donabur habían esperado 5 años para instalar un dispensario en el pueblo, en donde finalmente se encontró una casa adecuada para esta obra. Al principio nadie quiso alquilar sus propiedades a los cristianos, pero Amy y las dos mujeres lograron convencer a un propietario que tenía una casa encantada y que llevaba 3 años sin habitar. El hombre aceptó finalmente alquilar su casa a Amy. Una vez por semana, Amy se trasladaba a Calacada para evaluar el progreso de las reformas que estaban haciendo en la casa. Ella quería que todas las cosas en el dispensario estuvieran bien organizadas para las enfermeras. Aquella tarde, el propietario no estaba en su casa y pasó algún tiempo hasta cuando lo encontraron para pedirle que abriera la puerta del futuro dispensario. Finalmente, cuando lucían los últimos rayos de sol, las mujeres penetraron en la casa. Amy inspeccionó las nuevas vitrinas y las estanterías. Tenían buen aspecto. Luego salió para asegurarse que el patio estaba limpio. Ella no vio el hoyo. De repente cayó de bruces. Oyó un chasquido y sintió un dolor agudo en su pierna derecha. Quedó tendida en el suelo, presa del dolor. Las otras mujeres fueron a pedir auxilio. La consolaron y la reanimaron mientras alguien iba a Donabur a conseguir una carreta. La carreta se presentó en un tiempo récord y Amy fue tendida en una camilla y colocada en la parte trasera. La carreta no tardó en llegar a Donabur, en donde la doctora May, médico del hospital, examinó las lesiones de Amy. Al comprobarlas, sacudió la cabeza. Amy, a sus 63 años, tenía una pierna rota y un tobillo torcido. Necesitaba ser atendida por un especialista ortopédico en otro hospital. La doctora May le aplicó una inyección de morfina para aliviar el fuerte dolor y se sentó a su lado mientras tanto la carreta traqueteaba de un lado a otro por la serpenteante carretera la cual conduce a New York, cuyo hospital contaba con un especialista ortopédico. El especialista le colocó un molde de yeso y le vendó el tobillo. Después de varios días en el hospital, Amy pudo volver a casa. La pierna le sanó y pudo salir a la terraza que daba a su habitación. La hinchazón del tobillo desapareció y pudo ponerse zapatos. Pero algo no iba bien. El dolor en la espalda no disminuía. Y mientras su cuerpo sanaba, su espalda empeoraba. La doctora May y también el doctor Murray comenzaron a preocuparse. ¿Tenía Amy algún otro problema? El tiempo lo diría, y lo dijo. La realidad se fue revelando lentamente. Amy sufrió con la caída un daño irreparable en la columna y como consecuencia quedó parcialmente inválida. Aunque la pierna rota le sanó, durante los 20 años siguientes nunca pudo dar más de unos pocos pasos o levantarse de la cama por más de una hora más o menos. Afortunadamente, la realidad se reveló de una manera lenta, pues le tomó mucho tiempo a Amy hacerse a la idea de que estaría minusválida. Amy había sido una persona muy activa toda su vida y le resultaba difícil aceptar su nueva condición. Esta fue la lectura del libro La intrépida rescatadora, la vida de Amy Carmichael, escrito por Janet y Geoff Bench y publicado por Editorial Hukum.
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Espero que haya disfrutado la lectura de hoy. Realmente, esta hermana fue alguien que reflejó el amor sacrificial del Calvario, rescatando niños de la esclavitud en templos, escribiendo también obras profundas acerca de la abnegación cristiana, inspirando a personas como usted y como yo a una entrega total a Dios. Espero que la lectura haya sido de bendición, que le haya desafiado o que le haya inspirado a servir al Señor ahí en su iglesia local, ahí donde se encuentra. Mi nombre es Guillermo Olivera Celdrán y lo invito a que siga en sintonía, porque juntos vamos a escuchar más música y al comienzo de la hora tendremos Cada Minuto Cuenta.

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0: le expresa afecto y afirmación, ella puede pasar toda su vida tratando de encontrar un hombre que pueda llenar las necesidades emocionales que él nunca reconoció que ella tenía. Como padres, debemos dedicar tiempo de calidad a nuestras hijas y afirmar su amor propio. Al mostrarles afecto, admiración y respeto, les ayudamos a fortalecer su autoestima y a tener una correcta expectativa sobre lo que deben buscar en un hombre. Tenemos que examinar lo que hemos hecho como padres con la meta de ganar el corazón de nuestras hijas. Nunca es tarde para decir lo siento y rectificar el camino. Le habla Sixto Porras de Enfoque a la Familia.
1: Visite enfoquealafamilia.com.

Espero que haya disfrutado de la reflexión. Estaba hablando en cuanto, básicamente, al valor, a una joven sintiéndose valorada. Y qué importante es que tengamos en mente esto para todos, el valor de los demás. Recordemos que todos hemos sido hechos a imagen y semejanza de Dios. Es importante que nunca olvidemos esto, nunca. Es lo que nos lleva a respetarnos, a tratarnos como debemos, no solo en el cuerpo de Cristo, sino con los demás. Confío en que la programación esté siendo de bendición para su vida y quiero invitarlo a que siga en sintonía, porque vamos a escuchar en breves minutos otra reflexión en el programa Pautas para Vivir y después a la mitad de la hora, llamada de medianoche.

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1: Hay preguntas que a veces nos inquietan, pero que es muy probable que Dios nunca nos haga. Erika Pizzo, quien escribe sobre salud física y emocional en su blog El Cuidado de su Templo, recuerda que nuestros cuerpos son templos del Dios vivo y, por tanto, debemos tratarlos con respeto. Esto es Pautas para Vivir. Pizzo se basa en el recordatorio bíblico de 1 Corintios 6, 19, 20, donde dice que vuestro cuerpo es templo del Espíritu Santo y que no sois vuestros porque habéis sido comprados por precio. Por eso concluye, glorifiquen a Dios con su cuerpo. Ahora bien, ¿cómo se glorifica a Dios con el cuerpo? Pizzo señala que no se trata de responder a estas cuatro preguntas. ¿De qué talla es usted ahora? ¿Se dio a ese antojo anoche? ¿Qué piensa su familia sobre su cuerpo? ¿De qué talla son sus jeans? Vivimos rodeados de estándares sobre cómo deberían verse nuestros cuerpos, pero Dios no ve como a nosotros. Como le dijo a Samuel, el hombre mira lo que está delante de sus ojos, pero Jehová mira el corazón. Y nuestros corazones no se fortalecen con lo que comemos, sino con la intervención divina. Dios promete darnos un corazón nuevo y un espíritu nuevo. Por eso, una buena manera de empezar a cuidar este templo es con la oración del salmista en el Salmo 51. Crea en mí, oh Dios, un corazón limpio y renueva un espíritu recto dentro de mí.

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No se mueva de este punto del dial porque en breve vamos a escuchar un programa muy pero muy lindo, Llamada de Medianoche, a donde el hermano Guillermo Sauchuk va a estar llevándonos en un estudio del Nuevo Testamento. En realidad vamos a estar viendo lo que necesitamos saber para comprender más el mensaje del Nuevo Testamento y de la Biblia. Y vamos a ver varias herramientas que nos van a ayudar a poder estudiar la Biblia mejor. Así que espero que pueda disfrutar y pueda aprender justamente mejor cómo analizar la Escritura.

0: La Biblia dice, porque de tal manera amó Dios al mundo, que ha dado a su Hijo unigénito, para que todo aquel que en Él cree no se pierda, mas tenga vida eterna. Si yo supiera de dos o tres o cuatro maneras sencillas en las que tú pudieras ser salvo, te las diría. Si la Biblia me autorizara a decirte, si tú acumulas esta cantidad de ofrendas o esta cantidad de sacrificios o de esfuerzos y con ello vas a ser salvo, te lo diría. Pero lo único que la Biblia me autoriza a decirte es que si tú quieres ser salvo, tú tienes que poner tu fe en Cristo Jesús. Si tú crees en Cristo Jesús, no te pierdes, tienes vida eterna.
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4: Amigos, nos da mucha alegría recibirlos hoy. Estamos en una serie de estudios para conocer y disfrutar mejor la Biblia y hemos obtenido hasta aquí algunos datos y herramientas muy útiles.
5: Este es un buen programa para unirse a nosotros si aún no lo ha hecho, ya que comenzamos con el Nuevo Testamento y en particular estudiaremos detalladamente lo que necesitamos saber para comprender más su mensaje.
4: Si tiene alguna consulta sobre lo que hemos estado compartiendo en los programas anteriores, puede comunicarse con nosotros para adquirir el libro Disfrute su Biblia, de William MacDonald, del que estamos extrayendo estos estudios.
5: Pero ahora llega el capítulo de hoy en la voz de Guillermo Sauchú. Disfruten el programa.

En nuestro recorrido de consejos y descubrimientos de la Biblia para su mayor provecho, llegamos hoy al Nuevo Testamento. En el inicio nos encontramos con los Evangelios, que son quizás la parte más familiar de la Biblia. Aún así, pocos cristianos entienden realmente su alcance y propósito. Estos libros no intentan dar una reseña completa de la vida de Cristo. Eso sería imposible, como señala el Evangelio de Juan en el capítulo 21, verso 25, cuando dice: «Hay también otras muchas cosas que hizo Jesús, que si se escribiesen cada una por sí, ni aún en el mundo pienso que cabrían los libros que se habrían de escribir». Sin ser por 5 capítulos de los 89 que conforman estos libros, todo se dedica a los 3 últimos años de la vida de Jesús. 28 capítulos están dedicados a los 10 días entre su última llegada a Betania y su resurrección. Algunos eventos se encuentran en 1, 2 o 3 evangelios. La alimentación de los 5.000 está en los 4. Los eventos no siempre se relatan en el mismo orden. Pueden estar relatados cronológicamente, es decir, en la secuencia temporal en que ocurrieron. También puede ser el caso de una dispensación, como es el caso de Mateo 8, del 1 al 17. Se observan 4 milagros. El primero, Jesús está físicamente presente. Se lo muestra en la tierra ministrando a los enfermos en la casa de Israel. En el segundo, Jesús no está presente, pero sana a un gentil. Cuando Jesús sana a la suegra de Pedro, él está presente. Finalmente, sana a la multitud. Estos 4 milagros pueden bien representar el ministerio terrenal del Señor y además su obra sanadora durante este tiempo de gracia, lo cual será proseguido por la restauración de Israel en su segunda venida. Y finalmente, su ministerio durante el milenio. También puede tener un orden moral o espiritual en Mateo 9. Vemos que los muertos son resucitados, los ojos ciegos ahora ven, los labios enmudecidos son abiertos para testificar. ¿No es también este el orden de los eventos cuando una persona es salva? En el Evangelio de Juan, los eventos llevan a un discurso o enseñanza del Señor. Por ejemplo, en Juan 12, la visita de los griegos guió las palabras del Salvador a un grano de trigo. Vemos que Jesús, en cada evangelio, está presentado específicamente de una forma que, como vimos en programas anteriores, tienen coincidencia con la simbología del Antiguo Testamento. Ahora vamos a ver cuáles son estas correspondencias. El Evangelio de Mateo habla de Jesús como rey y se utiliza la simbología del león y se lo asocia al color púrpura que se asocia con la realeza. En Marcos, Jesús se presenta como siervo simbólicamente y se lo relaciona al becerro o buey y con el color rojo que representa su venida en carne. Al leer el Evangelio de Lucas, encontramos a Jesús como hombre, pero vinculado al color blanco de la pureza. Juan describe a Jesús como Dios. En el relato se entrelaza con el águila y el azul, zafiro, que nos recuerda la imagen que tuvo Moisés, Aarón y los ancianos en Éxodo 24. No existe manera de que escritores humanos pudieran haber colaborado para producir estas cuádruples presentaciones del Señor Jesús, como sería descrito siglos después en los 4 evangelios. El Espíritu Santo selecciona el material a partir de esta base. Por ejemplo, no hay genealogías en Marcos o en Juan. Tal cosa sería innecesaria para un esclavo o inexistente para el eterno Hijo de Dios. Pero es importante para Jesús como rey en Mateo y como hijo del hombre en Lucas. Algunas veces, lo que parece ser el mismo evento registrado en evangelios diferentes, en realidad es diferente. La purificación del templo en Juan 2 ocurrió al principio del ministerio público de Jesús, la que se nombra en Mateo, Marcos y Lucas al final. Las diferencias en los registros del evangelio respecto al mismo evento no son contradictorias. Algunas veces son suplementarias. Para obtener la escritura completa que estaba en la cruz del Salvador, combine los 4 evangelios y leerá
este es Jesús de Nazaret, el rey de los judíos. La razón de las diferencias siempre es relevante y significativa. Por ejemplo, en Mateo 10, Jesús es el maestro y amo, y nosotros los discípulos y siervos. En el pasaje que acompaña, Lucas 6, nosotros somos el maestro y al que estamos intentando enseñar es el discípulo. Otra vez, en Mateo 7, los incrédulos profesan servicio al rey, mientras que en Lucas 13 profesan comunión con el hombre. La historia de los 99 en Mateo 18 enfatiza el cuidado del Señor por sus pequeños, mientras que en Lucas 15 condena a los fariseos, quienes no sentían necesidad de arrepentirse. Parece que la gente pierde el verdadero sentido cuando escribe los libros intentando armonizar los evangelios. No son las similitudes las que son relevantes, sino las diferencias. El Espíritu Santo nunca se repite innecesariamente a sí mismo. Pasemos ahora a hablar del ministerio público de Jesús, que puede dividirse en tres etapas. Vemos su ministerio judío de aproximadamente un año de duración en Juan, del capítulo 1 al 4. El ministerio galileo, que tiene una extensión de aproximadamente un año y 9 meses, y lo leemos en los 4 evangelios. Su ministerio en Perea, que duró 4 o 5 meses. Los primeros 3 evangelios son llamados sinópticos, lo que significa vistos juntos en griego, porque en términos generales cubren el mismo terreno. El evangelio de Juan es llamado autóptico, porque más del 90% del material que usa es único de su evangelio. Excepto por Juan, los evangelios no son solo una presentación del camino de la salvación, sino más bien un registro histórico de los eventos por los cuales fue posible la salvación. Por supuesto, en todos ellos hay versículos individuales que enseñan sobre la salvación por fe en Cristo, pero hay que esperar hasta llegar a Romanos para poder encontrar la explicación de la doctrina de la salvación. Para ver otros aspectos a los que debemos estar atentos en nuestro estudio de los evangelios, suponga que está leyendo Mateo 24 y 25 por primera vez. Usted se asombraría por los dramáticos eventos descritos allí, pero además quedaría perplejo. Surgirían todo tipo de preguntas en su mente. ¿Quién? ¿Cuándo? ¿Cómo se aplica esto a mi vida? Para entender el sentido debemos saber que tiene que ver con Israel, no con la iglesia. De hecho, no hay referencia alguna de la iglesia en el Sermón del Monte de los Olivos. Observe las referencias judías. El lugar santo, esto es, el templo en Jerusalén, Judea, y el hecho de no viajar grandes distancias en el sábado. No se confunda con las referencias a los escogidos. Estas se relacionan a los judíos escogidos por Dios, los elegidos durante la tribulación. Los escogidos del período de la iglesia ya van a haber sido raptados al cielo por el Señor. De esta misma manera, los pequeños, en el capítulo 25, verso 40, son el pueblo judío del Señor. Aunque la interpretación del discurso en el Monte de los Olivos está relacionada con Israel y las naciones, eso no quiere decir que no tenga un mensaje para nosotros hoy día. Nos advierte que estamos en los últimos días, que la venida del Señor está cerca, que debemos estar despiertos y esperando y evangelizando activamente para que la gente sea salva de la ira venidera. Un último comentario al respecto de los evangelios. Las Biblias que imprimen las palabras de Jesús en rojo parecen sugerir que sus palabras son más importantes o más inspiradas que otras. El hecho es que no existen grados de inspiración. La Biblia fue inspirada por Dios de etapa a etapa. Sin embargo, si usted está haciendo un estudio de las palabras de nuestro Señor Jesús, las letras rojas facilitan mucho su búsqueda.

0: El tiempo se nos está acabando. Queremos agradecerle por acompañarnos, amigo. Esperamos que estos conocimientos le impulsen y sean de ayuda para tener una relación de mayor provecho con la inagotable palabra de Dios.
1: Así es. Si desea escribirnos para enviarnos su comentario o pregunta, no olvide tomar nota de las vías de comunicación que damos al final.
0: Lo esperamos para continuar con esta serie en el próximo programa. Será hasta entonces, que el Señor le bendiga abundantemente.
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0: Estas son las buenas noticias para memorizar durante esta semana y las encontramos en Gálatas 2:20. Con Cristo estoy juntamente crucificado y ya no vivo yo, mas vive Cristo en mí. Y lo que ahora vivo en la carne, lo vivo en la fe del Hijo de Dios, el cual me amó y se entregó a sí mismo por mí. Gálatas capítulo 2, verso 20. Estas son las buenas noticias para esta semana. Que usted que nos escucha vía internet o con la app pueda contactarse con nosotros, tenemos un número de WhatsApp. Por medio del mismo usted va a poder hacer preguntas en cuanto a sus ofrendas, en cuanto a su promesa de fe, y también nos podrá enviar un testimonio si así lo desea. Le aseguro que el mismo va a ser de mucha bendición para nosotros. Nuestro número en WhatsApp es el +1 980 445 9999. 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

Queremos hacerte compañía y agradecemos la tuya. El célebre pintor Vincent van Gogh, nacido en Holanda a mediados del siglo XIX, pasó una penosa vida llena de desgracias que desembocaron en una locura que le llevó al suicidio. Este hombre, famoso en la actualidad, dijo de su existencia: "El hombre es solo un huésped en la tierra y su vida un viaje jalonado por las tormentas". Vemos aquí un ser descreído y desesperanzado, que tras sus 37 años de sinsabores y no teniendo ninguna esperanza, decidió terminar con su vida creyendo encontrar así el descanso para sus desventuras. Este cuadro tan desolador tal vez sea el de muchos otros seres humanos que pasan por esta vida viendo solo tormentas a su alrededor y no vislumbrando un puerto seguro donde encontrar refugio. Si este fuera tu caso, permíteme decirte que hay una roca donde puedes afirmarte y un refugio seguro donde descansar de todas tus tribulaciones. El Señor Jesús dijo: "Vengan a mí todos los que están trabajados y cansados, y yo los haré descansar". Y en un salmo leemos: "Dios se inclinó a mí y oyó mi clamor. Me hizo sacar del pozo de la desesperación, puso mis pies sobre una roca y enderezó mis pasos". Hoy Dios te da la oportunidad de encontrarte con el Salvador de tu vida, con el único que puede poner en ti la esperanza de la vida eterna. Déjalo actuar en tu ser y desde ahora y para siempre serás una persona feliz, porque Dios habitará en tu corazón. No desaproveches la oportunidad que se te presenta en la persona del Hijo de Dios, quien murió en la cruz del Calvario, ocupando tu lugar. La Biblia dice que es bendita la persona que confía en Dios y pone en Él toda su confianza. Si necesitas nuestra ayuda espiritual, no dudes en escribir al 11-6656-6282. Te regalaremos el folleto "Dios te ofrece cuatro grandes cosas". Será hasta nuestro próximo encuentro, si Dios quiere.

Le quiero compartir un testimonio que nos llegó de parte de Ruth. Ella nos escucha en Colombia y nos dice: quiero felicitarlos por su gran labor en mantener una emisora conforme al corazón de Dios. Me deleito con sus programas y llevo escuchando BBN hace 15 años y les digo que es mi preferida. Me encanta Sabiduría para el Corazón. 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En fin, son una compañía para mí. Oro a Dios para que muchos más se unan apoyando este ministerio y podamos cumplir con nuestra promesa de fe. Muchas gracias, estimada, por sus palabras. Qué lindo saber que hace 15 años que nos sintoniza y sigue fielmente no solo escuchando cada uno de los programas, sino también apoyándonos. Y quiero recordarle que para poder compartir su testimonio con nosotros, lo puede hacer escribiéndonos un breve email a red@bbnmedia.org.

Muy bien, estimado oyente, no se mueva de este punto del dial porque en minutos tendremos el programa de Cornelio Rivera, El Camino de la Vida, donde vamos a estar hablando en cuanto a la lealtad, en cuanto a Proverbios 17:17, donde leemos en todo tiempo ama el amigo y es como un hermano en tiempo de angustia. ¿Qué permite que seamos verdaderos amigos? Hay varias cosas. Una de ellas es el amor constante, otro es el apoyo en el dolor. Pero quiero animarlo a que preste atención al programa de hoy, porque en el mismo vamos a ver varios conceptos sumamente valiosos que tenemos que poner en práctica en nuestras relaciones interpersonales. Así que preste atención y disfrute de la enseñanza del camino de la vida que vamos a escuchar en minutos.

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2: El Señor Jesús dijo: Yo soy el camino, la verdad y la vida. 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
3: Verdadera e inquebrantable lealtad por parte del que dice ser tu amigo, algo que sea demostrable en toda situación, es una virtud que se encuentra o experimenta con muy poca frecuencia. ¿Has estado alguna vez en un aprieto, en necesidad, pero abandonado por los amigos que quizás pudieron haberte ayudado? No me refiero al que, no teniendo el dinero o los recursos para obtenerlo, se mete a deudas que no puede pagar y luego espera que los demás lo saquen del apuro cuando haya que hacer los pagos. No estoy hablando de situaciones que pudiste haber evitado, pero que por tu propia culpa y terquedad te las buscaste, y ahora quieres que otros se incomoden y se esfuercen para sacarte de ellas. Estoy pensando en esas circunstancias que están totalmente fuera de tu control, pero que te afectan y producen preocupación, dolor, pena, sufrimiento. Roberto, por ejemplo, era una persona con muchas amistades. Al ser sometido a una operación, fue necesario hacerle una transfusión de sangre. Un poco tiempo después, resultó con otros síntomas diferentes del problema por el cual había sido operado. Habiendo sido sometido nuevamente a toda clase de exámenes, se estableció que Roberto había adquirido el virus del SIDA. La sangre que recibió en la transfusión estaba contaminada. ¿Qué crees que sucedió con todas aquellas amistades? La mayoría expresó mucho pesar por Roberto y su familia. «Pobrecito, qué mala suerte. Cuánto lo siento». Fueron palabras que vinieron a las mentes y salieron de las bocas de muchos amigos. Pero las visitas y las expresiones tangibles de apoyo, de cariño, de verdadera amistad, prácticamente desaparecieron. Cuando la familia más necesitaba el respaldo moral, los que podrían brindarlo, los amigos, no estaban allí. ¿Cuál es el límite de tu lealtad? ¿Hasta dónde estás dispuesto a llegar para demostrar la veracidad de tu amistad? Dice la Biblia que el verdadero amigo ama todo el tiempo y que, siendo así, resulta como un hermano en tiempo de angustia. La pregunta es, ¿cómo ser un verdadero amigo? ¿Cómo desarrollar la clase de lealtad que brinde el apoyo que aquellos que dependen de nuestra amistad necesitan en tiempos difíciles? ¿Qué es lo que te permitirá ser un verdadero amigo, uno que con genuina expresión de amor te haga a otros como un hermano en tiempo de angustia?
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3: Pocas son las amistades como la de Jonatán y David, y pocos son los amigos como Jonatán. Fueron muchas las ocasiones cuando David se encontró en dificultades y en necesidad de que alguien le prestara ayuda, le brindara apoyo y le demostrase genuino respaldo. Una y otra vez, ese alguien, dispuesto aún a exponer su propia vida, fue Jonatán. Es en el capítulo 18 del primer libro de Samuel que esa amistad comienza. David, el joven pastor de ovejas y músico, con el poder de Dios, derrota al gigante Goliat. Jonatán, presenciando la batalla y escuchando a su padre Saúl hablar con David, se convierte instantáneamente en uno de los más genuinos admiradores del nuevo joven héroe. Después de la victoria de David sobre Goliat, David se quedó en la corte de Saúl en forma permanente. Durante ese tiempo, la amistad de Jonatán y David se estableció firmemente, y dice la Escritura que Jonatán amó a David como a sí mismo. Y ambos hicieron un pacto entre sí, un pacto en el cual declararon su amistad perpetua. Como demostración de lealtad, Jonatán le dio a David su manto, otras ropas suyas, su espada, su arco y su cinturón. Tal era la sinceridad de Jonatán hacia David, que se despojó de cosas que lo identificaban como el hijo del rey, sus efectos personales, incluyendo sus armas, y se las dio a David. ¿A quién estás dispuesto tú a darle cosas que te pertenecen y que son de gran significado para ti? ¿Acaso lo haces con cualquiera? No, debe de haber en ti un sentimiento muy especial hacia otra persona para querer demostrar tan gran aprecio, y eso es lo que observamos en la actitud de Jonatán. La lealtad de Jonatán hacia David fue probada cuando el rey comenzó a tramar contra David. Saúl dio la orden a sus oficiales, incluyendo a Jonatán, para que mataran a David. No solo avisó Jonatán a su amigo para que se ocultara, sino que confrontó a su padre para hacerle ver su error e interceder a favor de David. Matarle, dijo Jonatán a Saúl, sería cometer un pecado. Saúl entonces hizo un juramento prometiendo anular la orden de muerte. Pero no cumplió su promesa, sino que por el resto de su vida se empeñó en deshacerse de David. La irracional actitud del rey puso constantemente a Jonatán en una situación difícil, teniendo que escoger entre la lealtad a su padre y la lealtad a su amigo. Decidir entre lo erróneo y lo correcto, entre la voluntariosa actitud del rey y la soberana y buena voluntad de Dios. Pero Jonatán era incapaz de traición o de violar su promesa. Cuando fue obvio que Saúl no cambiaría, sino que persistiría en querer matar a David, los dos amigos se encontraron una vez más para renovar su pacto. El primer libro de Samuel, capítulo 20, nos reporta la emoción del momento. Leemos allí que al despedirse ambos lloraron. Sabían que David continuamente tendría que huir de Saúl y que su amistad sería a distancia. ¿Qué fue lo que produjo en Jonatán una lealtad como la que demostró a su amigo David? La respuesta está en la relación de Jonatán a Dios. En uno de los enfrentamientos entre Saúl y los filisteos, mientras el rey esperaba indecisamente si atacar o no, Jonatán, acompañado de su paje de armas, penetró en la guarnición de los filisteos diciendo: «Pasemos a la guarnición de estos incircuncisos, quizás haga algo Jehová por nosotros, pues no es difícil para Jehová salvar con muchos o con pocos». Y agregó confiadamente: «Sube tras mí, porque Jehová los ha entregado en la mano de Israel». El ataque sorpresivo de Jonatán produjo confusión entre los filisteos. Dios hizo temblar la tierra y los israelitas obtuvieron la victoria. Todo comenzó con la confianza en Dios que demostró Jonatán. Mientras la indecisión de su padre acerca de la dirección de Dios se reflejó en su inconsecuente actitud hacia David y otros, Jonatán, con su confianza en Dios, adquirió principios que le guiaron en su relación hacia los demás. La base de una relación hacia otros, con lealtad, honestidad, sinceridad y respeto, está en tu relación a Dios. Al menos que exista en ti un sentido de responsabilidad a Dios, no desarrollarás las características que te identifiquen como un verdadero y sincero amigo. La razón es porque, por naturaleza, pensamos primeramente en nosotros mismos y en lo que nos conviene y no en los demás. Solo Dios puede hacer que nos despojemos del egocentrismo que naturalmente poseemos. Dios había hecho esa obra en Jonatán. La última vez que ambos amigos se encontraron, Jonatán fue a buscar a David y le dijo: «No temas, pues no te hallará la mano de Saúl mi padre, y tú reinarás sobre Israel, y yo seré segundo después de ti». Aunque Jonatán era el hijo del rey, y naturalmente a él le pertenecía el trono, él entendía la voluntad soberana de Dios en que David fuese el sucesor y estaba dispuesto a ceder el paso y tomar el segundo lugar. La sumisión a la voluntad de Dios te permite tener la actitud apropiada hacia los demás, incluyendo lealtad y la disponibilidad a ceder aún tus derechos. Jonatán demostró lealtad también hacia su padre. Cuando los filisteos volvieron a atacar, Jonatán pudo haber huido, sabiendo que Dios se había apartado de Saúl, pero Jonatán permaneció y peleó juntamente con su padre. En esa batalla perecieron los hijos del rey y Saúl mismo se quitó la vida. Jonatán fue leal hasta la muerte y fue así hacia los demás porque fue primeramente leal a Dios. ¿Qué de ti, estimado oyente? ¿Has entregado tu vida y puesto tu absoluta confianza en Dios? Puedes hacerlo por medio de Jesucristo, creyendo en tu corazón que con su sacrificio en la cruz, solo Él puede perdonar tus pecados, darte vida eterna y cambiar radicalmente tu vida. Arrepiéntete de tus pecados, acepta a Cristo como Salvador y Señor. Declara hoy tu lealtad a Él y así podrás ser leal y fiel a los demás.
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La resurrección para el creyente y cómo vivir una vida que realmente cuente y valga la pena. 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Lo invito ahora a que siga con nosotros porque tenemos más música y al comienzo de la hora estaremos escuchando un consejo bíblico con Donaldo Strong.

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3: Usted, mi amigo y mi amiga, ¿quiere saber cómo es vivir en Cristo? Sí, vivir en Cristo. Bueno, para mí ese es el tema central de la epístola del apóstol Pablo que él escribió a los creyentes en la ciudad de Filipo. Escuche lo que el apóstol Pablo menciona en su oración según Filipenses capítulo 3, versículo 10. A fin de conocerle, o sea, al Señor Jesucristo, y el poder de su resurrección y la participación de sus padecimientos, llegando a ser semejantes a él en su muerte. La evangelista y escritora holandesa Corrie ten Boom observó que si las aves vuelan para su propio placer, lo hacen a favor del viento. Pero si encuentran algún peligro, vuelan esas aves en contra del viento a fin de elevarse más y más. El apóstol Pablo encaró peligros en su vida, aún peligros de muerte, pero, al igual que las aves, él fue elevado a nuevas alturas por la adversidad que él enfrentaba. Esta epístola a los filipenses fue escrita desde su celda en una prisión, donde Pablo había sido encarcelado ante la posibilidad de morir por la causa de Cristo. Sin embargo, es inspirador reconocer que la actitud del apóstol Pablo y su preocupación siempre era por el bienestar de otros creyentes en Cristo. Yo creo que vale la pena aprender y hacer nuestro los conceptos que Pablo comparte en esta epístola a los filipenses. Allí leemos bastante acerca de la influencia de Cristo sobre la vida de Pablo, más que quizás en cualquiera otra de sus epístolas o cartas. Y en verdad, el tema central de Filipenses es conocer a Cristo y de darle a conocer a otros, sin importar las circunstancias o el costo de hacerlo. Conocer a Cristo, darle a conocer a otros, sin importar las circunstancias y el costo de hacerlo. Mientras Pablo estaba en la cárcel, él pudo influenciar a sus guardianes, quienes formaban parte de la corte del rey, y él estaba convencido que Dios le había puesto allí para que él pudiese llevar esa influencia cristiana a uno de los círculos más elevados del Imperio Romano de ese día. Pablo quería animar a los creyentes en Cristo como medio de su ejemplo, para que ellos también tuvieran a la luz brillante donde quiera que estuviesen esos creyentes en Cristo. Bueno, usted al estudiar descubrirá, según Filipenses 3, verso 18, que Pablo tomó muy en serio, aún derramando lágrimas, al hablar el destino de aquellos, los enemigos de la cruz de Cristo. 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

Espero que haya disfrutado de esa reflexión de Filipenses 3:10, hermoso versículo de la palabra, a fin de conocerle y el poder de su resurrección y la comunión en sus sufrimientos. El propósito supremo del apóstol Pablo aquí era conocer a Cristo íntimamente. ¿Cómo? Por medio de una relación personal, conociendo a Jesús. No es tener datos en cuanto a Él, no es saber acerca de Él, sino vivir una relación cercana y real cada día. También tenemos que renunciar a lo terrenal. El apóstol dejó atrás sus títulos, logros y su orgullo humano, porque descubrió que Cristo tiene un valor infinito. Ojalá podamos hacer lo mismo y otros puedan ver a Cristo en nosotros de la misma manera que aquellos guardiacárceles veían a Cristo en Pablo. Muy bien, dicho esto, quiero invitarlo a que siga en sintonía, porque vamos a escuchar más música y a la mitad de la hora lo primordial, la lectura de la palabra de Dios.

Muy bien, estimado oyente, quiero invitarlo a que siga en sintonía, porque a la mitad de la hora vamos a escuchar la lectura bíblica diaria. En este programa leemos toda la palabra de Dios, de Génesis a Apocalipsis, en un periodo de un año. Comenzamos en enero y terminamos con los últimos capítulos de Apocalipsis el último día de diciembre. Es por eso que en este último día de agosto estamos viendo el libro de Jeremías y hoy vamos a ver los capítulos 39 al 42. Allí tenemos la caída de Jerusalén, luego tenemos a Jeremías, quien se queda en Judá, y el nombramiento de Gedalías. Y en el capítulo 41 encontramos el asesinato de Gedalías y la crisis en Mizpa. Lo animo entonces a que preste mucha atención a la lectura de hoy, porque la misma va a ser de bendición para su vida.

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0: 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En la voz de Samuel Montoya, lo que dice el libro de Jeremías, capítulo 39 al 42.
1: Capítulo 39. En el noveno año de Sedequías, rey de Judá, en el mes décimo, vino Nabucodonosor, rey de Babilonia, con todo su ejército contra Jerusalén, y la sitiaron. Y en el undécimo año de Sedequías, en el mes cuarto, a los 9 días del mes, se abrió brecha en el muro de la ciudad. Y entraron todos los príncipes del rey de Babilonia, y acamparon a la puerta de en medio. Nergal-Sareser, Samgar-Nebo, Sarsequim el Rabsaris, Nergal-Sareser el Rabmag, y todos los demás príncipes del rey de Babilonia. Y viéndolo Sedequías, rey de Judá, y todos los hombres de guerra, huyeron y salieron de noche de la ciudad por el camino del huerto del rey, por la puerta entre los dos muros, y salió el rey por el camino del Arabá. Pero el ejército de los caldeos los siguió, y alcanzaron a Sedequías en los llanos de Jericó, y le tomaron y le hicieron subir a Ribla, en tierra de Hamat, donde estaba Nabucodonosor, rey de Babilonia, y le sentenció. Y degolló el rey de Babilonia a los hijos de Sedequías en presencia de éste en Ribla, haciendo asimismo degollar el rey de Babilonia a todos los nobles de Judá. Y sacó los ojos del rey Sedequías, y le aprisionó con grillos para llevarle a Babilonia. Y los caldeos pusieron a fuego la casa del rey y las casas del pueblo, y derribaron los muros de Jerusalén. Y el resto del pueblo que había quedado en la ciudad, y a los que se habían adherido a él, con todo el resto del pueblo que había quedado, Nabuzaradán, capitán de la guardia, los transportó a Babilonia. Pero Nabuzaradán, capitán de la guardia, hizo quedar en tierra de Judá a los pobres del pueblo que no tenían nada, y les dio viñas y heredades. Y Nabucodonosor había ordenado a Nabuzaradán, capitán de la guardia, acerca de Jeremías, diciendo, «Tómale y vela por él, y no le hagas mal alguno, sino que harás con él como él te dijere». Envió, por tanto, Nabuzaradán, capitán de la guardia, y Nabuzazbán, el Rabsaris, Nergal-Sareser, el Rabmag, y todos los príncipes del rey de Babilonia. Enviaron entonces y tomaron a Jeremías del patio de la cárcel, y lo entregaron a Gedalías, hijo de Ahicam, hijo de Safán, para que lo sacase a casa. Y vivió entre el pueblo. Y había venido palabra de Jehová a Jeremías, estando preso en el patio de la cárcel, diciendo, «Ve y habla a Ebed-Melec, etíope, diciendo, así ha dicho Jehová de los ejércitos, Dios de Israel». He aquí yo traigo mis palabras sobre esta ciudad para mal y no para bien. Y sucederá esto en aquel día en presencia tuya. Pero en aquel día yo te libraré, dice Jehová, y no serás entregado en manos de aquellos a quienes tú temes. Porque ciertamente te libraré, y no caerás a espada, sino que tu vida te será por botín, porque tuviste confianza en mí, dice Jehová. Capítulo 40. Palabra de Jehová que vino a Jeremías, después que Nabuzaradán, capitán de la guardia, le envió desde Ramá, cuando le tomó estando atado con cadenas entre todos los cautivos de Jerusalén y de Judá que iban deportados a Babilonia. Tomó pues el capitán de la guardia a Jeremías y le dijo, «Jehová tu Dios habló este mal contra este lugar, y lo ha traído y hecho Jehová según lo había dicho, porque pecasteis contra Jehová, y no oísteis su voz, por eso os ha venido esto. Y ahora yo te he soltado hoy de las cadenas que tenías en tus manos». Si te parece bien venir conmigo a Babilonia, ven, y yo velaré por ti. Pero si no te parece bien venir conmigo a Babilonia, déjalo. Mira, toda la tierra está delante de ti. Ve a donde mejor y más cómodo te parezca ir. Si prefieres quedarte, vuélvete a Gedalías, hijo de Ahicam, hijo de Safán, al cual el rey de Babilonia ha puesto sobre todas las ciudades de Judá, y vive con él en medio del pueblo. O ve a donde te parezca más cómodo ir. Y le dio al capitán de la guardia provisiones y un presente, y le despidió. Se fue entonces Jeremías a Gedalías, hijo de Ahicam, a Mizpa, y habitó con él en medio del pueblo que había quedado en la tierra. Cuando todos los jefes del ejército que estaban por el campo, ellos y sus hombres, oyeron que el rey de Babilonia había puesto a Gedalías, hijo de Ahicam, para gobernar la tierra, y que le había encomendado los hombres y las mujeres y los niños y los pobres de la tierra que no fueron transportados a Babilonia, vinieron luego a Gedalías en Mizpa, esto es, Ismael, hijo de Netanías, Joanán y Jonatán, hijos de Carea, Seraías, hijo de Tanumet, los hijos de Efai Netofatita, y Jesanías, hijo de un Maacateo, ellos y sus hombres. Y les juró Gedalías, hijo de Ahicam, hijo de Safán, a ellos y a sus hombres diciendo, No tengáis temor de servir a los caldeos. Habitad en la tierra y servid al rey de Babilonia y os irá bien. Y aquí que yo habito en Mizpa para estar delante de los caldeos que vendrán a nosotros. Mas vosotros tomad el vino, los frutos del verano y el aceite, y ponedlos en vuestros almacenes, y quedaos en vuestras ciudades que habéis tomado. Asimismo, todos los judíos que estaban en Moab, y entre los hijos de Amón y en Edom, y los que estaban en todas las tierras, cuando oyeron decir que el rey de Babilonia había dejado a algunos en Judá, y que había puesto sobre ellos a Gedalías, hijo de Ahicam, hijo de Safán, todos estos judíos regresaron entonces de todos los lugares a donde habían sido echados, y vinieron a tierra de Judá, a Gedalías en Mizpa, y recogieron vino y abundantes frutos. Y Johanán, hijo de Carea, y todos los príncipes de la gente de guerra que estaban en el campo, vinieron a Gedalías en Mizpa y le dijeron, «¿No sabes que Baalis, rey de los hijos de Amón, ha enviado a Ismael, hijo de Netanías, para matarte?» Mas Gedalías, hijo de Ahicam, no les creyó. Entonces Johanán, hijo de Carea, habló a Gedalías en secreto en Mizpa, diciendo, «Yo iré ahora y mataré a Ismael, hijo de Netanías, y ningún hombre lo sabrá. ¿Por qué te ha de matar, y todos los judíos que se han reunido a ti se dispersarán, y perecerá el resto de Judá?» Pero Gedalías, hijo de Ahicam, dijo a Johanán, hijo de Carea, «No hagas esto, porque es falso lo que tú dices de Ismael». Capítulo 41. Aconteció en el mes séptimo que vino Ismael, hijo de Netanías, hijo de Elisama, de la descendencia real, y algunos príncipes del rey, y 10 hombres con él, a Gedalías, hijo de Ahicam, en Mizpa, y comieron pan juntos allí en Mizpa. Y se levantó Ismael, hijo de Netanías, y los 10 hombres que con él estaban, e hirieron a espada a Gedalías, hijo de Ahicam, hijo de Safán, matando así a aquel a quien el rey de Babilonia había puesto para gobernar la tierra. Asimismo mató Ismael a todos los judíos que estaban con Gedalías en Mizpa, y a los soldados caldeos que allí estaban. Sucedió además un día después que mató a Gedalías, cuando nadie lo sabía aún, que venían unos hombres de Siquem, de Silo y de Samaria, 80 hombres raída la barba y rotas las ropas y rasguñados, y traían en sus manos ofrenda e incienso para llevar a la casa de Jehová. Y de Mizpa les salió al encuentro llorando Ismael, el hijo de Netanías. Y aconteció que cuando los encontró les dijo, «Venid a Gedalías, hijo de Ahicam». Y cuando llegaron dentro de la ciudad, Ismael, hijo de Netanías, los degolló y los echó dentro de una cisterna, él y los hombres que con él estaban. Mas entre aquellos fueron hallados 10 hombres que dijeron a Ismael, «No nos mates, porque tenemos en el campo tesoros de trigos y cebadas y aceites y miel». Y los dejó, y no los mató entre sus hermanos. Y la cisterna en que echó Ismael todos los cuerpos de los hombres que mató a causa de Gedalías, era la misma que había hecho el rey Asa a causa de Baasa, rey de Israel. Ismael, hijo de Netanías, la llenó de muertos. Después llevó Ismael cautivo a todo el resto del pueblo que estaba en Mizpa, a las hijas del rey y a todo el pueblo que en Mizpa había quedado, y el cual había encargado Nabuzaradán, capitán de la guardia, a Gedalías, hijo de Ahicam. Los llevó pues cautivos Ismael, hijo de Netanías, y se fue para pasarse a los hijos de Amón. Y oyeron Johanán, hijo de Carea, y todos los príncipes de la gente de guerra que estaban con él, todo el mal que había hecho Ismael, hijo de Netanías. Entonces tomaron a todos los hombres, y fueron a pelear contra Ismael, hijo de Netanías, y lo hallaron junto al gran estanque que está en Gabaón. Y aconteció que cuando todo el pueblo que estaba con Ismael vio a Johanán, hijo de Carea, y a todos los capitanes de la gente de guerra que estaban con él, se alegraron. Y todo el pueblo que Ismael había traído cautivo de Mizpa, se volvió y fue con Johanán, hijo de Carea. Pero Ismael, hijo de Netanías, se escapó delante de Johanán, con 8 hombres, y se fue a los hijos de Amón. Y Johanán, hijo de Carea, y todos los capitanes de la gente de guerra que con él estaban, tomaron a todo el resto del pueblo que había recobrado de Ismael, hijo de Netanías, a quienes llevó de Mizpa, después que mató a Gedalías, hijo de Ahicam, hombres de guerra, mujeres, niños y eunucos que Johanán había traído de Gabaón. Y fueron y habitaron en Gerut Kimam, que está cerca de Belén, a fin de ir y meterse en Egipto a causa de los caldeos, porque los temían por haber dado muerte a Ismael, hijo de Netanías, a Gedalías, hijo de Ahicam, al cual el rey de Babilonia había puesto para gobernar la tierra. Capítulo 42. Vinieron todos los oficiales de la gente de guerra, y Johanán, hijo de Carea, Jesanías, hijo de Osaías, y todo el pueblo desde el menor hasta el mayor, y dijeron al profeta Jeremías, Acepta ahora nuestro ruego delante de ti, y ruega por nosotros a Jehová tu Dios por todo este resto, pues de muchos hemos quedado unos pocos, como nos ven tus ojos, para que Jehová tu Dios nos enseñe el camino por donde vayamos y lo que hemos de hacer. Y el profeta Jeremías les dijo: He oído. He aquí que voy a orar a Jehová vuestro Dios, como habéis dicho, y todo lo que Jehová os respondiere, os enseñaré, no os reservaré palabra. Y ellos dijeron a Jeremías: Jehová sea entre nosotros testigo de la verdad y de la lealtad, si no hiciéremos conforme a todo aquello para lo cual Jehová tu Dios te enviare a nosotros. Sea bueno, sea malo, a la voz de Jehová nuestro Dios, al cual te enviamos, obedeceremos, para que obedeciendo a la voz de Jehová nuestro Dios, nos vaya bien. Aconteció que al cabo de 10 días vino palabra de Jehová a Jeremías. Y llamó a Johanán, hijo de Carea, y a todos los oficiales de la gente de guerra que con él estaban, y a todo el pueblo desde el menor hasta el mayor, y les dijo: Así ha dicho Jehová Dios de Israel, al cual me enviasteis para presentar vuestros ruegos en su presencia. Si os quedareis quietos en esta tierra, os edificaré y no os destruiré, os plantaré y no os arrancaré, porque estoy arrepentido del mal que os he hecho. No temáis de la presencia del rey de Babilonia, del cual tenéis temor. No temáis de su presencia, ha dicho Jehová, porque con vosotros estoy yo para salvaros y libraros de su mano. Y tendré de vosotros misericordia, y él tendrá misericordia de vosotros y os hará regresar a vuestra tierra. Mas si dijereis, no moraremos en esta tierra, no obedeciendo así a la voz de Jehová vuestro Dios, diciendo, no, sino que entraremos en la tierra de Egipto, en la cual no veremos guerra, ni oiremos sonido de trompeta, ni padeceremos hambre y allá moraremos, ahora por eso, oíd la palabra de Jehová remanente de Judá. Así ha dicho Jehová de los ejércitos, Dios de Israel. Si vosotros volviereis vuestros rostros para entrar en Egipto, y entrareis para morar allá, sucederá que la espada que teméis os alcanzará allí en la tierra de Egipto, y el hambre de que tenéis temor allá en Egipto os perseguirá, y allí moriréis. Todos los hombres que volvieren sus rostros para entrar en Egipto para morar allí, morirán a espada, de hambre y de pestilencia. No habrá de ellos quien quede vivo, ni quien escape delante del mal que traeré yo sobre ellos. Porque así ha dicho Jehová de los ejércitos, Dios de Israel. Como se derramó mi enojo y mi ira sobre los moradores de Jerusalén, así se derramará mi ira sobre vosotros cuando entrareis en Egipto. Y seréis objeto de execración y de espanto, y de maldición y de afrenta, y no veréis más este lugar. Jehová habló sobre vosotros, oh remanente de Judá, no vayáis a Egipto, sabed ciertamente que os lo aviso hoy. ¿Por qué hicisteis errar vuestras almas? Pues vosotros me enviasteis a Jehová vuestro Dios diciendo, ora por nosotros a Jehová nuestro Dios y haznos saber todas las cosas que Jehová nuestro Dios dijere y lo haremos. Y os lo he declarado hoy y no habéis obedecido a la voz de Jehová vuestro Dios ni a todas las cosas por las cuales me envió a vosotros. Ahora pues sabed de cierto que a espada, de hambre y de pestilencia moriréis en el lugar donde deseasteis entrar para morar allí.
0: Hasta aquí la lectura bíblica diaria. Lo invitamos para mañana. Continuaremos con la presentación de otros capítulos de la Palabra de Dios.

Muy bien, espero que hayas disfrutado de la lectura de la palabra de Dios. Qué bendición poder escuchar en la mañana, comenzar la mañana leyendo la palabra de Dios. Recuerde que Dios nos habla por medio de la Biblia. Y el capítulo 42 es interesante porque allí Jeremías consulta a Dios y Dios le da una advertencia. Le dice que después de 10 días va a hablarle. Y después le da el mandamiento de quedarse. Le dice que se quede en la tierra de Judá. Y que no tema a Babilonia. ¿Por qué? Porque él va a protegerle y edificarle. Y sabe, Dios es nuestro castillo fuerte. Él es quien nos protege. En él estamos seguros. Muy bien, quiero invitarlo a que siga en sintonía porque vamos a escuchar más música y más programas en esta mañana.

Espero que esté disfrutando nuestra programación, en particular porque en la misma tenemos canciones y tenemos reflexiones y tenemos mensajes de la palabra de Dios. Y en Proverbios 4 leemos que para adquirir sabiduría tenemos que esforzarnos. Si queremos adquirirla, tenemos que dedicarnos. Y es por eso que esto requiere determinación. Una vez que uno emprenda la búsqueda por esa sabiduría, no tenemos que abandonarla. Y recordemos que la sabiduría de lo alto proviene ¿de dónde? De la palabra de Dios. Así que lo animo a que siga en sintonía, siga aprendiendo, siga prestando atención a nuestros programas. Porque al comienzo de la hora, por ejemplo, tendremos Para ti, mujer. Y más adelante, en la hora siguiente, usted estará escuchando Desencadenados.

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2: Estas son las buenas noticias para memorizar durante esta semana y las encontramos en Gálatas 2:20. Con Cristo estoy juntamente crucificado y ya no vivo yo, mas vive Cristo en mí. Y lo que ahora vivo en la carne, lo vivo en la fe del Hijo de Dios, el cual me amó y se entregó a sí mismo por mí. Gálatas capítulo 2, verso 20. Estas son las buenas noticias para esta semana.

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2: Presentamos el programa Para ti, mujer, con la voz de María Miranda, esposa, madre y por sobre todo una mujer ansiosa por compartir con usted cómo Dios puede darle un propósito a su vida. 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
3: ¿Hay solución para la ansiedad? Este es el título del tema para hoy. Agradecemos al periódico La Voz por facilitarnos tan valioso material. Doña Marta se encuentra abandonada por su esposo. Agravando el problema, sus dos hijos resolvieron ir a vivir con el padre. Ahora, la soledad y el desamparo le producen a la mujer un constante torbellino de ansiedad. Teme por un futuro en el cual se ve pobre, sola y despreciada. En otro caso de la vida real, entre tres hermanas, una era bonita y a la vez inteligente. Otra se consideraba menos bonita y en consecuencia sufría íntimamente al compararse con su hermana. Sufría tanto que la ansiedad y el desasosiego pusieron en peligro su salud física y mental. La tercera hermana no era menos agraciada que la primera, pero se consideraba menos inteligente. Entonces vivía sufriendo interiormente por esa supuesta desigualdad. No hace mucho los periódicos se ocuparon del caso de un hombre que mató a sus hijos y se suicidó. Ante la desesperación de no poder cubrir las necesidades materiales de su familia por falta de trabajo, optó por esta solución drástica. Los tres ejemplos tienen en común el elemento de una intensa ansiedad. ¿Qué es en realidad? En un reportaje ofrecido últimamente por el periódico de nuestra ciudad, un psiquiatra dijo que la ansiedad se hace presente frente a cualquier situación estresante de la vida, o sea, cuando una persona se ve sometida a presiones o tensiones superiores a las que puede enfrentar adecuadamente. Es un estado de excesiva preocupación ante las variadas situaciones de la vida cotidiana. Según el psiquiatra, los motivos que pueden dar lugar a la ansiedad son muy diversos. El temor a lo desconocido, a la muerte, a enfrentar un mundo que nos parece hostil y mucho más. El tener que tomar decisiones importantes o difíciles o asumir grandes responsabilidades también pueden desencadenar un estado de ansiedad. En el reportaje mencionado, el doctor explicaba que ante la ansiedad, algunas personas recurren a desahogos, tales como la bebida o el tabaco, o toman alguna determinación drástica, mientras que otros echan mano a recetas mágicas, al consejo de amigos o a la respuesta de la fe. Nosotros no negamos que los psiquiatras y psicólogos puedan cumplir una función positiva en muchos casos. En realidad, al que no es cristiano no le queda otro camino, aunque no sea el más adecuado. El hecho de que el profesional citado considere que las respuestas de la fe no constituyen una salida completa, indica que él no conoce lo que es el poder del Evangelio de Jesucristo. Su invitación es la siguiente: venid a mí todos los que estáis trabajados y cargados, y yo os haré descansar. En estas palabras está la verdadera solución para la ansiedad, para los temores, las inseguridades y, sobre todo, la culpa del pecado. María Miranda aquí les dice hasta pronto, mis amigas.

Esperamos que esta plática haya sido de su agrado y vuelva a escucharnos a esta misma hora y punto del dial. Si usted lo desea, escriba a María Miranda, P.O. Box 696, Pasadena, California 91102, Estados Unidos. Con la ayuda de Dios, volveremos a estar con usted. Nos despedimos con un sincero Dios le bendiga y guarde en todos sus caminos.

Un oyente de Colombia se comunicó con nosotros y dice: doy gracias a Dios por los distintos programas de la emisora BBN, en especial por las enseñanzas y la música que escucho diariamente. Esto me ha llevado a ser sano de una horrible depresión y ansiedad, tristeza y soledad. Ya estoy sano gracias a las predicaciones y enseñanzas que recibo. Qué hermoso saber esto. Qué hermoso testimonio, cómo este hermano pasó por momentos muy aciagos, pero la palabra de Dios fue la que fortaleció su hombre interior. Y quiero animarlo a usted a que aún no se ha contactado con nosotros para que nos cuente cómo la programación está siendo de bendición para su vida, cómo fue que la encontró o cómo fue que encontró al Señor. Escríbanos a red@bbnmedia.org.

Ayer estaba haciendo el devocional en Mateo 5, el sermón del Monte de los Olivos. Y ahí el Señor hace hincapié en el hecho de que como personas que contamos con la luz de Dios en nuestras vidas, nuestras acciones deben de reflejar nuestra fe. Otros tienen que ver a Cristo en nosotros por medio de nuestro amor. Y si nuestra vida es intachable, otros van a ver esa gran diferencia. Pero también es importante que vean que amamos a Dios. ¿Y cómo otros pueden ver que amamos a Dios? A quien no vemos, la palabra nos enseña, que es tratando con amor a aquellos que sí vemos, a nuestros hermanos. Quiero dejarlo con esa reflexión e invitarlo a que siga en sintonía, porque a la mitad de la hora tendremos Desencadenados. Y no olvide que en la hora siguiente vamos a escuchar A través de la Biblia.

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4: ¿Ya estás en la cama, Patri?
5: Sí.
4: ¿Qué te pasa?
5: Soy una mala madre, Steve.
4: Ay, querida, no es cierto.
5: Sí lo soy. Siempre le estoy gritando a los niños.
4: Bueno, pero a veces es necesario.
5: No de esta forma. Les grito, me odio cuando lo hago. Yo me crié con abuso verbal y sé cuánto duele.
4: Eres una buena madre, cariño. No seas tan dura contigo.
5: Dios nos ha abandonado, Steve. Estoy segura y es por mi culpa.
4: No es así, Patricia. Él nunca haría tal cosa.
5: Sí lo haría, porque soy una mala esposa, una mala madre. Ojalá estuviera muerta.
2: La mujer de esta historia escribe: la depresión te hace sentir que estás solo y ahogándote en un mar de problemas. 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
5: Crecí en un pequeño pueblo en Maine con un padrastro que trabajaba en la marina mercante y que estaba en alta mar por meses. Nunca conocí a mi padre biológico. Nací después de que el primer marido de mi madre se había divorciado de ella, dejándola por otra mujer. Yo era la cuarta de 9 hermanos. Vivíamos en la pobreza porque mi padrastro apostaba su sueldo y se emborrachaba. Él tenía un carácter vil, en especial en las fiestas, como en Acción de Gracias, cuando la familia estaba reunida.
6: ¿Cuándo vas a pagarme el dinero que me debes, mamá?
7: ¿Cuál dinero?
6: Le presté a Eddie un poco de dinero durante el juego de póker la semana pasada. Él me dijo que tú me lo devolverías.
7: Tú ganas buen dinero. Tú no eres pobre para nada.
6: Yo no soy rico tampoco. Ustedes siempre vienen a mí cuando necesitan algo. Me tienen harto. No debería haberlos invitado a comer, porque son unos parásitos. Así que, ¿cuándo me van a pagar?
7: Pídeselo a tu hermano. Yo no tengo nada que ver con sus deudas.
6: ¡Hey, muchacho! ¡Saca tus manos de la pata de pavo! ¡Bastardo!
4: Me gusta la pata.
6: Te dije que saques las manos. Yo la pagué y yo la voy a comer. Eres un bueno para nada. Nunca vas a llegar a nada. ¡Te mataría!
7: ¡Alvin, por favor!
6: ¡Cállate! Son unos inútiles. Voy a llevar a estos chicos al bosque y les voy a pegar un tiro. ¡Ninguno de ustedes va a comer mi comida!
5: Mis hermanos se unieron al ejército ni bien tuvieron edad para hacerlo. Nosotros vivíamos en una casa grande pero sin agua corriente y yo tenía que prepararme sola para la escuela, porque mi madre estaba ocupada preparando el desayuno y las viandas de mis hermanos. Yo sabía que era diferente a los demás. Cuando veía en la escuela cómo se vestían los otros alumnos, mientras yo me veía despeinada y harapienta. No tenía amigas en la primaria, ninguna. En cuarto grado, un día haciendo una fila para ir al comedor con mi vianda en la mano, las lágrimas corrían sobre mis mejillas. Entonces se me acercó el director.
8: Patricia, toma estos bonos para el almuerzo. Esto significa que puedes tener tu almuerzo gratis desde hoy. Vas a trabajar en el comedor con otros estudiantes. Puedes comer cuando los otros estudiantes terminen de hacerlo.
5: Yo nunca había comido esa comida. Leche, duraznos de lata y fideos con queso. Éramos tan pobres que nunca comíamos carne. Solo pollos que criábamos nosotros y pescado o venado que cazábamos. Mi padrastro siempre nos insultaba, rebajándonos con acusaciones y amenazas. Puedo recordar que él abusaba de mí, especialmente cuando mi madre estaba en el hospital dando a luz.
9: Patri, ven acá. Y no le digas a tu madre o iré a la cárcel, ¿entendido? Nunca se lo digas a tu madre.
5: Siempre estaba intentando agradar a las personas y ser pacificadora. Y el abuso fue simplemente parte de mi vida. Algo que yo tenía que aceptar. Cuando tenía 10 años y estaba muy enferma. Sin embargo, tuve la valentía de contarle a mi madre lo que estaba sucediendo. Aún así, yo sabía que sería inútil cuando me volviera a encontrar con mi padrastro.
9: Debes ser cuidadosa. Tu madre me dijo que habías tenido un sueño. Una pesadilla acerca de mí.
5: Hubo muchos que se aprovecharon de mí. Me sentía como un patito feo. Una niña sucia, culpable, sin amor. Pero cuando tenía 11 años decidí defenderme y nunca más permitir encontrarme sola con mis abusadores. Eso fue cuando mi mamá comenzó a trabajar fuera de casa en una granja de pollos. Ella trabajaba largas horas sacándoles las plumas y yo siempre tenía que ayudarla en casa. No me molestaba ayudar a mi madre porque quería agradarla. Cada noche preparaba la cena después del colegio y cuidaba de mis hermanitos. El verano, cuando cumplí 12 años, empecé a trabajar de niñera y usé el dinero para comprar ropa, la cual me hizo sentir más aceptada y pude tener amistades. Mi hermana mayor me enseñó a arreglarle el pelo y en la escuela secundaria comencé a ser más extrovertida.
3: ¡Steve, llegas temprano!
10: Sí, ya no podía esperar para verte.
3: Estoy limpiando el piso, fíjate dónde pisas.
10: Sí, eres muy trabajadora.
3: Simplemente me gusta ayudar a mi mamá, ella es la que trabaja mucho.
10: ¿Y estás lista para ir a patinar?
3: ¡Sí! ¡Adiós, mamá!
10: ¿Salió tu padre a navegar?
3: Sí, hay tanta tranquilidad cuando él no está.
10: Oye, ¿te gustaría salir a pescar con nosotros este fin de semana? ¡Podemos acampar!
3: ¡Me encantaría!
10: Siempre eres tan optimista y feliz, Patty.
3: No siempre he sido así, Steve. En la primaria nunca tuve ningún amigo, ni uno. Pero desde que te conocí, la vida ha sido tan maravillosa.
10: Estoy de acuerdo. No veo la hora que nos casemos.
5: Fuimos novios durante la secundaria y nos casamos cuando yo tenía 17 años, antes de graduarme. Cuando me recibí, yo trabajaba en un banco mientras Steve trabajaba en una fábrica de zapatos. Ahorramos dinero y pudimos comprar nuestra primera casa.
10: ¡Agua corriente, caliente y fría, Patri! ¡Por primera vez en mi vida!
3: ¿No es maravilloso? Toda mi vida he llevado baldes de agua para llenar el lavarropas de mi mamá.
10: Y tenías que colgar la ropa en un tendedero, ¿no?
3: Aún en el invierno, y quedaba dura como una tabla por el frío.
10: ¡Tenemos una bañera! Y una estufa que podemos prender en vez de tener que cortar leña y juntar carbón. ¡Tenemos una casa de lujo!
3: Steve, antes tenía mucha vergüenza para invitar a mis amigos a casa. Pero con esta casa me encantaría que la gente nos venga a visitar.
11: ¡Mamá, pasa!
12: Vine para preguntarte si tu hermanito puede quedarse contigo.
11: ¿Qué pasa?
7: Tu papá es muy duro con él. Ahora que se jubiló y está en casa todo el día, está peor todavía.
5: Todos mis hermanos se fueron de la casa porque él era tan abusivo. Yo tenía la ilusión que él se comportara diferente con el menor.
7: Ojalá. Es peor con él. Le arroja cosas, lo insulta.
5: Sé cómo se siente.
7: Tu papá amenazó con ahogarlo en el barril que está afuera.
5: ¡Qué terrible! Ay, por supuesto, puede quedarse con nosotros. Mi hermanito vivió con nosotros durante unos meses. Después de estar casados unos 4 años, nació nuestro primer hijo. En esa época, mi hermana había recibido a Jesús como su Salvador y comenzó a llevar la Biblia a todos lados. Steve y yo intentamos leer la Biblia, pero dejamos en Éxodo porque no lo entendimos. Pero siempre guardé la Biblia abierta en nuestro hogar.
10: ¿Me oíste, mi amor?
5: Perdón, no escuché lo que dijiste.
10: Voy a llevarte para una prueba de audición.
5: Estoy medio sorda, ya lo sé. No nos alcanzaba el dinero para atender problemas de salud cuando era pequeña, aunque sufría de dolor e infecciones en el oído.
10: Bueno, mi amor, pero ahora nos alcanza, ¿eh? Así que vamos.
5: Me hicieron una prueba de audición en el 4.º grado, pero fingí que escuchaba, aunque no oía nada. Como resultado, mi maestra me puso en el sector de los tontos del aula.
10: Ay, ay, ay. Ella no debería haber estado enseñando.
5: Pero mi maestra de 5.º grado me tuvo compasión y me compraba leche todos los días.
10: Tuviste una niñez muy dura.
5: No sabes ni la mitad, Steve. Tuve cirugía, pero perdí casi toda la audición de un oído. Nació nuestro 2.º hijo. Luego, como mi esposo estaba en la Guardia Nacional, conseguí un empleo en la base de la Fuerza Aérea en Bangor, donde compramos otra hermosa casa. Aquellos fueron días felices, lo cual hizo que la temporada oscura que estaba por llegar pareciera aún más espantosa.
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5: Cuando nuestro hijo mayor comenzó el 1.º grado, decidimos que sería bueno para nosotros estar en contacto con la fe bíblica. Así que empezamos a ir a la iglesia y a ver evangelistas de la televisión. Varias veces oré con ellos, conmovida por las palabras de esperanza que yo no comprendía. Entonces, una noche, nuestra iglesia pasó una película que terminó con un evangelista famoso hablando.
11: Amigo mío, si tu vida está vacía como la de la familia de esta película, no busques la respuesta en este mundo. Ven al Señor Jesucristo. Él te ama. Él te ama tanto que puso su vida por tus pecados. La Biblia dice en Romanos capítulo 6, versículo 23, porque la paga del pecado es muerte, mas la dádiva de Dios es vida eterna en Cristo Jesús, Señor nuestro. Jesucristo vino al mundo con el propósito único de morir por nuestros pecados. Él dijo, el ladrón no viene sino para hurtar, matar y destruir. Yo he venido para que tengan vida y para que la tengan en abundancia, no importa lo que hayas hecho en el pasado. Él dijo, el ladrón no viene sino para hurtar, matar y destruir. Yo he venido para que tengan vida y para que la tengan en abundancia, no importa lo que hayas hecho en el pasado. Su sangre divina es suficiente para quitar todo el pecado. Confía en Él, ven a Él por fe, creyendo que Él pagó tu pena en la cruz, y pídele que te salve. Porque de tal manera amó Dios al mundo, que ha dado a su Hijo unigénito, para que todo aquel que en Él cree no se pierda, mas tenga vida eterna. Ven a Cristo tal como eres.
5: Oh, cómo quería yo el perdón que Jesús ofrecía. Pero pensé que mis pecados eran demasiado grandes. Recordé los pecados de mi niñez y el enojo que todavía sentía. Tuve miedo. Aún así pasé para hablar con una mujer de la iglesia y ella oró conmigo. La esperanza nació en mi corazón ese día y creí que mi vida sería diferente. El próximo domingo pasé adelante en la iglesia y el pastor también oró conmigo.
12: Patricia, ¿te arrepientes de tus pecados?
5: Sí.
12: ¿Crees que Jesús murió por ti y resucitó?
5: Sí.
12: ¿Le pediste que entre en tu corazón y te salve?
5: Sí.
12: Entonces, eres salva. Al que no conoció pecado, por nosotros lo hizo pecado, para que nosotros fuésemos hechos justicia de Dios en él. Tú eres, por lo tanto, una hija de Dios, justificada en sus ojos. Primera de Juan capítulo 5, versículo 11 y 12, proclaman: y este es el testimonio, que Dios nos ha dado vida eterna, y esta vida está en su Hijo. El que tiene al Hijo, tiene la vida. El que no tiene al Hijo de Dios, no tiene la vida.
5: Unas semanas más tarde, Steve recibió a Jesucristo como su Salvador. E íbamos a la iglesia cada vez que se abrían las puertas. Leímos todos los libros en la biblioteca de la iglesia acerca de la vida cristiana. Un año más tarde nació nuestro tercer hijo. Unos años después, me armé de coraje para contarle a mi marido de mi pasado. Estaba llena de temor.
4: Querida, habla tranquila. Te estoy escuchando.
5: Es sumamente difícil, Steve. Ay, no sé cómo lo vas a tomar. Pero creo que fui prostituta de niña.
4: ¿Qué? No entiendo.
5: Fui abusada por mi familia y por otros durante años. Mi papá fue uno. Siempre me preguntaba qué era lo que yo tenía. Hice algo para provocarlos a eso. Lo odiaba, pero no los pude parar.
4: Oh, Patri, cuánto lo siento. Pero no fue tu culpa. Fíjate en nuestros hijos. Podrías asustarles y hacerles creer cualquier cosa a su edad.
5: Sí, es cierto.
4: Los niños no saben cómo manejar el abuso, más cuando son chicos. ¿Entiendes? Tienes que entender que no tienes la culpa.
5: Steve, me da tanta vergüenza. ¿Cómo me puedes amar ahora?
4: Patri, siempre te voy a amar. Las circunstancias nunca pueden cambiar mi compromiso contigo.
5: El contarle a Steve abrió la puerta para contarle a otros miembros de la familia y para algunos fue difícil aceptar. Fue un alivio saber que mi marido todavía me amaba. Con todo, la duda comenzó a invadirme y llegué a dudar de su amor. Los celos y la inseguridad aumentaron, pero hablé con mi madre acerca del pasado.
13: Perdóname por no creerte cuando me lo dijiste tantos años atrás. Él lo negó todo.
5: Está bien, mamá. Dios me ha ayudado a perdonar, aún a papá.
13: Me siento tan culpable.
5: No te sientas así. Sin ti ninguno de nosotros habría sobrevivido. Tu amor para con nosotros fue lo único que nos ayudaba a sobrellevar esa situación.
13: Tu papá es un hombre tan atormentado. Se queda en su cuarto todo el tiempo. Tiene enfisema avanzado. Vive insultándome.
5: Que Dios te bendiga por cuidar siempre de él a pesar de todo. Yo siempre admiraba la forma que trabajabas tanto para cuidar de nosotros y mantenernos juntos en familia, a pesar de las dificultades. Me enseñaste tanto. ¿Te acuerdas cuando tocabas el violín y cantábamos todos juntos? Eso fue algo muy especial, mamá.
13: Me alegro tanto que tienes a Steve y que todos están yendo a la iglesia ahora.
5: Tú plantaste esas semillas, mamá. Prepararon mi corazón para recibir la palabra de Dios y ahora Cristo vive en mi corazón.
13: Me doy cuenta.
5: Mamá, sé que crees en Dios, pero ¿alguna vez le pediste a Jesús que te salve?
13: Supongo que nunca lo hice.
5: Él quiere salvarte a ti también. Deberías orar y pedirle a Él que sea tu salvador. Luego mi mamá oró, colocando su fe en el Señor, y también lo hizo una de mis hermanas mayores. Unos años más tarde, mi esposo y yo sentimos que el Señor nos estaba guiando a asistir a un instituto bíblico. Así que vendimos la casa y nos fuimos. Para ese entonces la salud de mi padrastro había empeorado y fuimos al hospital para visitarlo. Bueno, nos tenemos que ir, papá. Nos vamos a nuestras clases. Estamos en el Instituto Bíblico ahora.
14: Un instituto bíblico, ¿eh? Dejaste un buen empleo del gobierno para eso.
5: Papá, todo lo que tenemos y hemos tenido ha venido del Señor. Él va a continuar proveyendo para todo lo que necesitamos. Estaré orando por ti.
14: Ahorra tus oraciones para cuando esté 2 metros bajo tierra.
5: Poco tiempo después falleció y pocos se entristecieron por su muerte. Yo tenía unos 30 años y fue en esa época que mis emociones enloquecieron. Todo tenía que estar limpio y perfecto. Todo tenía que estar en horario o me enloquecía y les gritaba a los niños. Luego me ponía a llorar y les pedía perdón. A veces me deprimía mucho. Llamaba al pastor y él venía a visitarme.
12: No seas tan dura contigo, Patri.
5: Pero usted no sabe. Soy una persona terrible, pastor.
12: Mira, la Biblia dice: ahora pues, ninguna condenación hay para los que están en Cristo Jesús. Los que no andan conforme a la carne, sino conforme al Espíritu.
5: Quizás no ando conforme al Espíritu.
12: Pocos de nosotros lo hacemos como deberíamos. Cuanto más tiempo gastamos en las Escrituras, mayor es nuestra paz. Dios te ama. Recuerda eso.
5: No comprendo. Sé que pertenezco al Señor. Entonces, ¿por qué todo parece sin esperanza?
12: Aférrate a Dios. Memoriza las Escrituras que te traen consuelo. No permitas que te dominen tus emociones. Cree en la palabra.
5: Voy a intentar.
12: Pídele al Señor que te ayude a entender mientras lees. Vas a ver que otros han pasado por momentos difíciles y Dios les ayudó a atravesarlos. Fíjate en el Salmo 40. Pacientemente esperé a Jehová y se inclinó a mí y oyó mi clamor y me hizo sacar del pozo de la desesperación, del lodo cenagoso, puso mis pies sobre peña y enderezó mis pasos.
4: Pati, ¿te ayudó la visita del pastor?
5: Algo.
4: ¿Qué pasa, mi amor?
5: Solo quería tener el dinero necesario para pagar las cuentas, eso es todo.
4: Yo también, mi amor, pero tenemos que confiar en el Señor.
5: Creo que el Señor se ha olvidado de nosotros.
4: Vamos, tú sabes que eso no es cierto, querida. Jesús dijo: aún vuestros cabellos están todos contados.
5: Entonces, ¿por qué la vida es tan difícil?
4: No lo sé. Pero sé que Dios me ha llamado al Instituto Bíblico. Y mi meta es terminar de estudiar y asegurarme de que tenga alimento mi familia.
5: Dios me está evaluando y yo desaprobé.
4: Dios nos prueba. Es verdad, pero solamente para ayudarnos a crecer en la fe.
5: Bueno, pero no me gusta.
4: Patri, el Señor siempre nos ha provisto. A veces, justo a tiempo. Por fin se vendió la casa.
5: Sí, pero el dinero no duró. Todavía nos queda 1 año de instituto bíblico.
4: Confía en el Señor, mi amor. Él va a seguir proveyendo.
5: Yo no podía comprender por qué me enojaba tanto y me deprimía. Ya hacía 9 años que éramos creyentes, pero cada vez que atravesaba una prueba, yo pensaba que Dios me estaba juzgando. Un día, cuando Steve se iba para la clase, le dije que ya no quería vivir. Él se tenía que ir, pero me dijo que me dejaba en las manos de Dios. Los niños estaban en el colegio, así que trabé la puerta y pensé quitarme la vida. Pero Dios intervino. Una amiga mía pasó por mi casa y golpeaba la puerta hasta que la dejé entrar.
15: Patri, ¿estás bien?
5: No. Estoy deprimida, me quiero morir.
15: ¿Por qué?
5: Soy una madre horrible, siempre le grito a los niños. Como esposa soy peor, cargando a mi esposo con todas mis dudas. Y lo peor de todo, he fracasado como cristiana, Jean. No puedo vivir como dice la Biblia, solo quiero quitarme la vida.
15: Patri, no, piensa en tus hijos.
5: Estarán mejor sin mí.
15: ¿Quién va a ser su madre? Siempre van a preguntarse qué hicieron mal ellos. Oh, el suicidio es algo tan egoísta y es muy injusto para aquellos que se quedan.
5: Nunca se me ocurrió eso.
15: ¿Qué es lo que realmente te molesta, Patri?
3: Algo sucedió cuando falleció mi padrastro. Él fue muy abusivo cuando yo era niña.
15: Mi madre también era así.
3: A la vez me abusó sexualmente y otros lo hicieron también. Yo odiaba lo que me hacían, pero no lo pude parar.
13: ¡Oh, no! No entiendo cómo pudieron hacerte eso.
3: Mi padrastro nos amenazaba con matarnos. Creo que el abuso se apoderó de mi alma.
13: Con razón estás tan deprimida. Tienes que aplicar las escrituras a aquellas cosas que te dañaron. El Espíritu Santo vive dentro tuyo y la palabra de Dios sanará las heridas creadas por tus abusadores si lo buscas. He leído muchos libros cristianos que tratan el tema de las emociones dañadas durante la niñez. Te voy a dar algunos para leer.
3: ¿Piensas que ese es mi problema?
13: Dicen que la depresión es la ira dirigida hacia adentro. Es probable que hayas reprimido mucho de tu ira y de alguna manera sale, por lo que te volviste contra ti misma.
3: ¿Por qué Dios no me ayuda?
13: Lo hará si se lo pides. Jesús dijo, conoceréis la verdad y la verdad os hará libres.
3: Su consejo me ayudó y empecé a pensar en mi pasado. Así comenzó mi largo viaje para salir de la depresión hacia la libertad que Dios promete. Pero la libertad no llegó de repente. Tuve que devorar las escrituras y gastar mucho tiempo clamando a Dios para que me guíe hacia la victoria. A veces tenía que llamar a mis amigas para pedirle oración. Cuando comencé a excavar y sacar las raíces del abuso y la vergüenza, se fue preparando el camino para sembrar la buena semilla.
10: ¿Viste las flores del jardín? Están tan hermosas este año, mi amor.
3: Sí, pero tenía que estar siempre sacando las malezas.
10: Bueno, lo mismo sucede con el pecado en nuestras vidas, ¿no?
3: Sí, desplaza la palabra de Dios.
10: Y es importante sacarlas de raíz también.
3: Absolutamente.
10: ¿Y en qué estás trabajando ahora?
3: Estoy escribiendo una canción.
10: Ah, ¿en serio? Tienes talentos que yo desconocía.
3: Mi familia siempre ha sido muy dada a la música. De niña cantábamos juntos y mamá tocaba el violín. Fuimos rayos de luz en medio de la oscuridad.
10: ¡Wow! De ahí saca tu hermano su amor al violín. ¿De qué se trata la canción?
3: De un pájaro cantor con un ala quebrada. Pero el maestro sana al pájaro para que pueda volar y cantar nuevamente.
10: Parece una metáfora de tu vida.
3: Sí, pero lo mismo experimenta cualquier persona que pase por el valle de lágrimas. El Señor ha hecho algo maravilloso en mí. Quiero compartirlo con los demás. Quiero cantar sus alabanzas y recordarles que su palabra será suficiente para atravesar cualquier dificultad, cualquiera.
10: Y luego, Él usará lo que has pasado para ayudar a otros. Bendito sea el Dios y Padre nuestro Señor Jesucristo, Padre de misericordias y Dios de toda consolación, el cual nos consuela en todas nuestras tribulaciones, para que podamos también nosotros consolar a los que están en cualquier tribulación, por medio de la consolación con que nosotros somos consolados por Dios.
3: En los últimos 16 años he estado escribiendo canciones y compartiendo mi testimonio. Y personas son animadas y algunas se convierten. Jesús es la palabra viva, porque en Él vivimos y nos movemos y somos.
2: La Biblia proclama en Romanos capítulo 10, versículo 13. Porque todo aquel que invocar el nombre del Señor será salvo. Esperamos, amigo oyente, que si nunca has hecho esto, lo hagas ahora mismo. No hay palabras especiales para decir. Dios ve el corazón quebrantado y rendido. Y Jesús dijo, el que a mí viene, no le echo fuera. Pídele que te salve ahora. Si precisas ayuda para tomar esta decisión que cambiará tu vida, ponte en contacto con nosotros. Si estás fuera de los Estados Unidos, puedes escribirnos a Desencadenados, Florida 716 Tercero H, código postal 1005, Buenos Aires, Argentina, o también a desencadenados@yahoo.com.ar. 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Este ha sido el programa número 2858, con la historia verídica de Patricia Hanson. Y recuerda que cuando parece que a nadie le importas, a Dios y a nosotros sí.
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1: Presentamos La Buena Semilla, una reflexión para cada día del año. La buena semilla para hoy se encuentra en Mateo 18, 1 a 3. En aquel tiempo los discípulos vinieron a Jesús diciendo: ¿Quién es el mayor en el reino de los cielos? Y llamando Jesús a un niño, lo puso en medio de ellos y dijo: De cierto os digo que si no os volvéis y os hacéis como niños, no entraréis en el reino de los cielos. La reflexión de hoy se titula Como niños. En el contexto de este versículo vemos al Señor decir a los discípulos que Él sería entregado en manos de los hombres y que éstos lo matarían. Poco después, los discípulos vinieron a Él con esta pregunta: ¿Quién es el mayor en el reino de los cielos? Se trata de una preocupación común entre los seres humanos y también entre los creyentes. Un niño se compara con los demás y a menudo trata de ser el primero, el más fuerte. Pero no es así con los niños pequeños. Aún no han llegado a esta etapa. Los niños pequeños creen lo que se les dice, son muy dependientes de los adultos y confían en ellos. Un niño pequeño da la mano con gusto al adulto que lo guía y lo protege. Para enseñar a sus discípulos algo sencillo y claro, Jesús llamó a un niño, y este no tuvo miedo en acercarse a Jesús. El Evangelio de Marcos nos dice que Jesús puso al niño en medio de los discípulos y lo tomó en sus brazos, Marcos 9:36. Es una dulce experiencia salir de nosotros mismos, de nuestro orgullo, reconocer que no somos nada y confiar plenamente en Jesús. Entonces nos acercará a Él. Jesús dijo: cualquiera que se humille como este niño, ese es el mayor en el reino de los cielos. No olvidemos nunca que Él, el Maestro, se humilló a sí mismo, haciéndose obediente hasta la muerte y muerte de cruz. Filipenses 2:8. De la boca de los niños y de los que maman, perfeccionaste la alabanza, dice en Mateo 21:16. 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

Muy bien, estimado oyente, no se mueva de este punto del dial en esta mañana, porque en breve tendremos a Johnny y sus amigos, quien nos va a traer, como siempre lo hace, una exhortación, palabras de aliento. Y después, más adelante, usted estará escuchando a través de la Biblia, y el pasaje que vamos a ver hoy es muy interesante, porque se halla en el capítulo 15 de Hechos, verso 19, hasta el capítulo 16, 5. Ahí tenemos la conclusión del Concilio de Jerusalén y la entrega de sus resoluciones a las iglesias gentiles para mantener la unidad en la fe sin imponer la ley mosaica. Esto es muy importante, es importante que lo entendamos. Así que vaya buscando sus notas y su Biblia, porque a la mitad de la hora tendremos a través de la Biblia.

Hola, soy Johnny Erickson Tada. Cuando era niña, en una granja en Maryland, me uní a un programa de desarrollo. Uno de mis proyectos fue criar un becerro, y me encantaba hacerlo. No hay nada más tierno que ver a un becerrito jugando. Son tan felices que saltan y tiran patadas en el aire como si no pudieran contener su alegría. Es pura felicidad desbordándose. Esa es justamente la imagen que el profeta quiere transmitir en Malaquías capítulo 4, cuando describe el cielo. Habla desde ese glorioso día en que el pueblo de Dios será finalmente libre del dolor, la tristeza, la oscuridad y la muerte. Malaquías dice que saldrán y saltarán como becerros recién soltados del establo. Amigo, Dios te está diciendo que tu destino eterno será tan maravilloso que no habrá manera de expresar toda la alegría que tendrás. Deja que esa visión del cielo, esa promesa de estar con Cristo, llene hoy tu corazón de gozo.

Muy bien, estimado oyente, hasta aquí llega mi participación en este lunes 31 de agosto. Mi nombre es Guillermo Olivera Celdrán y para mí fue un privilegio el poder acompañarle en esta madrugada. Quiero recordarle que en nada más que minutos usted va a escuchar A Través de la Biblia, donde vamos a estar viendo el Concilio de Jerusalén, allí en Hechos capítulo 15, verso 19, hasta el capítulo 16,

verso 5. Así que prepare su Biblia allí, prepare sus notas y preste atención a la enseñanza de J. Vernon McGee de hoy. Y recuerde que a continuación Santiago Carrasco se estará haciendo cargo de la programación. Así que usted va a poder disfrutar de más música, más reflexiones y más enseñanzas. De mi parte me despido deseándole que Dios le bendiga ricamente y que tenga un excelente resto del día.

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3: ¿Alguna vez usted se ha preguntado, ¿qué está haciendo Dios? Bienvenido a través de la Biblia, el programa donde conocemos a Dios en su palabra. Soy su anfitrión, Heyel Ortiz. En nuestro recorrido a través de toda la palabra de Dios, iniciaremos en el capítulo 15 y llegaremos hasta el capítulo 16 del libro de Hechos. Veremos que los hombres piadosos de la época se hacían la misma pregunta: ¿qué está haciendo Dios? Ha sido llamado el primer concilio de la iglesia, celebrado en Jerusalén alrededor del año 50 después de Cristo. Yo espero que usted esté listo, con su libreta de apuntes abierta, porque vamos a orar para iniciar nuestro recorrido bíblico de hoy. Padre Celestial, el ser humano siempre ha querido saber y conocer tus planes y tus propósitos. Te pedimos que en el estudio de hoy podamos recibir una respuesta que nos mantenga afianzados y confiando en ti, aun cuando no sepamos lo que estás haciendo. Ayúdanos a confiar y a depender de ti en todo. En el precioso nombre de Jesús te lo pedimos y oramos. Amén. Y ahora, abra su Biblia o encienda su Biblia en Hechos capítulo 15, porque estamos iniciando nuestro recorrido bíblico de hoy con las enseñanzas del Dr. McGee en la voz de nuestro maestro Samuel Montoya.
4: Continuamos estudiando hoy el capítulo 15 de los Hechos de los Apóstoles. En nuestro programa anterior estábamos hablando del concilio que se efectuó en Jerusalén para considerar el asunto de la ley contra la gracia, o la ley contra la libertad, debido a que algunos estaban enseñando a los hermanos que si no se circuncidaban, conforme a la ley de Moisés, no podían ser salvos. Por lo cual hubo necesidad de reunirse los apóstoles y los ancianos para tratar esta cuestión. Y dejamos a Jacobo haciendo uso de la palabra en este concilio y citando las palabras del profeta Amós, que se encuentran en el capítulo 9 de esa profecía, versículos 11 y 12. Y luego de hacer un resumen de lo que es el programa de Dios, Jacob presenta ahora su decisión. Y quisiéramos que usted, amigo oyente, preste mucha atención a esta decisión que presenta Jacobo aquí, porque es una decisión muy importante. Leamos pues los versículos 19 y 20 de este capítulo 15 de los Hechos. Por lo cual yo juzgo que no se inquiete a los gentiles que se convierten a Dios, sino que se les escriba que se aparten de las contaminaciones de los ídolos, de fornicación, de ahogado y de sangre. La decisión es que los gentiles que se habían convertido a Dios no debían ser puestos bajo el sistema mosaico. Sin embargo, se les pediría que hicieran ciertas cosas, más bien por cortesía, no porque estuvieran bajo la ley. Se les pediría abstenerse de las contaminaciones de los ídolos. Ahora, la razón por la cual esto se menciona tan específicamente se presentará nuevamente en la primera carta del apóstol Pablo a los Corintios, en la sección en cuanto al asunto de comer o no comer carne. La situación era que el mundo gentil de aquel entonces adoraba ídolos, y en una ciudad como Corinto, por ejemplo, Los corintios tomaban sus mejores animales y los ofrecían a sus dioses paganos. Ahora, ellos eran muy vivos en cuanto a esto porque llevaban el animal y lo presentaban como su ofrenda, pero siendo que los dioses eran espirituales, ellos creían que los dioses necesitaban solo una comida espiritual. Entonces, lo que hacían era quitar la carne del animal y venderla en las carnicerías de los templos paganos. Es el lugar donde se podía comprar la mejor carne de aquel entonces, el lomito, el bistec de solomillo, el filete y todo eso. Pues bien, los gentiles no se ofendían por esto. Siempre habían comprado su carne en estos mercados y para ellos no era cuestión de conciencia. Sin embargo, para el cristiano israelita, esto sería muy ofensivo, así como también lo sería para el inconverso israelita. Habían sido educados e instruidos a no comer nada que hubiera sido ofrecido a los ídolos. De modo que la idea aquí es que el gentil que convidara a un hermano judío a comer no debía ofenderle sirviéndole alguna carne que hubiera sido ofrecida a los ídolos. Esta petición, pues, no constituía en alguna manera un esfuerzo por colocar a los gentiles bajo la ley mosaica. Fue más bien una petición de no hacer algo que fuera ofensivo a sus hermanos judíos. También les pidieron abstenerse de fornicación. Y una vez más, tenemos que entender el medio circundante para ver por qué esto se menciona específicamente. El adulterio era tan común entre los gentiles porque en sus religiones paganas, el adulterio en verdad formaba parte del rito religioso. Los gentiles que habían llegado a ser cristianos debían, pues, dejar de hacer esta práctica mala. Necesitaban comprender que la adoración del Dios vivo y verdadero era totalmente diferente a sus ritos paganos. Ahora, esa situación no era tan diferente a la del día de hoy, ¿no le parece? ¿No se ha dado usted cuenta, amigo oyente, cómo el mundo entero se está volviendo al paganismo? ¿Ha notado usted que se habla mucho hoy en día en cuanto a la nueva moralidad? Amigo oyente, lo que hoy llaman la nueva moralidad era la religión pagana de hace 2000 años. En realidad, no hay nada nuevo en cuanto a la nueva moralidad. Bien, se les pidió también que se abstuvieran de carne ahogada y de sangre. Esto sería muy ofensivo a sus hermanos judíos. Y una vez más, tenemos aquí que esto era cuestión de cortesía. Y dice Jacobo aquí en el versículo 21, porque Moisés desde tiempos antiguos tiene en cada ciudad quien lo predique en las sinagogas, donde es leído cada día de reposo. Creemos, pues, que no sería malo repasar lo que Jacobo ha dicho. Acomoda a la iglesia en el programa de los profetas, aunque la iglesia no está sujeta a la profecía. Hoy en día, Dios está tomando de entre los gentiles pueblo para su nombre, como lo vimos en el versículo 14. El programa de los profetas seguirá en marcha. En primer lugar, tenemos, pues, después de esto, que quiere decir después que la iglesia haya sido quitada del mundo. El versículo 16 dice, volveré. Y esto se refiere a la segunda venida de Cristo, según se describe en Apocalipsis capítulo 19. En segundo lugar, tenemos que Él reedificará el tabernáculo de David que está caído hoy en día y reparará sus ruinas. Ahora, en tercer lugar, cuando Cristo vuelva, habrá un camino para que el resto de los hombres busque al Señor, según el versículo 17. Y en cuarto lugar, luego en aquel día, todos los gentiles que hayan creído estarán en el reino. Notemos también el contraste que hay entre la expresión de ellos, refiriéndose a los gentiles en el versículo 14, y la expresión todos los gentiles en el versículo 17, o sea, los gentiles que invocan el nombre de Jesucristo. Tenemos ahora la decisión del concilio. Leamos los versículos 22 y 23 de este capítulo 15 de los Hechos. Entonces pareció bien a los apóstoles y a los ancianos, con toda la iglesia, elegir de entre ellos varones y enviarlos a Antioquía con Pablo y Bernabé, a Judas, que tenía por sobrenombre Barsabás, y a Silas, varones principales entre los hermanos, y escribir por conducto de ellos, los apóstoles y los ancianos y los hermanos, a los hermanos de entre los gentiles que están en Antioquía, en Siria y en Cilicia, salud. Hay algunos nombres que aquí se mencionan por primera vez. Silas, como veremos más adelante, será compañero de Pablo en el siguiente viaje. Ahora note usted el amor que es demostrado en esta carta que están escribiendo. Son judíos cristianos los que escriben esta carta a los gentiles que se habían convertido a Dios y los llaman hermanos de entre los gentiles. Prosigamos ahora con el versículo 24 de este capítulo 15 de los Hechos. Por cuanto hemos oído que algunos que han salido de nosotros, a los cuales no dimos orden, os han inquietado con palabras, perturbando vuestras almas, mandando circuncidaros y guardar la ley. Esta carta establece con toda claridad que aquellos judaizantes que habían salido de Jerusalén lo habían hecho sin ninguna autoridad de la iglesia en Jerusalén. Y esto establece también el hecho que cualquiera que trate de poner a otro bajo la ley hoy en día no lo hace en ninguna manera bajo la autoridad o respaldo de la palabra de Dios. Y continúan diciendo en esta carta, aquí en los versículos 25 y 26, «Nos ha parecido bien, habiendo llegado a un acuerdo, elegir varones y enviarlos a vosotros con nuestros amados Bernabé y Pablo, hombres que han expuesto su vida por el nombre de nuestro Señor Jesucristo». ¿No le parece esta una recomendación amable en cuanto a estos hombres? La iglesia envía a los hombres que han sido probados, hombres que han expuesto sus vidas. Amigo oyente, ¿cuánto ha sufrido usted por él, es decir, por el Señor? ¿Qué le ha costado? ¿Ha pagado algún precio por seguir a Jesucristo? Avancemos ahora con el versículo 27. Así que enviamos a Judas y a Silas, los cuales también de palabra os harán saber lo mismo. Usted puede ver que si hubieran enviado solamente a Bernabé y a Pablo, el pueblo podría haber dicho, bueno, es de esperarse que estos dos hombres traigan un informe como este. De modo que envían también a Judas y a Silas para confirmar el hecho de que esta era la decisión unánime del concilio. Prosigamos ahora con el versículo 28 de este capítulo 15 de los Hechos. Porque ha parecido bien al Espíritu Santo y a nosotros no imponeros ninguna carga más que estas cosas necesarias. Fíjese usted, ha parecido bien al Espíritu Santo y a nosotros. ¿Qué lección hay en esto para nosotros, amigo oyente? Continuemos con el versículo 29. Que os abstengáis de lo sacrificado a ídolos, de sangre, de ahogado y de fornicación, de las cuales cosas, si os guardareis, bien haréis. Pasadlo bien. Este es su informe. Eso es todo lo que tienen que decirles. No les están diciendo que necesitan satisfacer las demandas del sistema mosaico. Y leemos en los versículos 30 y 31, «Así pues, los que fueron enviados descendieron a Antioquía, y reuniendo a la congregación entregaron la carta, habiendo leído la cual, se regocijaron por la consolación». Hay consuelo y solaz en el Evangelio, amigo oyente. No hay nada sino condenación en la ley. La ley condena, amigo oyente. La ley es un espejo. Nos hace ver que somos perversos y que estamos destituidos de la gloria de Dios. El Evangelio, en cambio, dice, ven a Dios. Él te quiere recibir. Él te salvará por su gracia. Estas sí que son palabras realmente consoladoras. Bien, sigamos adelante con los versículos 32 al 35 ahora. Y Judas y Silas, como ellos también eran profetas, consolaron y confirmaron a los hermanos con abundancia de palabras. Y pasando algún tiempo allí, fueron despedidos en paz por los hermanos para volver a aquellos que los habían enviado. Mas a Silas le pareció bien el quedarse allí. Y Pablo y Bernabé continuaron en Antioquía, enseñando la palabra del Señor y anunciando el Evangelio con otros muchos. Es evidente que Pablo y Silas se llevaban bien. A Silas le agradó Pablo y le gustó trabajar junto con él. Por tanto, se quedó allí en la iglesia de Antioquía. Debe haberse sentido privilegiado de poder trabajar con estos creyentes gentiles. De todos modos, se quedó allí. Pablo y Bernabé realmente eran los pastores de la iglesia allí en Antioquía. Veamos ahora los planes para el segundo viaje misionero. Leamos el versículo 36 de este capítulo 15 de los Hechos. Después de algunos días, Pablo dijo a Bernabé, «Volvamos a visitar a los hermanos en todas las ciudades en que hemos anunciado la palabra del Señor para ver cómo están». Pablo tenía interés en las iglesias, tenía un interés sincero en los creyentes, tenía un interés especial en los hermanos en Galacia. De modo que creyó que era una buena idea volver una vez más para visitar aquellas iglesias. Continuemos con el versículo 37. Y Bernabé quería que llevasen consigo a Juan, el que tenía por sobrenombre Marcos. Conocemos a Bernabé como un tipo muy generoso y un verdadero hombre de Dios. Pero note usted lo siguiente en cuanto a él. Cuando se resolvía en cuanto a cierta cosa, después no cambiaba de parecer. Le llamaríamos terco, ¿no le parece? Recuerde que todos estos hombres nunca dejaron de ser humanos. Siempre retuvieron su vieja naturaleza. Tanto Pablo como Bernabé se aferraron a su propia posición y ninguno de los dos estuvo dispuesto a cambiar de parecer. Note usted lo que ocurre. Leamos el versículo 38 de este capítulo 15 de los Hechos. Pero a Pablo no le parecía bien llevar consigo al que se había apartado de ellos desde Panfilia y no había ido con ellos a la obra. Pablo también tenía sus persuasiones. Bernabé quiere llevar a Juan Marcos, pero Pablo dice que no lo llevará. Bueno, nos alegramos que estos dos hermanos tuvieran este pequeño altercado porque en verdad nos enseña algo a nosotros. Estos hombres eran seres humanos tal como usted y yo también lo somos. Revela que aún a los santos les es posible altercar sin ser desapacibles. Pero notemos aquí que no se dividieron para formar dos iglesias diferentes. Simplemente altercaron en cuanto a este punto. Creemos que es normal y bien que tengamos desacuerdos en cuanto a ciertos problemas. En realidad, no importa tener desacuerdos. Claro que si yo llegase a tener un desacuerdo, oraría que el otro hermano comprendiera las cosas como yo las comprendo. Y con toda certeza que el otro hermano estaría haciendo la misma cosa, orando para que yo comprendiera las cosas como él las comprende. Ahora, el versículo 39 nos dice: y hubo tal desacuerdo entre ellos que se separaron el uno del otro. Bernabé, tomando a Marcos, navegó a Chipre. El relato no dice más en cuanto a Bernabé. Él se fue a Chipre y allí tuvo un gran ministerio. Bernabé había salido de Chipre. Esa isla era su patria chica. Tenía un deseo de llevar el evangelio a su propio pueblo. Y según nos indica la tradición, tuvo allí un gran ministerio. Desde Chipre se llevó a cabo también más tarde un gran ministerio misionero en el África del Norte. Sabemos esto también por la tradición. Aquí Bernabé sale navegando de las páginas de la Escritura. La Biblia no nos da ninguna información adicional en cuanto a su ministerio. Ahora, la atención cae casi completamente sobre el apóstol Pablo. Leamos los versículos finales, versículos 40 y 41 de este capítulo 15 de los Hechos. Y Pablo, escogiendo a Silas, salió encomendado por los hermanos a la gracia del Señor, y pasó por Siria y Cilicia, confirmando a las iglesias. La iglesia tiene ahora dos grandes proyectos misioneros donde antes tenía uno solo. Bernabé se encamina en una dirección y Pablo en otra. Este es el método de Dios. Y Dios utilizará a ambos hombres. Pablo ahora tenía a Silas con él, y los hermanos los encomendaron a la gracia de Dios. Y así, amigo oyente, concluimos nuestro estudio del capítulo 15 de los Hechos de los Apóstoles. Llegamos ahora al capítulo 16. Y en este capítulo tenemos el segundo viaje misionero de Pablo. Permítanos estimularle, amigo oyente, una vez más, a tener en su mano un mapa a fin de que pueda seguir este viaje misionero en el mapa. El último versículo del capítulo 15 realmente nos contaba el principio de ese viaje. Pablo y Silas pasaron por Siria y Cilicia, confirmando a las iglesias. Desde allí veremos que seguirán hasta el país de Galacia. Usted recordará que Pablo y Bernabé tuvieron un altercado violento en cuanto al sobrino de Bernabé, cuyo nombre era Juan Marcos. Juan Marcos les había abandonado en su primer viaje misionero, y por tanto Pablo no estaba muy dispuesto a llevarle consigo en el segundo viaje. De modo que Bernabé se lo llevó consigo a Chipre, y como ya lo hemos indicado, Juan Marcos al fin y al cabo salió muy bien, porque más tarde veremos que el mismo apóstol Pablo pidió, allá en su segunda carta a Timoteo, capítulo 4, versículo 11, pidió que Juan Marcos viniera a verle porque ahora lo consideraba útil para el ministerio. En este viaje, Pablo y Silas, después de pasar por Siria y Cilicia, llegaron al país de Galacia. Estaban visitando nuevamente las iglesias. Aquí fue donde el problema se había presentado cuando los judaizantes habían llegado, cambiando el modo de sentir y de pensar del pueblo. El concilio en Jerusalén entonces se convocó para arreglar la cuestión de los gentiles y su relación con la ley. Y más adelante veremos que también Pablo escribió su epístola a los Gálatas en cuanto a este mismo asunto. Ahora, no podemos dejar de enfatizar el hecho de que el ser salvo significa confiar en Cristo. Eso es todo. Es confiar en Cristo y nada más. Las obras, el guardar la ley y cualquier clase de legalismo, Todos constituyen un vano esfuerzo para traer a un pecador a una relación correcta con Dios. La transacción, amigo oyente, ya fue consumada cuando Cristo murió en la cruz, y tenemos que poner nuestra confianza en esa obra de redención, la cual es, desde todo punto de vista, suficiente para nuestra salvación. Comencemos, pues, nuestro estudio de este capítulo 16 de los Hechos, leyendo los primeros dos versículos. Después llegó a Derbe y a Listra, y he aquí había allí cierto discípulo llamado Timoteo, hijo de una mujer judía creyente, pero de padre griego. Y daban buen testimonio de él los hermanos que estaban en Listra y en Iconio. Pablo volvió a visitar nuevamente a las iglesias en Galacia. Cuando estuvo en Listra, halló a un joven a quien había conocido en su primer viaje misionero. Este joven había sido convertido mediante su ministerio, y por eso Pablo lo llama su verdadero hijo en la fe. Pablo conoció también a la madre y a la abuela de este joven. Este joven, por supuesto, es Timoteo, quien llega a ser compañero de Pablo y de Silas en este viaje. Continuemos ahora con el versículo 3. Quiso Pablo que éste fuese con él, y tomándole, le circuncidó por causa de los judíos que había en aquellos lugares, porque todos sabían que su padre era griego. Ahora quisiéramos pedirle a usted aquí que observe cuidadosamente el método del apóstol Pablo. Cuando subió a Jerusalén, Pablo llevó a Tito, un gentil que no era circunciso. Pablo se opuso a que se le obligara a circuncidarse. Ahora Pablo quiere llevar a Timoteo como compañero misionero y quiere que Timoteo salga para alcanzar almas para Cristo. Pero no quiere causar ninguna clase de controversia, ningún motivo de ofensa, y por lo tanto le pide a Timoteo que se circuncide. Ahora, esto no fue porque hubiese mérito alguno en la circuncisión, sino solo porque no quería causar ninguna controversia en cuanto a este asunto. Esto es lo que escribió el mismo apóstol Pablo en su primera carta a los Corintios, capítulo 9, versículos 19 y 20, cuando dijo: «Por lo cual, siendo libre de todos, me he hecho siervo de todos para ganar a mayor número. Me he hecho a los judíos como judío para ganar a los judíos. A los que están sujetos a la ley, aunque yo no esté sujeto a la ley, como sujeto a la ley, para ganar a los que están sujetos a la ley». Es decir, que Pablo hizo esto para evitar cualquier controversia. A veces los hermanos dicen que quieren hacerse miembros de cierta iglesia y dicen que esa iglesia tiene un concepto diferente del bautismo que el que habían conocido antes. Y preguntan si deben ser bautizados de este modo o de este otro. Ante esta situación, creemos conveniente considerar estas preguntas fundamentales. ¿Es buena y bíblica la iglesia? ¿Enseña que la salvación viene solo por la fe en el Señor Jesucristo? ¿Es un lugar donde uno puede servir y ser bendecido y crecer en la gracia y en el conocimiento de la verdad? Si las respuestas a estas preguntas son afirmativas, indicando que reúne todas estas condiciones, entonces está bien que sigan adelante y se bauticen en esa iglesia. Amigo oyente, hay algunos fundamentos de la fe de los cuales no puede haber ninguna desviación. Pero hay formas y ritos que no son en realidad esenciales para la salvación, y creemos que hay mucha elasticidad en cuanto a su observación. Recuerde usted que Timoteo era medio judío y medio griego, y Pablo le pidió que se circuncidara para que no hubiera ninguna controversia con los judíos ni con los gentiles. Prosigamos ahora con los versículos 4 y 5 de este capítulo 16 de los Hechos. Y al pasar por las ciudades, les entregaban las ordenanzas que habían acordado los apóstoles y los ancianos que estaban en Jerusalén para que las guardasen. Así que las iglesias eran confirmadas en la fe y aumentaban en número cada día. Pablo se goza de un gran ministerio en Galacia. No solamente visita las iglesias que habían sido fundadas la primera vez, sino que multitudes en otros lugares se estaban convirtiendo a Cristo, y nuevas iglesias tuvieron que ser fundadas como resultado de este aumento en número que había cada día. Y bueno, amigo oyente, vamos a detenernos por hoy porque nuestro tiempo ha tocado ya su fin. Quiera el Señor bendecirle ricamente.
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Es un privilegio acompañarle aquí en BBN durante este último día del mes de agosto. Gracias por su preferencia. Lunes 31, gracias nuevamente por su sintonía. Soy Santiago Carrasco, feliz de acompañarle y así damos inicio a este nuevo turno de locución. Le invito para que siga en BBN.

Continúe disfrutando más música en este día lunes. Gracias por su preferencia. Soy Santiago Carrasco junto a usted. Y mientras escucha más música en BBN, puede hoy visitarnos en las redes sociales. Tome allí su teléfono, vaya al computador, búsquenos en Facebook, X, también en Instagram. Usted forma parte de estas redes. Bueno, búsquenos, déjenos un saludo allí en BBN, Red de Radio Difusión Bíblica. Con este nombre nos encuentra en las redes sociales. 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

Al leer Génesis podemos ver cómo fue hecha la Tierra, el planeta, el universo. Podemos ver cómo fue creado el ser humano. Podemos ver allí los primeros seres humanos, Adán y Eva. También tristemente tenemos el primer asesinato. Le invito para que siga en BBN y podamos ver cómo el pecado no solo entró en el ser humano, sino también afectó su vida, su pensar, su corazón y se alejó de Dios. Vamos a disfrutar más música y en breve hora de estudio bíblico con la enseñanza en Génesis capítulo 4. Así que disfrute de este programa a la mitad de la hora aquí en BBN.

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3: Muchas gracias. Abra por favor su Biblia en el capítulo 4 de Génesis. Antes de comenzar esta lección de dependencia en Dios, vamos a ir a Dios en oración. Amado Padre, estamos agradecidos que tú nos has dado un día más de vida para que seamos de bendición a otros. Y te agradecemos por el privilegio de tener tu santa palabra en nuestros corazones, en nuestras mentes y aquí escrita en nuestras manos. Te pedimos, Señor, que tu palabra salga con poder e impacte corazones en este día. Que al escucharla produzca mucho fruto para tu gloria, para nuestra vida espiritual y para el bien de todos los oyentes. Ayúdanos a aplicar lo que aprendemos a nuestras vidas. Que los maridos sean mejores maridos, las esposas mejores esposas, los hijos también. Que podamos crecer espiritualmente por haberte oído hoy y haber estudiado tu palabra. Te pedimos, Padre, por aquellos que estén escuchando y que aún no te conocen. Te pedimos para que no dejen pasar la oportunidad y sean salvos. Lo hacemos en el nombre de Cristo Jesús. Amén. Muy bien, como les dije, abran su Biblia, por favor, en Génesis capítulo 4. Hace varios años atrás leí un libro titulado Espigando en Génesis. Hace ya muchos años, pero hace poco encontré el libro de nuevo y leí pensamientos muy interesantes en cuanto a Caín y Abel. El escritor nos indica que hay una conexión importante entre el capítulo 3 y el capítulo 4 de Génesis. En el capítulo 3 vemos el comienzo del pecado en el ser humano. Y en el capítulo 4 tenemos el progreso, los frutos del pecado, los resultados del pecado. En el capítulo 3 vemos cómo comenzó el pecado y vemos algunas declaraciones de Dios en cuanto al pecado. Pero los frutos amargos del pecado no los vemos hasta llegar a capítulo 4. En el capítulo 3 vemos el pecado del individuo, pero en el capítulo 4 encontramos al pecado afectando a toda la familia. Y tal como una enfermedad contagiosa, el pecado comienza a esparcirse y al final resulta en la muerte. En Génesis 3 parece que el pecado fue en contra de Dios, pero en Génesis 4, si bien el pecado siempre es contra Dios, en el capítulo 4 lo vemos como contra su prójimo, contra su propio hermano. Ahora, todo pecado siempre es contra Dios. Si yo le miento a usted, pequé contra usted. Pero, atención, más importante es que pequé contra Dios. Si un hombre le es infiel a la esposa o viceversa, si bien él o ella pecan contra su cónyuge, el pecado es por sobre todas las cosas contra Dios. Todo pecado es contra Dios, pero siempre afecta a los demás, afecta a otros. Y aquí en Génesis capítulo 4 vemos que el pecado afecta no solo al prójimo, sino que a un hermano sanguíneo también. Vemos los frutos, el amargo resultado del pecado. La narración que tenemos en Génesis capítulo 4 creo que es muy importante. Y la verdad esencial, la verdad principal de este capítulo es que Dios debe ser adorado. Y que Él debe ser adorado a su manera, por medio de un sacrificio. Y si Dios va a ser adorado, debe ser de la manera que Él lo estableció. Y ese sacrificio debe ser el apropiado y aplicado y ofrecido por la fe. Leemos en Hebreos 11:4, por la fe Abel ofreció a Dios más excelente sacrificio que Caín. Ahora, como habrá notado y como vimos en el último estudio, había un lugar establecido para la adoración. Leemos así en Génesis 4, Caín trajo del fruto de la tierra una ofrenda a Jehová. O sea, lo trajo a un lugar específico, particular, donde él podía encontrarse con Jehová. Debe haber habido un lugar especial a donde lo trajo, un lugar especial para adorar a Dios. Había un altar establecido en algún lado, eso lo vemos en el sacrificio de Abel, y dice, Abel trajo también de los primogénitos de sus ovejas, de lo más gordo de ellas. Después vemos que había un horario para la adoración, puede que haya sido en el día séptimo, no lo sabemos bien. En ese día fue el día de descanso de Dios. Y no porque estaba cansado, sino que se paró un día después de haber logrado lo que se había propuesto. La próxima cosa más importante que vemos es que había un medio de adoración. ¿Cómo se debía adorar a Dios? Por medio del sacrificio. Y esto me dice que los hijos de Adán y Eva, Caín y Abel, sabían bien cómo adorar a Dios. Sabían bien dónde adorar a Dios. Y sabían cuándo adorar a Dios. Así que Caín y Abel vinieron a adorar a Dios. Ahora bien, la naturaleza de los sacrificios que Caín y Abel traían a Dios y el rechazo por parte de Dios de uno de los muchachos y la aceptación del otro nos indican una gran verdad. Una verdad esencial que podemos ver en toda la palabra de Dios. Debemos enfocar nuestra atención y concentrar nuestro pensamiento no tanto en los dos muchachos, en los dos hermanos, Caín y Abel, sino en la diferencia entre las ofrendas que ellos trajeron. Ahora, hasta donde la Biblia nos dice, no hay nada que sugiera que hasta ese momento Caín era el peor de los dos muchachos. O sea, considerando desde el punto de vista natural y moral, no creo que él fuese peor muchacho que Abel. Tal como dije en el último estudio, Caín creo que no era infiel, no era ateo, de hecho, él creía y aceptaba la existencia de Dios, y estaba listo para adorar a Dios, pero a su manera, no a la manera de Dios. Así que trajo el fruto de la tierra como ofrenda a Dios. Era una ofrenda carente de sangre y justamente eso es lo que Dios no iba a aceptar. Hebreos 9:22 dice, sin derramamiento de sangre no se hace remisión de pecados. Caín trajo una ofrenda sin sangre. Dios no aceptaría esa ofrenda sin derramamiento de sangre. Él ofreció el fruto, la cosecha de su propio esfuerzo, de su propio trabajo. Él ofreció la labor de sus propias manos y Dios no iba a aceptar eso. Tito 3:5 dice, no por obras de justicia que nosotros hubiéramos hecho, sino por su misericordia, por el lavamiento de la regeneración y por la renovación en el Espíritu Santo. Y Caín trajo del fruto de la tierra y de esa manera ignoró lo que Dios había dicho en Génesis 3:17, maldita será la tierra. Así que la ofrenda de Caín no fue aceptada por Dios. Por otro lado, Dios sí aceptó la ofrenda de Abel. Dice el texto que miró Jehová con agrado a Abel y a su ofrenda. Se nos dice en Hebreos 11:4, dando testimonio Dios de sus ofrendas. Dios dio testimonio que la ofrenda de Abel le había agradado. Ahora, lo que Judas llama en su breve epístola allí, antes de Apocalipsis, lo que él llama el camino de Caín es el camino del sacrificio sin sangre, es el camino de la religión humana. Ese no es el camino que Dios acepta. Entonces Caín se enojó con Dios, que no aceptó su ofrenda, y la Escritura dice, se ensañó Caín en gran manera y decayó su semblante. Entonces Jehová dijo a Caín, ¿por qué te has ensañado? ¿Y por qué ha decaído tu semblante? Si bien hiciereis, ¿no serás enaltecido? Caín le estaba diciendo a Dios, no te voy a rechazar si haces lo correcto. No estás viniendo a mí de la manera apropiada. No estoy cuestionando tu sinceridad con esa carga de frutas y vegetales y cereales. No estoy cuestionando tu sinceridad. Estoy cuestionando la manera en que te diriges a mí. Si haces lo correcto, voy a aceptarte. Pero si no haces lo correcto, el pecado está a la puerta. Mis amigos, esta es la primera mención en la Biblia de la palabra pecado. Mire, tenemos el primer pecado cometido en capítulo 3, pero no aparece la palabra pecado sino hasta aquí, capítulo 4. Y la primera aparición de la palabra pecado en la Biblia tiene que ver con un hombre ocupado con una actividad religiosa. No es extraño que Dios haya dicho, mira, estás cumpliendo con una formalidad religiosa, estás intentando ofrecerme algo a mí, pero eso está mal. Y el pecado es la raíz. Dios dijo, el pecado está a la puerta. Ahora, permítame decirlo de otra manera y aplicarlo de esta manera. El pecado está a la puerta de tu corazón. Me estás ofreciendo algo que no es aceptable para mí. Ahora, si no haces lo correcto, es porque el pecado está a la puerta. Con todo esto, a ti será su deseo y tú te enseñorearás de él. Haz lo correcto, Caín. Tú eres el primogénito. Si quieres ser el líder en la familia y si quieres tomar el lugar que te mereces por nacimiento, vas a tener que venir a mi manera. Pero si no lo haces, vas a tener que vivir en sujeción a tu hermano. Y creo que eso era exactamente lo que Caín no quería. Era demasiado para él. Así que leemos en el versículo 8 que dijo Caín a su hermano Abel, salgamos al campo. Y aconteció que estando ellos en el campo, Caín se levantó contra su hermano Abel y lo mató. Ahora, hay algo que debe resaltarse aquí. Y se encuentra en la primera epístola de Juan, capítulo 3, versículo 12. Usted me ha escuchado decir en más de una oportunidad que la mejor manera de estudiar la Biblia es comparar la Escritura con otra Escritura. La Biblia es un libro que se autointerpreta. En la primera epístola de Juan, capítulo 3, leemos algo de suma importancia. Esto, a mi juicio, arroja luz acerca de lo que estamos estudiando en Génesis. Voy a leerlo entonces. Primera de Juan 3, versículo 11. Este es el mensaje que habéis oído desde el principio, que nos amemos unos a otros, no como Caín, que era del maligno y mató a su hermano. ¿Y por qué causa lo mató? Porque sus obras eran malas y las de su hermano justas. Ahora, en ese versículo de Génesis encontramos la primera instancia de odio y el primer homicidio. Se nos dice que Caín, el asesino, era del maligno, y desde luego que sabemos que el maligno es Satanás. El término maligno es muy familiar para el creyente. Lo era para los creyentes de aquella época también. Se trata de la traducción de la palabra que significa persona malvada, quien está opuesto a lo bueno. Y de esa palabra sale la palabra castellana pernicioso. Una persona maligna es del diablo. Y cuando Juan escribe por inspiración que Caín era del maligno, no significa que el diablo creó a Caín o cosa por el estilo, o que el diablo sea el creador de personas malas, sino que algunas personas le han permitido al diablo que los controle de manera que puedan llevar a cabo los planes del diablo. Y el punto que quiero destacar aquí en Primera de Juan 3:12 es que el programa de Satanás es odiar y asesinar, matar. Él busca destruir. Nuestro Señor lo dijo en el Evangelio de Juan, capítulo 8, versículo 44. Él ha sido homicida desde el principio. El diablo ha sido homicida desde el principio de su carrera. Y la tragedia es que la similitud moral con Satanás se ha estampado en las vidas de muchísimas personas. Dios ama a los hombres, el diablo los odia. Y desde el comienzo de su carrera como diablo, el diablo se ha dedicado a matar hombres, tanto físicamente como espiritualmente. Y hemos visto en uno de nuestros estudios pasados que el mundo entero está bajo el maligno. Y este mundo es la morada de asesinos que están sujetos al diablo. La Escritura dice en Primera de Juan 3:12, Caín era del maligno. Él era de la simiente de la serpiente. Ahora, Caín vino a este mundo igual que Abel. Caín y Abel llegaron al mundo con naturalezas caídas, pecaminosas. Ambos alienados y aislados de la vida de Dios, heredaron la naturaleza de sus padres. Romanos 5:12 dice, por tanto, como el pecado entró en el mundo por un hombre, ese es Adán, y por el pecado la muerte, así la muerte pasó a todos los hombres, por cuanto todos pecaron. Mis amigos, Abel no era mejor que Caín cuando vino al mundo. Procedieron de los mismos papás, tenían la misma naturaleza pecaminosa y fueron criados en el mismo hogar. Ambos aprendieron cómo adorar a Dios. Pero Caín escuchó al diablo. Caín siguió la instrucción del diablo, mientras que Abel siguió la instrucción de sus padres, Adán y Eva. Caín siguió la guía de Satanás y mató a su hermano Abel. Ellos estaban en el campo y la Escritura nos dice, Caín se levantó contra su hermano Abel y lo mató. Y Jehová dijo a Caín, ¿dónde está Abel, tu hermano? Ahora, de la misma manera que hemos visto, hermanos, en capítulo 3 de Génesis, las preguntas de Dios no fueron para informarse. Dios sabía perfectamente a dónde estaba Abel. Él no le estaba pidiendo información a Caín. No hay nada que Dios no sepa. Si hubiese algo que Dios no supiera, no sería Dios, porque la omnisciencia es uno de los atributos de la Deidad. Dios le dice, ¿dónde está tu hermano Abel? Ahora leemos que Caín lo invitó a ir al campo. Le dijo, salgamos al campo. Si bien no tenemos registrado qué sucedió o qué hablaron, no hay dudas en cuanto a que estaba contemplando, planeando Caín, la muerte de su hermano. ¿Se ha dado cuenta, estimado oyente, que lo primero en morir en el planeta Tierra fue un cordero? Dios proveyó de los delantales de pieles en el capítulo 3 para Adán y Eva. Entonces, lo primero en morir fue un cordero o una oveja. Y el primer hombre en morir fue un pastor. ¿Se dio cuenta de eso? Lo voy a repetir. Abel era pastor. Porque dice el texto, Abel fue pastor de ovejas y Caín fue labrador de la tierra. Lo repito, el primer ser vivo en morir fue un cordero. Y el primer hombre en morir fue un pastor. Caín se levantó contra su hermano Abel y lo mató. Y Jehová lo buscó y le dijo a Caín, ¿dónde está Abel, tu hermano? Ahora bien, por algún motivo, La respuesta de Caín es el pasaje predilecto de la mayoría de los predicadores liberales. Caín respondió, ¿soy yo acaso guarda de mi hermano? Dicho de otra manera, se aferran a estas palabras para predicar una doctrina que no se encuentra en la Biblia, la paternidad universal de Dios y la hermandad universal de los hombres. Mis amigos, este versículo no es la base para ninguna enseñanza así. ¿Cómo puede reconciliar la enseñanza falsa de la hermandad universal con una frase como la que pronunció el Señor Jesucristo en Juan 8:44, cuando le dijo a los fariseos, «Vosotros sois de vuestro padre el diablo»? ¿Cómo reconcilia esa declaración? No, amigos, hay hijos de Dios en el mundo, pero también hay hijos del diablo. Cuando Caín dijo, «¿Soy yo acaso guarda de mi hermano?», estaba refiriéndose a su propio hermano, su hermano de sangre, otro hijo de su mismo papá y mamá. En un sentido podemos decir que somos hermanos físicamente hablando, porque tenemos a Adán como padre en común, pero eso a nivel humano. Pero el hombre tiene que estar relacionado con Dios. Somos hermanos en la carne, humanamente hablando. Eso, por supuesto, tira abajo la teoría no comprobada de Darwin, la teoría de la evolución, que dice que el hombre desciende de una forma animal. Somos hermanos en la carne, pero en cuanto a la relación del hombre con Dios, uno no puede tomar esta declaración de Génesis 4:9 y sacar de allí la enseñanza falsa de la hermandad universal del hombre y la paternidad universal de Dios. No. Ahora, Caín responde, no sé, y obviamente entendemos que él estaba mintiendo. ¿Y sabe qué estaba haciendo Caín allá? Él estaba haciendo el rol de un agnóstico. ¿Habló alguna vez con una persona así, que no cree en Cristo? Le dijo, bueno, no sé, no puedo estar seguro, soy agnóstico, no sé, no puedo estar seguro. Caín sí lo sabía, sabía exactamente a dónde estaba el cuerpo. Nunca jamás vivió en esta tierra un asesino que no haya podido guiar a la policía al lugar del crimen a donde se encontraba el cadáver. Si mató a alguien, sabe a dónde está el cadáver. Y Caín había asesinado a Abel, su hermano, a sangre fría. Pero estaba diciendo, no sé, ¿soy yo acaso guarda de mi hermano? Es que él me parece que nunca consideró como su deber el cuidar a su hermano, pero sí consideró un privilegio matarlo. ¿Se da cuenta cuán degradado es el corazón humano? ¿Hasta dónde puede llegar un muchacho, un hombre? Ahora Dios le dice a Caín, «Maldito serás tú de la tierra». Vamos a comentar un poco este versículo. Versículo 8 dice, dijo Caín a su hermano Abel, vamos, lo voy a leer de nuevo. Dijo Caín a su hermano Abel, salgamos al campo. Y aconteció que estando ellos en el campo, Caín se levantó contra su hermano Abel y lo mató. Y Jehová dijo a Caín, ¿dónde está Abel tu hermano? Y él respondió, no sé, ¿soy yo acaso guarda de mi hermano? Y Dios le dijo, ¿qué has hecho? La voz de la sangre de tu hermano clama a mí desde la tierra. Mis amigos, esta es la primera aparición de la palabra sangre en la Biblia. Tenemos la primera aparición de la palabra pecado en el versículo 7, y aquí aparece la palabra sangre. Y Dios dice, la voz de la sangre de tu hermano clama a mí desde la tierra. No me digas que no sabes a dónde está tu hermano y no te escondas detrás de lo que has hecho. Sabe, es interesante estudiar esta historia y ver cómo Caín estaba tratando de escudarse a sí mismo. Trataba de esconderse del pecado que había cometido. Y esto es común en los seres humanos. Es interesante ver cómo ocultamos nuestros pecados. No tratamos con nuestros pecados de la manera que deberíamos hacerlo. Pero amigo, ¿no se puso nunca a pensar que uno no se puede esconder de Dios? Caín no estaba escondiendo nada de Dios. Dios vio lo que él había hecho. Dios sabía a dónde estaba el cuerpo. Dios podía señalar la sangre en el suelo y decir, Caín, ¿qué estás tratando de decirme? ¿Por qué estás tratando de ocultar lo que has hecho? Es típico de los pecadores tratar de esconderse de Dios. Pero mi amigo, ni usted, ni yo, ni nadie nos podemos esconder de Dios. Podemos pecar contra nuestro cónyuge, podemos pecar contra alguna autoridad del gobierno, podemos pecar contra nuestros familiares, podemos esconder lo que hicimos mal de la gente, pero no podemos jamás escondernos de Dios. Dios es omnisciente. Dios sabe y ve todo. Y la persona que busca ocultar su pecado de Dios es un necio. Caín cometió un error trágico. No solo pecó, sino que después trató de ocultarlo de Dios. Y Dios lo dejó descubierto, al desnudo con su pecado. Y Dios le dijo, ¿qué has hecho? La voz de la sangre de tu hermano clama a mí desde la tierra. Me pregunto, ¿a eso se refiere el escritor de Hebreos en el capítulo 11, versículo 4? Allí él dice, a un muerto Abel habla. La voz de tu hermano sale desde el suelo como testigo en tu contra. Y si me permite, voy a decirle que el escritor de Hebreos se refirió a algo que es muy real para todos nosotros. Muerto aún habla por ella. Abel está hablando hoy. Habla por medio de aquella ofrenda que presentó delante de Dios. ¿Qué está diciendo? Está diciendo, Caín, deberías haber venido a Dios por medio de un sacrificio de sangre. Y mi sangre es un testigo contra ti, que has rechazado la sangre del sacrificio. Dios nos está diciendo algo hoy por medio de la historia de Caín y de Abel. Solo hay una manera, solo hay un camino de venir a mí, dice Dios. Sin el derramamiento de sangre no hay remisión de pecados. Y mi amigo, la sangre de Cristo, el sacrificio de Dios en la cruz, aquella sangre sacrificial nos limpia de todo pecado. Ya no ponga excusas, mi amigo, no ponga dilaciones, no oculte más sus pecados. Venga a Dios, confiese sus pecados. Dios es fiel y justo para perdonar nuestros pecados y limpiarnos de toda maldad. ¿Limpiarnos con qué? Con la sangre sacrificial de Cristo. Por la fe, Dios hace justicia. Cuando confesamos nuestros pecados, nos perdona y nos limpia. Bueno, mis amigos, Dios mediante, vamos a continuar con otra lección del capítulo 4 en nuestro próximo programa. No pierda el próximo programa y repase en su casa la lectura de Génesis 4. Bueno, será hasta entonces si Dios quiere, y muchas gracias por habernos acompañado en nuestro estudio bíblico.
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0: Memoricemos juntos las buenas noticias de hoy que encontramos en Gálatas capítulo 2, versículo 20. Con Cristo estoy juntamente crucificado y ya no vivo yo, mas vive Cristo en mí. y lo que ahora vivo en la carne lo vivo en la fe del Hijo de Dios, el cual me amó y se entregó a sí mismo por mí. Con Cristo estoy juntamente crucificado y ya no vivo yo, mas vive Cristo en mí. Y lo que ahora vivo en la carne, lo vivo en la fe del Hijo de Dios, el cual me amó y se entregó a sí mismo por mí.

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A través de los siglos, hombres necios han tratado de destruir la obra de Dios. Pero, amigo, todos y cada uno de ellos pronto descubrieron que no pueden detener la obra del Señor. Porque la palabra de Dios es viva y poderosa. Sí, gloria al Señor, su verdad aún sigue marchando.

En sus vanos esfuerzos quemaron Biblias, pusieron a los creyentes en cárceles, cerraron iglesias, amenazaron y castigaron a todos los que decían que amaban al Señor. Los apedrearon, los quemaron, los arrojaron a los leones, mataron a muchos seguidores de Jesús, pero no pudieron detener el poder de la palabra de Dios.

Algunos en la actualidad ponen a los cristianos en la prisión, les cortan las manos, arrancan sus lenguas, pero sin embargo no pueden detener el poder de la palabra de Dios. Porque ningún hombre, ni Satanás mismo, pueden frenar la obra de Dios. No hay forma de detenerla, porque gloria al Señor, su verdad aún sigue marchando.

Leo en el primer libro de Samuel, capítulo 18, versículo 4. Y Jonatán se quitó el manto que llevaba y se lo dio a David y otras ropas suyas, hasta su espada, su arco y su talabarte. Jonatán es uno de los pocos personajes de la Biblia acerca del cual ese libro honesto no registra faltas. Es uno de los hombres más sinceros que han vivido, y quizás el elemento más hermoso en su carácter era su magnanimidad. Aunque era príncipe y debía heredar el trono de su padre, y aunque David era un pastorcillo, surgió en su corazón un amor tan grande por David que estuvo dispuesto a darle todo lo que tenía. Jonatán esperaba que un día David fuera el rey en vez de él. Sin embargo, no se sintió acosado por los celos y se regocijó ante cada avance de David. Su actitud indicaba una naturaleza maravillosamente dulce, completamente a tono con la voluntad de Dios. Un escritor describe este espíritu en conmovedoras palabras: procuraré hallar contentamiento en los senderos que deba transitar. Dejaré a un lado el resentimiento hacia el que avanza más que yo. No permitiré que la envidia me domine cuando mi rival muestre su poder. No negaré sus méritos, pero procuraré demostrar los míos. La envidia es uno de los defectos de nuestro carácter que más nos debilitan y nos rebajan. Envenena nuestra vida. Quita el gozo que hay en cada experiencia. Toma por enemigo a cada persona que nos supera. Deberíamos encontrar una buena parte de nuestro placer en el gozo.

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2: Hay momentos en la vida en que permanecer en silencio deja de ser una opción. Y cuando llega ese momento, una sola decisión puede revelar dónde está realmente nuestro corazón. Mi nombre es Hugo Zúñiga y le doy la bienvenida a Sabiduría para el Corazón, la exposición bíblica del pastor Stephen Davey, adaptado al español por Daniel Coquín. Hoy continuamos nuestro estudio del Evangelio de Lucas y llegamos a una escena sorprendente después de la muerte de Jesús. Cuando seguir a Cristo parecía más peligroso que nunca, un hombre sorprende a todos y da un paso que cambiaría su vida para siempre. Acompáñanos en esta lección titulada La arriesgada decisión de José de Arimatea.
3: Hasta ahora en nuestro estudio de esta dramática escena en el Monte Calvario hemos sido testigos de dos declaraciones de fe sorprendentes en Jesucristo. Y lo más increíble es que estas declaraciones vinieron de dos de las personas menos esperadas. La primera vino del ladrón en la cruz, un hombre que al principio había insultado a Jesús, junto con los líderes religiosos y junto con el otro criminal que estaba crucificado al otro lado del Señor. Pero durante esas horas en la cruz, este revolucionario judío, un hombre que había confiado en su daga más que en cualquier otra cosa, evidentemente comenzó a observar el letrero que estaba sobre la cabeza de Jesús, un letrero que declaraba que Jesús es el verdadero rey de los judíos. Y contra toda expectativa, contra toda apariencia, la gracia de Dios abrió sus ojos para ver que aunque Jesús estaba siendo crucificado, él verdaderamente era el rey. «Señor», dijo, mientras seguramente la multitud abajo se burlaba de él, «acuérdate de mí cuando vengas en tu reino». Y él pasó de burlarse de Cristo a reconocerlo como su Señor y Rey. Luego vimos al centurión. Este hombre había visto morir a muchos hombres ya. Según registros históricos, el Imperio Romano había crucificado a unos 30.000 hombres solamente en esa región. El centurión había visto morir a muchos hombres, pero nunca había visto morir a alguien como este hombre. Y cuando Cristo entregó su espíritu en las manos de Dios el Padre y murió, el centurión hizo su propia declaración de fe y dijo: verdaderamente, este era Hijo de Dios. Ahora, piénselo por un momento. Nosotros ponemos nuestra fe en un Salvador vivo, pero el ladrón puso su fe en un Salvador que estaba muriendo, y el centurión puso su fe en un Salvador que acababa de morir. Y ahora ocurre otro giro sorprendente en esta escena. Desde las mismas filas de la Corte Suprema de Israel, uno de sus jueces principales de repente tiene algo que declarar. Él va a tomar una valiente decisión, y sus acciones se convertirán en una noticia que sorprenderá a todos. Su nombre era José, y venía de un pequeño pueblo llamado Arimatea, ubicado unos 30 kilómetros al noreste de Jerusalén. Y José está a punto de hacer su aparición en esta escena, Hasta este momento había estado escondido espiritualmente, aunque todos lo veían en público. Nadie lo habría imaginado, pero ahora aquí está, tomando una decisión arriesgada, cruzando un punto sin retorno. Lucas nos lo presenta en su Evangelio en el capítulo 23, versículo 50. Había un varón llamado José de Arimatea, ciudad de Judea, el cual era miembro del concilio, varón bueno y justo. El Evangelio de Mateo agrega que José era un hombre rico también, Mateo 27, 57. Así que aquí tenemos a un hombre profundamente religioso, comprometido con la integridad y la justicia, hacía buenas obras y además era extremadamente rico. Y eso es interesante porque el poder suele corromper, ¿cierto? El dinero puede nublar nuestra perspectiva. Así que si José llegó a tener la reputación de ser un hombre bueno y justo, evidentemente había logrado evitar la tentación de convertirse en el centro de su propia vida. Y además tenía tanta influencia en los círculos de poder que pronto va a conseguir una audiencia privada con Pilato, el gobernador romano de la región. Pero dentro de esa breve presentación que Lucas hace de José, encontramos dos detalles muy importantes acerca de él. Y el primer detalle es que José ocupaba una posición importante. Lucas escribe que José era miembro del concilio. Esta es una referencia al Sanedrín, a la Corte Suprema de Israel, compuesta por unos 70 hombres. A ellos muchas veces se los conocía como los gobernantes del pueblo. El Evangelio de Marcos nos dice que José no era simplemente un miembro más del Sanedrín, sino que en Marcos 15, versículo 43, dice: José de Arimatea era miembro noble del concilio. José había llegado a convertirse en uno de los miembros más respetados de la Corte Suprema de Israel. Cuando él hablaba, la gente escuchaba. Cuando daba su opinión, en la gran sala donde se reunía el Sanedrín, sus palabras eran tomadas en cuenta. Así que tenía una gran influencia entre los demás miembros del concilio. Y eso hace que su silencio durante la condena de Jesús sea aún más difícil de entender. Sin embargo, Lucas agrega este comentario interesante, y es que José no había consentido en el acuerdo ni en los hechos de ellos. Lucas 23:51. O sea, él no estaba de acuerdo con la decisión de crucificar a Jesús. Ahora, puede ser que José se haya negado a votar, o lo más probable es que no haya estado presente cuando el concilio se reunió rápidamente aquella mañana de jueves para buscar una razón para condenar a Jesús. Nada de eso sabemos, pero lo que sí sabemos es que no estuvo de acuerdo con la muerte de Jesús. En el Evangelio de Juan encontramos más detalles acerca de esta división que estaba ocurriendo dentro del Sanedrín, y descubrimos que José no era el único miembro del concilio que había llegado a creer que Jesús era el Mesías. Juan revela la tragedia de este grupo de hombres silenciosos y escribe en el capítulo 12, versículo 42. Con todo eso, aún de los gobernantes, muchos creyeron en él, pero a causa de los fariseos no lo confesaban, para no ser expulsados de la sinagoga, porque amaban más la gloria de los hombres que la gloria de Dios. En otras palabras, no querían perder su posición, su lugar en la sinagoga, su reputación en la sociedad. ¿Estaban acaso dispuestos a arriesgar todo eso? Juan responde diciendo: no lo confesaban. La gramática indica que, en realidad, se estaban alejando cada vez más de la idea de reconocer públicamente su fe en Cristo. Juan nos da un detalle más personal aún acerca del secreto de José, en el capítulo 19, versículo 38, donde escribe: José de Arimatea era discípulo de Jesús, pero secretamente, por miedo de los judíos. Ese no es un detalle menor. José se había convertido en un discípulo, en un seguidor de Cristo. Evidentemente había escuchado las enseñanzas de Jesús, y había visto una y otra vez cómo los líderes religiosos intentaban hacerlo caer en una trampa y siempre fracasaban. Así que con el tiempo, José llega a la conclusión de que solo alguien con la autoridad de Dios podía enseñar de esa manera, podía sanar de esa manera, levantar muertos de esa manera, y creyó que Jesús tenía que ser el ungido, el Mesías prometido. José finalmente toma una decisión. Jesús es el Mesías. Pero ahora no puede dormir tranquilo. ¿Qué debo hacer? ¿Pierdo mi posición, mi reputación, mi estatus, mis ingresos, mi propia vida? ¿Me presento públicamente y anuncio mi fe? ¿O sigo siendo un discípulo secreto hasta el día de su muerte? Y evidentemente decidió guardar silencio un poco más, un día más. Y esperó demasiado, porque ahora Jesús estaba muerto. Así que no pases esto por alto. Reconocer públicamente su fe en Cristo en este momento era aún más peligroso que antes. Ahora parecía haber más evidencia que nunca de que Jesús era un falso Mesías, un blasfemo. Después de todo, estaba muerto. ¿Y dónde estaban los seguidores más fieles y comprometidos del Señor, sus discípulos? ¿Ninguno de ellos está por allí? Juan escribe en el capítulo 20 que los discípulos estaban escondidos, detrás de puertas cerradas, por miedo de los judíos, la misma frase que se usa para José. Así que, si estamos dispuestos a justificar a Pedro, Andrés, Jacobo y Juan por esconderse, tampoco seamos tan duros con José. Como uno de los miembros más importantes de la Corte Suprema de Israel, él tenía mucho más que perder que este grupo de pescadores. Ahora, no solo vemos que José ocupaba una posición importante, quiero que notes, en segundo lugar, que José vivía esperando el reino de Dios. Observa la siguiente descripción que encontramos en Lucas 23, versículo 51. Esperaba el reino de Dios. Literalmente, José anhelaba la llegada de ese tiempo de renovación espiritual, de arrepentimiento nacional, cuando el gobierno del ungido de Dios llegara. Lucas quiere que entendamos que José vivía con la expectativa de que el Señor Jesucristo cumpliría el papel del Mesías, derrotaría a los gobernantes del mundo, establecería su reino en la tierra, y como muchos judíos de su época, e incluso hasta el día de hoy, José no entendía la diferencia entre la primera venida del Mesías para sufrir y su segunda venida como el Rey soberano. Sin duda, José había planeado revelar algún día que era discípulo de Cristo, cuando Jesús estableciera el trono de David y su reino en la tierra. Así que estaba esperando ese momento. Estaba anticipando el reinado de Dios sobre la tierra. Y quizás José se miraba al espejo cada mañana mientras se preparaba y decía, «Algún día, muy pronto, sí, voy a hacer pública mi fe en Jesús, lo voy a defender». Voy a contar la verdad de lo que ocurrió en el Sanedrín. Voy a ser uno de los discípulos más fieles del Señor. Pero ahora no es el momento. Es demasiado peligroso. Voy a esperar a que las cosas se calmen, solo un poco más. Pero ahora todo cambió. La cruz de Cristo se convirtió en una encrucijada para José. Fue el momento de decidir entre un cristianismo secreto y un cristianismo valiente. Para José fue el momento que definió su vida, el momento más noble que había vivido hasta entonces. En otro programa mencioné a Lord Kenneth Clark, el famoso presentador de la serie documental de televisión llamada Civilización. Se transmitió por la BBC a finales de la década de 1960, y todavía se considera una de las producciones más influyentes acerca de la civilización occidental. Clark veía la religión, y especialmente el cristianismo, como algo que reprimía, que limitaba la expresión personal. También consideraba que la reforma protestante había sido totalmente destructiva. Pero él cuenta que una vez, al visitar una catedral, experimentó lo que describió como una profunda sensación religiosa de gozo, que parecía confirmar claramente la verdad del cristianismo. Y sin embargo escribió que si seguía ese camino, si permitía que esa experiencia lo afectara, tendría que cambiar muchas cosas en su vida. Sus colegas, familia, amigos podrían pensar que había perdido la cabeza, así que escribió unas tristes palabras. Estaba demasiado arraigado en este mundo como para cambiar de rumbo. Bueno, déjame decirte una cosa, José está a punto de cambiar completamente el rumbo de su vida. Sus amigos, colegas, toda su comunidad van a pensar que perdió la cabeza porque José va a romper su silencio y ya no va a ser más un discípulo secreto, sin importar el costo. Volvamos a Lucas capítulo 23 y leamos en el versículo 52. Este, José de Arimatea, fue a Pilato y pidió el cuerpo de Jesús y quitándolo, lo envolvió en una sábana y lo puso en un sepulcro abierto en una peña, en el cual aún no se había puesto a nadie. Entonces, mientras los sacerdotes corrían para informar al sumo sacerdote y al Sanedrín que el velo del templo se había rasgado de arriba abajo, José estaba corriendo a ver al gobernador romano. El Evangelio de Marcos agrega que José entró osadamente a Pilato y pidió el cuerpo de Jesús. Marcos 15:43. O sea, José respiró profundo, calculó el costo, decidió aceptar las consecuencias y entonces hizo algo absolutamente impensable. Para empezar, los romanos no solían conceder una sepultura honorable a los condenados a crucifixión. Tácito, el historiador romano del primer siglo, escribió que negar la sepultura se consideraba universalmente como una de las mayores humillaciones para una persona después de morir. ¿Por qué? Porque significaba que el cuerpo quedaría colgado en la cruz hasta descomponerse o hasta que fuera devorado por animales salvajes y aves de rapiña. Un autor aún sugiere que el Gólgota o Calvario, que literalmente significa el lugar de la calavera, se había ganado ese nombre por los huesos y cráneos que había de crucifixiones anteriores. Pero Pilato le concede esa petición a José. Y eso también fue la obra de Dios, moviendo el corazón de este gobernador para que se cumpliera la profecía. Primero Pilato tuvo que asegurarse de que Jesús estuviera muerto. Ordenó a sus soldados quebrar las piernas de los tres crucificados para acelerar su muerte. Esa era la práctica brutal de los romanos. Golpeaban las piernas de la víctima hasta quebrarlas y luego le quitaban cualquier apoyo que tuvieran para sostener su peso. En algunas crucifixiones, los romanos usaban un pequeño soporte llamado sedile. Hablamos de esto en un estudio anterior. Ese era un pequeño bloque de madera donde la víctima se podía apoyar, lo que podía prolongar su sufrimiento por varios días. Pero una vez que la persona perdía ese apoyo y con sus piernas quebradas, ya no podía levantarse para respirar correctamente y terminaba muriendo asfixiada. Los soldados llegaron y vieron que Jesús ya estaba muerto, así que no le quebraron las piernas. Pero de todas formas, tomaron una lanza y atravesaron su costado hasta llegar a su corazón para asegurarse. Ahora, si los líderes judíos hubieran podido hacer lo que querían, habrían llevado el cuerpo de Jesús al cercano valle de Ginnom. Ese era el basurero del pueblo, donde el fuego quemaba constantemente la basura, incluyendo cuerpos abandonados y cadáveres de criminales. De hecho, se lo conocía como el Valle de las Cenizas y el Valle de los Cadáveres. Mira, no podemos imaginarnos el impacto que causó la noticia de que un miembro del Sanedrín estaba tomando el cuerpo de Jesús para sepultarlo con honor, con dignidad, con respeto y en su propia tumba familiar. Uno de ellos, uno de los miembros más importantes de la Corte Suprema de Israel, acababa de declarar públicamente su fe en Jesús. Cuando José bajó el cuerpo de Jesús de esa cruz, La noticia corrió por toda Jerusalén. Cuando José colocó a Jesús en su propia tumba, recién excavada en aquella colina de piedra caliza, su compromiso con Jesús quedó completamente claro. Ya no era un secreto. Esta era noticia de primera plana. Los titulares en Jerusalén habrían dicho: juez principal defiende a falso Mesías. Traidor dentro de la Corte Suprema. Déjame decirte una cosa, para José ya no había vuelta atrás. Su secreto quedó destruido por este acto público. José de Arimatea no permitiría que trataran el cuerpo de Jesús como si fuera un criminal. Él quería darle la sepultura digna de un rey. John Phillips escribe esta interesante comparación, y es que Dios el Padre usó a un hombre llamado José para proteger el nacimiento del Mesías, y ahora usa a otro hombre llamado José para proteger la sepultura del Mesías. El domingo Dios movería esa enorme piedra de la tumba de José, pero no para dejar salir a Jesús, sino para dejar entrar a las personas. Y todos sabrían exactamente de qué tumba estaban hablando. Es la tumba de ese juez del Sanedrín. Él puso allí el cuerpo de Jesús. Todos sabrían dónde quedaba. Y el domingo de resurrección, cualquiera podría acercarse a la tumba familiar de José y comprobar con sus propios ojos que estaba vacía. Y no pases por alto lo que todo esto significó para José, para su esposa, para su familia. Sabemos que tenía una familia porque estar casado era uno de los requisitos para formar parte del Sanedrín. Desde ese momento, la vida de ellos nunca volvería a ser la misma. Para empezar, al tocar un cuerpo muerto, José quedaba ceremonialmente impuro y perdía la oportunidad de participar de la celebración de la Pascua, aunque sinceramente no estoy seguro de que eso le haya importado demasiado. José ahora entendía que la Pascua apuntaba a una realidad mayor. Todas esas tradiciones eran una sombra que señalaba a Cristo, el verdadero Cordero de la Pascua. Y ahora Cristo era el centro de su adoración. Pero ese no fue el único precio que tuvo que pagar. Los líderes judíos ya habían dejado claro que expulsarían de la sinagoga a cualquiera que siguiera a Jesús. Juan 9:22. Y ese día de reposo, apenas unas horas después, José descubriría que él y su familia ya no eran bienvenidos. Les cerrarían la puerta de la sinagoga de manera permanente, pública, humillante. La congregación los habría mirado, la gente habría comenzado a murmurar, los niños habrían llorado al ver lo que estaba pasando. El sumo sacerdote habría quitado a José de su puesto de la Corte Suprema de Israel. No sabemos qué amenazas recibió, la Biblia no lo dice, pero sí sabemos que había destruido su reputación y había perdido su lugar de honor en la comunidad. A los ojos de los líderes judíos y de la mayoría del pueblo, uno de los hombres más sabios y respetados de la nación acababa de defender a un falso Mesías, un Mesías muerto. Un Mesías fracasado, un Mesías que ahora ocupaba su propia tumba familiar. La gente habría dicho: perdió la cabeza. El teólogo Oswald Chambers escribió: lo extraordinario de temer a Dios es que cuando temes a Dios no temes a nada más. Pero si no temes a Dios, terminarás temiendo a todo lo demás. Al observar la vida de un hombre como José, hay dos verdades que surgen de este cambio tan radical en su vida. Y quizás son las mismas verdades que Dios quiere enseñarnos hoy y plantar en nuestro corazón. En primer lugar, los momentos difíciles e inesperados pueden abrir la puerta para compartir el Evangelio. Así que mantente atento y mantente preparado. Puede ser una conversación con alguien mientras esperas en la sala de un hospital. Puede ser notar las lágrimas que un compañero de trabajo intenta esconder. Puede ser la persona sentada a tu lado en un avión o en un autobús, que empieza a hablar de algún cambio inesperado que está enfrentando. Puede ser un vecino, un compañero de estudios, que se abre y comparte contigo las dificultades que está viviendo. Esos momentos difíciles pueden convertirse en puertas abiertas para levantarte con valor y con gracia y apuntar a otros hacia la verdad de Cristo. En segundo lugar, tu silencio en el pasado no significa que no puedas defender la verdad en el presente. Así que mantente dispuesto y preparado. Mira, podría parecer que José había esperado demasiado para identificarse con Jesús. Pero en la providencia de Dios, el tiempo fue perfecto. Su tumba no solo serviría como evidencia de que Jesús realmente murió y fue sepultado, también se convertiría en el escenario que demostraría de manera innegable que Jesús había salido de allí, dejando los lienzos atrás. Me imagino las filas de personas llegando para ver el lugar donde Jesús había estado. Me imagino a José allí, repartiendo tratados del Evangelio, hablando con la gente acerca de la realidad de la muerte y la sepultura de Cristo. Yo mismo lo puse aquí. Pero no pierdas esto de vista. Incluso antes de la resurrección, José ya era un hombre diferente. Esa cruz, ese encuentro en el palacio de Pilato, esa tumba, lo cambió todo. Él pasó de mirar con cautela desde lejos a ponerse con valentía en primera línea. Aunque José de Arimatea desaparece de las páginas de la Biblia, una tradición antigua dice que más adelante trabajó junto con Felipe, el diácono y evangelista de la iglesia de Jerusalén. Según esa tradición, José recibió preparación y con el tiempo fue enviado como misionero a la región que hoy conocemos como Inglaterra. Finalmente se habría establecido en Glastonbury, donde sirvió al Señor por el resto de su vida. Lo que sí sabemos es que la primera iglesia cristiana en Inglaterra se estableció en Glastonbury. Y esa tradición conecta sus comienzos con el ministerio de José de Arimatea, este hombre noble que finalmente decidió levantarse y dar la cara por Cristo. Escucha, nunca es demasiado tarde para tomar una posición por Jesús. Nunca es demasiado tarde para defender la verdad de quién es Él y lo que Él ha hecho por ti. Y al comenzar un nuevo día, te invito a que nos mantengamos atentos y dispuestos a imitar el ejemplo de José de Arimatea. Quizá ha llegado el momento de dejar de esconder nuestra fe y empezar a mostrarla, de pasar del silencio al servicio y compartir abiertamente lo que Jesús significa para nosotros.
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1: 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Memoricemos juntos las buenas noticias de hoy que encontramos en Gálatas capítulo 2, versículo 20. Con Cristo estoy juntamente crucificado y ya no vivo yo, mas vive Cristo en mí. Y lo que ahora vivo en la carne, lo vivo en la fe del Hijo de Dios, el cual me amó y se entregó a sí mismo por mí. Con Cristo estoy juntamente crucificado y ya no vivo yo, mas vive Cristo en mí. Y lo que ahora vivo en la carne, lo vivo en la fe del Hijo de Dios, el cual me amó y se entregó a sí mismo por mí. 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
1: Eres amado con amor eterno, eso es lo que dice la Biblia, y te rodean sus brazos eternos. Soy tu amiga Elizabeth Elliot, hablando estos días sobre Él tiene el mundo en sus manos. ¿Conoces esa canción que cantan los niños? Me encanta. Él tiene el mundo en sus manos, Él tiene el mundo en sus manos, Él nos tiene a ti y a mí, etcétera, tú conoces cómo sigue. Me encanta pensar en el hecho de que Dios sostiene el universo en sus dos manos. Él lo hizo, Él lo sostiene, Él lo ve, Él lo ama, Él sabe todo lo que sucede aquí. Pienso en términos de la soberanía de Dios, soberanía que significa su control sobre todas las cosas. Recordar que nada ocurre por azar transmite mucha paz y tranquilidad. Sé que es un tema complejo al que muchos cristianos se oponen rotundamente. ¿De verdad Dios tiene el control de todo? ¿Hay cosas que le son indiferentes o que simplemente escapan de sus manos? Siento que su voluntad soberana y misteriosa, su forma de actuar en el mundo, es una inmensa fuente de paz y confianza. En todo momento de mi vida sé que no estoy a merced de la suerte o de la casualidad. Y eso es lo que quiero compartir en estos programas de Camino al Gozo. Sigue con nosotros. El diccionario define la soberanía como la supremacía del gobierno y del poder. Dios gobierna y está por encima de los planes humanos. Como dice Romanos 8:28, todas las cosas ayudan a bien a los que aman a Dios. Y Evelyn Underhill escribió: "Los acontecimientos o hechos son los sacramentos de la voluntad de Dios." Ahora bien, los estoy abrumando con términos poco comunes. Ya vimos la definición de soberanía. En cuanto a la palabra sacramento, existen definiciones muy extensas y con diversos significados. Sin embargo, para mí hay algo fundamental y muy claro. Un sacramento es la señal visible de una realidad invisible. Por ejemplo, en la Santa Cena o la Cena del Señor, usamos elementos visibles, el pan y el jugo de la vid, para representar una verdad invisible. Viéndolo así, los acontecimientos son sacramentos de la voluntad de Dios, es decir, señales visibles de su voluntad invisible. Francisco de Asís escribió: "Esfuérzate por ver a Dios en todas las cosas sin excepción y acepta su voluntad con total entrega. Haz todo por Dios, buscándolo con una simple mirada al cielo o expresándole lo que sale de tu corazón. No tengas prisa. Haz cada cosa en paz y con el espíritu tranquilo." Eso sería bastante difícil para algunos de nosotros, ¿verdad? "No pierdas tu paz interior por nada del mundo", dice él, "aunque sientas que todo se derrumba a tu alrededor. Ponlo todo en manos de Dios. Quédate quieto y descansa en Él. Pase lo que pase, mantente firme en la decisión de aferrarte a Dios, confiando en su amor eterno. Y si notas que te has alejado de ese refugio, regresa a Él con sencillez y en silencio. Conserva la simplicidad en tu mente y no te dejes ahogar por un sinfín de preocupaciones, deseos o ansias bajo ningún pretexto." Aquí termina la cita y creo que encierra el secreto de un corazón tranquilo. He escrito bastante sobre mantener un corazón tranquilo porque me parece que muy poca gente lo logra. Nos alteramos demasiado por las cosas, Vivimos con mucha prisa y no hacemos las tareas diarias con calma ni sosiego. Pero creo que cuanto más reconozcamos que Él tiene el mundo entero en sus manos, menos querremos aferrarnos a los problemas y dificultades y más aceptaremos con paz las situaciones inesperadas de la vida. Así que, en resumen, Dios es soberano porque es supremo en poder, está por encima de todo y es completamente independiente e ilimitado. Dios le dio a Adán el dominio, un poder soberano sobre el resto de la creación. Y al recibir ese regalo, Adán también asumió una gran responsabilidad. Para una ilustración bíblica del uso de la palabra, podemos mirar Hechos 4. Y puestos en libertad, vinieron a los suyos y contaron todo lo que los principales sacerdotes y los ancianos les habían dicho. Y ellos, habiéndolo oído, alzaron unánimes la voz a Dios y dijeron: «Soberano Señor, Tú eres el Dios que hiciste el cielo y la tierra, el mar y todo lo que en ellos hay. Que por boca de David, tu siervo, dijiste: ¿Por qué se amotinan las gentes y los pueblos piensan cosas vanas? Se reunieron los reyes de la tierra y los príncipes se juntaron en uno contra el Señor y contra su Cristo. Porque verdaderamente se unieron en esta ciudad contra su santo Hijo Jesús, a quien ungiste, Herodes y Poncio Pilato, con los gentiles y el pueblo de Israel, para hacer cuanto tu mano y tu consejo habían antes determinado que sucediera». Ahora bien, esto es clave si estás sintiendo inseguridad sobre el control total de Dios sobre las cosas. Cuando su santo Hijo Jesús fue entregado a hombres que conspiraban contra Él, como Herodes y Poncio Pilato, ¿parecía que Dios seguía teniendo el mundo en sus manos? Sinceramente, no. A los ojos del mundo no lo parecía, ¿verdad? Sin embargo, hay un versículo en el que debemos meditar una y otra vez. Hechos 4:28 dice: «Para hacer cuanto tu mano y tu consejo habían antes determinado que sucediera». Poncio Pilato y Herodes hicieron lo que el poder y la voluntad de Dios habían decidido de antemano que sucediera. Quiero que quede muy claro que esto no es solo mi opinión. Estoy leyendo directamente lo que enseña la Biblia. Dice así: «Y ahora, Señor, mira sus amenazas. Concede a tus siervos que con todo denuedo hablen tu palabra, mientras extiendes tu mano para que se hagan sanidades y señales y prodigios mediante el nombre de tu santo Hijo Jesús». Cuando hubieron orado, el lugar en que estaban congregados tembló, y todos fueron llenos del Espíritu Santo y hablaban con denuedo la palabra de Dios. Aceptar que Dios obra de formas misteriosas es algo que debemos recordar siempre. Él tiene el control sobre las personas, los vientos, las olas, e incluso sabe hacer flotar un hacha y detener el sol. Sí, eso está registrado en el Antiguo Testamento. Dios está presente en cada detalle y acontecimiento de tu vida. Bueno, si no crees que Romanos 8:28 es suficiente, déjame darte algunas referencias más. Efesios 1:11 dice: «Conforme al propósito del que hace todas las cosas según el designio de su voluntad». El propósito de Dios está en todas partes en acción. 2 Corintios 5:5 dice: «Mas el que nos hizo para esto mismo es Dios». ¿Crees que Dios no va a ser capaz de lograr sus fines? Por supuesto que sí. Salmo 119:91 dice: «Por tu ordenación subsisten todas las cosas hasta hoy, pues todas ellas te sirven». En otras palabras, los acontecimientos son los sacramentos de la voluntad de Dios, son los signos visibles de su realidad invisible. Salmo 45 dice: «Has aumentado, oh Jehová Dios mío, tus maravillas y tus pensamientos para con nosotros. No es posible contarlos ante ti». ¿Crees eso? Los maravillosos propósitos de Dios son para tu bien. No es fácil para nosotros creer eso, ¿verdad? Ahora imagina la historia de Noé sin el arca, o la historia de Daniel sin el foso de los leones. No haríamos mucho caso de sus historias, ¿verdad? Pero fue Dios quien lo permitió. Fue Dios, por supuesto, quien le dijo a Noé que construyera el arca. Y Noé hizo exactamente lo que Dios le dijo que hiciera, aunque pareciera imposible. Daniel esperaba que los leones de la cueva se lo comieran vivo. No tenía forma de saber el rescate que Dios ya tenía planeado para él. ¿Y tú? ¿Ves las evidencias del obrar de Dios en tu vida? Recuerda, Dios tiene el mundo entero en sus manos.
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Vamos a escuchar hoy más música y en breve el programa El Amor que Vale. 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
2: ¿Se ha encontrado alguna vez perdido? ¿Qué hace? Escuchemos al Dr. Adrian Rogers.
3: Supongamos que usted se pierde buscando una dirección en un lugar que no conoce. Así que detiene a una persona en la calle para que le ayude y esa persona le dice, vaya derecho 3 cuadras más, luego vire a la derecha, verá una casa blanca con una cerca de madera, vire a la izquierda y esa es una calle sin salida. Recorra 3 cuadras más, vire a la derecha y usted le interrumpe y le dice, un momentito por favor, no puedo recordar todo eso, déjeme anotarlo. Y la persona que le está dando direcciones le dice, ¿sabe qué? Yo estoy yendo en la misma dirección. Permítame guiar. Usted únicamente sígame. Esa persona no solo le señala el camino, sino que, por así decirlo, se vuelve el camino. Jesús no indica el camino. Jesús es el camino hacia el Padre. Y cuando usted ora en el nombre de Jesús, Él le lleva a la presencia del Padre.
2: Bienvenidos a El Amor que Vale, el ministerio radial del Dr. Adrian Rogers. A veces una persona puede decir, créalo o no, Dios contestó mi oración. Pues no debemos sorprendernos cuando Dios contesta nuestras oraciones, pero sí debemos sorprendernos cuando Dios no contesta nuestras oraciones. Abra la palabra de Dios en el Nuevo Testamento y busque el Evangelio de Juan capítulo 14. El Dr. Adrian Rogers, en la voz del pastor Lenín de Llanón, nos entrega la primera parte del estudio bíblico, 6 llaves para la oración contestada.
3: Cuando por la noche usted entra a uno de los cuartos de su casa, lo primero que hace es accionar el interruptor para que se encienda la luz. Y eso seguramente no le sorprende. Ahora, si al accionar el interruptor nada sucede, usted nos dice, ajá, como lo sospeché, esta electricidad es un fracaso. No, usted no dice eso. Lo más seguro es que usted decida averiguar qué sucede. Pueden ser varias las causas por las que la luz no se enciende. Tal vez el interruptor está roto, o a lo mejor el bombillo o algún fusible están quemados, y hasta pudiera ser que no haya pagado la cuenta de la luz. Usted no puede decir simplemente que la electricidad ha fallado, así que no debe sorprenderse cuando Dios contesta las oraciones. Deberá sorprenderse cuando no las contesta. Y nunca diga que la oración es una pérdida de tiempo. Usted puede decir, algo no está bien. ¿Por qué Dios no ha contestado mi oración? Bien, quiero compartir con usted 6 claves para la oración contestada. Y espero que las grabe en su corazón. Son sencillas, nada realmente nuevo, pero algo que necesitamos recordar en una forma más continua y metódica. Para que sus oraciones sean contestadas, primero, debe orar en el nombre de Jesús. Veamos Juan 14, los versos 13 y 14. Jesús dijo, «Y todo lo que pidiereis al Padre en mi nombre lo haré, para que el Padre sea glorificado en el Hijo». Dios quiere glorificar a su Hijo, el Señor Jesucristo, y esa es la razón por la que debemos orar en su nombre. Y Jesús ratifica esa realidad al decir, si algo pidiereis en mi nombre, yo lo haré. Ahora vayamos al capítulo 16, versos 23 y 24. en donde Jesús hace énfasis en el mismo asunto. En aquel día no me preguntaréis nada. De cierto os digo, que todo cuanto pidiereis al Padre en mi nombre os lo dará. Hasta ahora nada habéis pedido en mi nombre. Pedid y recibiréis, para que vuestro gozo sea cumplido. Muéstreme una persona cuyas oraciones le son contestadas, y de seguro que esa persona está llena de gozo. Jesús también dijo en Juan 14:6, «Yo soy el camino y la verdad y la vida. Nadie viene al Padre sino por mí». Y esa es la verdad en cuanto a la oración. No hay forma de llegar a Dios el Padre sino únicamente por medio de su Hijo Jesucristo. Supongamos que usted se pierde buscando una dirección en un lugar que no conoce. Así que detiene a una persona en la calle para que le ayude, y esa persona le dice, «Vaya derecho 3 cuadras más, luego vire a la derecha, verá una casa blanca con una cerca de madera, entonces vire a la izquierda, y esa es una calle sin salida. Recorra 3 cuadras más, vire a la derecha», y usted le interrumpe y le dice, «Un momentito, por favor, no puedo recordar todo eso, déjeme anotarlo». Y la persona que le está dando las direcciones le dice, «¿Sabe qué? Yo estoy yendo en la misma dirección, permítame guiarle, usted únicamente sígame». Esa persona no solo le señala el camino, sino que, por así decirlo, se vuelve el camino. Jesús no indica el camino, Jesús es el camino hacia el Padre, y cuando usted ora en el nombre de Jesús, Él le lleva a la presencia del Padre. Anote Efesios 2:18. «Porque por medio de Él los unos y los otros tenemos entrada por un mismo Espíritu al Padre». ¿Qué significa orar en el nombre de Jesús? Significa orar con su autoridad. Cuando usted pone su firma en un cheque y se lo da a alguien, esa persona va al banco y lo efectiviza. El banco le entrega la cantidad de dinero estipulada en el cheque, porque ese cheque lleva su nombre, lleva su firma, y con su firma usted le autoriza al banco la entrega de ese dinero. Trate de ir a cualquier banco y hacer efectivo un cheque que no tiene ninguna firma, y le aseguro que estará metiéndose en profundos problemas. Cuando pedimos en el nombre de Jesús, no estamos simplemente rociando con algún polvito mágico oraciones al decir, «En el nombre de Jesús, abracadabra, que lo que he pedido se haga». No, no es así de ninguna manera. Orar en el nombre de Jesús significa, primero, obedecer su mandato. Segundo, hacer algo aprobado por Él. Tercero, saber que eso le dará honor y gloria a Él. Y cuarto, saber que el Padre será glorificado por lo que hacemos en el nombre de Jesús. Si usted ora sin usar el nombre de Jesús legítimamente, no tiene ninguna razón para esperar que su oración sea contestada. Ahora, obviamente, el orar en el nombre de Jesús significa que usted debe ser salvo, que debe ser su discípulo y que debe estar en comunión con Él para conocer su voluntad. No solo ora en el nombre de Jesús, sino que también ora en el Espíritu. Veamos Efesios 6:18. «Orando en todo tiempo, con toda oración y súplica en el Espíritu, y velando en ello con toda perseverancia y súplica por todos los santos». Así como se debe orar en el nombre de Jesús, hay que orar en el Espíritu. Casi al final del Antiguo Testamento hay un versículo muy interesante. Busque Zacarías 12:10. Dios habla de lo que hará en los últimos días, cuando los judíos como nación vengan a Jesús. «Y derramaré sobre la casa de David y sobre los moradores de Jerusalén espíritu de gracia y oración, y mirarán a mí, a quien traspasaron, y llorarán como se llora por hijo unigénito, afligiéndose por él como quien se aflige por el primogénito». Hay muchas cosas maravillosas en este versículo, pero Lo que más me bendice es que Dios dice que hay un Espíritu, el Espíritu Santo, que es el Espíritu de gracia y de oración. ¿Tiene usted dificultades al orar? ¿Sabe por qué? Porque no está lleno del Espíritu. Porque cuando lo esté, la alabanza y la oración fluirán de su Espíritu. Usted estará constantemente alabando a Dios y constantemente suplicando en oración. Dios dice que un día Él va a derramar su Espíritu de gracia y oración sobre los judíos, pero Él ya ha derramado su Espíritu de gracia y oración sobre usted. Por lo tanto, usted debe orar en el Espíritu. En la pequeña epístola de Judas, el verso 20, dice, «Pero vosotros, amados, edificándoos sobre vuestra santísima fe, orando en el Espíritu Santo». ¿Había notado eso? ¿Cómo se desafía usted mismo? Orando en el Espíritu Santo. ¿Por qué es tan importante orar en el Espíritu? Bien, sabemos que cuando oramos en el nombre de Jesús, oramos con autoridad. Pero cuando oramos en el Espíritu, oramos con fortaleza para que Él nos ayude. Déjeme, le muestro algo en Romanos 8:26. Y de igual manera, el Espíritu nos ayuda en nuestra debilidad, pues que hemos de pedir como conviene, no lo sabemos. Pero el Espíritu mismo intercede por nosotros con gemidos indecibles. Mi amigo, esto significa que cuando usted ora, no lo puede hacer sin el Espíritu, y Él no lo hará sin usted. Es el Espíritu el que ora. Y Él hace por usted lo que usted no puede hacer por usted mismo. El Santo Espíritu de Dios inspira, guía, pone energía y sostiene nuestras oraciones. Nuestro espíritu humano es débil, y aunque el Espíritu esté dispuesto, nuestra carne es débil. Por lo tanto, el Espíritu Santo nos ayuda en nuestra debilidad. No hay ninguno de nosotros que alguna vez no haya dicho, «Fallé en mi vida de oración. Ojalá pudiera orar más. ¿Por qué no puedo hacerlo?» Le diré por qué no oramos más. Francamente, porque somos débiles. Pero nuestra debilidad no debe convertirse en incapacidad, sino más bien en fortaleza, porque la Biblia dice que cuando somos débiles, somos fuertes. Sí, aprendemos a depender en el Espíritu Santo, quien nos ayuda en nuestras debilidades, inspirándonos, guiándonos y capacitándonos. Más aún, Él nos ayuda en nuestra ignorancia. Pues, ¿qué hemos de pedir como conviene? No lo sabemos. ¿Alguna vez ha pensado en eso? Estuve una vez en una conferencia bíblica en Dallas. Al finalizar la conferencia, dos jóvenes estudiantes se me acercaron y uno de ellos me preguntó, «Pastor, ¿usted ora?» Le respondí que sí. Entonces me dio una pequeña tarjeta diciéndome, «Aquí están nuestros nombres. Somos estudiantes en el seminario. Por favor, ore por nosotros». Yo les agradecí y puse esa tarjetita en mi Biblia. He orado por esos estudiantes, pero no creo que lo haya hecho en forma regular. No porque ellos no me importen, pero una asignación de oración es más que dos nombres en una tarjeta. Si tuviera que orar por todos quienes me piden que ore por ellos, ni las 24 horas del día serían suficientes, se lo aseguro. Esa es la verdad. Si usted trata de orar por todos y por todo, su oración, en vez de ser un caudaloso río, se convertirá en un estancado pantano. La oración, para que sea poderosa, tiene que ser canalizada. Cuando alguien me dice que está orando por mí, me siento increíblemente bendecido. Y hay hermanos que me dicen que oran por mí diariamente, y doy gracias a Dios que muchos oran por mí. Pero me entristece la realidad de que hay millones de seres humanos por los cuales nadie ora. Ahora escúcheme. Yo no deseo estar en la lista de oración de alguien a menos que el Espíritu Santo haya puesto primero mi nombre en el corazón de la persona que dice que ora por mí. Y cuando usted está orando por otras personas en forma individual, muchas veces no sabrá cómo orar por ellos. Por ejemplo, su tía Rosita está enferma. Y usted ora, Señor, restaura la salud de tía Rosita. ¿Cómo sabe que Dios no está preparando a tía Rosita para llevársela al cielo? Y usted ora para que tía Rosita todavía se quede en la tierra, mientras que de acuerdo a Juan 17:24, Jesús ora y dice, Padre, aquellos que me has dado quiero que estén donde yo estoy. ¿Dónde está Jesús? En el cielo. ¿Dónde está la tía Rosita? Todavía en la tierra. En las reuniones de oración, más se ora para que la gente sea sanada que lo que se ora para que la gente sea salvada. Parece que estamos más interesados en mantener a los salvos fuera del cielo que a los perdidos fuera del infierno. No sabemos orar como debemos orar. Cuando Saulo perseguía a los seguidores de Cristo, antes de que fuera el apóstol Pablo, me pregunto qué oraba la iglesia en relación con Saulo. Si yo hubiera vivido en esa época, seguro que hubiera orado, Señor, mira cómo este Saulo nos persigue. Elimínalo, evapóralo, Señor, haz algo con él. Y ciertamente, Dios hizo algo con él, pero no precisamente como se lo pedimos. Dios lo transformó en el poderoso apóstol Pablo. A veces no sabemos ni lo que pedimos. Por eso el Espíritu Santo que intercede por nosotros dice, Señor, esto es lo que Adrián está pidiendo, pero esto es lo que en realidad necesita. El Santo Espíritu de Dios nos ayuda en nuestras debilidades cuando nosotros no sabemos cómo orar, por qué orar, o cuando no tenemos la fortaleza, ni la energía, ni el deseo de orar. E intercede con nosotros. Como la Biblia lo dice en Romanos 6:26, pero el Espíritu mismo intercede por nosotros con gemidos indecibles. Ni usted ni yo, nadie puede orar como el Espíritu Santo puede hacerlo. Y la expresión gemidos indecibles era utilizada para describir los dolores de una mujer dando a luz. Eso, mi amigo, es orar en el Espíritu. Intercede por nosotros con gemidos indecibles, porque muchas veces nosotros no sabemos qué pedir. Algunos años atrás, yo viví la experiencia de un profundo dolor emocional y espiritual a tal grado que no podía ni siquiera articular una sencilla oración. Lo único que podía hacer era quejarme. Pero el Santo Espíritu de Dios escuchó mi oración, y Él llevó mi dolor, mi súplica, hasta el trono de la gracia y la misericordia de Dios. Entonces usted ora primero en el nombre de Jesús, segundo en el Espíritu Santo. Para orar en el nombre de Jesús, usted tiene que ser salvo, y para orar en el Espíritu, usted tiene que ser lleno del Espíritu Santo de Dios. Tercero, usted debe orar en obediencia a Dios. Es una malvada necedad el esperar que Dios escuche sus oraciones cuando usted no está viviendo en obediencia a Él. Lo triste es que hay personas que tienen la idea de que Dios les bendecirá aún en su desobediencia. Razone esto un instante. Si usted está viviendo una vida de desobediencia y aún así Dios contesta sus oraciones, ¿qué es lo que Dios está haciendo? Está animando y recompensando su pecado. Pero escúcheme, Dios le ama demasiado como para hacer eso. Veamos el Salmo 66. Quiero mostrarle algo. Salmo 66, verso 18. Este es un versículo que debería estar subrayado en su Biblia. Si en mi corazón hubiese yo mirado la iniquidad, el Señor no me habría escuchado. Ahí lo tiene, en blanco y negro y bien impreso. Y usted no tiene que ser un científico aeroespacial para entender eso, ¿verdad? Muchos hablan de las grandes promesas en la oración. Bien, esta es una promesa. Si en mi corazón hubiese yo mirado la iniquidad, el Señor no me habría escuchado. Ahora, note que no dice, si hubiera pecado, Dios no me escucharía. Dios no le escuchará a usted. Dios no me escuchará a mí. Dios no escuchará a nadie que tenga iniquidad en su corazón. Iniquidad significa el hacer trato con el pecado, sentirse en paz haciendo el pecado. Y si yo tengo cualquier iniquidad en mi corazón, Dios no me escuchará. Ora usted a Dios. Si tiene algún pecado en su corazón, ¿cómo puede esperar que Dios le escuche? Para que Dios le escuche, usted tiene que arrepentirse de sus pecados y tener a Jesús como su Salvador y Señor. Si antes no ha hecho esta decisión, le invito a que lo haga ahora mismo. Ore y diga, querido Dios, sé que soy pecador y que mi pecado merece tu justo juicio, pero me acerco a ti en busca de gracia y de misericordia y suplicarte en los méritos de tu Hijo, el Señor Jesucristo, me perdones. Señor Jesús, tú diste tu misma vida en la cruz para darme vida eterna y prometiste salvarme si confiaba en ti. Desde este mismo momento confío absolutamente en ti. Ven a mi corazón, sé mi Salvador y mi Señor. Toma el control de mi vida y hazme la clase de persona que tú quieres que sea. Gracias por perdonarme, limpiarme, sanarme y salvarme. Y ayúdame a cumplir siempre los designios de tu voluntad. Lo pido en tu santo nombre. Amén. Amiga, amigo, si con profunda y sincera fe usted hizo esa decisión espiritual, la Biblia dice que a todos los que le recibieron, esto es, a los que recibieron a Jesús en sus corazones, les dio potestad de ser hechos hijos de Dios. Tenga la bondad de escribirnos al respecto para tener el gozo de orar por usted y su nueva vida en el Señor Jesucristo.
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2: BBN no se solidariza con los detalles o conceptos emitidos en este espacio. Solo nos circunscribimos a utilizar los servicios proporcionados por la agencia de noticias EFE. Información deportiva, fútbol clubes. Toluca en México goleó por 4-0 a Juárez FC, resultado con el que ascendió al segundo lugar del torneo de apertura del fútbol mexicano en la sexta jornada. Más noticias. Olimpia, Real España y Maratón comparten el liderato del torneo Apertura de Honduras con 11 puntos cada uno tras completarse el domingo la quinta jornada en la que el actual campeón Motagua les sigue los pasos a 2 de distancia. En Costa Rica, Saprissa se consolidó como líder del torneo Apertura tras vencer por 2-1 a Escorpiones, mientras que el campeón Herediano cayó al sótano tras sumar una nueva derrota. En Colombia, Deportivo Cali salvó un punto al igualar 1-1 con Atlético Bucaramanga, un partido de la octava jornada de la liga en la que los anfitriones empataron al minuto 99 y terminó en una trifulca entre los miembros de ambos equipos. En Ecuador, Aucas vence a Libertad y amplía su opción para ir a la Libertadores 2027. Por último, en la información deportiva, en Argentina, River Plate volvió al triunfo en el estreno de Poncio como su entrenador. Hasta aquí la mención de los hechos más relevantes, informó Santiago Carrasco. Memoricemos juntos las buenas noticias de hoy que encontramos en Gálatas capítulo 2 versículo 20. Con Cristo estoy juntamente crucificado y ya no vivo yo, mas vive Cristo en mí. Y lo que ahora vivo en la carne lo vivo en la fe del Hijo de Dios, el cual me amó y se entregó a sí mismo por mí. Con Cristo estoy juntamente crucificado y ya no vivo yo, mas vive Cristo en mí. Y lo que ahora vivo en la carne, lo vivo en la fe del Hijo de Dios, el cual me amó y se entregó a sí mismo por mí.
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6: Cuando los nativos de la tribu Masái en África Occidental dicen gracias, las palabras en su idioma literalmente son: mi cabeza está en el suelo. Y al decirlo, se ponen de rodillas con su frente sobre la tierra. expresan gratitud con absoluta humildad y sumisión, no solo casualmente pronunciando las palabras, sino que visualmente demuestran sumisión para dar a conocer agradecimiento. En otra tribu, las palabras que significan gracias son «me siento en el suelo delante de ti», y al decirlas, el que expresa agradecimiento se sienta humildemente por un periodo de tiempo enfrente de la choza de la persona a quien le agradece. Agradecimiento en esa cultura es cuestión de hechos y no solo palabras. Jesús, invitado a la casa de uno llamado Simón, entró y se reclinó en la mesa. La costumbre en esa cultura era sentarse en el suelo, reclinar el brazo izquierdo sobre una mesa de muy poca altura y con la mano derecha tomar los alimentos delante de ellos. Con las piernas semi encogidas, los pies quedaban hacia atrás. Estando así Jesús, una mujer se acercó por detrás y llorando comenzó a regar con lágrimas sus pies, a enjugarlos con sus cabellos, a besarlos y ungirlos con un perfume. Aquello no era normal. En medio de una comida formal, una extraña interrumpió el curso normal de la cena. Jesús percibió la molestia en su anfitrión y relató una historia ilustrando por qué aquella mujer actuaba así. Concluyó Jesús: Simón, a esta mujer sus muchos pecados le son perdonados porque amó mucho, mas a quien se le perdona poco, poco ama. Aquella mujer actuó así con Jesús porque al ser perdonados sus pecados demostraba gratitud con hechos y no solo palabras. Leemos en la Biblia: la paz de Cristo reine en vuestros corazones y sed agradecidos. Todo lo que hacéis de palabra o de hecho, hacedlo en el nombre del Señor Jesús, dando gracias por medio de Él a Dios Padre. Si la paz de Cristo está en ti, puedes vivir así, mostrando tu agradecimiento de palabra y de hecho. Si no has recibido nada de Él, no tienes por qué agradecer. ¿Vives tú así?
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A veces nos confundimos pensando que uno tiene que dejar tantas cosas para llegar al Señor. No, no es así. Dios dice, vengan así como están y yo les transformaré. Él hará de usted una nueva criatura. Puede acercarse a Él y Él le hará una nueva criatura. Acérquese al Señor. Dios puede transformar su vida. Si necesita ayuda espiritual, llame o visite la emisora local o ingrese a bbnchat.org. Si usted ya es un creyente, debe comprender que el Señor nos hizo nuevas criaturas y Él va a ir limpiando nuestra vida, va a ir obrando en nuestro interior. Cuán importante es comprender la obra que el Señor quiere realizar en nosotros. Vamos a escuchar en breve nuestra nueva vida en Cristo. Esta es la enseñanza de hoy durante el programa Principios para Vivir. Así que siga en BBN.

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2: Aquí hay una pregunta que tal vez te formules. Si somos salvos por la gracia de Dios a través de la fe y no por las obras, ¿significa que podemos vivir como queramos? Tal vez te sorprenda, pero no se trata de una pregunta nueva. De hecho, hay muchos que en los días del Nuevo Testamento escucharon este mensaje de gracia y llegaron a sugerir que debíamos pecar más para experimentar mayor gracia. El apóstol Pablo aborda esta pregunta directamente.
1: Ahora bien, ¿deberíamos seguir pecando para que Dios nos muestre más y más su gracia maravillosa? Por supuesto que no. Nosotros hemos muerto al pecado. Entonces, ¿cómo es posible que sigamos viviendo en pecado? ¿O acaso olvidaron que, cuando fuimos unidos a Cristo Jesús en el bautismo, nos unimos a Él en su muerte? Pues hemos muerto y fuimos sepultados con Cristo mediante el bautismo. Y tal como Cristo fue levantado de los muertos por el poder glorioso del Padre, ahora nosotros también podemos vivir una vida nueva.
2: A Pablo le encantaba la palabra metafórica traducida como caminar. La utilizó varias veces en su carta a los Efesios para enfatizar

0: Para caminar en la voluntad de Dios, debemos recordar continuamente que estamos muertos al pecado y vivos para Dios en Cristo Jesús.
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Continúe con nosotros aquí en BBN, puesto que vamos a continuar estudiando Apocalipsis capítulo 2 durante el programa Palabras de Alabanza. En esta oportunidad continuamos con los mensajes a las siete iglesias allí en Asia Menor. En esta oportunidad vamos a ver el estudio sobre la iglesia de Esmirna. Así que continúe en este día lunes, último lunes del mes de agosto. Gracias por su preferencia. Soy Santiago Carrasco junto a usted, agradecido por su preferencia, y le invito para que siga con nosotros. Siga en BBN.

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1: Mensaje a las siete iglesias de Asia Menor, Esmirna. En nuestros días, hay enormes presiones que se ejercen sobre las vidas del pueblo de Dios. Estamos estudiando los mensajes especiales del Señor a las siete iglesias seleccionadas de Asia Menor. Hoy vamos a comenzar a estudiar Apocalipsis capítulo 2, versículos 8 al 11. ¿Qué tiene que ver con el mensaje especial de nuestro Señor a la iglesia de Esmirna? Le invito por favor a que abra su Biblia en el Nuevo Testamento y lea conmigo. Se trata del capítulo 2 de Apocalipsis, versículo 8 al 11. Son solo cuatro versículos, pero la enseñanza que se encuentra en ellos es realmente fundamental. Allí dice, y escribe al ángel de la iglesia en Esmirna, el primero y el postrero, el que estuvo muerto y vivió, dice esto: yo conozco tus obras, y tu tribulación, y tu pobreza, pero eres rico, y la blasfemia de los que se dicen ser judíos y no lo son, sino sinagoga de Satanás. No temas en nada lo que vas a padecer. He aquí, el diablo echará a algunos de vosotros en la cárcel, para que seáis probados, y tendréis tribulación por 10 días. Sé fiel hasta la muerte, y yo te daré la corona de la vida. El que tiene oído, oiga lo que el Espíritu dice a las iglesias. El que venciere, no sufrirá daño de la segunda muerte. Al leer esta carta, nos sentimos algo confundidos, un poco desconcertados. Debe haber algún mensaje especial que Dios tiene para esta iglesia de Esmirna, pero está redactado en términos que nos resultan desconocidos a nuestros oídos occidentales. Por lo tanto, para entenderlo, debemos volver a la Biblia y reconsiderar algunos de los términos utilizados, algunos de los conceptos que se presentan. Es fascinante recordar que, aparte de esta palabra, no hay ninguna otra referencia a la iglesia de Esmirna en la Biblia. Cuando leemos esta carta, compuesta por cuatro versículos aquí en el capítulo 2 de Apocalipsis, nos damos cuenta de que no contiene ninguna mención de culpa o crítica a los creyentes de Esmirna. El simple hecho es que los creyentes de Esmirna se habían convertido en blanco de aflicciones. El sufrimiento se había convertido en su rutina. El versículo 10 nos da la clave. No temas nada de lo que vas a sufrir. En la última parte del versículo 10 dice, y tendréis tribulación por 10 días. Se trata pues de una iglesia que sufre. Los creyentes han sido afligidos. La palabra Esmirna es en realidad una palabra de origen simétrico. La raíz hebrea significa amargo. En realidad, la palabra se refiere a la mirra, una sustancia que debe ser triturada antes de que su fragancia pueda liberarse. La mirra era una resina gomosa extraída de un árbol. Busquemos brevemente en las Escrituras para ver cómo se utilizaba la mirra en ellas. En el Salmo 45, versículo 8, encontramos que la mirra se utilizaba como ingrediente en los perfumes. Allí leemos, mirra, áloe y casia exhalan todos tus vestidos, desde palacios de marfil te recrean. Así que uno de los usos de la mirra tiene que ver con el hecho de que era un ingrediente de los perfumes. También era uno de los ingredientes del aceite sagrado de la unción que se utilizaba para los sacerdotes. Lo encontramos en Éxodo, capítulo 30, versículo 23. Allí dice, tomarás especias finas, de mirra excelente 500 siclos, y de canela aromática la mitad, esto es 250. De cálamo aromático 250. De casia 500, según el ciclo del santuario. Y de aceite de olivas un hin. Y harás de ello el aceite de la santa unción, superior ungüento. Según el arte del perfumador, será el aceite de la unción santa. Así pues, otro uso de la mirra en la Biblia era para el aceite de ungir santo para los sacerdotes. Curiosamente, si nos remitimos al libro de Esther, capítulo 2, versículo 12, descubrimos que la mirra se utilizaba para la purificación de las mujeres. Esther, capítulo 2, versículo 12, dice lo siguiente: Y cuando llegaba el tiempo de cada una de las doncellas para venir al rey Asuero, después de haber estado 12 meses conforme a la ley acerca de las mujeres, pues así se cumplía el tiempo de sus atavíos, esto es, 6 meses con óleo de mirra y 6 meses con perfumes aromáticos y afeites de mujeres. La mirra, por lo tanto, tiene una gran historia en las Escrituras. Pero hay otro uso al que debemos llamar la atención de quienes estudian la palabra de Dios con nosotros hoy. Se trata del uso de la mirra como sustancia para embalsamar. En Juan capítulo 19, versículo 39, con referencia a la muerte y sepultura de nuestro Señor, leemos lo siguiente: También Nicodemo, el que antes había visitado a Jesús de noche, vino trayendo un compuesto de mirra y de aloes, como 100 libras. Esto nos da una breve visión general de lo que la Biblia nos enseña sobre la mirra. Permítame refrescarle la memoria. Se utilizaba como ingrediente en perfumes. Se utilizaba como uno de los ingredientes del aceite santo de la unción para los sacerdotes. Se utilizaba para la purificación de las mujeres y para el embalsamiento. Y recuerde que fue uno de los regalos que trajeron los magos que visitaron a Jesús cuando nació nuestro Salvador. La ciudad de Esmirna era famosa, todavía lo es, conocida por su extraordinario puerto. Esmirna disfrutaba de una posición sin igual en esa parte de Asia. Vale la pena observar algunos datos políticos sobre Esmirna. Esmirna era sin duda un gran centro político, ya que siempre había apoyado a aquellas personas y causas que resultaban victoriosas. La ciudad había sido recompensada por Roma con la condición de ciudad libre. Tenía su propio gobierno, por ejemplo, y no estaba sujeta a ningún tributo o impuesto al Imperio Romano. Realmente valía la pena económicamente vivir en Esmirna. En Esmirna se establecieron tribunales romanos donde los jueces romanos administraban justicia. Esmirna era una de las ciudades más orgullosas de toda Asia. Era una de las tres grandes. Las otras dos eran Éfeso y Pérgamo. Según los historiadores antiguos, era una ciudad hermosa. Tenía el monte de Pagas como telón de fondo. Poseía calles amplias y espaciosas. Su biblioteca era una de las más famosas del mundo. Las Olimpiadas se celebraron allí en el año 600 antes de Cristo. Pero Esmirna tenía una mancha en su historial, ya que era pagana hasta la médula. Tenía la distinción de ser el centro del culto a César. Cuando se estableció la iglesia cristiana después de Pentecostés, no se sabe cuándo se estableció ese testimonio ni quién lo hizo, pero el conflicto era inevitable cuando la luz se encontraba con la oscuridad. Por lo tanto, se puede ver que con el mensaje especial de Dios dado en la Biblia, por supuesto a los creyentes, y donde ellos dan testimonio de la gracia salvadora de Dios en Cristo Jesús, tarde o temprano estaban destinados a entrar en conflicto con el paganismo que controlaba no solo el gobierno, sino también la sociedad de la antigua Esmirna. La luz se encontraría con las tinieblas, y cuando eso sucediera, habría un conflicto inevitable. Por lo tanto, se necesitaba una palabra especial, y se encuentra aquí, en nuestro texto, en Apocalipsis capítulo 2, versículos 8 al 11. Cada línea que leemos en este mensaje de Jesús a la iglesia de Esmirna es una vara de aliento para aquellos que estaban pasando por las difíciles pruebas del sufrimiento. Para aquellos que aplican las tendencias de las siete iglesias de los capítulos 12 y 3 de Apocalipsis a una historia profética de la iglesia, se ha sugerido que Esmirna representa ese periodo de la historia de la iglesia que se caracterizó por un gran sufrimiento, cuyas fechas sugeridas son del año 100 después de Cristo al 312 después de Cristo. Por lo tanto, lo que vamos a estudiar en este mensaje especial del Señor a los creyentes de Esmirna es una palabra que necesitamos hoy en día, porque muchos creyentes se encuentran en medio de la aflicción, incluso hoy en día. No es fácil servir a nuestro Señor Jesucristo. Nos lleva a oponernos a muchos aspectos de la cultura a la que nos enfrentamos. Hay una gran oscuridad que ha envuelto nuestra tierra, de hecho, que ha envuelto nuestro mundo. Es la oscuridad del pecado. El pecado es alarmante y altamente tolerado en nuestro mundo actual. Y nosotros, como creyentes que conocemos a Jesucristo personalmente como nuestro Salvador y que lo hemos hecho Señor de nuestras vidas, inevitablemente entramos en conflicto con esta oscuridad. La Escritura dice en el Evangelio de Juan que la luz vino y brilló sobre la oscuridad, y la oscuridad no pudo apagarla. Por lo tanto, la luz que brilla desde Dios hace que la oscuridad huya ante ella. Pero no nos equivoquemos. La oscuridad librará una batalla tremenda antes de ser derrotada. Después de todo, esa es una de las indicaciones de la historia de este mundo. Cuando el pecado entró en el mundo a través de la transgresión de Adán, el pecado ganó un control sobre el mundo. Pero Jesucristo vino y murió por nuestro pecado, y las ataduras y los grilletes del pecado se rompieron. Aquellos que han entrado en la salvación a través de nuestro Señor Jesucristo han sido liberados del pecado, la verdadera libertad que solo Dios puede dar. No es de extrañar entonces que Pablo nos amoneste en el Nuevo Testamento cuando dice: manténganse firme pues en la libertad con que Cristo los ha liberado. Pero hay tentaciones que llegan. Hay pruebas por todas partes. Hay aflicciones. Hay sufrimientos. Hay dificultades. Y aquí está el mensaje especial del Señor, no solo para los creyentes de Esmirna, sino también para los creyentes de todo el mundo que hoy en día sufren una tremenda persecución y un tremendo sufrimiento por causa de la iglesia de Jesucristo. Mientras estudiamos juntos esta carta, pidamos a Dios que abra nuestros corazones para que no solo recibamos esta palabra especial de nuestro Salvador, sino que tengamos la compasión de orar por otros que están sufriendo una tremenda persecución por su fe en Jesucristo, incluso hoy en día.
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Querido hermano, la fe en la vida cristiana es fácil apartarnos de Dios si no invertimos tiempo con Él. Si no cuidamos nuestro corazón, terminaremos amando las cosas pasajeras del mundo. Es por eso que debemos cuidar hoy nuestra vida espiritual e invertir tiempo con nuestro Dios. Dice Deuteronomio capítulo 4, versículo 9. Por tanto, guárdate y guarda tu alma con diligencia, para que no te olvides de las cosas que tus ojos han visto, ni se aparten de tu corazón todos los días de tu vida. Antes bien, las enseñarás a tus hijos y a los hijos de tus hijos. Meditemos en esto y tengamos cuidado en nuestra vida.

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3: BBN no se solidariza con los detalles o conceptos emitidos en este espacio. Solo nos circunscribimos a utilizar los servicios proporcionados por la agencia de noticias EFE, Conflictos y Guerras. Un nuevo grupo de 200 combatientes de las Fuerzas de Apoyo Rápido, entre ellos comandantes destacados, han desertado del grupo paramilitar para unirse al ejército oficial sudanés en África en el tercer caso de este tipo registrado en el mes de agosto, informó la agencia oficial sudanesa SUNA. Más información. Los ministros de Defensa y Exteriores de Arabia Saudí, Turquía y Pakistán han celebrado en Estambul la primera reunión del Comité de Coordinación del Pacto de Defensa Mutua que firmaron a principios de agosto como medida disuasoria y no ofensiva. Emiratos Árabes Unidos, uno de los aliados de Estados Unidos más perjudicados por la guerra en el Golfo Pérsico, pidió una solución realista y sostenible con un mapa de ruta para poner fin al conflicto tras el reciente bombardeo estadounidense sobre una base iraní y la respuesta de Irán contra Emiratos Árabes y también Jordania. Por último, en conflictos y guerras, el presidente de Estados Unidos, Donald Trump, dice que el liderazgo iraní está en caos total y es incapaz de representar al país. Hasta aquí la mención de los hechos más relevantes, informó Santiago Carrasco.

0: Memoricemos juntos las buenas noticias de hoy que encontramos en Gálatas capítulo 2, versículo 20. Con Cristo estoy juntamente crucificado y ya no vivo yo, mas vive Cristo en mí. Y lo que ahora vivo en la carne, lo vivo en la fe del Hijo de Dios, el cual me amó y se entregó a sí mismo por mí. Con Cristo estoy juntamente crucificado y ya no vivo yo, mas vive Cristo en mí. Y lo que ahora vivo en la carne, lo vivo en la fe del Hijo de Dios, el cual me amó y se entregó a sí mismo por mí.
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4: Gracias por acompañarme aquí en este espacio juntos en Perspectiva. Permítame llevarle a pensar un momento en el acceso que existe en el mundo a los servicios esenciales para vivir. Por ejemplo, el agua potable, la electricidad o el alcantarillado. Esto nos puede servir para darnos cuenta de los privilegios que tenemos a diario, pero que simplemente no valoramos. Por ejemplo, en cuanto al acceso al agua potable, la OMS y también UNICEF informan que hasta el 2024 todavía habían 2.100 millones de personas que no tienen acceso a agua potable segura. Podríamos decirlo de otra manera, o sea, una de cada cuatro personas en el mundo sufren esto. De estos 2.100 millones de personas, 1.500 millones disponen de servicios de aguas mejoradas a menos de 30 minutos de distancia. Otros 292 millones de personas tienen agua potable a más de 30 minutos de distancia. Otros 296 millones dependen de pozos o manantiales no protegidos, y más de 115 millones de personas recogen agua directamente de fuentes superficiales sin ningún tipo de tratamiento. Esto nos debería llevar a pensar y a ser agradecidos porque cada vez que abrimos la llave del agua o el grifo de nuestra casa, tenemos agua y esto es una bendición. Ahora, permítame hablarle de un paralelo espiritual que también nos debería llevar a valorar ciertas cosas. Usted y yo, por ejemplo, contamos con la posibilidad de tener la Biblia en nuestro idioma. Tenemos la posibilidad de leerla, de escucharla y de compartirla con libertad. Y eso es precisamente lo que debemos hacer en este mes de septiembre, que tradicionalmente se le conoce como el mes de la Biblia. Y a eso es que queremos animarle aquí en BBN, a que se alimente de la palabra de Dios, a que tome un curso del Instituto Bíblico en línea o que comparta una semilla con alguna persona. Nos gustaría mucho saber de usted, escuchar su comunicación. Puede llamarnos al teléfono de BBN en su ciudad o también, si prefiere, puede escribirnos un correo electrónico a red@bbnmedia.org. Muchas gracias. Que el Señor le bendiga.

Qué privilegio acompañarle y disfrutar estas horas junto a usted. Soy Santiago Carrasco, muy contento, agradecido por su preferencia y también le invito para que siga con nosotros. Vamos a escuchar en breve un consejo bíblico, así que preste atención al programa de hoy. Querido oyente, ¿ya nos escribió? Si aún no lo ha hecho, bueno, le animo para que nos envíe un correo electrónico. A nosotros nos encanta aquí en el estudio recibir un correo, poder leer cómo la programación es de ánimo para su vida espiritual. Así que escríbanos, red@bbnmedia.org.

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2: Usted, mi amigo y mi amiga, ¿quiere saber cómo es vivir en Cristo? Sí, vivir en Cristo. Bueno, para mí ese es el tema central de la epístola del apóstol Pablo que le escribió a los creyentes en la ciudad de Filipo. Escuche lo que el apóstol Pablo menciona en su oración según Filipenses capítulo 3, versículo 10. A fin de conocerle, o sea, al Señor Jesucristo, y el poder de su resurrección y la participación de sus padecimientos, llegando a ser semejantes a él en su muerte. La evangelista y escritora holandesa Corrie ten Boom observó que si las aves vuelan para su propio placer, lo hacen a favor del viento. Pero si encuentran algún peligro, vuelan esas aves en contra del viento a fin de elevarse más y más. El apóstol Pablo encaró peligros en su vida, aún peligros de muerte, pero, al igual que las aves, él fue elevado a nuevas alturas por la adversidad que él enfrentaba. Esta epístola a los filipenses fue escrita desde su celda en una prisión, donde Pablo había sido encarcelado ante la posibilidad de morir por la causa de Cristo. Sin embargo, es inspirador reconocer que la actitud del apóstol Pablo y su preocupación siempre era por el bienestar de otros creyentes en Cristo. Yo creo que vale la pena aprender y hacer nuestro los conceptos que Pablo comparte en esta epístola a los filipenses. Allí leemos bastante acerca de la influencia de Cristo sobre la vida.

a la luz, brillante, donde quiera que estuviesen esos creyentes en Cristo. Bueno, usted al estudiar descubrirá, según Filipenses 3, verso 18, que Pablo tomó muy en serio, aún derramando lágrimas, al hablar el destino de aquellos, los enemigos de la cruz de Cristo. 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

En estos tiempos es muy fácil desenfocarse, es muy fácil perder la concentración. El ser humano, tristemente, ha perdido esta capacidad y hoy se presta atención brevemente, minutos, quizás segundos incluso. 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Durante el programa Visión para Vivir vamos a estudiar Apocalipsis capítulo 2 y 3. Así que preste atención a la enseñanza de hoy. 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Así que gracias por su sintonía. 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
3: Hoy en día, mientras las olas de la inmoralidad surgen por todos lados y la injusticia se ve y golpea las puertas de nuestra sociedad, la iglesia debe dotarse de ese contrapeso que lo mantenga en balance. Y ese contrapeso no es otra cosa más que el conocimiento de la escritura. Muchos de ustedes quizás no entiendan qué significa la salvación, y esa es la razón por la cual cualquier situación y crisis que se nos presenta nos hace tambalear y a veces dudar, porque nos hace falta que tengamos discernimiento espiritual.
2: Se han creado muchas estrategias para que la iglesia impacte a su comunidad. Algunas han sido efectivas, otras no han logrado su objetivo. Sin embargo, una iglesia que descuida su enfoque en la palabra de Dios está en riesgo de llevar una mala doctrina. Hoy, el pastor Carlos Azazueta nos ofrece un nuevo estudio para animar al creyente a fundamentar su vida en la palabra de Dios. Para ello, vayamos a los capítulos 2 y 3 de Apocalipsis y escuchemos el mensaje: ¿Cómo ser una iglesia enfocada?

0: No sé ustedes, pero una de las cosas que doy gracias a Dios en todas las cosas que han sido inventadas últimamente ha sido por el GPS que ahora tengo en mi teléfono. La verdad es que sí, doy gracias a Dios, porque a veces me pregunto, ¿qué haría yo sin ese GPS? A veces me siento que ando perdido, solamente pongo una dirección ahí y de alguna otra manera el teléfono hace de las suyas y me da una ruta más cercana o directa para llegar al lugar que tengo destinado llegar. Es sencillo, usted programa la dirección donde va y aun cuando usted va distraído por ahí, desenfocado, se pasa y a veces pareciera que el teléfono le está diciendo, te pasaste tontito, no dice nada, no dice eso. Nomás se oye la vocecita que dice, recalculando, recalculando. Mire la derecha. Y cosas por el estilo. Entonces, muestra la siguiente ruta que uno puede seguir para acercarse finalmente al destino que uno lleva. Supongo que podríamos llamar también a la Biblia nuestro GPS espiritual. Porque cada uno de nosotros, en un momento en nuestras vidas, ha sido un errante, caminante, yendo por donde uno consideraba que era mejor, y al encontrarse con ella uno encuentra realmente el camino de regreso al lugar correcto, que es en una relación con nuestro Señor. Y lo que es real en la vida también es real en la iglesia. Una iglesia que no está enfocada en Dios, una iglesia que no está siguiendo la dirección espiritual de su Creador, realmente está caminando por su cuenta sin tenerlo a Él como el que vaya dictaminando el siguiente paso a seguir. Así es que a veces es conveniente como iglesia poder recalcular la ruta que estamos llevando para poder enfocarnos y seguir a Dios por el lugar que Él nos quiere seguir. Si realmente deseamos ser una iglesia que haga la diferencia en este mundo, tenemos que ser una iglesia enfocada. Debemos ser una iglesia enfocada en Cristo, enfocada en su palabra. Miren, nadie puede juzgar un libro por su cubierta, ¿cierto? Nadie puede juzgar a una persona por la manera como viste. Por lo tanto, tampoco nadie debería juzgar una iglesia por cómo luce externamente. Pudiéramos pensar en una iglesia que pareciera que es un edificio que se está cayendo, donde las ventanas están rotas, cubiertas con cartón por lo de la lluvia, y pensar que esa iglesia está muerta cuando dentro hay una congregación vibrante de creyentes que están haciendo la diferencia en su mundo. Por otro lado, podemos ver un gran templo majestuosamente adornado, increíblemente construido, y por dentro parece un depósito de cadáveres porque toda la gente ahí está fría, inerte, muerta espiritualmente, aunque esté llena. No podemos juzgar a una iglesia por cómo luce por fuera. No podemos juzgar a una vida por cómo se vista. No podemos juzgar a un libro por su cubierta. Necesitamos explorar, necesitamos conocer, necesitamos experimentar lo que significa hacer vida en comunidad para entender cómo realmente está conformada. Al menos, esas son las palabras que Dios le dio al profeta Samuel cuando lo envió a ungir al próximo rey de Israel. Le dijo específicamente que ungiera al próximo rey de Israel iba a ser uno de los hijos de un hombre llamado Isaí. Cuando llega Samuel a la casa de Isaí, e Isaí se sorprende porque uno de sus hijos va a ser el próximo rey de Israel, empieza a desfilar a cada uno de sus hijos desde el mayor hasta el menor, y cuando llegó el mayor de ellos, Eliab, Samuel pensó, este es, parece rey, luce como rey, está altote, fuertote, buen mozo, este tiene que ser el rey. Pero entonces él percibe, escucha la voz del Señor que le dice ahí registradas en 1 Samuel 16, versículo 7, dice, no Samuel, no juzgues por su apariencia o por su estatura, porque yo lo he rechazado. El Señor no ve las cosas de la manera en que tú las ves. La gente juzga por las apariencias, pero el Señor mira el corazón. ¿Cuántas veces usted o yo no hemos metido las cuatro cuando tratamos de figurar cómo es una persona sin haberla tratado? ¿No es cierto? Juzgamos por las apariencias. ¿O a poco usted se ha acercado a la persona que tiene ahí en el otro lado de la fila Pero como lo ve ahí medio con cara de limón chupado, o sea, bien enojón, no se le quiere acercar. Y se pierde la oportunidad de descubrir que es la persona más cómica que puede existir. Simplemente porque no se da la oportunidad de atreverse a salir de su banca y conocer a esa persona que aún no ha conocido. No juzguemos por las apariencias. Bueno, que es cierto en la vida y en las relaciones personales, es cierto también en las congregaciones. Pero miren, el único calificado para juzgar, no solamente a las personas, pero a las iglesias en sí, es nuestro Señor Jesucristo. Una, porque Él la hizo, Él edificó su iglesia. Y a mí me llama mucho la atención esa declaración de Jesús cuando le dijo a sus discípulos, dice que Él iba a edificar su iglesia. Dijo, yo edificaré mi iglesia, ¿verdad? ¿Se acuerdan de esa parte en Mateo cuando dijo eso? Sin embargo, al final de Mateo, manda a los discípulos y les dice, vayan por todo el mundo y hagan discípulos. ¿Y saben qué estamos haciendo los creyentes? Y construyendo la iglesia y nadie está haciendo discípulos. O sea, Dios nos da una orden, dicen, vayan a hacer discípulos, pero no se preocupen, yo voy a construir la iglesia. ¿Y qué hacemos? Queremos construir la iglesia, queremos que se llene el templo, hacemos cursos de crecimiento, escribimos libros y leemos como tal para ver qué manera crecemos en número, cuando la única función que Dios nos ha dado es hacer discípulos. Él se encargará de llenar la iglesia. Él es el único que puede juzgar cómo estamos nosotros por dentro. Por eso, en la única ocasión en que en la Biblia vemos su evaluación acerca de las iglesias, en el libro de Apocalipsis, en los capítulos 2 y 3, encontramos ahí unas cartas muy maravillosas que escribe a las iglesias de aquel tiempo, donde presenta una evaluación. Y vamos a estar analizando algunas de esas iglesias en base a la evaluación que hace el Señor. ¿Por qué estas iglesias? Bueno, quizá porque estas iglesias, de todas las que había en Asia Menor en aquel tiempo, eran las que potencialmente tenían más impacto en la cultura o podían tener más impacto en su cultura. O quizás porque estas iglesias, de alguna otra manera, contienen ciertas características que todas las iglesias de todos los tiempos pudieran de al menos relacionarse con alguna de ellas. Bueno, ¿por qué no damos un vistazo muy general a estas iglesias? Yéndonos ahí al capítulo 2 y 3 de Apocalipsis, ahí encontramos. Me gusta cómo lo pone en el versículo 23 del capítulo 2 el escritor del libro de Apocalipsis, que es el apóstol Juan. Dice, entonces todas las iglesias sabrán que yo soy el que examina los pensamientos y las intenciones de cada persona, y le daré a cada uno de ustedes lo que se merezca. ¿Te dan cuenta? Señor llega con su aparato de rayos X espiritual, con su lupa si usted quiere, y empieza a analizar cada una de estas iglesias y comienza a dar su dictamen. Para cada una de ellas tiene palabras de elogio, de alabanza, pero a la misma vez también tiene ciertas cosas que le preocupan a él y las comenta, con la esperanza de que la iglesia recapacite o recalcule su rumbo y vuelva al camino que él mismo, Dios, ha trazado para cada iglesia. Entonces, Asia es lo que ahora conocemos como Turquía. Y vamos a centrarnos en estas siete iglesias. En cada una de estas cartas, estas siete cartas, vemos que se escribe un destinatario, es decir, va dirigida a una persona, el ángel de cada iglesia. Luego vemos un remitente, y en todas ellas, aunque se menciona de distinta manera y no se dice el nombre específico, por el capítulo 1 sabemos que se está refiriendo al Señor Jesucristo. Él está diciendo al apóstol Juan que escriba estas cartas dirigidas a estas iglesias. Luego vemos que tiene un contenido este mensaje, es decir, lo que Cristo sabe, lo que Cristo conoce de cada iglesia. Y para cada iglesia incluye esto: una alabanza, una preocupación, una corrección y un consejo. En dos de ellas no incluye alabanza, solamente incluye reprensiones. Pero vamos a analizar de las cinco en las que incluyó palabras de alabanza, vamos a sacar de ahí algunas cosas interesantes para ver cómo nosotros como iglesia podemos saber que estamos enfocados en Él que todo lo puede. ¿Cuáles son estas iglesias? Si vemos un poquito el mapa que se está presentando, donde están las siete iglesias, vemos que está la iglesia de Éfeso, ahí en el capítulo 2, comenzando en el versículo 1. Vemos a la iglesia de Esmirna en el versículo 8, también del capítulo 2, vemos la iglesia de Pérgamo, capítulo 2, versículo 12, la iglesia de Tiatira, que comienza su narración ahí en el capítulo 2, versículo 18, luego la iglesia de Sardis en el capítulo 3, versículo 1, luego la iglesia que está en Filadelfia, capítulo 3, versículo 7, y finaliza con la iglesia de Laodicea en el capítulo 3, versículo 14. Ahí están las siete iglesias. Y aunque el Señor usó una estructura muy general para referirse a cada una de ellas, hay unas observaciones interesantes aquí. Por ejemplo, todas las cartas contienen puntos fuertes o elogios, excepto la carta a Laodicea y la carta que recibió Sardis, que recibió más que nada una reprensión. En segundo lugar, todas las cartas incluyen reprimendas, o sea, regaños, excepto las cartas a Esmirna y Filadelfia. Fueron las únicas en las que el Señor no les dijo, tengo algo contra ti. Por último, cada carta tiene una aplicación, seguramente al menos una aplicación que es relevante, no solamente para la iglesia donde usted y yo asistimos, a la iglesia que usted asiste, sino también una reprensión a cada creyente que me está escuchando. Entonces, dejémonos llevar y veamos qué nos dice el Señor a través de las cartas que ha escrito a esta iglesia. Ahora, yo sé que algunos están emocionados y sacaron pluma y esperan que yo vaya palabra por palabra explicando cada uno el significado. No estamos aquí en un estudio de Apocalipsis, estamos simplemente detectando algunos de los puntos fuertes, características esenciales de las iglesias a las que el Señor dirigió estas palabras de encomio, de alabanza. Veamos pues cinco características de una iglesia que es enfocada en el Señor. Miren, desde que comenzamos a abrir el libro de Apocalipsis, vemos que Jesús es el autor. Y de todos los libros que hay en la Biblia, el libro de Apocalipsis es el único que contiene una promesa muy especial. Ahí, en el primer capítulo, dice que todo aquel que lee este libro será bendecido. Yo creo que se trata de captar nuestra atención desde un principio, de enfocarnos en lo que realmente importa, porque la mayoría de ustedes que ha leído Apocalipsis inmediatamente pasa a ver el significado del anticristo, quién es, el número de la bestia y todo lo demás que contiene ahí con tanto simbolismo. Pero realmente a veces complicamos las cosas demasiado. Se escribió, sí, de una manera muy particular, con un mensaje, con un lenguaje más apocalíptico, pero el mensaje es sencillo. Esta es la revelación de Jesucristo, el Hijo de Dios. Así es sencillo. Si quieres resumir qué es el libro de Apocalipsis, es la revelación de Jesucristo, al cual Dios le dio a el profeta Juan. Así que bienvenidos al libro de Apocalipsis, concentrémonos en este punto. Ahí vemos cómo en el versículo 13 del capítulo 1, Jesús se presenta a sí mismo como el que está en medio de siete candelabros, sosteniendo en su mano derecha siete estrellas. Los siete candelabros representan a las siete iglesias, de las cuales vamos a hablar brevemente en unos momentos. Son representadas por un candelabro porque en sí mismas las iglesias no pueden emitir luz. Solamente pueden llevar la luz de Jesús. Jesús es la luz del mundo. El candelabro no emite luz, se le tiene que colocar la luz para poder que emita esa luz. Por lo tanto, la iglesia por sí misma no brilla. Solamente cuando Cristo está en la iglesia, entonces la iglesia empieza a dar la luz de Jesús al mundo, ¿verdad? Jesús es esa luz del mundo. A Jesús se le ve moviéndose en medio de esos candelabros. Demuestra que Jesús está activo en sus congregaciones. Está escudriñando, examinando, está valorando, está evaluando. Yo a veces me pregunto, si el Señor estuviera aquí con nosotros y empezara a hacer una evaluación de cómo está la iglesia, Stone Brown en español. Ay, Señor, no me quiero ni imaginar qué cosas pondría. En base a la forma como Él evalúa, realmente a veces nos pone un poquito a pensar, ¿verdad?, lo que puede decir. El uso principal que la Biblia da a los remitentes de estas cartas que escribe, porque dice que tiene en su mano siete estrellas, y no son otras cosas más que los mensajeros de cada una de estas iglesias. Los tiene en su mano derecha, en su mano poderosa, están bajo la dirección, bajo la soberanía del Señor Jesucristo, cada uno de estos mensajeros. Esa es la palabra que nosotros utilizamos. Pero la palabra griega para mensajero es ángelos. Y de ahí sacamos la palabra ángeles. Y la mayor parte de las veces que en la Biblia encontramos la palabra ángeles o ángel, se está refiriendo a esos seres espirituales, seres alados que vuelan delante de la presencia del Señor llevando a cabo sus planes, sus propósitos. Pero también se refiere a seres humanos. Por ejemplo, Juan el Bautista era considerado un mensajero, el que anunciaba, el que preparaba el camino para la venida del Salvador, del Cordero del Mundo. La palabra en griego que aparece para decir mensajero a Juan el Bautista es ángelos también. Por lo tanto, podemos nosotros deducir que aquí estas cartas van dirigidas a los líderes, a los pastores, a los ministros, a los obispos de estas siete iglesias de Asia Menor en este tiempo. No importa la identidad de estas personas. Lo importante es que el mensaje él lo quería hacer llegar a sus congregaciones a través de sus mensajeros. De esta lista, cinco de estas iglesias muestran las características de una iglesia enfocada. Analicemos cada una de ellas. La primera que encontramos aquí es la iglesia de Éfeso. La iglesia de Éfeso, que es la luz de Asia. Éfeso. Y la característica que vamos a anotar en este momento es un compromiso perseverante con la ortodoxia. Y ahorita le voy a explicar qué significa eso. Un compromiso perseverante con la ortodoxia. Fíjese lo que dice el versículo 1 del capítulo 2 de Apocalipsis. Escribe esta carta al ángel de la iglesia de Éfeso. Este es el mensaje de aquel que tiene las siete estrellas en la mano derecha, del que camina en medio de los siete candelabros de oro. Yo sé todo lo que haces. He visto tu arduo trabajo y tu paciencia con perseverancia. Sé que no toleras a la gente malvada. Has puesto a prueba las pretensiones de esos que dicen ser apóstoles, pero no lo son. Has descubierto que son mentirosos. Has sufrido por mi nombre con paciencia, sin darte por vencido. Estas son las palabras de alabanza que el Señor Jesús le da a esta iglesia en particular. La alaba por su ortodoxia. La palabra ortodoxia es una palabra elegante y teológica para hablar de la sana doctrina. Orto significa específicamente correcto y doxa es lo que es el conocimiento o la opinión correcta, es decir, la sana doctrina. Una iglesia enfocada en Dios tiene una sana doctrina, una correcta ortodoxia. La ortodoxia literalmente significa eso, una correcta creencia. ¿De qué manera vemos que el Señor Jesús alaba a esta iglesia? ¿De qué forma? Al menos hay cuatro aspectos que menciona aquí. Primero, la alaba por su arduo trabajo. La palabra griega para arduo trabajo es kopos con K. ¿Y por qué menciono esto? Porque denota un trabajo hasta el punto del sudor y la extenuación. Realmente hasta el agotamiento. Los efesios eran obreros diligentes. El apóstol Pablo utiliza la misma palabra en todas sus cartas para referirse a la labor por la causa de Cristo al comunicar el Evangelio. Podemos entonces entender que los efesios eran personas comprometidas con Dios, bien enfocados en la sana doctrina, pero no cesaban de hacer la obra evangelística a sus alrededores. Y esto era motivo de elogio de parte del Señor. En segundo lugar, los elogia por su perseverancia. Ellos habían perseverado la hostilidad de la sociedad que les rodeaba, una sociedad pagana que trataba de oponerse a todas sus metas y propósitos de proclamar el Evangelio hacia los perdidos. Y a pesar de sus circunstancias difíciles, los creyentes de Éfeso permanecieron fieles a su Señor. Una tercera alabanza que les da es porque ellos tenían discernimiento espiritual. Ya que habían puesto a prueba a la doctrina de los falsos maestros que se habían involucrado ahí en su propia congregación. Había aquellos que se autonombraban apóstoles. Estoy hablando de la iglesia del primer siglo, no la del nuestro. Pero había muchos que se decían a sí mismos, yo soy apóstol Carlos Azueta. Pero hay personas que se autonombraban apóstoles. Pero esta gente, como estaba tan comprometida con la ortodoxia, con la sana doctrina, lograba detectar inmediatamente esto y decían, y empezaban a hacer ciertos aspectos, o sea, ponerlos a prueba, y encontraban que todos ellos eran falsos. La Didache, que era uno de los escritos de los judíos de aquel tiempo, mostraba de la manera en cómo ellos podían probar a aquellos que se decían apóstoles y desenmascararlos. Y una de las cosas era de que si uno de ellos pronunciaba algún tipo de profecía o algo y no se cumplía, ese no era apóstol y había que matarlo. Ahí conozco algunos que se dicen apóstoles ahorita que han dicho cada barbaridad y todavía no les sueltan ni una pedrada. A ver si, a ver qué nos pasa, ¿no? Otra de las cosas era que ellos, cuando visitaban un lugar, a una congregación, no podían quedarse más de 3 días. Si se quedaban más de 3 días, era un falso apóstol. Hay otros que hacen casa en el lugar donde los tienen y quieren que los mantengan. Bueno, esa es otra historia, no nos toca ese aspecto. El punto al que quiero llegar es que ellos tenían discernimiento espiritual y ojalá que la iglesia en la que nosotros estamos aprenda a tener discernimiento espiritual para poder detectar la verdad del error, porque ese es uno de los grandes problemas en las congregaciones hoy en día. Por todos lados, no solamente en esta nación norteamericana, pero en cualquier parte de Latinoamérica, uno de los problemas más graves es que la gente, los creyentes, no tienen discernimiento espiritual. Por lo tanto, cada viento de doctrina, cada movimiento, cada cosa que se le ocurre a alguno de esos tarugos, empiezan a creérselo y van detrás de ellos como borregos. Pero discernimiento espiritual nos ayuda a mantenernos con los pies firmes. Por eso la ortodoxia es importante. Y en cuarto lugar, apoya esa paciencia que tienen. Habían sido pacientes a soportar el sufrimiento por la causa de Cristo, perseveraron hasta el final. Entonces, todas estas cuatro cosas por las cuales Jesucristo le da alabanza a la iglesia de Éfeso se pueden resumir en una sola cosa: ellos tenían específicamente un compromiso perseverante con la ortodoxia, con la sana doctrina. Era una iglesia capaz de pensar con claridad, capaz de trabajar arduamente, de hacer las obras por la causa de Cristo, pero a la misma vez hacerlo conscientes de lo que ellos creían. Hoy en día, mientras las olas de la inmoralidad surgen por todos lados y la injusticia se ve y golpea las puertas de nuestra sociedad, la iglesia debe dotarse de ese contrapeso que lo mantenga en balance. Y ese contrapeso no es otra cosa más que el conocimiento de la Escritura. Debemos no solamente conocer la Biblia, pero entender qué significa. Muchos de ustedes ya han escuchado el plan de salvación, pero muchos de ustedes quizás no entiendan qué significa la salvación. Y esa es la razón por la cual cualquier situación y crisis que se nos presenta, nos hace tambalear y a veces dudar y a veces enojarnos con Dios y hacer cosas y no sé qué tantas cosas ocurren, porque nos hace falta que tengamos discernimiento espiritual. Esta es la carta a Éfeso. La característica que vemos aquí entonces de una iglesia enfocada es tener realmente, hermanos, un compromiso perseverante con la sana doctrina, con la ortodoxia, como le llamamos aquí en este lugar. Por eso es que el Señor les dice al final a ellos que medio se estaban desviando porque estaban fallando en el amor que tenían en un principio, les dice: miren, tres cositas, recuerden de dónde han caído. Segundo, arrepiéntanse, recalculen su ruta y vuelvan al camino correcto. Y finalmente repitan las obras que hicieron en un principio cuando disfrutaban de ese primer amor.
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5: BBN no se solidariza con los detalles o conceptos emitidos en este espacio. Solo nos circunscribimos a utilizar los servicios proporcionados por la Agencia de Noticias F, América. Las labores de búsqueda y rescate en Estados Unidos continúan en el Gran Cañón, en Arizona, después de que una inundación repentina dejara al menos un muerto y unas 15 personas que se cree que están desaparecidas y más de 60 evacuadas, informó el Servicio de Parques Nacionales. Más noticias. Expresidente de Honduras, Juan Orlando Hernández, confía en que se hará justicia en su proceso por fraude y lavado. Más información. El huracán Karina, que se formó como tormenta tropical el jueves pasado en el Océano Pacífico, se intensificó rápidamente este domingo hasta alcanzar la categoría 3 con vientos máximos sostenidos de 205 kilómetros por hora y podría fortalecerse aún más durante los próximos días, informó el Centro Nacional de Huracanes de Estados Unidos. El presidente de Colombia dice que Japón vuelve a mirar a su país como destino de inversión. Por último, las autoridades brasileñas desplegaron hoy una operación contra futbolistas y agentes por su supuesta implicación en una trama de tráfico de drogas y armas en varios estados del país, informaron fuentes oficiales. Hasta aquí la mención de los hechos más relevantes, informó Santiago Carrasco. Memoricemos juntos las buenas noticias de hoy que encontramos en Gálatas capítulo 2, versículo 20. Con Cristo estoy juntamente crucificado y ya no vivo yo, mas vive Cristo en mí. Y lo que ahora vivo en la carne, lo vivo en la fe del Hijo de Dios, el cual me amó y se entregó a sí mismo por mí. Con Cristo estoy juntamente crucificado y ya no vivo yo, mas vive Cristo en mí. Y lo que ahora vivo en la carne, lo vivo en la fe del Hijo de Dios, el cual me amó y se entregó a sí mismo por mí.
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8: ¿Cómo te sientes cuando percibes a Jesús obrando a través de ti para darse a conocer? ¿Qué desafíos impiden que esto a veces ocurra? El pensamiento de hoy está escrito por Jennifer Benson Stuhl. Jennifer escribe. El artista renacentista Alberto Durero se hizo famoso por su talento a los 20 años. Los críticos de arte de su época lo llamaron la mayor mente que jamás se haya expresado a través de la línea. Mientras su fama se extendía, personas influyentes intentaron contratarlo, prometiéndole lujo y comodidad. Incluso otros artistas consagrados veneraban su obra. En lo que los expertos consideran su mejor autorretrato, Durero mezcló sus rasgos físicos con el aspecto que pensaba que podría haber tenido Jesús. Se pintó con pelo largo, barba y ojos que transmitían una sensación de propósito divino, aunque muchos suponían que reflejaba la orgullosa opinión del artista sobre sí mismo. Otros que lo conocían creían que Durero quería vivir una vida que permitiera a la gente ver a Jesús en él. Si conocemos de verdad a Cristo, este es también nuestro deseo. Creer en Jesús y aceptar su muerte y resurrección significa que debemos vivir para Él, no para nosotros mismos. Vivimos para Él y Él vive en nosotros y obra a través de nosotros. El apóstol Pablo dijo sobre su transformación espiritual: ya no vivo yo, mas vive Cristo en mí. Que la gloria de Cristo brille hoy en nuestras vidas para que el mundo lo vea en nosotros. Oremos. Padre, ayúdame a rendirme a tu espíritu para que los demás vean a Cristo en mí. En Jesús. Amén. El pensamiento de hoy fue traído a ustedes de parte de Ministerios Nuestro Pan Diario.

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1: Bienvenidos a Respuestas Hoy. Soy Joe Owen de Respuestas en Génesis. Koalas, ¿viviendo de veneno? Los koalas viven totalmente de hojas de eucalipto, que generalmente son tóxicas para los animales. Pero los koalas están diseñados para romper esta toxina, por lo que pueden comer lo que no pueden la mayoría de las otras criaturas. Hay 600 especies de árboles de eucalipto, pero los koalas solo comen unos 50 de ellos. Y un solo koala comerá solo un puñado. Algunas hojas son demasiado venenosas para incluso un koala, pero sus narices son lo suficientemente sensibles para saber qué hojas están bien. En la creación perfecta de Dios no existían los árboles tóxicos, pero Dios diseñó los koalas para adaptar su dieta después de la caída. Los koalas deben recordarnos de la gran benevolencia de nuestro Dios. Aún en la maldición, Dios tiene gracia con nosotros.
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2: Dice Isaías 61:11, porque como la tierra produce su renuevo, y como el huerto hace brotar su semilla, así Jehová el Señor hará brotar su justicia y alabanza delante de todas las naciones. Con esta perspectiva y esperanza, abrimos un nuevo programa de Semillas al Aire, sembrando la palabra de Dios a las naciones. Gracias por acompañarnos. Soy Santiago Escopazo desde Buenos Aires. Y ya llega el hermano Raúl Ferrero para nuestro programa de hoy. Adelante, por favor.
3: Ampliamente se anuncia y describe en las Escrituras la tribulación que vendrá sobre Israel y las naciones. Además, la Biblia anuncia el levantamiento de potencias mundiales en el tiempo de la tribulación. Estamos desarrollando este tema, mis queridos amigos, como parte de una serie de estudios sobre escatología bíblica. Bienvenidos una vez más a nuestro programa. Gracias por acompañarnos. Avanzaremos en nuestro estudio desde Mateo 24. Mateo 24 es paralelo a Joel 2 y 3, el libro del profeta Joel. También es paralelo a Zacarías 13, desde versículo 8, donde dice que Dios va a meter a los judíos en el fuego. Luego vienen las luchas de la tribulación. Desciende Jehová, defiende su pueblo, y Jehová será rey sobre toda la tierra. Así que, Joel 2 y 3, Zacarías 13 y 14, y también es paralelo a Apocalipsis 6, con los sellos, y también paralelo la venida de Cristo a Apocalipsis 19, cuando Él viene montado en un caballo blanco y llegará en gloria a este mundo. Cuando dice allí en el versículo 30, aparecerá en el cielo la señal del Hijo del Hombre viniendo con poder, hace referencia a la profecía de Daniel 7. El Hijo del Hombre, que recibirá el reino del Padre, vendrá a este mundo para reinar para siempre. Algo extraordinario, hermanos, algo extraordinario. Miren, el anticristo pondrá una estatua para que le adoren allí, y él se proclamará Dios para que le adoren a él. Quiero decirles, esto abrirá los ojos de los judíos, porque ellos tienen muy dentro de sus conciencias que no se debe adorar imágenes desde los tiempos de la ley de Moisés. Y recordarán ellos en aquel momento la historia que sufrieron con Antíoco Epífanes el sirio, que usurpó el templo y puso una estatua allí abominable. Y entonces ellos, al ver esta nueva estatua abominable del anticristo y del falso profeta, comenzarán a huir. El consejo del Señor es ese, no queda otra. Dice, no vuelvan a la casa, no vuelvan atrás, huid. y dice: huid a las montañas de Judea, huid. Será el tiempo entonces de la gran tribulación. Pero para que todo esto acontezca, los judíos tienen que estar en su ciudad y tienen que haber reconstruido su templo. A propósito, de acuerdo al panorama profético, es necesario que los judíos pronto reedifiquen su templo en Jerusalén. Así lo anuncian Daniel 9:27, Mateo 24:15, Segunda Tesalonicenses 2:4 y Apocalipsis 11, versículos 1 y 2. Estos cuatro pasajes bíblicos marcan que en los días de la tribulación los judíos tendrán su propio templo. Y mis queridos hermanos, déjenme decirle que el fin se acerca, todo esto está cerca. Los judíos tienen avanzados planes y propósitos para reconstruir el templo. Miren, los que tienen acceso a internet, www.templeinstitute.org, y ahí puede ver todo cómo los judíos están preparando todos los utensilios, los sacerdotes, los sacrificios. Tienen todo. Lo único que les falta es que alguien les dé el aval, el campo necesario para edificar el templo. La explanada del templo, el terreno del templo, está en manos de musulmanes en este momento. Bueno, ellos esperan que alguien les dé el lugar para edificar el templo. Y creo que ese alguien va a ser el falso Cristo, el anticristo. Lamentablemente ellos serán engañados y traicionados en aquel entonces, Terminando este tema, dice: el consejo del Señor a los israelitas para la gran tribulación es que en aquel entonces deben huir. No cabe otro consejo. Deben huir. Ese hombre malvado actuará con poderes satánicos, según Segunda Tesalonicenses 2:8-10. Y como si eso fuera poco, Satanás mismo para ese tiempo será arrojado del cielo y perseguirá a los israelitas con furia, porque sabrá que le queda poco tiempo. Lo pueden leer en Apocalipsis 12, versículos 7-14. Esa será la terrible pesadilla que le tocará vivir a la nación de Israel en aquel tiempo. Pero dice Jeremías 37, de ella será librado, en ella será protegido, como lo vemos en Apocalipsis 12. Aunque muchos individuos morirán y muchos pagarán con sus vidas por causa de su fe. Esa es la tribulación que se viene sobre Israel y las naciones. Abundantes profecías hay sobre Jerusalén, el templo, la tribulación, el anticristo, etc. Y vemos, queridos hermanos, que todo esto se prepara en el mundo en que vivimos. El fin se acerca. Y el Señor está muy cerca. Vendrá antes de todo esto para buscar a su iglesia, la cual somos nosotros.

Israel en la tribulación, pero también en la tribulación la Biblia habla mucho de las potencias gentiles, no de gentileza, sino todas las potencias mundiales, las potencias de las naciones que se levantarán contra Israel en uno u otro momento, en una u otra manera. Las potencias mundiales en la tribulación. Vamos a citar cuatro. El rey del norte, muy prominente y muy importante en la profecía de Ezequiel. El rey del sur, lo vamos a citar brevemente allí en Daniel. Los reyes del oriente, brevemente en un versículo en el Apocalipsis. Y finalmente, ese estado o ese bloque de naciones, ese reino que hemos titulado los Estados Unidos de Europa o el Imperio Romano restaurado, que dominará teniendo a la bestia, el anticristo como cabeza, dominará sobre los judíos. Cuatro potencias mundiales hay aquí. Pero a esto le debemos agregar, hermanos, las naciones vecinas de Israel, enemigos cercanos que incidirán sobre los judíos en el fin de los tiempos y especialmente en la tribulación. Por ejemplo, vecinos inmediatos, Egipto en el sur, Arabia Saudita, Jordania en el este, los palestinos de la Franja de Gaza, el Líbano en el norte, Siria en el noreste, Irán, que es la antigua Persia, Irak, que es la antigua Babilonia. ¿Saben una cosa? Todos estos enemigos de Israel se han reordenado y reubicado geográficamente como en la antigüedad. Algo sorprendente. Y la palabra profética bíblica trata mucho acerca de estas naciones, cómo serán agresores de Israel en los últimos tiempos y cómo serán atacados y serán destruidos. Porque dice, se levantará nación contra nación y mayormente contra Israel, y en su segunda venida el Señor les destruirá. Edom en el sur de Israel. Y bueno, como les decía, Líbano, Siria, Irak, Irán, es decir, Babilonia y Persia, atacarán en determinados momentos a Israel y en su venida el Mesías tomará cuenta de estas naciones. Hay textos en los profetas que dice, como tú hiciste, se hará contigo. Jehová, el Dios de Israel, vendrá, descenderá en juicio y en venganza contra todas las naciones. Ahora, las potencias mundiales en la tribulación se manifiestan unas cuatro. Pero en primer lugar, citamos allí en el apunte el rey del norte. Lo vamos a hacer de una manera rápida porque nos queda mucho material por delante. Mis queridos hermanos, ustedes deberían leer Ezequiel 36, 37, 38, 39. Habla del futuro restablecimiento de la nación de Israel. En parte esto se cumplió. Ezequiel 37, Israel está siendo restaurada. Volvieron a ser nación el 14 de mayo de 1948. Estando en ese proceso, se levantarán muy pronto sobre ellos el rey del norte, Gog y Magog, con una serie de naciones aliadas. Por favor, lo voy a decir rápido, pero está en Ezequiel 38 y 39. Gog será el príncipe al mando de estas tropas. Magog son los pueblos cercanos a las tierras del Cáucaso, al norte. Se dice príncipe soberano y puede traducirse como príncipe de Ros. Por eso muchos comentaristas identifican a Ros como Rusia actual y ex naciones soviéticas de alrededor, allá del norte. Tuval, que se menciona, es la moderna Tobolsk. Por lo tanto, muchos creen que Gog es el líder de Rusia o regiones de los confines del norte, pero vendrá con un montón de ejércitos aliados para invadir por el norte a la nación de Israel y tomar los territorios israelitas, los territorios judíos. Viene con Persia a la cabeza, y Persia es la actual Irán, uno de los enemigos más hostiles de Israel.
Otros pueblos vendrán con estos ejércitos. Cus, algún país cercano a Irán. Fut, probablemente Libia. Gomer, probablemente la parte oriental de Turquía y Ucrania. Togarma, muchos dicen que es la parte de Turquía cerca de Siria. Puede también involucrar a Armenia, no sabemos. Bueno, parece que va a haber muchos otros aliados menores. Y como vemos el panorama mundial hoy, podemos pensar, hermanos, y aquí estamos especulando un poco, ¿no? Podemos pensar que muchos pueblos, bueno, el texto dice, mucho pueblo y mucho poderío vendrá sobre las naciones, sobre los montes de Israel desde el norte. Observando el mundo podemos pensar que pueden ser grupos que hoy se llaman grupos terroristas y que tal vez se aglutinen, se formen como grandes masas de ejércitos que invadirán a un pequeño Estado de Israel, hermanos. Pequeñito así. ¿Sabía que el Estado de Israel es más pequeño que la provincia de Misiones? Y en comparación con los estados musulmanes, es casi el 0,5%, menos del 1%, y en cantidad de habitantes y en poderío también. Tremendo. Israel subsiste por las promesas y el respaldo del Dios de Israel, si no, ya no existiría más. Y eso se va a acentuar en la gran tribulación. Bueno, en Ezequiel 38 podemos leer la intención que estos tendrán de destruir a los judíos y tomar el territorio, pero la ira de Dios caerá sobre ellos, los destruirá con fuego llovido desde el cielo. Bueno, ¿cuándo será esta invasión? Bueno, no sabemos bien. Una pregunta más específica. ¿Dentro de la tribulación, los 7 años, al final, algunos identifican esta gran agresión desde el norte y esta gran intervención de Dios desde los cielos, la identifican con Armagedón y la venida del Señor? Bueno, yo no creo así, porque dice que estos ejércitos invadirán estando Israel en paz. Y en Armagedón no van a estar en paz. Otros hablan de la mitad de la semana de Daniel. Tampoco lo veo así por la misma razón. Algunos, y esto tiene un poco más de color, según mi entendimiento, mi opinión, dicen que puede ser al principio de la tribulación. Y hay quienes dicen que puede ser antes de la tribulación. Bueno, es interesante, porque dice que van a estar enterrando cadáveres por 7 meses y van a estar quemando armamento en lugar de leña por 7 años, o sea que necesita un espacio de tiempo el cumplimiento de esta profecía. Y creo que probablemente sea antes de la tribulación. Especulo, y esto es una especulación, lo repito, que la destrucción de estos ejércitos que fuesen terroristas, invasores, etcétera, hará volver a Israel hacia el Dios de Israel. Bueno, eso lo dice la profecía. Al momento que ocurra, ellos se volverán, esto reavivará la fe de los judíos en el Dios de Israel. Y especulo que esto le va a librar el panorama al anticristo, que hará pacto con los judíos y les permitirá reiniciar el culto, reedificar el templo. Pero bueno, son posibilidades. La realidad es que la profecía bíblica anuncia esta gran invasión desde el norte con aliados que vendrán sobre Israel para tomar su pequeño territorio, y Dios no lo permitirá, los destruirá con fuego desde el cielo. Primer enemigo o potencia mundial. El segundo es el rey del sur. Bueno, es una cita muy breve, lo cita Daniel. Se refiere a los del sur respecto a Egipto y viceversa. Aliado probablemente a algunos países del norte de África, y podemos pensar que serán una potencia respetable los primeros 3 años y medio de la tribulación, pero aparentemente luego serán derrotados por los poderes europeos, porque incluso muchos de Egipto se arrepentirán y entrarán en el reino, en el milenio de Cristo. Bueno, tercer potencia que se moverá en los días de la tribulación, los reyes del oriente. Por favor, vamos a leer Apocalipsis 16, 12. El sexto ángel derramó su copa sobre el gran río Éufrates y el agua de este se secó. Estamos hablando del futuro, ¿no? Se secará.
para que estuviese preparado el camino a los reyes del oriente. Nada más se dice aquí. Esto será como una confederación de naciones de Asia, más allá del Éufrates. El río será secado para permitir el avance de estas potencias que marcharán sobre el fin de la semana 70 de Daniel, creemos, rumbo a Armagedón. China, Corea, India, etcétera, hoy son candidatas a levantar movimientos multitudinarios similares al anunciado. Muy bien, la última gran potencia tiene que ver más con el dominio sobre Israel y es los Estados Unidos de Europa, el Imperio Romano Restaurador. En Daniel capítulo 2 hay una gran profecía que dice que el imperio que dominará Israel en el fin de los tiempos será la continuidad y la culminación de una gran imagen de un gran guerrero con cabeza de oro, torso y brazos de plata, vientre y muslo de bronce y piernas y pies de hierro y barro cocido. Sucesivamente los imperios de Babilonia, Medo-Persia, Grecia y Roma han dominado a los judíos y hasta allí se ha cumplido. Pero la imagen termina en 10 dedos, de mezcla de hierro y barro cocido. Y dice que serán 10 reinos unidos por alianzas humanas, el gobierno del fin de los tiempos. ¿Por qué digo eso? Porque en Daniel 2 hay una roca que cae del cielo, destruirá estos 10 reinos unidos y se hará un gran monte, un gran rey, la venida de el Mesías. 10 reinos unidos por alianzas humanas. Paralelo a eso, Daniel 7 ve la misma sucesión de imperios dominando a los judíos, pero en forma de bestias. Daniel 7 del 1 al 15, Primera bestia, un león con alas de águila, el imperio babilónico. Segunda, un oso que se levanta más de un lado que de otro, el imperio medo-persa. Tercera bestia, un leopardo con 4 alas, el imperio griego. Cuarta bestia, una bestia espantosa y terrible, el imperio romano. Pero esta bestia, según la imagen de ahí de la profecía bíblica de Daniel 7, hermanos, tendrá 10 cuernos horribles. Y estos 10 cuernos son 10 reyes. Y la profecía es paralela a la de Daniel 2. 10 reinos unidos por alianzas humanas gobernarán en gran parte del mundo y dominarán a Israel. 10 reyes unidos dominarán. Y entre ellos brotará uno pequeñito, la Biblia le llama el cuerno pequeño, y ese se hará grande y dominará a todos los demás. En el lenguaje de Apocalipsis 17 dice que estos 10 reyes compartirán durante la tribulación, el fin de los tiempos, el dominio del mundo. Y estos 10 reyes le entregarán el dominio a la bestia, el anticristo. Lo leemos Apocalipsis 17, 12. Recuerden, esto comienza en Daniel, avanza por Apocalipsis 13 y avanza por acá también y hasta Apocalipsis 19. Pero vamos a leer aquí Apocalipsis 17, 12. Los 10 cuernos que has visto son 10 reyes. Los de Daniel 7, que aún no han recibido reino, pero por una hora recibirán autoridad como reyes juntamente con la bestia. Estos, es decir, los 10, tienen un mismo propósito y entregarán su poder y su autoridad a la bestia. Hermanos, el anticristo, la bestia, no será un conquistador estilo Rambo que matará todo y tomará el poder. No, será un pacífico, político, ecuménico en religión, un diplomático, dominará el mundo, le entregarán el poder. Estos 10 reinos, estos 10 reyes, le entregarán el poder y se pondrán de acuerdo para algo macabro. Hacia el fin del tiempo de la tribulación, ellos, como vamos a ver en el próximo estudio o en los próximos estudios, ellos armarán Armagedón para pelear contra el regreso del Señor, o digámoslo así, contra el Señor en su regreso. Fíjense, lo vamos a leer, yo paré allí,
Apocalipsis 17, versículo 13, estos tienen un mismo propósito: entregarán su poder y su autoridad a la bestia y pelearán contra el Cordero, y el Cordero los vencerá en su regreso, porque Él es Señor de señores y Rey de reyes, y los que están con Él son llamados y elegidos y fieles. Bueno, conclusión, vemos que el último opresor de Israel, y eso será la tribulación, será un dominio de 10 reinos unidos por alianzas humanas, liderados por un hombre que surgirá entre ellos. Los 10 reinos unidos probablemente lleguen a ser 10 bloques europeos o 10 bloques de naciones a nivel global, con 10 señores a la cabeza. Al hombre que le entregarán el poder, la Biblia lo llama de antemano el hombre de pecado, la bestia, el anticristo. Varias denominaciones, no muy agradable ninguna de ellas. El cuerno pequeño, el anticristo, el hijo de perdición, etcétera. Y que por su prominencia en el panorama de la profecía bíblica merece un estudio aparte y será nuestro próximo estudio, hermanos. Gracias damos al Señor que nosotros seremos exentos de la tribulación. El Señor nos sacará antes. Y la historia continuará en este mundo, con Israel y con las naciones. Muchísimo he anunciado. Dios cumplirá sus propósitos. Y qué conmovedor es que Dios podrá proteger su nación, cumplir sus propósitos, amparar a sus siervos, predicar de nuevo al mundo. A Dios no se le escapa nada, no se le escapa el control de las cosas. Es más, ya lo anunció de antemano.

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3: BBN no se solidariza con los detalles o conceptos emitidos en este espacio. Solo nos circunscribimos a utilizar los servicios proporcionados por la agencia de noticias EFE. Europa. La tasa de inflación interanual en Alemania subió al 2,9% en agosto, según el dato adelantado presentado hoy por la Oficina Federal de Estadística, a lo que contribuyó el aumento interanual del 10,5% en los precios de la energía. Más información. Camioneros de Bosnia-Herzegovina, Macedonia del Norte, Montenegro y Serbia han anunciado que el 14 de septiembre cortarán los pasos fronterizos de esos países con la Unión Europea si Bruselas no cambia la norma que limita a 90 días el tiempo que puedan permanecer en la zona de libre circulación del Schengen. Una protesta parecida ya tuvo lugar entre los días pasados 25 y 30 de enero. También protestas parecidas se han producido hoy de forma coordinada en otros países. Continuamos con más información en Europa. El gobierno de Italia ha decidido prorrogar 15 días más la suspensión del acuerdo Schengen con España y los controles en puertos y aeropuertos a los viajeros procedentes del país ibérico, informó hoy el Ministerio de Interior. También España prorroga por su parte 15 días los controles a los viajeros procedentes de Italia. Hasta aquí la mención de los hechos más relevantes, informó Santiago Carrasco. Memoricemos juntos las buenas noticias de hoy que encontramos en Gálatas capítulo 2 versículo 20. Con Cristo estoy juntamente crucificado y ya no vivo yo, mas vive Cristo en mí. Y lo que ahora vivo en la carne lo vivo en la fe del Hijo de Dios, el cual me amó y se entregó a sí mismo por mí. Con Cristo estoy juntamente crucificado y ya no vivo yo, mas vive Cristo en mí. Y lo que ahora vivo en la carne lo vivo en la fe del Hijo de Dios, el cual me amó y se entregó a sí mismo por mí. 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Nuestra fe puede ser fortalecida a través de la palabra. Y hoy, gracias a esta, tenemos una esperanza trascendente. La palabra nos capacita para vivir de manera correcta en el mundo en el cual nos desenvolvemos. 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
6: Continuamos la lectura del libro La Intrépida Rescatadora, la vida de Amy Carmichael, escrito por Janet y Geoff Bench. Amy ya contaba con 60 años de edad. Y los doctores Murray y Guffrey aliviaron mucho el peso de la responsabilidad diaria, ofreciéndose a ayudar con la numerosa familia que ahora tenían. El doctor Murray trabajaba en una cabaña de adobe llamada Suavasal, que significaba puerta de salud. La cabaña era tan pequeña y tan escasamente equipada que casi no merecía tener puerta. Así que el doctor Murray y Amy empezaron a orar por un hospital idóneo. La familia necesitaba urgentemente un hospital por varias razones. Primera, la creciente familia tenía constante necesidad de atención médica. Segunda, no había hospital en la comarca, y un hospital proporcionaría una manera hermosa de servir a las aldeas cercanas a Donabur. Tercero, un hospital ofrecería a los graduados de la comunidad de Donabur un centro de instrucción para aprender una especialidad laboral. Esto era muy importante. Amy, las Acals, hermanas mayores, y los Anachíes, hermanos mayores, eran la única familia que tenían los niños. Incluso aquellos que conocían todo su linaje familiar habían sido ya desposeídos por sus familias. En la sociedad india normal, las niñas ya estaban casadas a los 14 años, pero Amy no quería concertar matrimonios para las chicas, lo cual significó que había muchas jóvenes mayores solteras en Donabur. Para los niños indios, el hecho de pertenecer a una familia significaba conocer su lugar en el sistema de castas, y por lo tanto no sabían qué empleo tendrían cuando fueran adultos. Dado que la familia de Donabur no tenía nada que ver con el sistema de castas, no había manera de que los niños obtuvieran empleos útiles fuera del recinto. Un hospital podría resolver el problema. Habría muchas profesiones para aprender. Algunos jóvenes podrían llegar a ser auxiliares de farmacia o de laboratorio, contadores, enfermeras o incluso médicos. Amy tenía en mente un hospital, pero de alta calidad. Dispondría de una sala de operaciones, un pabellón de maternidad, pabellones de aislamiento para cuidados intensivos y una sala de oración. El muro exterior del hospital estaría rodeado de pequeños cuartos con fogones para cocinar. Esto era necesario porque los familiares de una persona enferma que estuviera interna en el hospital acudirían a prepararle la comida. Para preservar la casta tenían que preparar ellos mismos los alimentos en privado, apartados de la vista de otras personas de castas inferiores. Amy no estaba de acuerdo con ese sistema, pero se daba cuenta de que si no proporcionaba los cuartos para cocinar, nadie llevaría a sus enfermos al centro hospitalario. El proyecto del hospital era costoso. Se estimaba que el edificio costaría la enorme suma de 10.000 libras esterlinas. Como de costumbre, Amy no haría ninguna petición económica. Si Dios quería que construyera el hospital, le recordó a la gran familia, él proveería el dinero. Se diseñó el plan del hospital y la familia esperó y oró. A medida que hacían esto, llegó una donación de dinero en efectivo, pero no iba destinado al hospital, sino a una casa de oración. Un viejo carpintero de una población cercana donó 2 meses de su salario a la familia de Donabur para comenzar a edificar tal casa. Le dijo a Amy que era lamentable que incluso la más pequeña aldea de Tamil Nadu contara con un templo o santuario a dioses hindúes, y sin embargo, Donabur no tuviera una casa de oración para el Dios viviente. Amy dudó si una casa de oración sería más importante que un hospital. Un día, orando acerca del asunto, sintió que Dios le indicaba que una vez que estuviera finalizada la casa de oración, él proveería el dinero para el hospital. Así que Amy lo anunció a la familia aquella misma noche. Se construiría primero la casa de oración y después el hospital. Enseguida fluyó el dinero para la casa de oración. Algunas eran cantidades considerables, pero la mayoría eran pequeños donativos que iban sumando sin cesar. Incluso los niños más pequeños se unieron al proyecto. Se conformó un pequeño grupo que entregó a Amy una nota que reflejaba su esfuerzo para ahorrar dinero. Entre otras cosas, prometían: no gastaremos jabón ni dejaremos que el jabón se disuelva en el agua y al sol. No daremos nuestra comida a los pájaros ni a los perros. No derramaremos la leche. En noviembre de 1927, la familia tuvo por fin un lugar permanente en donde orar y dar culto a Dios. Como siempre, Amy organizó los servicios religiosos en el nuevo edificio, teniendo en cuenta la edad de los niños. Los cultos se limitaban a media hora. Ella sabía que los niños no pueden concentrarse por mucho tiempo, por eso habría mucha variedad durante el culto. Los niños se sentaban con las piernas cruzadas en fila, los más pequeños delante y los más altos detrás. No se podía hablar en el interior del templo, aunque los niños hacían mucho ruido cuando cantaban. A los niños pequeños se les dieron banderas para que las ondearan al son de la música. A los mayores, tambores y maracas para acompasar los himnos. Una vez que la casa de oración estuvo en servicio, Amy estuvo cierta que había llegado el momento de comenzar a edificar el hospital. Por supuesto, lo primero que había que hacer era esperar que Dios proveyera los fondos. No tuvieron que esperar mucho. El 28 de junio de 1928 llegó en el correo la suma de 1,000 libras esterlinas. Se había recorrido una décima parte del camino. Como con la casa de oración, el resto del dinero llegó en cantidades pequeñas. Los propios niños recaudaron algo de dinero vendiendo latas de petróleo llenas de moras de margosa, cuyo nombre sánscrito, nimba, significa que da buena salud. Lo vendían por un valor de media rupia cada una. Las moras de este árbol se aplastan para obtener aceite para cocinar. Cuando el hospital se terminó de construir, se puso inmediatamente en funcionamiento. Acudía gente de varios kilómetros a la redonda para recibir tratamiento médico. Muchos de ellos se impresionaban al ver que los cristianos les servían voluntariamente. Todos los miembros de la familia Donavur ayudaban en el hospital de una manera u otra. Algunas noches se les repartían, incluso a los niños más pequeños, linternas de brillantes colores. Luego paseaban por las sendas portando las linternas y cantando dulcemente himnos cristianos. Sus suaves voces penetraban en el interior del hospital y ayudaban a todos los pacientes que no podían dormir a quedarse dormidos. Amy continuó trabajando incansablemente. Le asombraba el crecimiento que había experimentado el ministerio cristiano, el cual tuvo un modesto comienzo años atrás en Panay-Vilay. También se asombraba de que después de tantos años hubiera todavía tanto trabajo por hacer. Capítulo 18. Angma. Amy salió del carro y ciñó su sari por el hombro. El viento comenzaba a azotar con mayor fuerza en aquel momento. Cuando levantó los ojos hacia el cielo, supo que tenían que darse prisa. Estaba a punto de oscurecer. Amy y varias mujeres de Donavur fueron a inspeccionar las reformas de un nuevo dispensario en Calacada, localidad situada a unos cuantos kilómetros de Donavur. Corría el mes de septiembre de 1931, y aunque el dinero escaseaba, Amy sintió un interés renovado por alcanzar los pueblos próximos para Cristo. Ese fue el motivo que le llevó a Calacada. Dos mujeres de la familia de Donavur habían esperado 5 años para instalar un dispensario en el pueblo, en donde finalmente se encontró una casa adecuada para esta obra. Al principio nadie quiso alquilar sus propiedades a los cristianos, pero Amy y las dos mujeres lograron convencer a un propietario que tenía una casa encantada y que llevaba 3 años sin habitar. El hombre aceptó finalmente alquilar su casa a Amy. Una vez por semana, Amy se trasladaba a Calacada para evaluar el progreso de las reformas que estaban haciendo en la casa. Ella quería que todas las cosas en el dispensario estuvieran bien organizadas para las enfermeras. Aquella tarde, el propietario no estaba en su casa y pasó algún tiempo hasta cuando lo encontraron para pedirle que abriera la puerta del futuro dispensario. Finalmente, cuando lucían los últimos rayos de sol, las mujeres penetraron en la casa. Amy inspeccionó las nuevas vitrinas y las estanterías. Tenían buen aspecto. Luego salió para asegurarse que el patio estaba limpio. Ella no vio el hoyo. De repente cayó de bruces. Oyó un chasquido y sintió un dolor agudo en su pierna derecha. Quedó tendida en el suelo, presa del dolor. Las otras mujeres fueron a pedir auxilio. La consolaron y la reanimaron mientras alguien iba a Donabur a conseguir una carreta. La carreta se presentó en un tiempo récord y Amy fue tendida en una camilla y colocada en la parte trasera. La carreta no tardó en llegar a Donabur, en donde la doctora May, médico del hospital, examinó las lesiones de Amy. Al comprobarlas, sacudió la cabeza. Amy, a sus 63 años, tenía una pierna rota y un tobillo torcido. Necesitaba ser atendida por un especialista ortopédico en otro hospital. La doctora May le aplicó una inyección de morfina para aliviar el fuerte dolor y se sentó a su lado mientras tanto la carreta traqueteaba de un lado a otro por la serpenteante carretera la cual conduce a New York, cuyo hospital contaba con un especialista ortopédico. El especialista le colocó un molde de yeso y le vendó el tobillo. Después de varios días en el hospital, Amy pudo volver a casa. La pierna le sanó y pudo salir a la terraza que daba a su habitación. La hinchazón del tobillo desapareció y pudo ponerse zapatos. Pero algo no iba bien. El dolor en la espalda no disminuía. Y mientras su cuerpo sanaba, su espalda empeoraba. La doctora May y también el doctor Murray comenzaron a preocuparse. ¿Tenía Amy algún otro problema? El tiempo lo diría, y lo dijo. La realidad se fue revelando lentamente. Amy sufrió con la caída un daño irreparable en la columna y como consecuencia quedó parcialmente inválida. Aunque la pierna rota le sanó, durante los 20 años siguientes nunca pudo dar más de unos pocos pasos o levantarse de la cama por más de una hora más o menos. Afortunadamente, la realidad se reveló de una manera lenta, pues le tomó mucho tiempo a Amy hacerse a la idea de que estaría minusválida. Amy había sido una persona muy activa toda su vida y le resultaba difícil aceptar su nueva condición. Esta fue la lectura del libro La intrépida rescatadora, la vida de Amy Carmichael, escrito por Janet y Geoff Bench y publicado por Editorial Hukum.
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Vamos a escuchar hoy más música y en breve el programa A Través de la Biblia. Continuamos estudiando Hechos. Cuán importante este libro, cuán importante comprender cómo continuó la iglesia, cómo el Señor utilizó allí el Espíritu Santo de manera muy especial. Se ve claramente cómo los cristianos en el primer siglo eran perseguidos, pero cómo continuaron avanzando. Bueno, mucho por ver y estudiar, así que le invito para que siga con nosotros y aprendamos durante el programa A Través de la Biblia. Seguimos estudiando Hechos. Así que no mueva este punto del dial y continúe en BBN.

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2: 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Acompáñenos en este fascinante recorrido a través de la Biblia. ¿Alguna vez usted se ha preguntado, ¿qué está haciendo Dios? Bienvenido a través de la Biblia, el programa donde conocemos a Dios en su palabra. Soy su anfitrión, Heyel Ortiz. En nuestro recorrido a través de toda la palabra de Dios, iniciaremos en el capítulo 15 y llegaremos hasta el capítulo 16 del libro de Hechos. Veremos que los hombres piadosos de la época se hacían la misma pregunta. ¿Qué está haciendo Dios? Ha sido llamado el primer concilio de la iglesia, celebrado en Jerusalén alrededor del año 50 después de Cristo. Yo espero que usted esté listo, con su libreta de apuntes abierta, porque vamos a orar para iniciar nuestro recorrido bíblico de hoy. Padre Celestial, el ser humano siempre ha querido saber y conocer tus planes y tus propósitos. Te pedimos que en el estudio de hoy podamos recibir una respuesta que nos mantenga afianzados y confiando en ti, aun cuando no sepamos lo que estás haciendo. Ayúdanos a confiar y a depender de ti en todo. En el precioso nombre de Jesús te lo pedimos y oramos. Amén. Y ahora, abra su Biblia o encienda su Biblia en Hechos capítulo 15, porque estamos iniciando nuestro recorrido bíblico de hoy con las enseñanzas del Dr. McGee en la voz de nuestro maestro Samuel Montoya.
3: Continuamos estudiando hoy el capítulo 15 de los Hechos de los Apóstoles. En nuestro programa anterior estábamos hablando del concilio que se efectuó en Jerusalén para considerar el asunto de la ley contra la gracia, o la ley contra la libertad, debido a que algunos estaban enseñando a los hermanos que si no se circuncidaban, conforme a la ley de Moisés, no podían ser salvos. Por lo cual hubo necesidad de reunirse los apóstoles y los ancianos para tratar esta cuestión. Y dejamos a Jacobo haciendo uso de la palabra en este concilio y citando las palabras del profeta Amós, que se encuentran en el capítulo 9 de esa profecía, versículos 11 y 12. Y luego de hacer un resumen de lo que es el programa de Dios, Jacob presenta ahora su decisión. Y quisiéramos que usted, amigo oyente, preste mucha atención a esta decisión que presenta Jacobo aquí, porque es una decisión muy importante. Leamos pues los versículos 19 y 20 de este capítulo 15 de los Hechos. Por lo cual yo juzgo que no se inquiete a los gentiles que se convierten a Dios, sino que se les escriba que se aparten de las contaminaciones de los ídolos, de fornicación, de ahogado y de sangre. La decisión es que los gentiles que se habían convertido a Dios,

0: no debían ser puestos bajo el sistema mosaico. Sin embargo, se les pediría que hicieran ciertas cosas, más bien por cortesía, no porque estuvieran bajo la ley. Se les pediría abstenerse de las contaminaciones de los ídolos. Ahora, la razón por la cual esto se menciona tan específicamente se presentará nuevamente en la primera carta del apóstol Pablo a los Corintios, en la sección en cuanto al asunto de comer o no comer carne. La situación era que el mundo gentil de aquel entonces adoraba ídolos, y en una ciudad como Corinto, por ejemplo, los corintios tomaban sus mejores animales y los ofrecían a sus dioses paganos. Ahora, ellos eran muy vivos en cuanto a esto porque llevaban el animal y lo presentaban como su ofrenda, pero siendo que los dioses eran espirituales, ellos creían que los dioses necesitaban solo una comida espiritual. Entonces, lo que hacían era quitar la carne del animal y venderla en las carnicerías de los templos paganos. Es el lugar donde se podía comprar la mejor carne de aquel entonces, el lomito, el bistec de solomillo, el filete y todo eso. Pues bien, los gentiles no se ofendían por esto. Siempre habían comprado su carne en estos mercados y para ellos no era cuestión de conciencia. Sin embargo, para el cristiano israelita, esto sería muy ofensivo, así como también lo sería para el inconverso israelita. Habían sido educados e instruidos a no comer nada que hubiera sido ofrecido a los ídolos. De modo que la idea aquí es que el gentil que convidara a un hermano judío a comer no debía ofenderle sirviéndole alguna carne que hubiera sido ofrecida a los ídolos. Esta petición, pues, no constituía en alguna manera un esfuerzo por colocar a los gentiles bajo la ley mosaica. Fue más bien una petición de no hacer algo que fuera ofensivo a sus hermanos judíos. También les pidieron abstenerse de fornicación. Y una vez más, tenemos que entender el medio circundante para ver por qué esto se menciona específicamente. El adulterio era tan común entre los gentiles porque en sus religiones paganas, el adulterio en verdad formaba parte del rito religioso. Los gentiles que habían llegado a ser cristianos debían, pues, dejar de hacer esta práctica mala. Necesitaban comprender que la adoración del Dios vivo y verdadero era totalmente diferente a sus ritos paganos. Ahora, esa situación no era tan diferente a la del día de hoy, ¿no le parece? ¿No se ha dado usted cuenta, amigo oyente, cómo el mundo entero se está volviendo al paganismo? ¿Ha notado usted que se habla mucho hoy en día en cuanto a la nueva moralidad? Amigo oyente, lo que hoy llaman la nueva moralidad era la religión pagana de hace 2000 años. En realidad, no hay nada nuevo en cuanto a la nueva moralidad. Bien, se les pidió también que se abstuvieran de carne ahogada y de sangre. Esto sería muy ofensivo a sus hermanos judíos. Y una vez más tenemos aquí que esto era cuestión de cortesía. Y dice Jacobo aquí en el versículo 21, «Porque Moisés desde tiempos antiguos tiene en cada ciudad quien lo predique en las sinagogas, donde es leído cada día de reposo». Creemos, pues, que no sería malo repasar lo que Jacobo ha dicho. Acomoda a la iglesia en el programa de los profetas, aunque la iglesia no está sujeta a la profecía. Hoy en día, Dios está tomando de entre los gentiles pueblo para su nombre, como lo vimos en el versículo 14. El programa de los profetas seguirá en marcha. En primer lugar, tenemos, pues, después de esto, que quiere decir después que la iglesia haya sido quitada del mundo. El versículo 16 dice, volveré. Y esto se refiere a la segunda venida de Cristo, según se describe en Apocalipsis capítulo 19. En segundo lugar, tenemos que Él reedificará el tabernáculo de David que está caído hoy en día y reparará sus ruinas. Ahora, en tercer lugar, cuando Cristo vuelva, habrá un camino para que el resto de los hombres busque al Señor, según el versículo 17. Y en cuarto lugar, luego en aquel día, todos los gentiles que hayan creído estarán en el reino. Notemos también el contraste que hay entre la expresión de ellos, refiriéndose a los gentiles en el versículo 14, y la expresión todos los gentiles en el versículo 17, o sea, los gentiles que invocan el nombre de Jesucristo. Tenemos ahora la decisión del concilio. Leamos los versículos 22 y 23 de este capítulo 15 de los Hechos. Entonces pareció bien a los apóstoles y a los ancianos, con toda la iglesia, elegir de entre ellos varones y enviarlos a Antioquía con Pablo y Bernabé, a Judas, que tenía por sobrenombre Barsabás, y a Silas, varones principales entre los hermanos, y escribir por conducto de ellos, los apóstoles y los ancianos y los hermanos, A los hermanos de entre los gentiles que están en Antioquía, en Siria y en Cilicia, salud. Hay algunos nombres que aquí se mencionan por primera vez. Silas, como veremos más adelante, será compañero de Pablo en el siguiente viaje. Ahora note usted el amor que es demostrado en esta carta que están escribiendo. Son judíos cristianos los que escriben esta carta a los gentiles que se habían convertido a Dios y los llaman hermanos de entre los gentiles. Prosigamos ahora con el versículo 24 de este capítulo 15 de los Hechos. Por cuanto hemos oído que algunos que han salido de nosotros, a los cuales no dimos orden, os han inquietado con palabras, perturbando vuestras almas, mandando circuncidaros y guardar la ley. Esta carta establece con toda claridad que aquellos judaizantes que habían salido de Jerusalén lo habían hecho sin ninguna autoridad de la iglesia en Jerusalén. Y esto establece también el hecho que cualquiera que trate de poner a otro bajo la ley hoy en día no lo hace en ninguna manera bajo la autoridad o respaldo de la palabra de Dios. Y continúan diciendo en esta carta, aquí en los versículos 25 y 26, «Nos ha parecido bien, habiendo llegado a un acuerdo, elegir varones y enviarlos a vosotros con nuestros amados Bernabé y Pablo, hombres que han expuesto su vida por el nombre de nuestro Señor Jesucristo». ¿No le parece esta una recomendación amable en cuanto a estos hombres? La iglesia envía a los hombres que han sido probados, hombres que han expuesto sus vidas. Amigo oyente, ¿cuánto ha sufrido usted por él, es decir, por el Señor? ¿Qué le ha costado? ¿Ha pagado algún precio por seguir a Jesucristo? Avancemos ahora con el versículo 27. Así que enviamos a Judas y a Silas, los cuales también de palabra os harán saber lo mismo. Usted puede ver que si hubieran enviado solamente a Bernabé y a Pablo, el pueblo podría haber dicho, bueno, es de esperarse que estos dos hombres traigan un informe como este. De modo que envían también a Judas y a Silas para confirmar el hecho de que esta era la decisión unánime del concilio. Prosigamos ahora con el versículo 28 de este capítulo 15 de los Hechos. Porque ha parecido bien al Espíritu Santo y a nosotros no imponeros ninguna carga más que estas cosas necesarias. Fíjese usted, ha parecido bien al Espíritu Santo y a nosotros. ¿Qué lección hay en esto para nosotros, amigo oyente? Continuemos con el versículo 29. Que os abstengáis de lo sacrificado a ídolos, de sangre, de ahogado y de fornicación, de las cuales cosas, si os guardareis, bien haréis. Pasadlo bien. Este es su informe. Eso es todo lo que tienen que decirles. No les están diciendo que necesitan satisfacer las demandas del sistema mosaico. Y leemos en los versículos 30 y 31. Así pues, los que fueron enviados descendieron a Antioquía y reuniendo a la congregación entregaron la carta, habiendo leído la cual se regocijaron por la consolación. Hay consuelo y solaz en el Evangelio, amigo oyente. No hay nada sino condenación en la ley. La ley condena, amigo oyente. La ley es un espejo. Nos hace ver que somos perversos y que estamos destituidos de la gloria de Dios. El Evangelio, en cambio, dice, ven a Dios. Él te quiere recibir. Él te salvará por su gracia. Estas sí que son palabras realmente consoladoras. Bien, sigamos adelante con los versículos 32 al 35 ahora. Y Judas y Silas, como ellos también eran profetas, consolaron y confirmaron a los hermanos con abundancia de palabras. Y pasando algún tiempo allí, fueron despedidos en paz por los hermanos para volver a aquellos que los habían enviado. Mas a Silas le pareció bien el quedarse allí. Y Pablo y Bernabé continuaron en Antioquía, enseñando la palabra del Señor y anunciando el Evangelio con otros muchos. Es evidente que Pablo y Silas se llevaban bien. A Silas le agradó Pablo y le gustó trabajar junto con él. Por tanto, se quedó allí en la iglesia de Antioquía. Debe haberse sentido privilegiado de poder trabajar con estos creyentes gentiles. De todos modos, se quedó allí. Pablo y Bernabé realmente eran los pastores de la iglesia allí en Antioquía. Veamos ahora los planes para el segundo viaje misionero. Leamos el versículo 36 de este capítulo 15 de los Hechos. Después de algunos días, Pablo dijo a Bernabé, «Volvamos a visitar a los hermanos en todas las ciudades en que hemos anunciado la palabra del Señor para ver cómo están». Pablo tenía interés en las iglesias, tenía un interés sincero en los creyentes, tenía un interés especial en los hermanos en Galacia. De modo que creyó que era una buena idea volver una vez más para visitar aquellas iglesias. Continuemos con el versículo 37. Y Bernabé quería que llevasen consigo a Juan, el que tenía por sobrenombre Marcos. Conocemos a Bernabé como un tipo muy generoso y un verdadero hombre de Dios. Pero note usted lo siguiente en cuanto a él. Cuando se resolvía en cuanto a cierta cosa, después no cambiaba de parecer. Le llamaríamos terco, ¿no le parece? Recuerde que todos estos hombres nunca dejaron de ser humanos. Siempre retuvieron su vieja naturaleza. Tanto Pablo como Bernabé se aferraron a su propia posición y ninguno de los dos estuvo dispuesto a cambiar de parecer. Note usted lo que ocurre. Leamos el versículo 38 de este capítulo 15 de los Hechos. Pero a Pablo no le parecía bien llevar consigo al que se había apartado de ellos desde Panfilia y no había ido con ellos a la obra. Pablo también tenía sus persuasiones. Bernabé quiere llevar a Juan Marcos, pero Pablo dice que no lo llevará. Bueno, nos alegramos que estos dos hermanos tuvieran este pequeño altercado porque en verdad nos enseña algo a nosotros. Estos hombres eran seres humanos tal como usted y yo también lo somos. Revela que aún a los santos les es posible altercar sin ser desapacibles. Pero notemos aquí que no se dividieron para formar dos iglesias diferentes. Simplemente altercaron en cuanto a este punto. Creemos que es normal y bien que tengamos desacuerdos en cuanto a ciertos problemas. En realidad, no importa tener desacuerdos. Claro que si yo llegase a tener un desacuerdo, oraría que el otro hermano comprendiera las cosas como yo las comprendo. Y con toda certeza que el otro hermano estaría haciendo la misma cosa, orando para que yo comprendiera las cosas como él las comprende. Ahora, el versículo 39 nos dice: y hubo tal desacuerdo entre ellos que se separaron el uno del otro. Bernabé, tomando a Marcos, navegó a Chipre. El relato no dice más en cuanto a Bernabé. Él se fue a Chipre y allí tuvo un gran ministerio. Bernabé había salido de Chipre. Esa isla era su patria chica. Tenía un deseo de llevar el evangelio a su propio pueblo. Y según nos indica la tradición, tuvo allí un gran ministerio. Desde Chipre se llevó a cabo también más tarde un gran ministerio misionero en el África del Norte. Sabemos esto también por la tradición. Aquí Bernabé sale navegando de las páginas de la Escritura. La Biblia no nos da ninguna información adicional en cuanto a su ministerio. Ahora, la atención cae casi completamente sobre el apóstol Pablo. Leamos los versículos finales, versículos 40 y 41 de este capítulo 15 de los Hechos. Y Pablo, escogiendo a Silas, salió encomendado por los hermanos a la gracia del Señor, y pasó por Siria y Cilicia, confirmando a las iglesias. La iglesia tiene ahora dos grandes proyectos misioneros donde antes tenía uno solo. Bernabé se encamina en una dirección y Pablo en otra. Este es el método de Dios. Y Dios utilizará a ambos hombres. Pablo ahora tenía a Silas con él y los hermanos los encomendaron a la gracia de Dios. Y así, amigo oyente, concluimos nuestro estudio del capítulo 15 de los Hechos de los Apóstoles. Llegamos ahora al capítulo 16. Y en este capítulo tenemos el segundo viaje misionero de Pablo. Permítanos estimularle, amigo oyente, una vez más, a tener en su mano un mapa a fin de que pueda seguir este viaje misionero en el mapa. El último versículo del capítulo 15 realmente nos contaba el principio de ese viaje. Pablo y Silas pasaron por Siria y Cilicia, confirmando a las iglesias. Desde allí veremos que seguirán hasta el país de Galacia. Usted recordará que Pablo y Bernabé tuvieron un altercado violento en cuanto al sobrino de Bernabé, cuyo nombre era Juan Marcos. Juan Marcos les había abandonado en su primer viaje misionero, y por tanto Pablo no estaba muy dispuesto a llevarle consigo en el segundo viaje. De modo que Bernabé se lo llevó consigo a Chipre, y como ya lo hemos indicado, Juan Marcos al fin y al cabo salió muy bien, porque más tarde veremos que el mismo apóstol Pablo pidió, allá en su segunda carta a Timoteo, capítulo 4, versículo 11, pidió que Juan Marcos viniera a verle porque ahora lo consideraba útil para el ministerio. En este viaje, Pablo y Silas, después de pasar por Siria y Cilicia, llegaron al país de Galacia. Estaban visitando nuevamente las iglesias. Aquí fue donde el problema se había presentado cuando los judaizantes habían llegado, cambiando el modo de sentir y de pensar del pueblo. El concilio en Jerusalén entonces se convocó para arreglar la cuestión de los gentiles y su relación con la ley. Y más adelante veremos que también Pablo escribió su epístola a los Gálatas en cuanto a este mismo asunto. Ahora, no podemos dejar de enfatizar el hecho de que el ser salvo significa confiar en Cristo. Eso es todo. Es confiar en Cristo y nada más. Las obras, el guardar la ley y cualquier clase de legalismo, todos constituyen un vano esfuerzo para traer a un pecador a una relación correcta con Dios. La transacción, amigo oyente, ya fue consumada cuando Cristo murió en la cruz, y tenemos que poner nuestra confianza en esa obra de redención, la cual es, desde todo punto de vista, suficiente para nuestra salvación. Comencemos, pues, nuestro estudio de este capítulo 16 de los Hechos, leyendo los primeros dos versículos. Después llegó a Derbe y a Listra, y he aquí había allí cierto discípulo llamado Timoteo, hijo de una mujer judía creyente, pero de padre griego. Y daban buen testimonio de él los hermanos que estaban en Listra y en Iconio. Pablo volvió a visitar nuevamente a las iglesias en Galacia. Cuando estuvo en Listra, halló a un joven a quien había conocido en su primer viaje misionero. Este joven había sido convertido mediante su ministerio, y por eso Pablo lo llama su verdadero hijo en la fe. Pablo conoció también a la madre y a la abuela de este joven. Este joven, por supuesto, es Timoteo, quien llega a ser compañero de Pablo y de Silas en este viaje. Continuemos ahora con el versículo 3. Quiso Pablo que éste fuese con él, y tomándole, le circuncidó por causa de los judíos que había en aquellos lugares, porque todos sabían que su padre era griego. Ahora, quisiéramos pedirle a usted aquí que observe cuidadosamente el método del apóstol Pablo. Cuando subió a Jerusalén, Pablo llevó a Tito, un gentil que no era circunciso. Pablo se opuso a que se le obligara a circuncidarse. Ahora Pablo quiere llevar a Timoteo como compañero misionero y quiere que Timoteo salga para alcanzar almas para Cristo. Pero no quiere causar ninguna clase de controversia, ningún motivo de ofensa, y por lo tanto le pide a Timoteo que se circuncide. Ahora, esto no fue porque hubiese mérito alguno en la circuncisión, sino solo porque no quería causar ninguna controversia en cuanto a este asunto. Esto es lo que escribió el mismo apóstol Pablo en su primera carta a los Corintios, capítulo 9, versículos 19 y 20, cuando dijo: «Por lo cual, siendo libre de todos, me he hecho siervo de todos para ganar a mayor número. Me he hecho a los judíos como judío para ganar a los judíos. A los que están sujetos a la ley, aunque yo no esté sujeto a la ley, como sujeto a la ley, para ganar a los que están sujetos a la ley». Es decir, que Pablo hizo esto para evitar cualquier controversia. A veces los hermanos dicen que quieren hacerse miembros de cierta iglesia y dicen que esa iglesia tiene un concepto diferente del bautismo que el que habían conocido antes. Y preguntan si deben ser bautizados de este modo o de este otro. Ante esta situación, creemos conveniente considerar estas preguntas fundamentales. ¿Es buena y bíblica la iglesia? ¿Enseña que la salvación viene solo por la fe en el Señor Jesucristo? ¿Es un lugar donde uno puede servir y ser bendecido y crecer en la gracia y en el conocimiento de la verdad? Si las respuestas a estas preguntas son afirmativas, indicando que reúne todas estas condiciones, entonces está bien que sigan adelante y se bauticen en esa iglesia. Amigo oyente, hay algunos fundamentos de la fe de los cuales no puede haber ninguna desviación. Pero hay formas y ritos que no son en realidad esenciales para la salvación, y creemos que hay mucha elasticidad en cuanto a su observación. Recuerde usted que Timoteo era medio judío y medio griego, y Pablo le pidió que se circuncidara para que no hubiera ninguna controversia con los judíos ni con los gentiles. Prosigamos ahora con los versículos 4 y 5 de este capítulo 16 de los Hechos. Y al pasar por las ciudades, les entregaban las ordenanzas que habían acordado los apóstoles y los ancianos que estaban en Jerusalén para que las guardasen. Así que las iglesias eran confirmadas en la fe y aumentaban en número cada día. Pablo se goza de un gran ministerio en Galacia. No solamente visita las iglesias que habían sido fundadas la primera vez, sino que multitudes en otros lugares se estaban convirtiendo a Cristo, y nuevas iglesias tuvieron que ser fundadas como resultado de este aumento en número que había cada día. Y bueno, amigo oyente, vamos a detenernos por hoy porque nuestro tiempo ha tocado ya su fin. Quiera el Señor bendecirle ricamente.
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0: Tres cosas que consideramos el ABC de la vida cristiana: estudiar la Biblia, pasar tiempo en oración y el congregarnos con fidelidad. Apreciamos mucho esa fiel sintonía. A continuación, el pastor Edgar Caballero estará compartiéndonos el mensaje titulado No dejes de congregarte. Estamos asistiendo a la casa del Señor con fidelidad. Vamos a pasar al mensaje, preste mucha atención.
1: Y yo hoy quiero correr el riesgo de compartirles un pensamiento extremadamente claro bajo esta pregunta para reflexión personal. ¿Cuáles son las razones por las que tú dejas de congregarte? ¿Cuáles son las razones que hay en tu vida por las que a veces vienes al culto y a veces no vienes? Y yo quiero hablarle principalmente a Edgar y luego a todo creyente en cualquier congregación que diga: esta es mi iglesia. Y yo sé que a veces dejamos de congregarnos por salud, es decir, porque no tenemos buena salud y tenemos que estar en el hospital o tenemos que estar en cama. Pero a veces nosotros dejamos de congregarnos por distintas razones. Nos toca viajar. Es justo y merecido que los que trabajan arduamente se tomen vacaciones. Los que trabajamos, yo también trabajo arduamente. Y entonces estoy de vacaciones y no estoy aquí. A veces tengo que ausentarme por causas de trabajo. Tenemos algunos hermanos en la congregación que por su trabajo están un domingo sí y un domingo no. Y yo les digo: no pasa nada, pero sobre aviso no hay engaño. Ahora, a Dios no lo podemos engañar, pero los hombres vemos y juzgamos, y cuando alguien no está, a veces podemos pensar: ay, el hermano no vino. ¿Cuál debería ser nuestro pensamiento? Pues no pudo venir. No creo que haya menospreciado el enorme privilegio y mandato, o más bien, recomendación de parte de Dios de que nos congreguemos. En la iglesia primitiva, la que fundó el Señor Jesucristo con sus apóstoles, al final del Evangelio, según Lucas, dice: y estaban todos los días en el templo. Y allá en Hechos 2 dice que tenían todas las cosas en común. Y esa es la iglesia que el Señor estableció, y allí están los principios. Nosotros nos juntamos una vez a la semana como Santa Asamblea, podemos llamarle así. Pero a veces dejamos de congregarnos. Y entonces yo te pregunto: ¿cuál es la razón por la que tú dejas de congregarte? Y lo que yo quiero hacer en este día es invitarles a que profundicemos un poco más, de manera expositiva, en este pensamiento: no dejes de congregarte. Y yo quiero llamarles la atención a uno de los 66 libros de la Biblia, que para mí es de los más difíciles, si no el más difícil: la carta a los Hebreos. Y dentro de este libro difícil, al menos para mí muy difícil, yo quisiera anticiparles que cuando ustedes vayan al libro o la carta de Hebreos, tengan en mente un tema general. El tema general de toda esta carta, que muchos suponen

teniendo libertad para entrar en el lugar santísimo por la sangre de Jesucristo, por el camino nuevo y vivo que Él nos abrió a través del velo, esto es, de su carne, y teniendo un gran sacerdote sobre la casa de Dios, acerquémonos con corazón sincero, en plena certidumbre de fe, purificados los corazones de mala conciencia y lavados los cuerpos con agua pura. Mantengamos firme sin fluctuar la profesión de nuestra esperanza, porque fiel es el que prometió. Y considerémonos unos a otros para estimularnos al amor y a las buenas obras, no dejando de congregarnos como algunos tienen por costumbre, sino exhortándonos, y tanto más cuanto veis que aquel día se acerca. Vamos a orar. Padre, yo te pido con todo mi corazón que nos ayudes a estar atentos a tu palabra y que de ninguna manera, Señor, nos distraigamos de ella por la aparente sencillez que podemos encontrar en este reto, en este privilegio, en esta recomendación y en este llamado que tú nos haces para nuestra vida diaria como hijos tuyos. Te lo suplico, Señor, en el nombre de Jesucristo y para tu honra y gloria. Amén. En este párrafo podemos encontrar una exhortación presentada a los cristianos, y en esta exhortación podemos ver nuestra riqueza como cristianos, podemos ver un reto que más que reto deberíamos de ver como un privilegio, y por otra parte podemos encontrar un reflejo de que nosotros verdaderamente estamos en Cristo. Eso es lo que yo encuentro como tema central o principal. Y el llamado con base en este tema y en esta porción que ya hemos mencionado, lo que le llamamos la proposición que quiero sugerirles, es: no dejemos de congregarnos, no dejemos de congregarnos. Muy sencilla, muy clara, pero muy valiosa para nuestra vida en el Señor. Y la pregunta que tal vez vendría al pensamiento es: ¿cómo y por qué no debo dejar de congregarme? Hay tres pensamientos precisamente que quiero derivar de este texto, y cada uno de ellos nos puede ayudar a decidir hoy, en un paso adelante, yo, Edgar, sin importar lo que haga o deje de hacer el que está a mi lado, yo no voy a dejar de congregarme. El primer pensamiento para tomar esta decisión es precisamente tomar en cuenta nuestra riqueza en Cristo. El versículo 19 dice: así que, hermanos, teniendo libertad, y la palabra más correcta, la traducción más exacta del original sería: teniendo confianza para entrar en el lugar santísimo por la sangre de Cristo. Nosotros hoy en día tenemos verdades tan claras que ya sabemos que a veces no apreciamos mucho. No lo digo por todos, lo digo por la mayoría del cristiano, no por todos. Tenemos acceso directo a Dios por la sangre de Cristo. El problema es que a veces no dimensionamos esta bendición. Oye, conseguí los boletos para el evento al que quiero ir. Los aparté desde hace 6 meses porque es un evento que nunca se va a volver a dar. Dentro de 4 años otra vez va a haber una Copa del Mundo y yo estuve ahí. Y qué bueno, si tuviste las posibilidades y los recursos, está bien. No es pecado mientras no haya idolatría. Dios aborrece la idolatría. O el concierto que yo quería escuchar de música clásica o lo que ustedes gusten. Pude estar allí. Nosotros ahora tenemos acceso directo a Dios por la sangre de Cristo. Y no está en esta porción refiriéndose particularmente a la iglesia local todavía, pero está refiriéndose a mi comunión personal con Dios, a la de cada día te bendeciré. Como dice el Salmo 145 que cantamos, cada día con Cristo, un coro de antaño, tenemos acceso directo a Dios. ¿Cómo dimensiono esto? Permítanme recordarles 3 pasajes de la ley para tratar de reforzar en nosotros y reavivar en nosotros el valor tan maravilloso que tenemos de poder ir al Señor en cualquier momento y en cualquier lugar. Éxodo 30:10. Si quieren, no lo busquen, escuchen el

0: pasaje, anótenlo por ahí si gustan. Hablando al sacerdote, al sacerdocio, acerca del sacerdocio de Aarón, perdón, en el tabernáculo de Jehová, leemos estas palabras, dice Éxodo 30:10, y sobre sus cuernos, es decir, los cuernos del altar, hará expiación una vez al año, una vez en el año, con la sangre del sacrificio por el pecado para expiación, es decir, para el pago. Una vez al año hará expiación sobre él por vuestras generaciones y todas las generaciones de los israelitas en la religión judía durante el periodo de la ley era una vez al año por vuestras generaciones. Y dice el pasaje, será muy santo a Jehová. Sabemos eso. Ahí viene en la Biblia. No es nada nuevo. Una vez al año el sumo sacerdote entraba para ofrecer la expiación por todo el pueblo, por todas las generaciones. Levítico 16, verso 1 al 4, dice así. Habló Jehová a Moisés, Dios hablando a Moisés, después de la muerte de los dos hijos de Aarón. Y aquí hago un paréntesis para recordarles que tuvo dos hijos, Nadab y Abiú. Y dice la Biblia que ellos ofrecieron delante de Jehová un fuego extraño, que él nunca les mandó, Dios no les pidió que hicieran eso. Y dice la Biblia que salió fuego de delante de Jehová y los quemó. Los que somos padres de familia podemos sensibilizarnos con esa historia. Imaginen que nuestros hijos hacen algo, entre comillas, ofreciéndoselo a Dios, y que Dios no se los pide que lo hagan, y que descendiera fuego y los fulminara. Parece una película de ciencia ficción. Parecería algo de terror. Pero es la palabra de Dios. Y es lo que realmente les pasó a Nadab y a Abiú, los hijos de Aarón. Porque fueron a presentarse delante de Jehová fuera de la forma y del orden que Dios había establecido. Sigue diciendo nuestro pasaje, en el verso 2 de Levítico 16. Y Jehová dijo a Moisés, di a Aarón, tu hermano, que no en todo tiempo entre en el santuario detrás del velo, delante del propiciatorio que está sobre el arca, para que no muera. Porque yo apareceré en la nube sobre el propiciatorio. Y en el siguiente versículo, noten ustedes la forma, los requerimientos que se deberían de cumplir para presentarse delante del Dios infinitamente santo, nuestro Dios. Con esto entrará Aarón en el santuario, con un becerro para expiación y un carnero para holocausto. Se vestirá la túnica santa de lino y sobre su cuerpo tendrá calzoncillos de lino y se ceñirá el cinto de lino y con la mitra de lino se cubrirá. Son las santas vestiduras. Con ellas se ha de vestir después de lavar su cuerpo con agua. Todo el proceso de purificación que debería de tener aquel que iba a presentarse delante de Dios. Mucha aplicación práctica para nuestra vida. No es el tema en esta ocasión, pero lo que quiero llamarles la atención era lo que significaba para un israelita presentarse delante de Dios. El tercer pasaje que les quiero compartir, brevemente, solamente lo leo, es Éxodo 33. A partir del verso 18, donde dice Moisés al Señor, te ruego que me muestres tu gloria. Y alguna vez compartimos un pensamiento con base en este pasaje. Verso 19, y le respondió, es decir, Dios le responde a Moisés, yo haré pasar todo mi bien delante de tu rostro y proclamaré el nombre de Jehová delante de ti y tendré misericordia, noten esto, del que tendré misericordia y seré clemente para con el que seré clemente. Dijo más, verso 20, Éxodo 33, no podrás ver mi rostro, porque no me verá hombre y vivirá. Ustedes pueden recordar al profeta Isaías cuando tuvo la visión de la presencia de Dios y dice allá en el capítulo 1, ay de mí que soy hombre muerto, porque siendo hombre inmundo de labios han visto mis ojos a Dios. Y yo de ninguna manera creo que podría compararme con el profeta Isaías. Dios le utilizó para darnos la profecía más extensa en su palabra. Y él, al verse expuesto ante la presencia de Dios, dice: soy muerto. Hermanos, lo que vemos aquí es la incomparable santidad de nuestro Dios. Pero ahora quiero invitarles para que volvamos a la carta a los Hebreos y recordemos allá en el capítulo 13 y versículo 8, que dice: Jesucristo es el mismo, ustedes lo conocen, ayer y hoy y por los siglos. Jesucristo es Dios, y la misma santidad de Dios allá en el tiempo de la ley y en el Antiguo Testamento es la misma santidad de nuestro Dios hoy. Y a veces nosotros, apelando correctamente a que estamos bajo la gracia, podemos llegar a perder la sensibilidad de la santidad de nuestro Dios y del privilegio tan grande que es obedecer a Dios, no porque vamos a caer fulminados por el fuego, pero por gratitud, por amor, para testimonio, para mejorar en la vida cristiana. ¡Qué sencillo! Tan tremendamente sencillo que por eso le pedía al Señor en oración: Señor, no permitas que menospreciemos tu palabra, porque tú eres el que nos está hablando. Y aquí de lo que el Señor nos está diciendo es que tú y yo ahora tenemos el privilegio, sin temor, con confianza, de ir directamente a Dios, sin intermediarios, en cualquier momento y en cualquier lugar. Pero si nosotros hacemos un balance de nuestra agenda diaria y vemos en horas, en minutos, en segundos, cuánto tiempo le dedico yo a mi comunión personal con Dios, quedamos muy cortos, quedamos muy pobres. Y sin palabras, hermano y hermana, transmitimos menosprecio por el Dios al que nosotros decimos es lo más importante en mi vida. Dice el pasaje en el versículo 20, dice: para entrar en el lugar santísimo por la sangre de Jesucristo, por el camino nuevo y vivo que Él nos abrió a través del velo, esto es, de su carne. Allá en la ley, el sumo sacerdote podía ir al lugar santísimo una vez al año. En contraste, tú y yo, y todos los redimidos por la sangre de Cristo, podemos ir al Señor en cualquier momento, en cualquier lugar, en cualquier instante, en cualquier segundo. Yo oro porque voy manejando y aprovecho el tiempo para orar. ¡Qué bueno! Pongo la Biblia en audio. ¡Qué bueno! ¡Excelente! ¿Pero por qué hacemos eso? Aprovechamos el tiempo bien, eso está bien, pero yo tengo que retomar mi conciencia de que lo más importante en mi vida debería ser estar en comunión con Dios, y de allí entonces se va a desprender todo lo demás en mi vida espiritual y en mi vida terrenal. Muchas veces los creyentes no mostramos aprecio por esta maravillosa riqueza que tenemos en y por medio de nuestro Señor Jesucristo. El pasaje nos habla del camino nuevo que nos abrió, y eso nos puede llevar a recordar Juan 14:6, cuando el Señor Jesucristo dice: yo soy el camino y la verdad y la vida, y conocemos esos pasajes. Por eso nosotros no acudimos a ningún intermediario, pero a veces no acudimos a Dios, y de eso estamos hablando. Nuestra riqueza también, según nuestro pasaje, nos habla de que tenemos al gran sacerdote sobre la casa de Dios. Esto es lo que nos dice el versículo 21. Y precisamente dentro del tema general de la carta a los Hebreos, entendemos de manera muy clara que Cristo es el único gran sacerdote, ya que, como dice allí mismo en Hebreos 10:14, dando vuelta a su página en la Biblia, dice que con una sola ofrenda hizo perfectos para siempre a los santificados. Pasaje clave. ¿Por qué? Porque los que malinterpretan la Escritura toman pasajes de Hebreos 6 y toman pasajes de Hebreos 10 para pretender enseñar que la salvación se puede perder. Por eso digo que para mí es uno de los pasajes más difícil, porque lo utilizan mal, para mal enseñar a la gente. Y entonces dicen: tú necesitas permanecer en el Señor y perseverar fiel y obediente y congregarte y hacer todo lo que te diga el pastor o los pastores o los ancianos o el apóstol o como le llamen, porque si no, entonces pierdes tu salvación. Pero de ninguna manera es correcto eso. Lo decimos con respeto a los que creen diferente, pero aquí dice la Escritura que con una sola ofrenda hizo perfectos para siempre a los santificados. los creyentes, los redimidos, hemos sido perfeccionados, no por nosotros, pero en Cristo y por medio de Cristo. Entonces, nadie nos puede quitar esa salvación. Pero nuestra humanidad, nuestra voluntad, nuestra frialdad, sí nos puede alejar de Él. Y eso es lo que tenemos que batallar, lo que no deberíamos de permitir. Tenemos confianza para acercarnos al Señor y tenemos al gran sacerdote sobre la casa de Dios, que al final de cuentas somos todos los creyentes, la familia de Dios en sentido amplio. Esta es nuestra riqueza, nuestra maravillosa posición en Cristo. Ahora quiero invitarles para que consideremos nuestro reto en Cristo. Y más que un reto, yo quisiera decirles, a mí me habría gustado en mi humanidad llamarles el requerimiento, el mandato, la orden de Dios. Pero ninguno de los llamados que vamos a ver son voces imperativas. Más bien es una recomendación. Parecería que debería ser natural que si yo entiendo que yo tengo confianza para atravesar el velo con toda libertad por la preciosa sangre de Jesucristo, esto sería natural, debería ser una consecuencia. No tendría que estar diciendo, oye, acércate, mantente firme, considera unos a otros, es una orden. No, debería ser una consecuencia natural de mi comprensión y de mi agradecimiento de la sangre de Cristo aplicada a mi vida. Y precisamente por eso les llamo retos. Es un reto para mí. Y no quiero sonar irónico. Es un reto. ¿Cuál es el reto? Tenemos aquí tres llamados, tres invitaciones. El primero, en el versículo 22, es para que nos acerquemos a Él. Dice el pasaje, acerquémonos con corazón sincero. Y este llamado es, oye, ven, acércate. Ya hizo todo el Señor, acércate a Él. Y entonces nos dice la forma. Así como en el sacerdocio de Aarón decía que se tenía que lavar, que se tenía que poner la ropa de lino. Bueno, aquí también nos dice cuatro condiciones para acercarnos a Él. Y podemos en casa hacer un comparativo de estas condiciones que tenemos hoy con las condiciones del sacerdocio. Y pensar en las consecuencias de Nadab y Abiú, por ejemplo. Vean ustedes que dice el pasaje, con corazón sincero, con corazón sincero. Ahora, aquí no está hablando de congregarte a la iglesia, está hablando de acercarte a Dios. Y dice con corazón sincero, ¿por qué? Porque Dios mira el corazón. Y si yo me quiero acercar por cualquier motivación errónea, por más piedad que aparente por fuera, Dios mira el corazón. Entonces el requisito es que necesito hacerlo con honestidad, con corazón sincero. Pero además dice, con completa fe, dice el pasaje, en plena certidumbre de fe. Allí mismo en Hebreos capítulo 11 nos dice que sin fe es imposible agradar a Dios. Es decir, una firme convicción personal. Cuando usted está hablando con Dios, cuando usted está orando a Dios, pues si alguien no conoce a Dios va a decir, oye, pues este está loco, ¿cómo está hablando solo? Y con, pues yo no veo a nadie aquí. Pero cuando tú hablas con Dios, sabes que Dios está oyendo. Esa es tu fe. Tercer condición, con conciencia limpia. Dice nuestro pasaje, acerquémonos con corazón sincero, en plena certidumbre de fe, purificados los corazones de mala conciencia. Pero ¿saben quién purifica nuestros corazones? El Señor Jesucristo. Todo esto es por medio de la sangre del Señor Jesucristo. Todo eso es por la gracia de Dios aplicada a mí. Y entonces yo me puedo acercar a Él con mi limpia conciencia. Yo me puedo acercar a Él porque soy su hijo en cualquier momento y en cualquier lugar. Porque luego el acusador dice, es que tú no eres digno. Estás en pecado. No te puedes acercar a Dios. Y pues eso es manipulación. Es engaño, es culpa, es una demostración de que yo ya soy salvo, pero tal vez estoy controlado por mi carne, si yo le hago caso a esas cosas. Y entonces caigo en un círculo vicioso de que como estoy en pecado no me acerco. Y entonces sigo en pecado y no me acerco, y ahí voy, y ahí voy, y ahí voy. ¿Y cómo me voy a acercar? Pasa por testimonios vivenciales aquel que dice, bueno, no fui este domingo, y no voy el otro, y no voy el otro, y no voy el otro. Y entonces, ¿qué van a decir si voy? Y hace tanto tiempo que no voy, aplicándolo al congregarse. Vamos a dejar de lado el congregarse. Vamos a la comunión con Dios. El llamado en exhortación positiva, no de regaño, es acerquémonos a Él. Y aquí nos da las condiciones. La cuarta condición, con nuestros cuerpos lavados. El sacerdote se tenía que lavar literalmente, físicamente. Aquí podemos entenderlo de las dos maneras, si ustedes gustan. Primeramente, hablamos de limpieza espiritual. Si confesamos nuestros pecados, Él es fiel y justo para perdonar nuestros pecados y limpiarnos de toda maldad. Y una consecuencia de mi pecado es que me quedo con la memoria, a menos de que sea amnésico. Pero Dios ya me perdonó, ya no hay culpa, yo ya soy libre. Entonces me puedo acercar lavado espiritualmente. Y claro, nunca estorba, si yo voy a la casa del Señor, pues presentarme de la mejor manera posible. Las tendencias de nuestro tiempo dicen, no pasa nada. Esta condición no tiene que ver tanto con mi aspecto físico, pero tiene que ver con mi condición espiritual, de arrepentimiento, de humildad, de comunión con Dios. Este es el primer reto que nos presenta el pasaje. El segundo, mantengamos firme nuestra esperanza. Versículo 23, así nos dice, mantengamos, o más propiamente sería, retengamos firme, sin fluctuar, la profesión de nuestra esperanza, porque fiel es el que prometió. Es decir, algunos vamos a flaquear, algunos nos vamos a caer en el camino, y qué bueno que haya alguien que me levante. Y si yo soy el que flaquea y no hay nadie que me levante, bueno, Dios es quien primeramente me debe sostener y levantar. Pero esto no se trata de un contagio emocional masivo. Esto se trata de una convicción individual, más que emocional. Yo estoy convencido y creo y agradezco que el Señor Jesucristo derramó su sangre por mí. Y entonces, ¿cómo muestro mi gratitud? Acercándome a Él, manteniéndome firme en la esperanza. El pasaje dice sin fluctuar, es decir, sin vacilaciones, sin dudar. Si otro se quiere quedar en el camino, si otro tiene otra prioridad diferente a buscar, acercarse y mantenerse firme en Dios, bueno, pues oro por él, pero yo no, por la gracia de Dios, por la sangre de Cristo y en el poder de Dios, no en mis fuerzas. Dice el pasaje, porque fiel es el que prometió. Allá en el último verso de Mateo 28:20, en la segunda parte, el Señor dice, aquí estoy con vosotros todos los días hasta el fin del siglo. ¿A quién le está hablando? A la iglesia, y nosotros somos la iglesia del Señor. El Señor está conmigo todos los días. Si todos me dejan, el Señor está conmigo. Si todos te dejan, el Señor está contigo. Y en el último verso de la Biblia, allá en Apocalipsis, dice capítulo 22, verso 20, la segunda parte, ciertamente vengo en breve, ciertamente vengo en breve. Y dice el escritor, amén. Que así sea. Nuestra esperanza de gloria para cada día en nuestra vida terrenal, número uno, es saber que Cristo mora en nosotros. Y número dos, es saber que Cristo viene por nosotros. Por ello recibimos este llamado a acercarnos a Él. Por ello somos llamados a mantenernos firmes en Él. Y por ello somos llamados a considerarnos unos a otros para ser de estímulo. El versículo 24 dice estas palabras, y considerémonos unos a otros para estimularnos al amor y a las buenas obras. El pasaje es muy específico y es puntual. Nos pide que seamos de estímulo. Sería un poco más exacta esa traducción. Y nos dice ser de estímulo al amor. Ahora, cuando habla de amor, la palabra es ágape, el amor que solamente los cristianos podemos dar, porque solamente lo tenemos en Cristo. El fruto del Espíritu es ágape, amor. Y entonces tenemos que considerarnos unos a otros al amor y a consecuencia a las buenas obras. ¿Por qué? Porque las buenas obras nada más pueden darse en la medida de Dios si provienen del amor. ¿De cuál amor? Del amor ágape. Vaya, hoy en día y a través de la historia de la humanidad hay filántropos, hay benefactores, hay hombres que han hecho mucha caridad, humanistas, y la gente, la humanidad les reconoce por su amor, que podría llegar hasta un amor fraternal, un amor entre humanos. Pero cuando nos dice aquí que nos consideremos al amor, está hablando del amor de Dios, que es en Cristo Jesús. Yo no podría dar amor ágape si no tuviera a Cristo en mi vida. Y no me invitarían a considerarme al amor si no lo pudiera hacer. Si Dios sabe que yo no puedo hacer algo, pues ¿cómo me pide que lo haga? Y ese es un reto para mi vida, acercarme a Él, sencillo de entender. Mantenerme firme en Él, sencillo de entender. Considerarme a los otros y ser de estímulo. Ahora yo te pregunto y me pregunto, ¿tú eres de estímulo o eres de tropiezo? ¿Ayudas a que se propicien buenas obras? Cuando digo buenas obras, es obras aprobadas, obras aceptas. No estamos hablando del resultado final a los ojos de los hombres y la evaluación del control de calidad humano. Estamos hablando de obras que, como son consecuencias del amor de Dios, Dios dice aprobado. No vamos a impresionar a Dios con nuestras obras, nadie. Pero el llamado entonces es a considerarnos unos a otros. ¿Dónde viene un problema aquí? El problema es que cuando escuchamos la frase unos a otros, a veces yo quiero que el otro, voy a sonar como trabalenguas, pero espero no confundir, espero que el otro sea el uno y no quiero ser yo el uno. Es decir, el otro es el que me tiene que considerar, el otro es el que me tiene que estimular, el otro es el que me tiene que soportar, el otro es el que me tiene que sustentar, y no yo el que esté considerando al otro. Entonces el llamado, aunque son voces en plural, acerquémonos, mantengámonos y considerémonos, la respuesta tiene que ser individual, porque yo soy el uno que tengo que hacer la parte que me toca para con el otro. Estos tres retos son para responder de manera voluntaria y de manera individual. Así que yo quisiera hacer un breve paréntesis para que por un instante, tú que estás escuchando este mensaje ahora, con respeto, lo agradezco, y con atención, dado que sé que no es muy complicado lo que estamos diciendo, pero te pregunto por un instante, olvídate de los demás. ¿Has considerado tu riqueza en Cristo? Pues claro que la has considerado. ¿Qué tanto la aprecias? ¿Has considerado estos tres retos tan fáciles de entender? Ahora la pregunta es, ¿cómo vas a responder a ellos? Tú hoy tienes acceso directo a Dios, Padre, Hijo, Espíritu Santo, pero no es por ti, es por la sangre de Jesucristo. ¿Qué tanto te acercas a Él? ¿Qué tanto has mejorado en tu vida cristiana para Él? ¿Qué tan firme está tu esperanza en Él? ¿Tienes la mira en lo que pasa o tienes la mira en lo que trasciende? Y te pregunto, ¿qué tanto eres de estímulo? ¿Qué tanto soy yo de estímulo al amor y a las buenas obras, a las obras que son aprobadas por Dios? Es una buena manera de autoevaluar mi cercanía con Dios y mi mejora en Cristo. Yo puedo saberme la Biblia al revés y al derecho, como se dice, pero ¿de qué me sirve el conocimiento sin amor, sin la aplicación en obediencia a Dios? Nosotros tratamos de mantenernos tomados de Dios, pero qué bendición es si dejamos que el Señor nos tome a nosotros, y entonces nos vamos a mantener firmes, no en nuestras fuerzas, pero por la sangre del Cristo, por la gracia de Dios, porque al final de cuentas Dios tiene el control de todo lo que ocurre en nuestra vida. Pero el reto muy puntual, el reflejo muy puntual que yo quiero hacer, es que tú no dejes de congregarte. Mantente asido a Dios. Y si tú estás en comunión con Dios, un reflejo, que es nuestro tercer pensamiento, muy breve, muy puntual, de que estás asido a Dios, es que vas a estar aquí siempre que puedas. Y cuando no puedas, te va a doler no estar. Porque si tú estás en comunión con Dios, vas a estar en comunión con el cuerpo de Cristo. Te pregunto de una manera muy sencilla, ¿cómo puedes tú considerar unos a otros al amor y a las buenas obras, las obras aprobadas por Dios, si no estás en comunión con tu iglesia local? Si la iglesia no es un invento humano, como hemos dicho, no es un club social, no es un punto de reunión para que nos vemos a las 12, comemos todos juntos y luego nos vamos. Hasta ahora, hermanos, hemos considerado nuestra riqueza en Cristo y nuestros retos en Cristo. Tres llamados, tres recomendaciones muy claras para ti y para mí. En tercer lugar, entramos al corazón de nuestro mensaje. Versículo 25. No dejando de congregarnos como algunos tienen por costumbre, sino exhortándonos y tanto más cuanto veis que aquel día se acerca. Yo sé que si preguntara cuántos conocen este verso de memoria, las manos se alzarían. Pero saben, la realidad es que dejamos de congregarnos. Y hermanos, no me malentiendan, yo no estoy hablando de ninguna manera, perdonen la expresión, de hablar de ser ratones de iglesia. No se trata de eso. Pero se trata de que si yo estoy acercándome al Señor, si yo estoy manteniéndome firme en el Señor, y si yo estoy luchando por considerar a unos a otros al amor y a las buenas obras, una buena obra clarita, sencilla, visible, de testimonio, es estar aquí. Gloria a Dios. Es una invitación que debería ser una consecuencia de mi reflexión de que aprecio la muerte de Cristo por mí. Y entonces dice Dios, no dejando de congregarse. ¿Cómo me voy a acercar? ¿Cómo me voy a mantener firme? ¿Cómo voy a considerar a unos a otros al amor y a las buenas obras? Pues no, dejando de congregarme, como algunos, dice el pasaje, tienen por costumbre. El pasaje dice, no dejando de congregarnos, solo puntualizo. Y en el idioma original, vean ustedes qué interesante, porque toma mucho mayor fuerza la frase. Dice, no abandonando la asamblea de vosotros mismos. Y ahí sí ya aplica para la iglesia local a la que tú perteneces, el cuerpo del que tú eres parte, desde que te bautizaste escrituralmente, o desde que fuiste recibido o recibida como miembro. Pero es que ahí no me entretienen. Bueno, entonces estás buscando otra cosa. Pero tú tienes que hacer tu parte. ¿Eres uno o eres el otro? Es que los sermones son muy largos. Yo te pregunto, no me digas a mí, pero tú puedes responder, ¿Berea es la iglesia? ¿Voy a la iglesia? ¿O es una iglesia? ¿O es tu iglesia? Y eso va a ser una diferencia abismal, no en un tono de presunción, pero en un tono de compromiso personal con Dios y con lo que Dios me dice que haga. Muy sencillo, si yo quiero mejorar, ahí está un reto, clarito. No dejes de congregarte mientras Dios te lo permita. Cuando puedas hacerlo, no dejes de congregarte. Y dice el pasaje, como algunos acostumbran, como algunos tienen por costumbre, es decir, la forma de vida de algunos es dejar de congregarse. Es lo que dice el pasaje. Vean ustedes, no abandonando la asamblea de ustedes mismos, tu iglesia, como algunos acostumbran. Y entonces vemos los iglecrecimientos y los igledecrecimientos. ¿Y por qué serán? Porque los mismos miembros de una iglesia dicen, ahora me voy a esta otra. Y luego los de esta iglesia dicen, ahora me voy a esta otra. Y tenemos a la gente afuera, sin Cristo, que es la que deberíamos de traer al Señor. Al final de cuentas, hermanos, cada uno de nosotros decidimos. Yo espero que nosotros no seamos de los que tenemos esa costumbre. Pero les doy dos ejemplos muy puntuales, muy sencillos, de nuestra iglesia local. Brevemente, estoy casi por concluir. La encuesta de escuela dominical. Hubo algo muy, muy rico en información. 160 encuestas. ¿Asiste usted? Una de las preguntas decía, ¿con qué frecuencia asiste usted a la escuela dominical? 101 dijeron, todos los domingos. 59 dijeron, menos de todos los domingos. Dios dice, no dejes de congregarte. Esos 59 son el 37%. Luego entonces, nosotros decimos que el 37% de nosotros, la iglesia local, estoy hablando, dejamos de congregarnos. Ahí está el reto. Hermanos, les quiero decir esto. Más de una vez a mí me han preguntado, oye, ¿y cuánto cobran por estar aquí? Niños y adultos. Ha habido personas que dicen, es que yo no voy porque no tengo la ropa apropiada para venir aquí. ¿Cuáles son las razones por las que yo dejo de congregarme? El pasaje dice, no dejando de congregarse, como algunos tienen por costumbre. Y dice, ¿cuánto más? ¿Cuánto veis que aquel día se acerca? Hay muchas razones, hermanos, muchas razones, sé algunas de ellas, por las que yo dejo de congregarme. Solamente les doy dos. Gracias por su paciencia, pero creo que esto nos puede ubicar en la realidad que vivimos. Ahí les va una. Yo me voy de esta iglesia porque el pastor es muy mandón y solo quiere que se haga lo que él dice. Y me voy. Vamos a decir que aquí somos varios pastores, entonces vamos a decir el cuerpo pastoral para repartirnos ahí esta causal. Por favor, vamos a ver Hebreos 13, 17. ¿Sí? Suponiendo sin conceder. Vamos a decir que sí es cierto. Vamos a decir que sí es cierto. El pastor es muy mandón. Y yo no quiero que se haga lo que dice el pastor, quiero que se haga lo que yo digo. Alguna vez he pensado en escribir un título, un libro que se llame La Revolución de los Dictadores. ¿Por qué? Porque el que empieza la revolución luego se convierte en un dictado. Estamos hablando en el nivel de historia universal, ¿sí? Pero vean lo que dice Hebreos 17. Ustedes lo conocen, muchos de ustedes. Obedeced a vuestros pastores y sujetaos a ellos, porque ellos velan por vuestras almas como quienes han de dar cuenta, para que lo hagan con alegría y no quejándose, porque esto no os es provechoso. ¿Sabe una cosa? Hace ratito hablamos de tres retos que les dije, yo quisiera que fueran voces imperativas, que fueran órdenes, pero no son órdenes, son recomendaciones, son exhortaciones a consecuencia de nuestra gratitud y amor. Estas voces, búsquelas usted en un texto original, el que guste, y son mandatos. Son órdenes que se le están dando a los cristianos israelitas. Lo aplicamos a la iglesia, no deje la asamblea. Y aquí dice, obedeced a vuestros pastores. Así de que, ni hablar, tengo que obedecer. Claro, si tú dices, en mi iglesia predican herejía, no respetan la Biblia, yo sería el primero que te diría, vete en paz y busca una iglesia donde prediquen la Biblia. Pero si tu problema es de que tú quieres mandar, yo voy a veces a los partidos de básquetbol de mi hijo cada vez que puedo. Y ahí grito. Normalmente aquí no gritamos mucho, pero ahí grito. Y una vez una mamá estaba ahí al lado mío y me dice, no les grite porque los va a poner nerviosos. Le digo, no puedo gritar en mi trabajo, no puedo gritar en mi casa y no me va a dejar gritar aquí, pues entonces ya la molamos, ¿verdad? Y aparte yo nada más animo, no regaño, ni mucho menos. Pero nosotros tenemos que hacer la parte que nos toca, suponiendo si conceder que esa fuera la razón. Pues ahí está la Biblia. Y yo tengo que hacer la parte que me toca. Yo me voy de esta iglesia porque no me dejan servir a Dios. ¿Te prohíben testificar de Cristo? ¿Te prohíben discipular al que ganas para Cristo? ¿Te prohíben exaltar al Señor en los cultos de adoración decentemente, con orden, con el espíritu y con el entendimiento? No. Si quieres brincar y aplaudir, bueno, para todos los gustos hay. Puedes ir a donde brincan y aplauden. Lo digo con respeto. Son prácticas, son costumbres. Acabamos de pasar la lista de nombramientos. Una curiosidad, y no son todos. El que quiera trabajar, hallará también lugar. Ah, es que yo quiero ser maestro. Ah, es que yo quiero ser pastor. Buena cosa deseas. Pero la Biblia dice, no os hagáis maestros muchos de vosotros. ¿Sí? Deja que te hagan, pero no te hagas tú. Aquel día, finalmente, se acerca. El Señor Jesucristo puede venir en cualquier momento. Y sería muy triste, sería lamentable y sería tremendamente vergonzoso que en su venida nos encuentre alejados de Él. Primera de Juan 2:28 dice estas palabras a cristianos como nosotros. Y ahora, hijitos, con todo el amor del mundo, el apóstol Juan dice estas palabras. Hijitos, permaneced en Él, para que cuando se manifieste, es decir, cuando Cristo venga visiblemente, tengamos confianza. Y vean ustedes qué interesante es el idioma, porque esta palabra es exactamente la misma palabra que en Hebreos 10:19 se traduce como libertad. Así que teniendo libertad para acercarnos al Señor por la sangre de Cristo, es teniendo confianza. Nosotros somos de plena confianza para el Señor. Acercarnos a Él. ¿Y cuál es la demostración? No dejar de congregarme. Muy sencillo de entender. El Señor puede venir en cualquier momento. Yo me voy con Él porque es por la sangre de Cristo. Pero qué vergüenza, qué tristeza que cuando Él viniera me encontrara ofendiendo su santidad, me encontrara tal vez ocioso, debiendo estar en donde es su voluntad que yo esté. ¿Cuáles son las razones por las que usted deja de congregarse? ¿Qué pasaría, hermano y hermana, si su misma asistencia, y le hablo a usted de Berea y de cualquier lugar donde se congregue, su misma asistencia y la misma puntualidad que usted tiene los domingos en su iglesia, la tuviera usted en el trabajo o en la escuela? Piense en eso. ¿Qué pasaría? Congregarnos es una bendición, es un privilegio, es una necesidad y es una exhortación que Dios nos hace. Así que decidamos hoy no dejar de congregarnos. Y para ello podemos recordar lo que hemos visto, nuestra riqueza, los retos que tenemos y el reflejo de que quiero mejorar para Dios. Vamos a inclinar nuestro rostro, vamos a tener una oración. No te voy a preguntar si tú captaste este mensaje, porque creo que el mensaje es muy claro. No dejes de congregarte. Y antes de orar, solamente te pregunto, si tú dices, de alguna manera yo tengo conciencia que yo he dejado de congregarme, no cuando no puedo, pero honestamente yo he dejado de congregarme, pudiendo venir, le he dado a veces prioridad a algunas otras cosas. ¿Quisieras decirle tú a Dios, yo necesito que tú me ates, que tú me fortalezcas para que yo no deje de congregarme? Mientras tenga vida, mientras tenga salud, mientras tenga la fuerza, yo no quiero dejar de congregarme. Si tú dices, mi celo por congregarme está totalmente bien, quédate donde estás. Pero si tú dices, yo necesito mejorar por la sangre de Cristo para poder considerar a unos a otros, quiero congregarme más y mejor, independientemente de lo que hagan o dejen de hacer los otros. Padre, precisamente venimos ante ti en el nombre y por la sangre del Señor Jesucristo. Y te damos gracias, Señor, porque en nuestro país tenemos libertad para congregarnos en tu nombre. Tú nos dices muy claramente en tu palabra que no debemos dejar de congregarnos como algunos tienen por costumbre. Gracias por los hermanos y hermanas que responden a este reto tan claro, aparentemente tan sencillo, pero el cual en ocasiones podemos llegar a incumplir. Tú conoces nuestro corazón, sabemos que estamos bajo la gracia, pero ayúdanos, Señor, a recibir este mensaje y a ponerlo en práctica para tu honra y gloria. Bendito sea, Señor, y Señor, bendice todo lo que viene a continuación en este día. Te lo pido en el nombre de Jesucristo. Amén.
1: Necesitamos congregarnos, hacerlo con fidelidad, unirnos a aquellos que aman al Señor, que quieren alabar su santo nombre. Esto nos motiva a seguir adelante, nos anima también a seguir confiando en el Señor en medio de las pruebas. Espero que usted haya sido animado, animada a congregarse con fidelidad. Tal vez se ha apartado, es tiempo de volver al Señor. Damos gracias al pastor Edgar Caballero por estas enseñanzas. Gracias también a usted por habernos acompañado aquí en Desde el Púlpito. 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

Muy bien, hasta aquí ha llegado hoy mi participación, pero como siempre, quiero despedirme con algo que nos ayude a pensar, meditar y así acercarnos al Señor, vivir mejor cada día para Él. Recuerde que Dios no busca siervos que nunca caigan, sino que siempre se levanten. No podemos volver el tiempo atrás y quizás hemos pecado, nos hemos caído, sin embargo, podemos dirigir el hoy hacia un futuro mejor. Y esto será tomado de la mano de Dios. Si necesita ayuda espiritual, puede llamar a la emisora local o ingresar a bbnchat.org. El Señor está esperando por usted. Con estas palabras, me despido hasta una pronta oportunidad, si Dios lo permite. Soy Santiago Carrasco, feliz de haberle acompañado y le invito para que siga en BBN. Espero que tenga un buen día y que Dios le bendiga. Chau, chau.

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0: 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Información deportiva, fútbol clubes. Toluca en México goleó por 4-0 a Juárez FC, resultado con el que ascendió al segundo lugar del torneo de apertura del fútbol mexicano en la sexta jornada. Más noticias. Olimpia, Real España y Maratón comparten el liderato del torneo Apertura de Honduras con 11 puntos cada uno tras completarse el domingo la quinta jornada en la que el actual campeón Motagua les sigue los pasos a 2 de distancia. En Costa Rica, Saprissa se consolidó como líder del torneo Apertura tras vencer por 2-1 a Escorpiones, mientras que el campeón Herediano cayó al sótano tras sumar una nueva derrota. En Colombia, Deportivo Cali salvó un punto al igualar 1-1 con Atlético Bucaramanga, un partido de la octava jornada de la liga en la que los anfitriones empataron al minuto 99 y terminó en una trifulca entre los miembros de ambos equipos. En Ecuador, Aucas vence a Libertad y amplía su opción para ir a la Libertadores 2027. Por último, en la información deportiva, en Argentina, River Plate volvió al triunfo en el estreno de Poncio como su entrenador. Hasta aquí la mención de los hechos más relevantes, informó Santiago Carrasco.
3: Juntos memoricemos Gálatas 2:20. Con Cristo estoy juntamente crucificado, y ya no vivo yo, mas vive Cristo en mí. Y lo que ahora vivo en la carne, lo vivo en la fe del Hijo de Dios, el cual me amó y se entregó a sí mismo por mí. Gálatas 2:20. Con Cristo estoy juntamente crucificado, y ya no vivo yo, mas vive Cristo en mí. Y lo que ahora vivo en la carne, lo vivo en la fe del Hijo de Dios, el cual me amó y se entregó a sí mismo por mí. Estas son las buenas noticias para hoy.

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Gracias por estar en sintonía de BBN en este día lunes 31 de agosto. Carlos Mejía les saluda. Mi estimado hermano y hermana, que todo lo que hagamos, así sea la labor más sencilla, lo hagamos con la conciencia de hacerlo para Dios. En la carta a los Gálatas capítulo 3 verso 23 leemos: y todo lo que hagáis, hacedlo de corazón, como para el Señor y no para los hombres. A continuación va a escuchar música aquí en BBN y después tenemos el espacio Una pausa en tu vida con Pablo Martini.

0: Hola, te saluda Pablo Martini. Y tenemos que entender que no es la cantidad lo que Dios mira, sino la motivación con la que acompañamos nuestra ayuda material al prójimo. Imagínate la escena, un gran evento semanal en el que los más poderosos de una ciudad se reúnen para hacer sus donaciones y obras de caridad. Todos esperan ese día en el que van a reunir dinero para diferentes causas. Algunas de esas personas son famosas, conocidas. A ellos los periodistas les hacen reportajes de televisión y suben sus fotos a las redes para dejar el registro de su participación benéfica. En medio de las luces y del glamour, aparece una mujer muy pobre. Su apariencia denota vulnerabilidad y miseria. Nadie le saca fotos, ni se acerca a preguntar su nombre. No es famosa, no es conocida por el resto. No la esperaban en el evento de caridad de la semana. Pero ella participó de todas formas con dos moneditas. Las del mínimo valor en el mercado actual. Era muy poco, pero era todo lo que tenía. Silenciosamente se retiró del lugar y solo fue vista desde el cielo. Si bien el párrafo anterior es una paráfrasis del texto original del Evangelio, algo así habrá ocurrido en esa historia. Jesús vio a la viuda pobre y resaltó su entrega. Todos los ricos echaron de lo que les sobraba. Sin embargo, la viuda echó todo lo que tenía. Mira, nosotros también cometemos el mismo error que los poderosos. Damos cuando nos sobra. Primero aseguramos que no nos falte para lo nuestro y luego algo dejamos circular para los demás. El principio que Jesús nos llama a practicar es el de la entrega de corazón, de una motivación sincera. Para ser sinceros, invertimos mucho de nuestros bienes en cosas que no son trascendentes, pero el ejemplo de esta mujer despierta nuestra conciencia hacia el bien común y la entrega como formas de confianza en que Dios proveerá.
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Y todo lo que pidiereis al Padre en mi nombre, lo haré, para que el Padre sea glorificado en el Hijo. Si algo pidiereis en mi nombre, yo lo haré. Gran promesa de nuestro Señor Jesucristo en el Evangelio según Juan capítulo 14, versos 13 y 14. Y nuestro Señor es fiel para cumplir su promesa. Y esto, mi estimado creyente, nos debe impulsar a usted y a mí a acercarnos con esperanza al trono de la gracia de nuestro Dios. En un momento vamos a tener el programa Altar Familiar. Allí vamos a tener la oportunidad de juntos acudir a nuestro Dios en oración. Siga con BBN y ore con nosotros en el programa Altar Familiar.

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Somos BBN y le damos la bienvenida a este tiempo del programa Altar Familiar, donde tenemos la oportunidad de unirnos en oración. Antes de pasar a la lectura de las peticiones, escuchemos una meditación bíblica.

0: Esta semana vamos a continuar viendo distintos pasajes del Evangelio de Marcos. Hemos visto ya el capítulo 5, que bien lo podríamos dividir en dos. La primera parte es la parte sin fe, por decirlo así, ya que Jesús es expulsado de Gadara luego de quitar los demonios a ese hombre. Y luego en la segunda parte nos encontramos con algo que es todo lo contrario, ya que Jesús sana a una mujer y resucita a la hija del principal de la sinagoga. Él encontró un grupo de personas con mucha fe en Capernaum, no así en Gadara. Y hoy vamos a comenzar con los primeros versículos del capítulo 6, a donde las aguas se dividen nuevamente. En los primeros versículos leemos: salió Jesús de allí y vino a su tierra, y le seguían sus discípulos. Y llegado el día de reposo, comenzó a enseñar en la sinagoga, y muchos, oyéndole, se admiraban y decían: ¿de dónde tiene éste estas cosas? ¿Y qué sabiduría es esta que les dada, y esos milagros que por sus manos son hechos? ¿No es este el carpintero, hijo de María, hermano de Jacobo, de José, de Judas y de Simón? ¿No están también aquí con nosotros sus hermanos? Y se escandalizaban de él. Jesús estaba en Capernaum, a donde, como dijimos, encontró a Jairo y sanó a su hija, y mientras iba a la casa de Jairo, también sanó a una mujer que tenía un problema de salud incurable. En ambos casos, lo más destacable fue la fe de esas personas. Y ahora el Señor regresa a su tierra, es decir, a donde se crió. Lo hace con sus discípulos, y él se dirige a la sinagoga. Recordemos que, en más de una oportunidad, cuando Jesús se presentó en una sinagoga, los presentes quedaron maravillados por sus palabras y por su autoridad. Aquí sucede algo similar, pero no con todos los presentes. En un principio, muchos se admiraban, dice el texto. Es decir, hubo un grupo de personas que reconoció y aceptó los dichos de Jesús y que quedaron impactados por lo que oyeron. Pero otro grupo, dice la palabra, se escandalizaba. Ese otro grupo era un grupo de personas sin fe, que racionalizaba la situación. Ellos pensaban: nosotros sabemos quién es, conocemos a su familia, ¿qué pretende decirnos? Y tengamos en mente que, según lo que leemos en los otros evangelios, Jesús había leído un pasaje de Isaías que daba a entender que él era el Mesías. Ahora bien, en la actualidad sucede exactamente lo mismo. Algunas personas escuchan el Evangelio de Cristo y lo aceptan con un corazón abierto, con fe, y reconocen que Él es Dios y que solo Cristo puede salvarlos. Pero otros racionalizan las cosas y al hacerlo dejan a la fe de lado. La fe no puede explicarse científicamente, por eso es fe. ¿En cuál de los dos grupos se encuentra usted hoy? ¿Cree en el Señor Jesucristo y sus palabras? ¿O está endureciendo su corazón y buscándole explicación a todo lo que escucha? El Señor Jesús condenó en más de una oportunidad la incredulidad. Y en los lugares en los que se encontraba con incredulidad, no lograba hacer muchos milagros. Pero sí en los lugares a donde era recibido, tal como vimos en el capítulo anterior. Allí sí, él podía realizar muchos milagros y señales. Ojalá cada uno de nosotros podamos tener un corazón abierto y receptivo a las verdades de Dios. Y no un corazón endurecido, racional y frío.
1: Es una bendición acompañarle aquí en el altar familiar. Mi nombre es Carlos Rodríguez. Gracias por su preferencia. A continuación estaré compartiendo con usted diferentes peticiones para luego, al finalizar de compartirlas, nos dirijamos al Señor en oración. Comienzo compartiendo el primer motivo que nos llega desde Ecuador. Una hermana pide que oremos por la paz en su país. También desde Ecuador, una hermana pide por la restauración de su hogar y fortaleza. Otra hermana en Ecuador pide por su salud y por provisión para la compra de una casa. Una hermana pide que oremos por su salud, también por su mamá, toda su familia y la provisión de un hogar. Ella se comunicó desde Ecuador. También en Ecuador, una hermana pide por la salvación de su esposo y su familia. Desde Ecuador, una hermana pide que oremos por toda su familia. Desde Colombia, un oyente pide que oremos por su crecimiento espiritual, especialmente la de sus hijos. Desde Bolivia, una oyente pide oración por toda su familia y por su salud. También desde Bolivia, una oyente pide por el cuidado y la salud de su mamá. También que oremos por su salud, ya que tiene problemas en sus rodillas. Desde Ecuador, una oyente pide por fortaleza, también por la salud de su papá y por último, por su economía. Desde Bolivia, una oyente pide por la operación de la vista de su esposo, que Dios obre en él. También en Bolivia, una oyente pide oración por su salud. Un oyente desde Colombia pide por protección del Señor para su país. Desde Colombia, un oyente pide oración por dirección del Señor para tomar decisiones, por la venta de un negocio que tiene, para que el Señor le guíe. Desde Ecuador, una oyente pide que oremos por algunas deudas que tiene, en este caso le deben dinero a ella, para que pronto reciba sus pagos pendientes y también para que su familia regrese a Cristo. Desde Colombia, un oyente pide por la salvación de un sobrino, también por un empleo para una sobrina suya y por la vida espiritual de su familia. Desde Ecuador, un oyente pide por salvación de sus hijos. Desde Colombia, un oyente pide por su salud y por fortaleza espiritual. También en Colombia, un oyente nos pide que oremos por su familia. Desde Venezuela, una oyente pide por su negocio para que pueda crecer y que reciba así muchos clientes. Desde Colombia, un oyente pide por la conversión de su familia y la salud para su familia. Desde Venezuela, una oyente pide por la salud de una vecina que fue atropellada y se encuentra muy delicada, para que el Señor obre en ella. Por último, por provisión de Dios y sus finanzas. Una oyente en Argentina pide oración por la salud de su padre. También desde Argentina, una oyente pide por la salud de una hermana y por sabiduría para los líderes de su iglesia local. Y por último, una oyente en Bolivia pide que oremos por fortaleza en su vida y por unidad en su familia, especialmente que Dios obre en el corazón de su esposo. Usted también puede compartir con nosotros sus motivos de oración escribiéndonos a nuestro correo electrónico red@bbnmedia.org. Desde Ecuador, una hermana pide por su familia y el país. Una hermana se comunicó con nosotros para pedirnos oración por un hermano desde Ecuador. Una madre pide que oremos por sus hijos y especialmente por su vida, por provisión del Señor y la guía de Dios desde Ecuador. Oremos por la salvación de un sobrino, es la petición de una hermana en Ecuador. También en Ecuador, una hermana pide por la vida espiritual de sus hijos. Una hermana se comunicó con nosotros para pedirnos oración por sus hijos desde Ecuador. Oremos por consuelo del Señor para una familia, especialmente para una esposa, luego de haber perdido a su esposo en Ecuador. Desde Honduras, un oyente pide oración por su salud. Una familia pide por un integrante que tiene adicciones en cuanto a las drogas, que pueda ser liberado de esa adicción desde Colombia. Desde Argentina, un oyente pide por salud y por armonía en su familia. Desde Honduras, una oyente pide oración por su trabajo y su salud. Y por último, desde Argentina, un oyente pide oración por su salud. Muy bien, querido oyente, hasta aquí comparto con usted los diferentes motivos de oración. A continuación, oremos juntos al Señor pidiendo que obren estas peticiones. Vamos a orar. Padre Santo, le doy gracias por este día, gracias por sus bendiciones. Y en este momento queremos entregarte todos estos motivos que estuvimos compartiendo. Pedimos que obres conforme a tu perfecta voluntad. Especialmente queremos orar por la salvación de todas estas personas que aún no te conocen. Sabemos que en nuestros hogares tenemos familiares que aún están sin Cristo, amigos, vecinos, conocidos, compañeros de trabajo. Oramos, Señor, para que tú obres en ellos. Es nuestro deseo ver personas en arrepentimiento y fe hoy, que pasen de muerte a vida al creer en la obra de Cristo. Señor, permítenos ver el milagro de la salvación en algunas personas. Oramos también por la salud de aquellos que padecen una enfermedad. Oramos, Señor, por aquellos que están postrados en cama. Nos acordamos de esta vecina que fue atropellada y está delicada de salud. Que tú puedas obrar en ella, en su recuperación, que puedas proveer para sus necesidades. Oramos por aquellos que necesitan una cirugía, especialmente este esposo en Bolivia, que será sometido a una cirugía, que tú obres en él. Oramos, Señor, por aquellos que están hospitalizados hoy, que tú seas su fortaleza en este tiempo de recuperación. Y especialmente oramos por esta esposa que ha perdido a su esposo. Consuélale, Señor, en medio de tanto dolor, también a toda su familia, que tú, Señor, seas el consuelo que ellos necesitan. También oramos por aquellos que están en adicciones, oramos para que pronto puedan superarlas y que en ti hallen victoria. Pedimos, Señor, por aquellos que están distanciados hoy en la familia, sean esposos, hijos, padres, que en ti puedan hallar perdón, perdonarse mutuamente y amarse como tú quieres que cada uno de nosotros, tus hijos, nos amemos. Oramos por aquellos que necesitan tomar decisiones hoy, que le dé sabiduría, provee para aquellos en necesidad. Pedimos por el trabajo para aquellos que están en la búsqueda de uno. Oramos por diferentes negocios de nuestros oyentes. Pedimos tu cuidado y protección para la vida de nuestra familia. Oramos por aquellos que están estudiando, que le des inteligencia y sabiduría para poder terminar la carrera que están haciendo. Oramos por los que necesitan viajar, por tu cuidado y protección en sus vidas. Gracias, Padre Santo, porque eres bueno con nosotros y siempre nos escuchas. Encomendamos cada pedido de hoy en tus manos y pedimos todas estas cosas en el nombre de nuestro Señor y Salvador Jesús. Amén. De esta manera finalizamos con el altar familiar. Siga por favor en sintonía de BBN.

Seguimos avanzando con nuestra programación bíblica aquí en BBN y en unos minutos vamos a tener el programa Oración por Nuestras Naciones. Hoy estaremos orando por un país insular llamado Seychelles. Estaremos aprendiendo información en cuanto a aspectos geográficos, históricos y también religiosos. Y después estaremos orando por este país. Más adelante vamos a tener el espacio Lectura Bíblica Diaria. Hoy vamos a continuar en el libro de Jeremías. Estaremos en los capítulos del 39 al 42. Quédese con esta su emisora BBN.

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1: La palabra de Dios dice en 1 de Timoteo, capítulo 2, versículos 1 al 4, exhorto ante todo a que se hagan rogativas, oraciones, peticiones y acciones de gracias por todos los hombres, por los reyes y por todos los que están en eminencia, para que vivamos quieta y reposadamente en toda piedad y honestidad. Porque esto es bueno y agradable delante de Dios nuestro Salvador, el cual quiere que todos los hombres sean salvos y vengan al conocimiento de la verdad.
2: Gracias, apreciado oyente, por su sintonía en esta jornada y en este tiempo en el cual vamos a tener otra entrega de oración por nuestras naciones. Hoy vamos a estar orando juntos por Seychelles, oficialmente la República de Seychelles. Es un grupo de 115 islas ubicadas en el Océano Índico, al noreste de Madagascar. Su capital es la ciudad de Victoria, que es la única ciudad que el archipiélago tiene en la isla de Mahé. Su población es de aproximadamente 100.000 habitantes y sus idiomas oficiales son el criollo, el francés y el inglés. Las Seychelles estuvieron deshabitadas hasta el siglo XVIII, cuando los europeos llegaron con africanos esclavizados. Permaneció como colonia británica, para que se dé una idea, desde 1814 hasta su independencia en 1976. Las Seychelles nunca han estado habitadas por indígenas, pero sus isleños mantienen su propia herencia criolla. Se trata de un lugar muy interesante, ya que se pueden ver edificaciones con arquitectura victoriana e inscripciones en francés. Todo esto junto a templos hindúes. Permítame compartirle algunas curiosidades. La primera es la geología de las islas. Las mismas son graníticas, cuando la mayoría de las islas oceánicas son formaciones volcánicas. En segundo término, su nombre, Seychelles, tiene su origen en el dominio francés durante la época colonial, y más concretamente en que durante el año 1756 el ministro de Economía francés se llamaba Jean Moreau de Seychelles, y él acabó utilizando su apellido para nombrar estos alejados territorios insulares. En cuanto a religión se refiere, un alto porcentaje de Seychelles dice ser cristiano, mientras que un 6% de la población, que es un porcentaje muy significativo, practica el hinduismo, y un 3% el islam. Es muy importante que oremos para que más personas puedan conocer al Salvador en Seychelles, un lugar tan lejano, un lugar tan necesitado. ¿Qué le parece entonces si oramos por los perdidos y por la Iglesia de Cristo? Amado Señor, gracias porque podemos orar ante ti. Señor, qué privilegio es el de interceder por naciones enteras. Señor, queremos pedirte hoy por Seychelles. Tú conoces a cada uno de los tuyos ahí. Te pedimos, Señor, por nuestros hermanos. Bendícelos, utilízalos, que ellos puedan ser sal y luz. Bendice la labor de amor de cada pastor que se sacrifica, Señor, para servir a tu pueblo. Bendice a cada misionero. Y te pedimos, Señor, por tantas personas allí que hablan distintos idiomas y que no te conocen, que están perdidos, que siguen una religión, que siguen las obras para poder ser salvos, sin saber que solo depositar nuestra fe en la obra de Cristo es todo lo que tenemos que hacer. Señor, te rogamos para que tantos perdidos puedan conocerte. Y Señor, te pedimos también para que tú envíes obreros, misioneros, hermanos en Cristo que deseen servirte en ese país. Para que, Señor, más personas puedan escuchar de que solo en Cristo hay salvación. Te lo pedimos en el nombre del Señor Jesús. Amén.

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3: BBN no se solidariza con los detalles o conceptos emitidos en este espacio. Solo nos circunscribimos a utilizar los servicios proporcionados por la agencia de noticias EFE, Conflictos y Guerras. Un nuevo grupo de 200 combatientes de las Fuerzas de Apoyo Rápido, entre ellos comandantes destacados, han desertado del grupo paramilitar para unirse al ejército oficial sudanés en África en el tercer caso de este tipo registrado en el mes de agosto, informó la agencia oficial sudanesa SUNA. Más información. Los ministros de Defensa y Exteriores de Arabia Saudí, Turquía y Pakistán han celebrado en Estambul la primera reunión del Comité de Coordinación del Pacto de Defensa Mutua que firmaron a principios de agosto como medida disuasoria y no ofensiva. Emiratos Árabes Unidos, uno de los aliados de Estados Unidos más perjudicados por la guerra en el Golfo Pérsico, pidió una solución realista y sostenible con un mapa de ruta para poner fin al conflicto tras el reciente bombardeo estadounidense sobre una base iraní y la respuesta de Irán contra Emiratos Árabes y también Jordania. Por último, en conflictos y guerras, el presidente de Estados Unidos, Donald Trump, dice que el liderazgo iraní está en caos total y es incapaz de representar al país. Hasta aquí la mención de los hechos más relevantes, informó Santiago Carrasco.
4: Juntos memoricemos Gálatas 2:20. Con Cristo estoy juntamente crucificado, y ya no vivo yo, mas vive Cristo en mí. Y lo que ahora vivo en la carne, lo vivo en la fe del Hijo de Dios, el cual me amó y se entregó a sí mismo por mí. Gálatas 2:20. Con Cristo estoy juntamente crucificado, y ya no vivo yo, mas vive Cristo en mí. Y lo que ahora vivo en la carne, lo vivo en la fe del Hijo de Dios, el cual me amó y se entregó a sí mismo por mí. Estas son las buenas noticias para hoy.
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1: Capítulo 39. En el noveno año de Sedequías, rey de Judá, en el mes décimo, vino Nabucodonosor, rey de Babilonia, con todo su ejército contra Jerusalén, y la sitiaron. Y en el undécimo año de Sedequías, en el mes cuarto, a los 9 días del mes, se abrió brecha en el muro de la ciudad. Y entraron todos los príncipes del rey de Babilonia, y acamparon a la puerta de en medio. Nergal-Sareser, Samgar-Nebo, Sarsequim el Rabsaris, Nergal-Sareser el Rabmag, y todos los demás príncipes del rey de Babilonia. Y viéndolo Sedequías, rey de Judá, y todos los hombres de guerra, huyeron y salieron de noche de la ciudad por el camino del huerto del rey, por la puerta entre los dos muros, y salió el rey por el camino del Arabá. Pero el ejército de los caldeos los siguió, y alcanzaron a Sedequías en los llanos de Jericó, y le tomaron y le hicieron subir a Ribla, en tierra de Hamat, donde estaba Nabucodonosor, rey de Babilonia, y le sentenció. Y degolló el rey de Babilonia a los hijos de Sedequías en presencia de éste en Ribla, haciendo asimismo degollar el rey de Babilonia a todos los nobles de Judá. Y sacó los ojos del rey Sedequías, y le aprisionó con grillos para llevarle a Babilonia. Y los caldeos pusieron a fuego la casa del rey y las casas del pueblo, y derribaron los muros de Jerusalén. Y el resto del pueblo que había quedado en la ciudad, y a los que se habían adherido a él, con todo el resto del pueblo que había quedado, Nabuzaradán, capitán de la guardia, los transportó a Babilonia. Pero Nabuzaradán, capitán de la guardia, hizo quedar en tierra de Judá a los pobres del pueblo que no tenían nada, y les dio viñas y heredades. Y Nabucodonosor había ordenado a Nabuzaradán, capitán de la guardia, acerca de Jeremías, diciendo: «Tómale y vela por él, y no le hagas mal alguno, sino que harás con él como él te dijere». Envió por tanto Nabuzaradán, capitán de la guardia, y Nabuzasbán el Rabsaris, Nergal-Sareser el Rabmag y todos los príncipes del rey de Babilonia. Enviaron entonces y tomaron a Jeremías del patio de la cárcel y lo entregaron a Gedalías, hijo de Ahicam, hijo de Safán, para que lo sacase a casa. Y vivió entre el pueblo. Y había venido palabra de Jehová a Jeremías, estando preso en el patio de la cárcel, diciendo: «Ve y habla a Ebed-Melec, etíope, diciendo: Así ha dicho Jehová de los ejércitos, Dios de Israel: He aquí yo traigo mis palabras sobre esta ciudad para mal y no para bien, y sucederá esto en aquel día en presencia tuya. Pero en aquel día yo te libraré, dice Jehová, y no serás entregado en manos de aquellos a quienes tú temes, porque ciertamente te libraré, y no caerás a espada, sino que tu vida te será por botín, porque tuviste confianza en mí, dice Jehová». Capítulo 40. Palabra de Jehová que vino a Jeremías, después que Nabuzaradán, capitán de la guardia, le envió desde Ramá, cuando le tomó estando atado con cadenas entre todos los cautivos de Jerusalén y de Judá que iban deportados a Babilonia. Tomó pues el capitán de la guardia a Jeremías y le dijo: «Jehová tu Dios habló este mal contra este lugar, y lo ha traído y hecho Jehová según lo había dicho, porque pecasteis contra Jehová y no oísteis su voz, por eso os ha venido esto. Y ahora yo te he soltado hoy de las cadenas que tenías en tus manos. Si te parece bien venir conmigo a Babilonia, ven, y yo velaré por ti. Pero si no te parece bien venir conmigo a Babilonia, déjalo. Mira, toda la tierra está delante de ti. Ve a donde mejor y más cómodo te parezca ir. Si prefieres quedarte, vuélvete a Gedalías, hijo de Ahicam, hijo de Safán, al cual el rey de Babilonia ha puesto sobre todas las ciudades de Judá, y vive con él en medio del pueblo. O ve a donde te parezca más cómodo ir». Y le dio al capitán de la guardia provisiones y un presente, y le despidió. Se fue entonces Jeremías a Gedalías, hijo de Ahicam, a Mizpa, y habitó con él en medio del pueblo que había quedado en la tierra. Cuando todos los jefes del ejército que estaban por el campo, ellos y sus hombres, oyeron que el rey de Babilonia había puesto a Gedalías, hijo de Ahicam, para gobernar la tierra, y que le había encomendado los hombres y las mujeres y los niños y los pobres de la tierra que no fueron transportados a Babilonia, vinieron luego a Gedalías en Mizpa, esto es, Ismael, hijo de Netanías, Joanán y Jonatán, hijos de Carea, Seraías, hijo de Tanumet, los hijos de Efai Netofatita, y Jesanías, hijo de un Maacateo, ellos y sus hombres. Y les juró Gedalías, hijo de Ahicam, hijo de Safán, a ellos y a sus hombres, diciendo: No tengáis temor de servir a los caldeos. Habitad en la tierra y servid al rey de Babilonia y os irá bien. Y aquí que yo habito en Mizpa para estar delante de los caldeos que vendrán a nosotros. Mas vosotros tomad el vino, los frutos del verano y el aceite, y ponedlos en vuestros almacenes, y quedaos en vuestras ciudades que habéis tomado. Asimismo, todos los judíos que estaban en Moab, y entre los hijos de Amón y en Edom, y los que estaban en todas las tierras, cuando oyeron decir que el rey de Babilonia había dejado a algunos en Judá, y que había puesto sobre ellos a Gedalías, hijo de Ahicam, hijo de Safán, todos estos judíos regresaron entonces de todos los lugares a donde habían sido echados, y vinieron a tierra de Judá, a Gedalías en Mizpa, y recogieron vino y abundantes frutos. Y Johanán, hijo de Carea, y todos los príncipes de la gente de guerra que estaban en el campo, vinieron a Gedalías en Mizpa y le dijeron, ¿no sabes que Baalis, rey de los hijos de Amón, ha enviado a Ismael, hijo de Netanías, para matarte? Mas Gedalías, hijo de Ahicam,

Elías, hijo de Ahicam, en Mizpa, y comieron pan juntos allí en Mizpa. Y se levantó Ismael, hijo de Netanías, y los 10 hombres que con él estaban, e hirieron a espada a Gedalías, hijo de Ahicam, hijo de Safán, matando así a aquel a quien el rey de Babilonia había puesto para gobernar la tierra. Asimismo mató Ismael a todos los judíos que estaban con Gedalías en Mizpa, y a los soldados caldeos que allí estaban. Sucedió además un día después que mató a Gedalías, cuando nadie lo sabía aún, que venían unos hombres de Siquem, de Silo y de Samaria, 80 hombres raída la barba y rotas las ropas y rasguñados, y traían en sus manos ofrenda e incienso para llevar a la casa de Jehová. Y de Mizpa les salió al encuentro llorando Ismael, el hijo de Netanías. Y aconteció que cuando los encontró les dijo, «Venid a Gedalías, hijo de Ahicam». Y cuando llegaron dentro de la ciudad, Ismael, hijo de Netanías, los degolló y los echó dentro de una cisterna, él y los hombres que con él estaban. Mas entre aquellos fueron hallados 10 hombres que dijeron a Ismael, «No nos mates, porque tenemos en el campo tesoros de trigos y cebadas y aceites y miel». Y los dejó, y no los mató entre sus hermanos. Y la cisterna en que echó Ismael todos los cuerpos de los hombres que mató a causa de Gedalías, era la misma que había hecho el rey Asa a causa de Baasa, rey de Israel. Ismael, hijo de Netanías, la llenó de muertos. Después llevó Ismael cautivo a todo el resto del pueblo que estaba en Mizpa, a las hijas del rey y a todo el pueblo que en Mizpa había quedado, y el cual había encargado Nabuzaradán, capitán de la guardia, a Gedalías, hijo de Ahicam. Los llevó pues cautivos Ismael, hijo de Netanías, y se fue para pasarse a los hijos de Amón. Y oyeron Johanán, hijo de Carea, y todos los príncipes de la gente de guerra que estaban con él, todo el mal que había hecho Ismael, hijo de Netanías. Entonces tomaron a todos los hombres, y fueron a pelear contra Ismael, hijo de Netanías, y lo hallaron junto al gran estanque que está en Gabaón. Y aconteció que cuando todo el pueblo que estaba con Ismael vio a Johanán, hijo de Carea, y a todos los capitanes de la gente de guerra que estaban con él, se alegraron. Y todo el pueblo que Ismael había traído cautivo de Mizpa, se volvió y fue con Johanán, hijo de Carea. Pero Ismael, hijo de Netanías, se escapó delante de Johanán, con 8 hombres, y se fue a los hijos de Amón. Y Johanán, hijo de Carea, y todos los capitanes de la gente de guerra que con él estaban, tomaron a todo el resto del pueblo que había recobrado de Ismael, hijo de Netanías, a quienes llevó de Mizpa, después que mató a Gedalías, hijo de Ahicam, hombres de guerra, mujeres, niños y eunucos que Johanán había traído de Gabaón. Y fueron y habitaron en Gerut Kimam, que está cerca de Belén, a fin de ir y meterse en Egipto a causa de los caldeos, porque los temían por haber dado muerte a Ismael, hijo de Netanías, a Gedalías, hijo de Ahicam, al cual el rey de Babilonia había puesto para gobernar la tierra. Capítulo 42. Vinieron todos los oficiales de la gente de guerra, y Johanán, hijo de Carea, Jesanías, hijo de Osaías, y todo el pueblo desde el menor hasta el mayor, y dijeron al profeta Jeremías, «Acepta ahora nuestro ruego delante de ti, y ruega por nosotros a Jehová tu Dios por todo este resto, pues de muchos hemos quedado unos pocos, como nos ven tus ojos, para que Jehová tu Dios nos enseñe el camino por donde vayamos y lo que hemos de hacer». Y el profeta Jeremías les dijo, «He oído. He aquí que voy a orar a Jehová vuestro Dios, como habéis dicho, y todo lo que Jehová os respondiere, os enseñaré, no os reservaré palabra». Y ellos dijeron a Jeremías, «Jehová sea entre nosotros testigo de la verdad y de la lealtad, si no hiciéremos conforme a todo aquello para lo cual Jehová tu Dios te enviare a nosotros. Sea bueno, sea malo, a la voz de Jehová nuestro Dios, al cual te enviamos, obedeceremos, para que obedeciendo a la voz de Jehová nuestro Dios, nos vaya bien». Aconteció que al cabo de 10 días vino palabra de Jehová a Jeremías. Y llamó a Johanán, hijo de Carea, y a todos los oficiales de la gente de guerra que con él estaban, y a todo el pueblo desde el menor hasta el mayor, y les dijo, «Así ha dicho Jehová Dios de Israel, al cual me enviasteis para presentar vuestros ruegos en su presencia. Si os quedareis quietos en esta tierra, os edificaré y no os destruiré, os plantaré y no os arrancaré, porque estoy arrepentido del mal que os he hecho. No temáis de la presencia del rey de Babilonia, del cual tenéis temor. No temáis de su presencia, ha dicho Jehová, porque con vosotros estoy yo para salvaros y libraros de su mano. Y tendré de vosotros misericordia, y él tendrá misericordia de vosotros y os hará regresar a vuestra tierra. Mas si dijereis, no moraremos en esta tierra, no obedeciendo así a la voz de Jehová vuestro Dios,
diciendo:

0: No, sino que entraremos en la tierra de Egipto, en la cual no veremos guerra, ni oiremos sonido de trompeta, ni padeceremos hambre, y allá moraremos. Ahora por eso, oíd la palabra de Jehová remanente de Judá. Así ha dicho Jehová de los ejércitos, Dios de Israel. Si vosotros volviereis vuestros rostros para entrar en Egipto, y entrareis para morar allá, sucederá que la espada que teméis os alcanzará allí en la tierra de Egipto, y el hambre de que tenéis temor allá en Egipto os perseguirá, y allí moriréis. Todos los hombres que volvieren sus rostros para entrar en Egipto para morar allí, morirán a espada, de hambre y de pestilencia. No habrá de ellos quien quede vivo, ni quien escape delante del mal que traeré yo sobre ellos. Porque así ha dicho Jehová de los ejércitos, Dios de Israel: como se derramó mi enojo y mi ira sobre los moradores de Jerusalén, así se derramará mi ira sobre vosotros cuando entrareis en Egipto, y seréis objeto de execración y de espanto, y de maldición y de afrenta, y no veréis más este lugar. Jehová habló sobre vosotros, oh remanente de Judá: no vayáis a Egipto, sabed ciertamente que os lo aviso hoy. ¿Por qué hicisteis errar vuestras almas? Pues vosotros me enviasteis a Jehová vuestro Dios, diciendo: ora por nosotros a Jehová nuestro Dios, y haznos saber todas las cosas que Jehová nuestro Dios dijere, y lo haremos. Y os lo he declarado hoy, y no habéis obedecido a la voz de Jehová vuestro Dios, ni a todas las cosas por las cuales me envió a vosotros. Ahora pues, sabed de cierto que a espada, de hambre y de pestilencia moriréis en el lugar donde deseasteis entrar para morar allí.
1: Hasta aquí la lectura bíblica diaria. Lo invitamos para mañana. 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

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Los jóvenes tienen fuerza y entusiasmo propios de la edad, pero en cuanto a los caminos de Dios, se necesita más que energía y entusiasmo para poder sobrellevar los desafíos que se presentan en la vida y el servicio cristiano, para hacer frente a los enemigos de nuestra alma. En la primera carta de Juan, capítulo 2, verso 14, en la segunda parte de este pasaje leemos: «Os he escrito a vosotros, jóvenes, porque sois fuertes, y la palabra de Dios permanece en vosotros, y habéis vencido al maligno». Todos necesitamos depender de nuestro Dios, fortalecernos en su palabra, para hacer frente al mundo, a Satanás, a nuestra carne, para sobrellevar los desafíos de la vida y el servicio cristiano. Damos paso a la música y después vamos a tener el programa El Camino de la Vida.

0: las prácticas piadosas genuinas nacen de un corazón transformado por Dios y no de la simple repetición externa, encontrando su guía fundamental en versículos como 1 Timoteo 4:8, que nos dice: porque el ejercicio corporal para poco es provechoso, pero la piedad para todo aprovecha, pues tiene promesa de esta vida presente y de la venidera. La piedad requiere disciplina diaria, como leer la palabra y orar. Y a diferencia del ejercicio físico, la devoción a Dios trae bendición para esta vida y también para la venidera. Así que lo desafío a que en este mes de agosto no deje de lado sus disciplinas piadosas. 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
3: Verdadera e inquebrantable lealtad por parte del que dice ser tu amigo, algo que sea demostrable en toda situación, es una virtud que se encuentra o experimenta con muy poca frecuencia. ¿Has estado alguna vez en un aprieto, en necesidad, pero abandonado por los amigos que quizás pudieron haberte ayudado? No me refiero al que, no teniendo el dinero o los recursos para obtenerlo, se mete a deudas que no puede pagar y luego espera que los demás lo saquen del apuro cuando haya que hacer los pagos. No estoy hablando de situaciones que pudiste haber evitado, pero que por tu propia culpa y terquedad te las buscaste, y ahora quieres que otros se incomoden y se esfuercen para sacarte de ellas. Estoy pensando en esas circunstancias que están totalmente fuera de tu control, pero que te afectan y producen preocupación, dolor, pena, sufrimiento. Roberto, por ejemplo, era una persona con muchas amistades. Al ser sometido a una operación, fue necesario hacerle una transfusión de sangre. Un poco tiempo después, resultó con otros síntomas diferentes del problema por el cual había sido operado. Habiendo sido sometido nuevamente a toda clase de exámenes, se estableció que Roberto había adquirido el virus del SIDA. La sangre que recibió en la transfusión estaba contaminada. ¿Qué crees que sucedió con todas aquellas amistades? La mayoría expresó mucho pesar por Roberto y su familia. «Pobrecito, qué mala suerte. ¡Cuánto lo siento!» Fueron palabras que vinieron a las mentes y salieron de las bocas de muchos amigos. Pero las visitas y las expresiones tangibles de apoyo, de cariño, de verdadera amistad, prácticamente desaparecieron. Cuando la familia más necesitaba el respaldo moral, los que podrían brindarlo, los amigos, no estaban allí. ¿Cuál es el límite de tu lealtad? ¿Hasta dónde estás dispuesto a llegar para demostrar la veracidad de tu amistad? Dice la Biblia que el verdadero amigo ama todo el tiempo y que, siendo así, resulta como un hermano en tiempo de angustia. La pregunta es: ¿cómo ser un verdadero amigo? ¿Cómo desarrollar la clase de lealtad que brinde el apoyo que aquellos que dependen de nuestra amistad necesitan en tiempos difíciles? ¿Qué es lo que te permitirá ser un verdadero amigo, uno que con genuina expresión de amor te haga a otros como un hermano en tiempo de angustia?
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3: Pocas son las amistades como la de Jonatán y David, y pocos son los amigos como Jonatán. Fueron muchas las ocasiones cuando David se encontró en dificultades y en necesidad de que alguien le prestara ayuda, le brindara apoyo y le demostrase genuino respaldo. Una y otra vez, ese alguien, dispuesto aún a exponer su propia vida, fue Jonatán. Es en el capítulo 18 del primer libro de Samuel que esa amistad comienza. David, el joven pastor de ovejas y músico, con el poder de Dios, derrota al gigante Goliat. Jonatán, presenciando la batalla y escuchando a su padre Saúl hablar con David, se convierte instantáneamente en uno de los más genuinos admiradores del nuevo joven héroe. Después de la victoria de David sobre Goliat, David se quedó en la corte de Saúl en forma permanente. Durante ese tiempo, la amistad de Jonatán y David se estableció firmemente, y dice la Escritura que Jonatán amó a David como a sí mismo, y ambos hicieron un pacto entre sí, un pacto en el cual declararon su amistad perpetua. Como demostración de lealtad, Jonatán le dio a David su manto, otras ropas suyas, su espada, su arco y su cinturón. Tal era la sinceridad de Jonatán hacia David, que se despojó de cosas que lo identificaban como el hijo del rey, sus efectos personales, incluyendo sus armas, y se las dio a David. ¿A quién estás dispuesto tú a darle cosas que te pertenecen y que son de gran significado para ti? ¿Acaso lo haces con cualquiera? No, debe de haber en ti un sentimiento muy especial hacia otra persona para querer demostrar tan gran aprecio, y eso es lo que observamos en la actitud de Jonatán. La lealtad de Jonatán hacia David fue probada cuando el rey comenzó a tramar contra David. Saúl dio la orden a sus oficiales, incluyendo a Jonatán, para que mataran a David. No solo avisó Jonatán a su amigo para que se ocultara, sino que confrontó a su padre para hacerle ver su error e interceder a favor de David. Matarle, dijo Jonatán a Saúl, sería cometer un pecado. Saúl entonces hizo un juramento prometiendo anular la orden de muerte, pero no cumplió su promesa, sino que por el resto de su vida se empeñó en deshacerse de David. La irracional actitud del rey puso constantemente a Jonatán en una situación difícil, teniendo que escoger entre la lealtad a su padre y la lealtad a su amigo. Decidir entre lo erróneo y lo correcto, entre la voluntariosa actitud del rey y la soberana y buena voluntad de Dios. Pero Jonatán era incapaz de traición o de violar su promesa. Cuando fue obvio que Saúl no cambiaría, sino que persistiría en querer matar a David, los dos amigos se encontraron una vez más para renovar su pacto. El primer libro de Samuel, capítulo 20, nos reporta la emoción del momento. Leemos allí que al despedirse ambos lloraron. Sabían que David continuamente tendría que huir de Saúl y que su amistad sería a distancia. ¿Qué fue lo que produjo en Jonatán una lealtad como la que demostró a su amigo David? La respuesta está en la relación de Jonatán a Dios. En uno de los enfrentamientos entre Saúl y los filisteos, mientras el rey esperaba indecisamente si atacar o no, Jonatán, acompañado de su paje de armas, penetró en la guarnición de los filisteos diciendo: «Pasemos a la guarnición de estos incircuncisos, quizás haga algo Jehová por nosotros, pues no es difícil para Jehová salvar con muchos o con pocos». Y agregó confiadamente: «Sube tras mí, porque Jehová los ha entregado en la mano de Israel». El ataque sorpresivo de Jonatán produjo confusión entre los filisteos. Dios hizo temblar la tierra y los israelitas obtuvieron la victoria. Todo comenzó con la confianza en Dios que demostró Jonatán. Mientras la indecisión de su padre acerca de la dirección de Dios se reflejó en su inconsecuente actitud hacia David y otros, Jonatán, con su confianza en Dios, adquirió principios que le guiaron en su relación hacia los demás. La base de una relación hacia otros, con lealtad, honestidad, sinceridad y respeto, está en tu relación a Dios. Al menos que exista en ti un sentido de responsabilidad a Dios, no desarrollarás las características que te identifiquen como un verdadero y sincero amigo. La razón es porque, por naturaleza, pensamos primeramente en nosotros mismos y en lo que nos conviene y no en los demás. Solo Dios puede hacer que nos despojemos del egocentrismo que naturalmente poseemos. Dios había hecho esa obra en Jonatán. La última vez que ambos amigos se encontraron, Jonatán fue a buscar a David y le dijo: «No temas, pues no te hallará la mano de Saúl mi padre, y tú reinarás sobre Israel, y yo seré segundo después de ti». Aunque Jonatán era el hijo del rey, y naturalmente a él le pertenecía el trono, él entendía la voluntad soberana de Dios en que David fuese el sucesor y estaba dispuesto a ceder el paso y tomar el segundo lugar. La sumisión a la voluntad de Dios te permite tener la actitud apropiada hacia los demás, incluyendo lealtad y la disponibilidad a ceder aún tus derechos. Jonatán demostró lealtad también hacia su padre. Cuando los filisteos volvieron a atacar, Jonatán pudo haber huido, sabiendo que Dios se había apartado de Saúl, pero Jonatán permaneció y peleó juntamente con su padre. En esa batalla perecieron los hijos del rey y Saúl mismo se quitó la vida. Jonatán fue leal hasta la muerte y fue así hacia los demás porque fue primeramente leal a Dios. ¿Qué de ti, estimado oyente? ¿Has entregado tu vida y puesto tu absoluta confianza en Dios? Puedes hacerlo por medio de Jesucristo, creyendo en tu corazón que con su sacrificio en la cruz, solo Él puede perdonar tus pecados, darte vida eterna y cambiar radicalmente tu vida. Arrepiéntete de tus pecados, acepta a Cristo como Salvador y Señor. Declara hoy tu lealtad a Él y así podrás ser leal y fiel a los demás.
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Después de la música vamos a dar paso a una hora de la zona infantil.

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3: ZI.
4: En ZI aprendemos la palabra de Dios y recuerda lo que dice Primera de Timoteo capítulo 2 versículo 5, que solo hay un Dios y solo hay uno que puede ponernos en paz con Dios, Jesucristo, quien vino a este mundo, dio su vida, quien murió y resucitó. Amiguito y amiguita, te animo a prestar atención porque juntos aprenderemos más de nuestro buen Dios aquí en ZI. Soy tu amigo Santiago, muy contento de acompañarte.

La respuesta está en la Biblia. Bienvenidos a este espacio de preguntas y respuestas sobre la Biblia. La pregunta que queremos responder es: ¿en qué lugar nació Abraham?

Una vez más, la pregunta de este día: ¿en qué lugar nació Abraham? Busca en tu Biblia y al final de este espacio te daré la respuesta que la encontramos en la Biblia. Porque la respuesta está en la Biblia.

porque de tal manera amó Dios al mundo, que ha dado a su Hijo unigénito, para que todo aquel que en él cree no se pierda, mas tenga vida.

Hola niños, soy el tío Miguel. Les invito a poner mucha atención en los próximos minutos porque aquí comienza tu programa El Rincón de la Naturaleza. Estoy seguro que no se querrán perder la enseñanza del día de hoy.

0: ¿Sin bromas? ¿Y cómo te llamas?
1: El abejorro del Ártico.
0: Abel, ¿verdad? Bien, Abel, el abejorro del Ártico, bienvenido al Rincón de la Naturaleza.
1: Estoy

0: tu color es diferente al de nuestras abejas.
1: Lo sé. Yo soy mayormente negro, con un poquito de amarillo detrás de mi cabeza y unas pequeñas manchas de amarillo sobre el resto de mi cuerpo.
0: Noté que tienes mucha más pelusa en tu cuerpo que cualquier abeja que yo haya visto.
1: Oh, hay una razón científica por la que el sabio hacedor me hizo así.
0: No bromees, explícame eso.
1: Yo produzco mi propio calor, tío Miguel, y mi pelusa retiene bastante de ese calor próximo a mi cuerpo.
0: Entonces los pelos también son aislantes.
1: Exacto, y eso es muy importante allá arriba en el círculo ártico.
0: Ya lo creo. Dile a los niños dónde está localizado el círculo ártico.
1: Es un gran círculo alrededor del polo norte que incluye las partes nortes de estos países: Alaska, Canadá, la Unión Soviética, Noruega, Finlandia, Suecia y Groenlandia.
0: ¿Y qué parte del Ártico llamas tu hogar?
1: Yo vivo en la isla Ellis Mere, en Canadá, justo un poquito al oeste de Groenlandia.
0: Gracias por la lección de geografía, Abel. Tú eres un abejorro del Ártico. Dile a los chicos lo que quiere decir Ártico.
1: Ártico es realmente una palabra griega, y los griegos la pronunciaban Articus, quiere decir al norte o cerca del polo norte.
0: ¿Y cómo es el tiempo de calor en los meses de verano?
1: 10 a 13 grados Celsius.
0: Oh, ¿eso es todo?
1: Oh, eso es bastante para mí.
0: Pensé que te daría frío.
1: ¿Recuerdas que te dije que soy mayormente negro?
0: Oh, sí, lo recuerdo.
1: Los colores oscuros absorben, dejan penetrar los rayos del sol.
0: Claro que sí. Algo negro recoge y retiene más rápido los rayos solares.
1: Además, mi maestro diseñador me enseñó a volar siempre cerca del suelo, donde la temperatura es más caliente.
0: ¿Y por qué es más caliente la temperatura cerca del suelo?
1: Los rayos del sol calientan la tierra y rebotan un poquito, tío Miguel.
0: ¡Oh!
1: En el Ártico siempre es más frío 3 metros arriba del suelo que en el suelo.
0: Eso es debido al viento que siempre está soplando, ¿verdad?
1: ¡Acertaste! Así que yo estoy cerca del suelo. Por cierto, cuando encuentro algunas flores en lugar de volar, yo me trepo de una flor a otra.
0: Eso es para ahorrar energía, ¿verdad?
1: Y para estar más caliente.
0: Oh, eres muy sabio.
1: El crédito se lo doy a Cristo, mi sabio maestro diseñador.
0: Lo acabas de hacer, Abel. Tú eres un poco más pequeño que las abejas obreras que he visto en 48 estados de los Estados Unidos. ¿Hay alguna razón para eso?
1: Sí. Mientras más pequeño es el insecto, el cuerpo se calienta más rápidamente con los rayos del sol.
0: ¡Magnífico diseño!
1: ¡Magnífico diseñador, tío Miguel! Él sabía que yo no debía de ser un abejorro grande si iba a vivir en el Ártico.
0: Así es.
1: Así que me hizo solo 1.25 centímetros de largo. Es mucho más fácil para mí calentarme de esa manera.
0: ¿Y cómo te calientas a ti mismo, Abel?
1: Con los músculos de mis alas.
0: Explícanos eso.
1: Yo aleteo y eso hace que los músculos de mis alas trabajen duro.
0: Muy bien. Y cuando un músculo trabaja, produce calor.
1: Exactamente. Ese calor que hacen mis músculos llena mi tórax.
0: Deja ver, tu tórax es ese lugar donde están pegadas tus alas, ¿verdad?
1: Correcto. Si mi tórax no está caliente, no puedo volar.
0: ¿Qué tan caliente tienes que mantener tu tórax?
1: Alrededor de 32 grados Celsius cuando vuelo, tío Miguel.
0: ¿Y entonces volar te mantiene calientito?
1: Sí, por eso puedo volar en días muy helados y puede estar frío cualquier día del año allá arriba en el Ártico, y aún en el tiempo de verano, por

0: ejemplo, cuando la temperatura baja a 2 grados Celsius, yo todavía puedo volar, aun si la nieve también está volando.
1: ¡Qué bien! Debe ser una gran emergencia estar volando en una tormenta de nieve, ¿no crees?
0: Estoy buscando alimento.
1: ¿Y qué clase de alimento?
0: Néctar y polen de una flor.
1: Deja ver, el néctar es el agua de azúcar, ¿verdad?
0: Sí, me da energía rápida. Es combustible para los músculos de mis alas.
1: ¿Tienes una flor favorita?
0: La saxifragia morada. Es especialmente bienvenida en un día frío en la temprana primavera o verano.
1: ¿Y por qué te gusta la saxifragia morada?
0: Sus flores capturan el calor del sol porque siempre están de frente al sol.
1: Ah, entonces tiene un horno solar.
0: Oh, sí. Es mucho más caliente que el aire de alrededor. Además, puedo chupar el néctar mientras me caliento.
1: Cristo, el buen creador, ha desarrollado toda clase de maneras para que tú sobrevivas en el Ártico.
0: ¿No es algo considerado el Señor Jesús?
1: ¿Realmente lo es, Abel, el abejorro del Ártico?
0: Así es, tío Miguel. Magnífica historia, ¿no es cierto?
1: Así es, magnífico creador, Abel.
0: Lleno de sabiduría, como dice Colosenses capítulo 2 y verso 3.
1: Así es, Abel.
0: Ese versículo habla de mi creador, el Señor Jesucristo, ¿no es cierto?
1: Seguro que sí, Abel el abejorro ártico, acertaste. Gracias por habernos acompañado en el Rincón de la Naturaleza hoy.
0: Gracias, tío Miguel, ha sido un gran placer.
1: Será hasta la próxima.
0: Adiós.
1: Adiós, niños. El tío Miguel se despide de ustedes recordándoles que El Rincón de la Naturaleza es su programa que les enseña acerca de la maravillosa creación de Dios.

Amiguito, amiguita, la Biblia nos habla de personajes como los fariseos, los escribas, los saduceos. Ellos eran personas que conocían la Escritura y tal vez la mejor lección que podemos aprender de ellos es no ser como ellos. Eran personas que conocían muy bien la Biblia, pero que tristemente vivían bajo reglas y rituales y no una relación con Dios. Nosotros, amiguito y amiguita, tenemos que aprender que ser cristiano no se trata de una religión, sino de una relación con Cristo Jesús.

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2: Muy bienvenidos a un nuevo programa de Viajeros.
3: Damos muchas gracias a Dios por estar nuevamente con ustedes, como decía Ale, en un nuevo programa.
2: Sí, esperamos que todos se encuentren bien y estén listos para oír una nueva aventura.
3: En esta oportunidad vamos a escuchar un programa de la serie Misionera.
2: Sí, Paula, tienes razón. Hoy vamos a hablar de Corrie ten Boom. Quizás muchos de nuestros amigos ya escucharon hablar de ella.
3: Sí, puede ser. Pero antes de continuar con nuestro programa, ¿qué te parece si compartimos una canción con todos nuestros amiguitos?
2: Me parece una gran idea, Paula.
3: Entonces, vamos.

0: Vamos a contarles a nuestros amigos que Corrie ten Boom nació en un hogar cristiano en el año 1882 en Holanda, en el noreste de Europa.
1: Su familia era muy generosa y su casa estaba siempre abierta para aquellos que tuvieran alguna necesidad.
0: Su familia no era reconocida solo por la ayuda social que ofrecía, sino también porque el abuelo de Corrie, Willem, tenía una relojería en una ciudad llamada Haarlem, allí en Holanda. En el edificio que estaba la relojería, específicamente en la planta baja sobre la calle, funcionaba el local comercial y en los pisos superiores vivía la familia.
1: El negocio fue heredado por Casper, hijo de Willem, y finalmente por Corrie, quien se convirtió así en la primera mujer holandesa que se dedicó a la relojería.
0: Pero no solamente fue una pionera en esas artes, quizás fue también la primera mujer que dirigió un movimiento de resistencia contra los nazis en su país.
1: A los 48 años de edad, fue testigo de lo que ocurría en Holanda bajo el régimen nacionalista, en especial de la gran persecución de los judíos.
0: Debido a esto, ella decidió que tenía que hacer algo al respecto.
1: Fue así entonces que se le ocurrió la forma de auxiliarlos, con el apoyo de su padre y de sus hermanos.
0: Así podría resistir a los nazis, pero a su manera, sin violencia de por medio. Resistiría de acuerdo a sus principios y su fe cristiana. Cada integrante de la familia estaba en sus tareas. De pronto escucharon en la radio un mensaje de la reina de Holanda dirigido a todo el pueblo. Anunciaba que lamentaba dar la noticia que Holanda entraba en guerra con Alemania. Alentó a todo su pueblo a no perder las esperanzas. Después de esto, sonó solemnemente el himno holandés.
1: Como escuchamos para ese entonces, la situación en Holanda no era muy alentadora.
0: Sí, es verdad, se vivían muchos tiempos difíciles en Holanda, porque junto con Bélgica y Luxemburgo entraban en guerra con Alemania. La situación era muy difícil. Al lado de Alemania, estos tres pequeños países no tenían muchas esperanzas de salir vencedores. Pero a pesar de esto, Betsy, llamada así cariñosamente por su familia, que era la hermana mayor de Corrie, siempre trataba de aliviar esa tensión.
1: A ver, escuchemos.
2: Oh, ¿alguien quiere café? Sí, café. Vamos a tomarlo en el salón. Iré a prepararlo.
3: ¡Rápido, Betsy! Ayúdame a esconder esta radio antes de que vengan los soldados.
2: Sí, Corrie. Enseguida. Tranquila.
3: Ahí viene. El soldado va a entrar a nuestra relojería.
4: Tranquila, Corrie. Yo lo atenderé.
5: Buenos días, señor Ten Boom. Disculpe la interrupción. Estamos confiscando los equipos de comunicación.
4: Sí, ya lo oí.
3: La policía holandesa los ayuda, ¿verdad?
5: Es una orden, señorita Ten Boom.
6: La radio.
3: Está arriba, en la sala.
6: Vaya, soldado, tráigala ahora.
5: Sí, enseguida.
6: Tiene muchos bellos relojes, señor Ten Boom. La madera de este reloj de pared parece ser un Beringer.
4: Sí, del año 1886. ¿Sabe usted de relojes?
6: Es que mi padre lo fabrica. Crecí bajo su mesa de trabajo.
4: Y mire en lo que se convirtió.
6: Bueno, eso no le incumbe.
4: Mire este reloj. Es un Matzenbrad de 1895.
6: La verdad que es magnífico.
4: Debió verlo cuando llegó. Esta radio es un regalo por mis 70 años. Mire la dedicatoria. Al abuelo Ten Boom, niños de Haarlem. Marzo 26 del 31.
5: Debo llevarla.
6: Déjesela, soldado. Señor Ten Boom, ¿hay más radios en la casa?
3: No, señor.
6: Que tenga buenos días, entonces.
0: En varios lugares de la ciudad se daban situaciones bastante tristes. Muchos comercios, como restaurantes, se negaban a atender a toda persona de nacionalidad judía. Y por si no lo sabes, amigo, a las personas que viven en Israel, el pueblo de Dios, se les llama judíos.
1: Y en ese tiempo, Hitler era el presidente o primer ministro de Alemania. Y él tenía un especial rechazo a este pueblo. Es más, quería eliminarlo de la faz de la tierra.
0: No vamos a entrar en detalles, pero era un hombre que quería no solo poner fin al pueblo de Dios, sino que quería el poder y control. Por esa razón, fue el principal causante de la Segunda Guerra Mundial.
1: Entonces el rechazo a los judíos comenzaba a tomar una gran notoriedad en Alemania y en otras partes de Europa. aunque tenemos que aclarar que una buena parte del pueblo alemán no veía con agrado ni apoyaba este pensamiento.
0: Pero los carteles en comercios diciendo prohibida la entrada a judíos se veía con gran frecuencia.
1: Hasta en los diarios salían noticias de los judíos. Vamos a escuchar a Kasper, que está leyendo el diario ahora.
4: Todos los judíos deberán usar una estrella amarilla. Debo hacer algo.
0: Mientras tanto, escuchemos qué pasa en la relojería.
2: Señora, estos relojes son alemanes, cuestan 42 florines.
7: Es para un cumpleaños, puedo pagar un poco más.
2: Está bien. Mire, este es un badminton. Discúlpeme, papá.
4: Sí, Bessie.
2: ¿Vas a salir?
4: No, me voy a quedar en la casa sin hacer nada.
2: Papá. Oh, disculpe. Ay, lo siento.
7: No importa, está bien.
2: Ve, aquí podríamos, grabarle su nombre en oro blanco, por ejemplo. Son, disculpe mi distracción. Son 60 florines.
0: Por lo que pudimos escuchar recién, Betsy quedó muy preocupada por su papá. Casi no podía atender a la señora.
1: Y sí, Ale, no es para menos. Escuchemos dónde fue Kasper, el papá de Betsy y de Corrie.
8: Tome su estrella, el siguiente.
0: Y así cada persona con nacionalidad judía esperaba una larga fila que le dieran su estrella amarilla.
1: De esta forma, cualquier persona podría reconocer quiénes eran judíos y quiénes no. A ver, escuchen.
5: ¿Qué es lo que hace aquí, Kasper Tenboom?
4: Vine por mi estrella, ¿qué más?
5: Las estrellas son solamente para los judíos.
4: La identificación no tiene la foto. ¿Puede pedir la estrella por mí, por favor? Si todos la usamos, no verán la diferencia entre un gentil y un judío.
5: Por favor, váyase.
4: Yo usaré mi estrella. No me la quitaré hasta que Dios me diga que lo haga. Él es el Dios de Abraham, de Isaac y mío también.
0: El señor Kasper no era judío, pero estaba dispuesto a ayudar a las personas con nacionalidad judía. Como cristiano, sabía que ese era su deber.
1: No solo pensaba que la Biblia nos enseña a ayudar al necesitado, sino comprendía que Israel es el pueblo escogido de su Dios. Vamos a escuchar qué es lo que está haciendo Corrie.
0: Te cuento, Paula, que todas las tardes ella le daba clase a los niños necesitados y con algunas dificultades. A pesar de lo que estaba sucediendo en Holanda, esta tarde igualmente continuó con las clases, que eran al aire libre.
3: Muy bien, niños, hemos terminado la clase de hoy. Rápido, niños, no miren. Vamos a irnos. Vamos, niños, vamos, vamos.
6: Buenos días, señorita Tenboom.
3: Niños, esperen.
6: Nos conocemos de la relojería, ¿recuerda?
3: Sí, lo recuerdo.
6: Le escribí a mi padre. Le hablé de la relojería.
3: ¿Quiénes son esas personas a quienes les rompieron los vidrios de su negocio? ¿Por qué maltratan a ese hombre?
6: Lo que pasa es que estos soldados son jóvenes holandeses patriotas. Estas personas hicieron un comentario sobre el Estado. Y por eso mis muchachos están poniendo las cosas en su lugar.
3: ¡Patriotas! ¡Estos jóvenes patriotas! ¿Y esto es poner las cosas en su lugar?
6: No le estoy pidiendo consejo. Simplemente le estoy diciendo lo que estamos haciendo. Dígame, ¿y todos esos niños?
3: Les doy clases. También les hablo de Dios. Eso hacía. Hoy es la última clase. Gracias a sus reglas sobre reuniones no autorizadas.
6: Señorita, esto es temporal. Cuando todo termine, cuando regrese el orden, los europeos vivirán como hermanos, bajo el mismo Estado.
3: Los hombres viven como hermanos solo en el reino del Señor. Nada más. ¿Puedo seguir?
6: Sí, continúe.
3: Vamos, niños.
9: Qué linda es esta plaza.
3: Sí, es verdad. Es muy bonita. Niños, niños, vengan. Vengan todos, acérquense.
9: Queremos galletitas.
3: ¿Cómo les gustan las galletitas, Tomen, aquí tienen galletitas.
9: Muchas gracias.
3: Niños, no podré verlos por un tiempo.
9: Ah, sí.
3: Sí, pero Jesús estará siempre cuidándolos. Verán, sin Jesús, la vida es como si estuviera vacía. Jesús nos llena con su amor, nos llena de Él.
9: Sí, es verdad. Nos enseñaste muchas veces.
3: Y espero que recuerden de esas palabras, aun cuando las cosas no vayan tan bien.
0: A A pesar de todas las cosas que estaban ocurriendo en Holanda, Corrie ten Boom animaba a sus alumnos.
1: Sí, es verdad. Y siempre, sin falta, les hablaba del amor de Jesús y les animaba a confiar en Él. Escuchemos ahora qué ocurre en la relojería.
3: Hola, ¿cómo está? ¿En qué le podemos ayudar?
10: Hola, mira, mi reloj se atrasa 5 minutos al día.
3: Seguramente no es nada serio. Tal vez solo esté sucio.
10: Pero se atrasa 5 minutos al día.
3: Tal vez limpiándolo se solucione.
10: Puede hacerlo mientras espero. Se lo agradecería mucho.
3: Sí, claro.
10: Bien, mientras iré a hablar con su padre. Oí que usa una estrella judía. La terquedad es orgullo. Y el orgullo es un pecado. Hablaré con él. Corrie, debo estar en la iglesia a 1:00. ¿Estará listo el reloj?
3: No se preocupe, pastor. El reloj estará listo.
10: Muchas gracias.
3: ¿Qué tal, doctor? Pase, pase. ¿Qué necesita?
11: Señorita, solo vine un momento. Buenas tardes, pastor.
3: ¿Qué trae en su abrigo?
11: Venga por acá, Corrie. Aléjese de la ventana. Le mostraré, mire.
3: ¡Ay, qué precioso bebé!
11: ¿Se los dejo? Hablamos después.
3: ¡Betsy! ¡Ven rápido! ¡Necesito ayuda! ¡Rápido!
12: ¡Ay, qué hermosura! Necesitamos leche, Corrie.
3: Es que no tenemos leche.
10: No estará pensando en quedarse con el bebé, ¿verdad?
3: Sí.
10: Pero no pueden. Es ilegal. Podrían arrestarlos.
12: Es precioso. Pastor, el Señor lo trajo usted aquí. Usted vive en el campo. Allí, este bebé estará a salvo.
10: Es imposible. Yo tengo que pensar en mi familia. Podríamos perderlo todo por este bebé. ¿Qué sería de mi iglesia sin un pastor?
12: Pero...
4: No, Betsy, no insistas. El pastor ya decidió.
10: Es la ley. Los cristianos debemos obedecerla. Piensen en todo lo que arriesgan por el bien de un niño judío.
3: ¿Nos denunciaría, pastor, si el bebé pasara un tiempo aquí?
4: Corrie, debemos obedecer la ley del Estado. Si no, vamos en contra de la ley de Dios.
3: Sí, padre.
4: Pastor, ¿quiere que me quite la estrella? Bien, no la usaré. Y no nos quedamos con el niño.
10: Escuchen, como cristiano siento mucho que existan personas que sufran, quienes sean, cualquier raza. Pero recuerden, los judíos nos dieron la Biblia.
4: Y el Salvador.
10: Si usted lo dice, yo levanto el reloj mañana. Buenos días, ten Boom. Permiso.
12: Dios, perdónalo. No quiso decir eso.
3: ¿Cómo puede hacerse llamar cristiano?
4: Corrie, escucha. Porque un ratón viva en una caja de galletas, no se convertirá en una, ¿verdad?
12: Sí, tienes razón. Y nosotros tampoco conocemos el corazón.
3: ¿Qué haremos? Necesitamos leche.
12: Tenemos que ir al campo.
0: Así que Betsy y Corrie llamaron a un amigo de la familia para que les ayudara a llevar al bebé al campo.
1: Sí, y sin dudas que lo lograron.
0: Vamos a hacer un alto por acá en nuestra historia.
1: Pensemos en la actitud que tuvo la familia de Corrie ten Boom de ayudar a los necesitados.
0: En ese momento vieron la necesidad de ayudar de alguna manera al pueblo judío que comenzaba a sufrir cosas terribles. El corazón de la familia ten Boom estaba dispuesto a arriesgarse a cosas muy graves para brindar esta ayuda.
1: Esto me hace pensar en el versículo que está en Mateo, capítulo 25, versículo 35 al 40. Estas son las palabras del Señor Jesús. Porque tuve hambre y me disteis de comer. Tuve sed y me disteis de beber. Fui forastero y me recogisteis. Estuve desnudo y me cubristeis. Enfermo y me visitasteis. En la cárcel y vinisteis a mí. Entonces los justos le responderán diciendo: Señor, ¿cuándo te vimos hambriento y te sustentamos? ¿O sediento y te dimos de beber? ¿Y cuándo te vimos forastero y te recogimos, o desnudo y te cubrimos? ¿O cuándo te vimos enfermo o en la cárcel y vinimos a ti? Y respondiendo el rey les dirá: De cierto os digo que en cuanto lo hicisteis a uno de estos mis hermanos más pequeños, a mí lo hicisteis.
0: Amiguitos, que siempre decidamos tener un corazón dispuesto a ayudar. Recuerden que todo lo que decimos y enseñamos no tiene sentido si no lo llevamos a la práctica.
1: Alejandro, tengo ganas de saber más de la familia Tembum.
0: Hoy ya no podemos, pero te cuento que como familia e individualmente pasaron cosas increíbles. Muchas dificultades que cuando las leemos o las escuchamos, vemos que su fe en Dios, que todo lo puede, la sostuvo en las circunstancias más difíciles. Es un gran ejemplo. Pero lamentablemente escucharemos más de Corrie y su familia en el próximo programa.

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1: Los esperamos en el próximo programa y juntos oiremos más de la historia de Corrie ten Boom. Y recuerden, Dios les ama.
0: Y nosotros también.

La respuesta está en la Biblia. Gracias por acompañarme en este espacio de preguntas y respuestas, y ahora quiero responder a la pregunta de hoy. ¿En qué lugar nació Abraham? Y la respuesta correcta es que Abraham nació en Ur de los Caldeos, según Génesis capítulo 11, versículos 27 y 28. ¿En qué lugar nació Abraham? En Ur de los Caldeos. Y no te olvides, amiguito, amiguita, que para cada pregunta, la respuesta está en

0: Amiguito, amiguita, es necesario que en la vida reconozcamos nuestros puntos débiles. Es necesario que veamos dónde estamos fallando para que así podamos fortalecer aquellas áreas y en especial así podamos agradar a Dios. Recuerda que tenemos que reconocer la debilidad, pero también efectuar cambios. Tenemos que empezar a construir sobre la roca que es Cristo y Él nos dará firmeza. Así llegamos al término de ZI. Soy tu amigo Santiago, feliz de haber disfrutado esta hora contigo y si Dios lo permite, mañana te acompañaré nuevamente. Continúa en BBN.
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0: BBN no se solidariza con los detalles o conceptos emitidos en este espacio. Solo nos circunscribimos a utilizar los servicios proporcionados por la Agencia de Noticias F, América. Las labores de búsqueda y rescate en Estados Unidos continúan en el Gran Cañón, en Arizona, después de que una inundación repentina dejara al menos un muerto y unas 15 personas que se cree que están desaparecidas y más de 60 evacuadas, informó el Servicio de Parques Nacionales. Más noticias. Expresidente de Honduras, Juan Orlando Hernández, confía en que se hará justicia en su proceso por fraude y lavado. Más información. El huracán Karina, que se formó como tormenta tropical el jueves pasado en el Océano Pacífico, se intensificó rápidamente este domingo hasta alcanzar la categoría 3 con vientos máximos sostenidos de 205 kilómetros por hora y podría fortalecerse aún más durante los próximos días, informó el Centro Nacional de Huracanes de Estados Unidos. El presidente de Colombia dice que Japón vuelve a mirar a su país como destino de inversión. Por último, las autoridades brasileñas desplegaron hoy una operación contra futbolistas y agentes por su supuesta implicación en una trama de tráfico de drogas y armas en varios estados del país, informaron fuentes oficiales. Hasta aquí la mención de los hechos más relevantes, informó Santiago Carrasco.
3: Juntos memoricemos Gálatas 2:20. Con Cristo estoy juntamente crucificado, y ya no vivo yo, mas vive Cristo en mí, y lo que ahora vivo en la carne, lo vivo en la fe del Hijo de Dios, el cual me amó y se entregó a sí mismo por mí. Gálatas 2:20. Con Cristo estoy juntamente crucificado, y ya no vivo yo, mas vive Cristo en mí. Y lo que ahora vivo en la carne, lo vivo en la fe del Hijo de Dios, el cual me amó y se entregó a sí mismo por mí. Estas son las buenas noticias para hoy.
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12: Qué importante es ver la misma palabra de Dios y cómo Dios nos habla. Hoy vamos a terminar con Génesis 32 y vamos a ver algo del Génesis 35. Y aquí vamos a observar a Jacob luchando con el ángel del Señor. El ángel del Señor es una manifestación de Cristo mismo. Se llama una cristofanía. Y él iba a luchar con Dios mismo. Observen conmigo el tiempo de Dios. Pues el versículo 24 dice, se quedó Jacob solo y luchó con él, un varón, hasta que rayaba el alba. El tiempo de Dios ya llegó. Y ese tiempo es un tiempo solitario. Aquí estaba Jacob solo. Tú sabes que los mejores encuentros con Dios y esas luchas que van a transformar nuestras vidas son luchas que pasan cuando estamos a solas con Dios. Sí, el tiempo de Dios solitario, el tiempo de Dios santo y el tiempo de Dios supremo. Y dice aquí que luchó con él un varón hasta que rayaba el alba. Y cuando el varón vio que no podía con él, tocó en el sitio del encaje de su muslo y se desconyuntó el muslo de Jacob mientras con él luchaba. Y dijo, déjame porque raya el alba. Y Jacob le respondió, no te dejaré si no me bendices. Aquí no solo vemos el tiempo de Dios, pero el toque de Dios. Dios le tocó. Y ese toque le cambió, le controló, le calmó el toque de Dios. Tú sabes que por el resto de la vida de Jacob, todo el mundo podía ver que él había sido tocado. Y ellos entonces iban preguntándole a Jacob, ¿qué te pasó, Jacob? Pues un día yo luché con el ángel del Señor y él me tocó. Y ese toque de Dios me cambió, me controla hasta el día de hoy y me dio calma en mi alma, pero también me dio un clamor. Yo quiero tener la bendición de Dios. Dios, no te dejaré, no te dejaré si tú no me bendices, Dios. Qué importante por medio de la oración estar a solas con Dios, en un tiempo santo, supremo con Dios, y sentir el toque de Dios, un toque que puede cambiar nuestras vidas, controlar nuestras vidas, dar esa calma de Dios, pero dejar un clamor dentro de nuestro ser. Un clamor que dice, yo quiero tener la bendición de Dios en mi vida. Jacob estaba desesperado por la bendición de Dios. A propósito, ¿hasta qué punto deseas tú la bendición de Dios en tu vida? Jacob es un gran ejemplo, ¿no? El tiempo de Dios es la lucha. El toque de Dios, pero gloria a Dios, el triunfo de Dios. ¿Qué hace? Pues nos da un nombre nuevo. Aquí vamos a observar que él va a recibir un nombre nuevo. No más va a ser Jacob, va a ser Israel. El toque de Dios, el triunfo de Dios, le da a él un nombre nuevo. Él no va a ser más un suplantador, sino que él va a ser un príncipe de Dios. Qué lindo, ¿no? El nombre nuevo, la naturaleza nueva. Vamos a ver en el capítulo 35 que él se va a levantar y va a limpiar a Israel de todos los dioses ajenos. Va a subir a Betel y va a decir que aquellos dioses no deben estar. ¡Qué importante! Sí, un nombre nuevo, una naturaleza nueva y una nutrición nueva. Él iba a ser sostenido por la misma persona de Dios. Es importante ver en el capítulo 35 que no era más Betel, sino el Betel. Betel significa casa de Dios. Pero allí Jacob edificó un altar y llamó al lugar el Betel, el Dios de la casa de Dios. Mi nutrición es la misma persona de Dios. Y yo tengo un corazón que desea de toda mi alma alimentarme de Dios mismo. Una nutrición nueva. El triunfo de Dios en la vida de Jacob le dio un nombre nuevo, una naturaleza nueva y una nutrición nueva. Qué lindo es tener el toque de Dios y el triunfo de Dios en nuestra vida, como tuvo Jacob.
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somos BBN, gracias por su sintonía. En este día lunes 31 de agosto, Carlos Mejía le saluda y lo invito a que siga con nosotros, ya que tenemos más hermosa música y espacios de enseñanza y reflexiones bíblicas. En un momento vamos a escuchar el espacio Toma un Minuto. Hugo Salinas nos estará desafiando en cuanto a nuestra búsqueda de Dios, lo cual debe ser natural y prioridad en nuestras vidas. Pero tristemente, muchas veces no es así. Por eso necesitamos el ánimo y la exhortación. A la mitad de la hora, en el programa Correr para Ganar, estaremos con el tema Jesús en agonía por nosotros.

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1: Tome un minuto y juntos aprendamos otra gran verdad espiritual. Una grandiosa realidad es que Dios está presente perpetuamente en la vida de sus hijos. Pero una realidad muy distinta es vivir esa comunión diaria con Dios. Pocos disfrutan consistentemente de un tiempo devocional, incluyendo oración y lectura de su palabra. Los muchos están del lado de quienes han tratado de tener momentos devocionales diarios y no lo han logrado. Nos hemos conformado a vivir de experiencias que otros tienen. Por ejemplo, de las experiencias del pastor expuestas el domingo en la mañana. Muy pocas veces tenemos experiencias de primera mano. Esto en realidad revela algo muy serio de nuestras vidas. Y es que aunque sepamos que una de las necesidades más importantes a ser suplidas es pasar tiempo con el Señor, realmente no lo hemos hecho una prioridad. Y hasta que eso no cambie, no podremos decir que estamos viviendo una vida cristiana normal. No puedo vivir un día sin comunicarme con mi esposa y mis hijos. No sería normal hacerlo. Nuestras vidas no fueran normales si viviéramos indiferentes el uno del otro. Santiago 1:25 dice: Mas el que mira atentamente en la perfecta ley, la de la libertad, y persevera en ella, no siendo oidor olvidadizo, sino hacedor de la obra, este será bienaventurado en lo que hace. Recuerde, sabemos que estamos escuchando a Dios cuando lo que leemos en la Biblia es lo que otros ven en nuestras vidas. Le desafío de hacer el tiempo de comunión con Dios una prioridad en su vida. Soy Hugo Salinas y termino con una palabra de los Salmos. Sela, medite en esto.
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2: Corramos con resistencia la carrera que tenemos por delante, mirando a Jesús, el fundador y perfeccionador de nuestra fe. La Biblia nos dice que recordemos la muerte del Señor hasta que Él venga. Lo que Jesús hizo durante esos últimos días fatídicos fue hecho por los pecadores que no lo merecían. Hoy comenzamos una serie llamada simplemente Por Nosotros, para recordarnos hasta dónde llegó Dios para que pudiéramos ser redimidos. Desde la Iglesia Moody en Chicago, esto es Correr para Ganar con el Dr. Erwin Luxer, cuya enseñanza clara nos ayudará a cruzar la línea de llegada. Ahora empezaremos con el primero de 5 mensajes sobre la muerte y resurrección de Jesús. Primero, imaginemos que estamos en el jardín de Getsemaní y encontrarnos allí a Jesús en agonía por nosotros.
3: ¿Podrías inclinar la cabeza por un momento? ¿Puedo pedirte que lo hagas? Quiero que eleves una oración muy sencilla. Quiero que individualmente le ores a Dios y le digas: Dios, háblame y cámbiame. Padre, tú has escuchado las oraciones que se han elevado, y ahora te pedimos que respondas en la vida de tu siervo que habla y en la vida de todos los que escuchan. En el nombre de Jesús te lo pido. Amén. Hoy tengo el feliz privilegio de predicar sobre uno de los más grandes pasajes de las Escrituras que jamás puedas leer o contemplar. Es un pasaje que tiene mucho misterio, es un pasaje que también está lleno de santidad. Casi te sientes culpable al leerlo porque te das cuenta de que estás escuchando una conversación por parte de Jesús que tuvo lugar en Getsemaní, la noche en que iba a ser traicionado. ¡Qué gran historia! Hoy comienzo una serie de mensajes titulada Por Nosotros, acerca de lo que Jesús hizo por nosotros. Por nosotros, Él está en agonía. Por nosotros, Él fue traicionado. Por nosotros, Él fue juzgado y eso lo llevó a la cruz. Hoy por nosotros, Él está en agonía. ¿Por qué este mensaje debería cambiar tu vida para siempre? En primer lugar, espero que nos haga apreciar más de lo que Jesús hizo. Seguramente al final de este mensaje, todos necesitamos caer de rodillas y decir: Jesús, ¿por qué nos amas tanto? Pero hay otra razón por la cual lo predico, y es porque nos dará una idea de nuestra prueba y de cómo llevamos nuestras cargas y nuestra angustia emocional. Hoy les hablo a algunos de ustedes que luchan con la depresión, que luchan con ataques de pánico, que luchan con turbulencias emocionales, y le echo una mirada a la Escritura y digo: Jesús también pasó por eso. Y si estás luchando con eso, escucha, porque Dios puede cambiarte porque has escuchado su palabra. Nuestro pasaje está en Marcos capítulo 14, versículo 30 y 31 en el Nuevo Testamento. El contexto en el cual lo encontramos fue cuando Jesús acababa de dar la última cena. Acababa de decirle a los discípulos que todos iban a huir e iban a dejarlo. Y Pedro dijo: aunque todos se aparten, yo, sin embargo, no lo haré. Y Jesús le dijo: en verdad te digo que tú hoy, esta misma noche, antes que el gallo cante 2 veces, me negarás 3 veces. Pero Pedro con insistencia repetía: aunque tenga que morir contigo, no te negaré. Y todos decían también lo mismo. Este es un paréntesis, pero tú no conoces tu corazón, ni yo conozco el mío. Pedro hablaba con verdad y sinceridad, pero no tenía idea de lo débil que en realidad era espiritualmente. Bueno, también en el versículo 32, Jesús fue a un lugar llamado Getsemaní. Algunos de nosotros hemos tenido la oportunidad de estar en Israel, y para mí, Getsemaní es el sitio de Israel que más me gusta. Sabemos exactamente dónde estaba el huerto de Getsemaní. Esencialmente estaba donde se encuentra hoy, en la ladera del Monte de los Olivos. Significa prensa de aceitunas, porque había allí muchos árboles de olivos. Y en el texto leemos que Jesús fue al huerto de Getsemaní, donde los discípulos se reunían a menudo con él, y en el versículo 32 les dijo: «Sentaos aquí hasta que yo haya orado». El versículo 33 dice: «Y tomó consigo a Pedro, a Jacobo y a Juan, y comenzó a afligirse y a angustiarse mucho». La pregunta es, ¿por qué Jesús les pidió a estos tres discípulos que fueran con él? En ese momento solo había 11 discípulos. Judas ya se había ido a traicionar a Jesús, así que estaban presentes 11. A 8 se les permitió ir con él, pero se quedaron atrás y se llevó con él a Pedro, Jacobo y Juan. Hay dos razones por las cuales él los eligió. En primer lugar, esos eran los discípulos que se jactaban de poder sufrir con Jesús. Ya hemos hablado de Pedro, y si rápidamente buscas en tu Biblia, Marcos capítulo 10, versículo 35, notarás que dice: «Y se le acercaron Jacobo y Juan, los dos hijos de Zebedeo, diciéndole: Maestro, queremos que hagas por nosotros lo que te pidamos». Disfruto mucho esto. Ellos estaban diciendo: «¿Estás de acuerdo con todo lo que te pidamos?». Y él les dijo: «¿Qué queréis que haga por vosotros?». Ellos le dijeron: «Concédenos que en tu gloria nos sentemos uno a tu derecha y el otro a tu izquierda». Pero Jesús les dijo: «No sabéis lo que pedís. ¿Pedís beber la copa que yo bebo o ser bautizados con el bautismo con que soy bautizado?». Y ellos le dijeron: «Podemos». Y Jesús les dijo: «La copa que yo bebo, beberéis, y seréis bautizados con el bautismo con que yo soy bautizado. Pero el que os sentéis a mi derecha o a mi izquierda, no es mío el concederlo». Jesús, en efecto, estaba diciendo: «Está bien, ustedes están dispuestos a beber la copa junto conmigo. Está bien, vengan conmigo y velen conmigo durante una hora mientras paso por esta agonía». Eventualmente ellos bebieron la copa. No fue la misma que bebió Jesús, pero los tres fueron mártires. En esta ocasión en particular, de la cual estamos hablando, no lo hicieron muy bien, pero Jesús les permitió ver de cerca su agonía y su copa. Hay otra razón por la cual él los invitó, y es que creo que quería que estuvieran con él durante su momento de agonía, y por eso dijo: «Velad conmigo». Pero ellos se quedaron dormidos, y se quedaron dormidos porque tenía que cumplirse la predicción de Jesús de que iba a tener que pasar solo por su agonía, y estando solo iba a poder beber la copa que el Padre le había dado. Bueno, eso fue a modo de introducción. Ahora veamos el pasaje y avancemos en la secuencia de lo que sucedió allí en Getsemaní. Y hablando en sentido figurado, quitémonos los zapatos porque estamos en un terreno muy sagrado. En primer lugar, tenemos el dolor de Jesús. Marcos utilizó dos términos que son muy vívidos y muy apasionantes. Él dijo: «Mi alma está angustiada». Y notarás que dice que comenzó a afligirse mucho. Esa fue la primera frase. Estaba muy afligido y angustiado. Vaya, Jesús estaba pasando allí por lo que mejor se puede llamar turbulencia emocional. De hecho, dice en el versículo 35 que cuando empezó a ir un poco más lejos, se postró en tierra. Mateo dice que se postró sobre su rostro. La agonía por la cual estaba pasando era tan grande que eran como convulsiones emocionales dentro de él. ¿Cómo podríamos describirlo? ¿Temor? Sí, temor. Pero era algo más profundo que el temor, algo que podríamos llamar pavor. Había ansiedad, había una sensación de angustia que ni tú ni yo nunca podremos imaginar, y Jesús se derrumbó porque esa sensación era muy grande. ¿Cuál es la copa que él necesitaba beber? Bueno, continuamos leyendo el texto y nos damos cuenta de que él se postró en tierra y oró para que, si fuese posible, pasara de él aquella hora, y dijo: «Abba, Padre, para ti todas las cosas son posibles. Aparta de mí esta copa». ¿Qué era la copa? Para entenderlo, tienes que darte cuenta de que, especialmente en el Antiguo Testamento, la copa siempre se refería a la ira de Dios. A veces la copa puede tener un buen contenido en un contexto diferente, pero generalmente se trata de un momento de la ira de Dios. Por ejemplo, En Isaías capítulo 51 dice: «Despierta, despierta, levántate, Jerusalén, tú que has bebido de la mano del Señor la copa de su furor, que has bebido el cáliz del vértigo hasta vaciarlo». Lo que era la copa que Jesús estaba a punto de beber era la ira de Dios desatada sobre él por tu pecado y por el mío. Él iba a recibir el golpe. Él iba a soportar lo que legítimamente vendría a nosotros si no se arrojaba a sí mismo entre Dios y nosotros como un escudo y lo tomaba por nosotros. Vamos a saltar a la parte profunda de la piscina teológica por un momento. Cuando la Biblia habla de la muerte de Jesús, ¿quién fue el responsable? Bueno, los judíos lo crucificaron, los romanos lo crucificaron, tú y yo lo crucificamos porque todos somos culpables. Y es por esa razón que Él entregó su vida y murió por ovejas como nosotros. Pero a la lista de quienes lo crucificaron debemos agregar a Dios. La Biblia dice que le agradó al Señor aplastarlo y ponerlo a sufrir. Ahora bien, Dios no cometió la maldad de crucificar a Jesús. Los hombres malvados hicieron eso. Pero Jesús murió dentro del plan providencial de Dios porque esa era la manera de Dios de llevar a cabo la redención. Dios dijo: «Cuando manos inicuas crucifiquen a mi Hijo, sobre él recaerá la iniquidad de todos los que confían en él y creen en él». ¡Qué gran declaración! Bueno, amigo mío, acabo de mencionar el misterio más grande que usted y yo podemos ponderar. El hecho de que Jesucristo fue crucificado por manos inicuas y, sin embargo, detrás de esas manos inicuas, Pedro nos dice en los libros de los Hechos, detrás de esas manos inicuas estaba el consejo y el plan predeterminado de Dios. La redención no fue una idea de última hora. Creo que estaba en la mente de Dios desde el principio. De hecho, creo que Dios lo creó para que Él pudiera redimir. Pero la redención fue un acto enteramente de Dios. Dios es el único. Por supuesto que es un Dios redentor, porque exige la perfección y la santidad para que lo conozcamos y luego suministra a través de Cristo lo que exige. ¡Qué maravilloso Salvador tenemos! Y Jesús vino a esta tierra para representar al Padre, para morir en nombre de nuestros pecados, haciéndonos aceptables al Padre a través de su nombre.
4: Es el momento en que puedes hacer preguntas al pastor Luxor acerca de la Biblia o de la vida cristiana. El derecho de primogenitura entre Jacob y Esaú parece ser supersticioso y sin sentido. Dios no está obligado a honrar contratos de negocios entre mentirosos e intrigantes. Además, no creo que había un derecho de primogenitura místico mediante el cual Isaac pudiera darle a quien quisiera la herencia. ¿Cómo se puede dar un pedazo de propiedad?
5: Bueno, Eduardo, estoy un poco sorprendido por tu pregunta, porque eso no es una superstición. Eso está allí, en la Biblia. Como ciertamente lo señalaste, Isaac tenía la potestad de dar el derecho de progenitura, el cual normalmente se le daba al hijo mayor, quien en este caso habría sido Esaú en lugar de Jacob. Pero ya sabes toda la historia. Esa no fue una historia supersticiosa, ni fue un ritual supersticioso. El primogénito era reconocido por tener privilegios especiales. Por lo tanto, cuando Isaac le dio el derecho de primogenitura a Jacob, eso tenía importancia entre la familia y entre todo el ámbito de las cuestiones relacionadas con la herencia. No, no era como si se tratara de un pedazo de la propiedad. Esa era una bendición y una responsabilidad especial instituida por Dios. Sí. Es cierto que Jacob era un intrigante y, sin embargo, recibió la bendición. Tú lo llamaste mentiroso. No estoy seguro de si eso es exactamente correcto, pero, en todo caso, a veces Dios utiliza palos torcidos para hacer líneas rectas. Si nos fijamos en la vida de Isaac y de Jacob, e inclusive en la de Rebeca, quien estaba en el plan, te das cuenta que Dios es más grande que los fracasos de los seres humanos. Él había escogido a esa familia y continuó usando a esa familia para su honra y su gloria. Y a propósito, Eduardo, ¿no te alegras que Él sea un Dios de gracia?
4: Gracias por hacer sus preguntas al pastor Luxer. Continúa escribiéndonos.
6: Este fue el pastor con la introducción de la serie titulada Por Nosotros, marcando los eventos de la última semana de la vida de Jesús en la tierra. La próxima vez, más sobre lo que ocurrió en Getsemaní.
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Como creyentes, mi estimado hermano y hermana, lo normal en nuestras vidas debe ser nuestra lucha contra el pecado. Debemos identificarlo y desecharlo de nuestras vidas. No solo aquellos pecados que consideramos grandes, sino cada hábito y actitud pecaminosa. Siga con nosotros, ya que en un momento vamos a tener el programa Esperanza para el Corazón con el maestro José Velázquez. Hoy nos estará hablando acerca de un nuevo tema, envidia y celos. Quédese con nosotros, tenemos música y más adelante, Esperanza para el Corazón.

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1: Le damos una cordial bienvenida a nuestro programa, Esperanza para el Corazón. Es nuestro sincero deseo que durante los próximos minutos juntos, usted pueda ser animado y equipado con las verdades de Dios para los problemas de hoy. Ahora con nosotros, nuestro expositor José Velázquez.

0: ¿Qué tal? ¿Cómo está? Un gusto en saludarle. Hoy vamos a comenzar una nueva clave bíblica de consejería del Ministerio Esperanza para el Corazón. Vamos a estar hablando sobre algo que nos atraviesa a todos. Sí, todos los seres humanos. No importa si son inconversos o creyentes. Pues la lucha siempre está presente y tiene que ver con la envidia y los celos. ¿Alguna vez se ha sentido de esta manera? Domando a los indomables. Eurípides dijo que la envidia es la más grave de las enfermedades de los hombres. Para ello vamos a comenzar hablando sobre la envidia y la vamos a diferenciar después de los celos. ¿Qué es la envidia? Es ese deseo de tener las posesiones que otra persona tiene. Nos sentimos mal cuando alguien progresa o tiene cosas y queremos nosotros tenerlas. La envidia es codiciar lo que otro tiene. Esta palabra en latín significa mirar con enemistad. Ya en el Antiguo Testamento, en Éxodo 20, 17, dice: No codiciarás la casa de tu prójimo, no codiciarás la mujer de tu prójimo, ni su siervo, ni su criada, ni su buey, ni su asno, ni cosa alguna de tu prójimo. Entonces, cuando la Biblia habla de la envidia, ¿siempre es incorrecta? Bueno, claro que sí, porque la Biblia nunca habla de la envidia en forma positiva. Dios nunca se describe como envidioso. Fíjese cómo ahí cuando van a entregar al Señor Jesucristo, dice en Mateo 27 del 15 en adelante, que en el día de la fiesta el gobernador soltaba a un preso y entonces les dice a la gente, ¿a quién quiere que lo suelte? A Barrabás, que era un preso famoso, o a Jesús llamado el Cristo, y observen lo que dice allí el gobernador. Dice, porque sabía que por envidia le habían entregado. Esto es entonces la envidia. Vamos a ver qué son los celos. Los celos son provocados por la infidelidad o cuando se experimenta la rivalidad con otra persona, porque se desea conservar o mantener lo que uno posee. Los celos son posesivos. La palabra griega que se traduce celo significa algo que arde adentro. Luego vamos a ir desarrollando y mirando algunos pasajes de la escritura en la cual está impreso de todo esto, tanto de la envidia como de los celos. Ahora bien, así como planteamos en cuanto a la envidia, si es que en algún momento la Biblia habla de manera positiva y dijimos que no, acá tenemos una diferencia, porque la Biblia habla de que Dios es celoso. Jehová Dios hizo un pacto con los israelitas y debido a su amor por Israel, Dios sintió dolor y celos cuando el pueblo amenazó con romper la relación de pacto haciéndose infiel. Éxodo 34, 14 dice, porque no te has de inclinar a ningún otro Dios, pues Jehová cuyo nombre es celoso, Dios celoso es. Entonces, bíblicamente, podríamos decir que no siempre los celos son incorrectos. Es natural y normal sentir celos cuando una relación significativa sellada con un pacto se ve amenazada por la infidelidad. Número 5, 29 dice, esta es la ley de los celos. Cuando la mujer cometiera infidelidad contra su marido, y allí va a describir cuál era todo el procedimiento que en el pueblo de Israel se debía seguir en relación con este tema de los celos. Pablo va a hablar en el Nuevo Testamento, en 2 Corintios 11, y va a decir, porque os celo con celo de Dios, pues os he desposado con un solo esposo, para presentaros como una virgen pura a Cristo. Pero temo que como la serpiente con su astucia engañó a Eva, vuestros sentidos sean de alguna manera extraviados de la sincera fidelidad a Cristo. Entonces, creo que es un buen momento para que podamos diferenciar entre la envidia y los celos. Para ello vamos a contrastar una y otra. En el caso de la envidia, es un deseo ardiente de poseer. En el caso de los celos, es un deseo ardiente de conservar. En la envidia, es codiciar lo que otro tiene. En los celos, es aferrarse a lo que uno tiene. En la envidia están las manos vacías que ansían llenarse. En los celos están las manos llenas que temen ser despojadas. En la envidia normalmente se involucra a dos personas, pero en los celos normalmente involucra a tres personas. Entonces, nos encontramos con un tema que atraviesa toda la Escritura y vamos a ir mirando cómo desde la antigüedad ya había mucho que la Biblia tenía que decir sobre este tema. Vamos a enfocarnos un poco en esto de la envidia. Si uno mira la historia allí de Génesis capítulo 37, ahí vamos a encontrar un ejemplo claro de envidia. Dice que estaban los hermanos de José y que tenían envidia de José. Por un lado, claro, Jacob hacía preferencias. Era el hijo más chico, era un hijo mimado, pero al mismo tiempo le había hecho una túnica de colores de tal manera que lo diferenciaba de los demás. Entonces, la envidia de los hermanos de José se hizo patente, hasta tal punto llegó que lo trataban mal, le hablaban mal e inclusive le vendieron a Egipto. ¿Cuántos hogares se encuentran de esta manera? Hay envidia entre los hermanos. Hay envidia con compañeros de trabajo, hay envidia por el progreso de otras personas. Luego, si uno mira allí en la Escritura, va a encontrar también cómo el salmista en el Salmo 73:3 habla en cuanto a la envidia. Y mire lo que dice. En cuanto a mí, casi se deslizaron mis pies, por poco resbalaron mis pasos. Y allí el versículo 3 expresa, porque tuve envidia de los arrogantes, viendo la prosperidad de los impíos. Aquí el salmista se encuentra en un gran dilema. Como verá, no es un problema solamente de aquellos que no conocen a Cristo, el creyente. También lidia y lucha contra esto. Este salmista va a observar cómo los malos prosperan en un mundo totalmente opuesto a Dios. Sin embargo, el salmista dice, ¿cómo prosperan aquellos que están alejados de Dios? Les va bien, no tienen problemas, engordan, no tienen dificultades. Y sin embargo, en ese momento, él tiene que reflexionar. Y dice, cuando pensé para saber esto, fue duro trabajo para mí. Hasta que entrando en el santuario de Dios, comprendí el fin de los impíos. ¡Qué lucha del salmista en medio de todas estas cosas! Porque cual él, nosotros también podemos encontrarnos en esta situación. La envidia es algo que carcome. Aquí nos detenemos. Espero que todos estos conceptos le ayuden en su vida espiritual. Nos vemos.
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Tenemos más enseñanza de la palabra de Dios para compartir junto a usted aquí en su emisora BBN. En pocos minutos el programa Hora de Estudio Bíblico con el maestro Lehmann Strauss en la voz de Raúl Ferrero. Y seguimos con el desarrollo de una serie de estudios en el libro de Génesis. Hoy estaremos en el capítulo 4, considerando más de los resultados terribles del pecado. Quédese con nosotros y preste atención a esta enseñanza en el programa Hora de Estudio Bíblico. Más adelante va a escuchar otro consejo práctico que le será muy útil en el buen uso de su tiempo. Estaremos con el segmento Redimiendo el Tiempo.

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3: Muchas gracias. Abra por favor su Biblia en el capítulo 4 de Génesis. Antes de comenzar esta lección de dependencia en Dios, vamos a ir a Dios en oración. Amado Padre, estamos agradecidos que tú nos has dado un día más de vida para que seamos de bendición a otros. Y te agradecemos por el privilegio de tener tu santa palabra en nuestros corazones, en nuestras mentes y aquí escrita en nuestras manos. Te pedimos, Señor, que tu palabra salga con poder e impacte corazones en este día. Que al escucharla produzca mucho fruto para tu gloria, para nuestra vida espiritual y para el bien de todos los oyentes. Ayúdanos a aplicar lo que aprendemos a nuestras vidas. Que los maridos sean mejores maridos, las esposas mejores esposas, los hijos también. Que podamos crecer espiritualmente por haberte oído hoy y haber estudiado tu palabra. Te pedimos, Padre, por aquellos que estén escuchando y que aún no te conocen. Te pedimos para que no dejen pasar la oportunidad y sean salvos. Lo hacemos en el nombre de Cristo Jesús. Amén. Muy bien, como les dije, abran su Biblia, por favor, en Génesis capítulo 4. Hace varios años atrás leí un libro titulado Espigando en Génesis. Hace ya muchos años, pero hace poco encontré el libro de nuevo y leí pensamientos muy interesantes en cuanto a Caín y Abel. El escritor nos indica que hay una conexión importante entre el capítulo 3 y el capítulo 4 de Génesis. En el capítulo 3 vemos el comienzo del pecado en el ser humano y en el capítulo 4 tenemos el progreso, los frutos del pecado, los resultados del pecado. En el capítulo 3 vemos cómo comenzó el pecado y vemos algunas declaraciones de Dios en cuanto al pecado. Pero los frutos amargos del pecado no los vemos hasta llegar a capítulo 4. En el capítulo 3 vemos el pecado del individuo, pero en el capítulo 4 encontramos al pecado afectando a toda la familia. Y tal como una enfermedad contagiosa, el pecado comienza a esparcirse y al final resulta en la muerte. En Génesis 3 parece que el pecado fue en contra de Dios, pero en Génesis 4, si bien el pecado siempre es contra Dios, en el capítulo 4 lo vemos como contra su prójimo, contra su propio hermano. Ahora, todo pecado siempre es contra Dios. Si yo le miento a usted, pequé contra usted. Pero atención, más importante es que pequé contra Dios. Si un hombre le es infiel a la esposa o viceversa, si bien él o ella pecan contra su cónyuge, el pecado es por sobre todas las cosas contra Dios. Todo pecado es contra Dios, pero siempre afecta a los demás, afecta a otros. Y aquí en Génesis capítulo 4 vemos que el pecado afecta no solo al prójimo, sino que a un hermano sanguíneo también. Vemos los frutos, el amargo resultado del pecado. La narración que tenemos en Génesis capítulo 4 creo que es muy importante. Y la verdad esencial, la verdad principal de este capítulo es que Dios debe ser adorado. Y que Él debe ser adorado a su manera, por medio de un sacrificio. Y si Dios va a ser adorado, debe ser de la manera que Él lo estableció. Y ese sacrificio debe ser el apropiado y aplicado y ofrecido por la fe. Leemos en Hebreos 11:4, por la fe Abel ofreció a Dios más excelente sacrificio que Caín. Ahora, como habrá notado y como vimos en el último estudio, había un lugar establecido para la adoración. Leemos así en Génesis 4, Caín trajo del fruto de la tierra una ofrenda a Jehová. O sea, lo trajo a un lugar específico, particular, donde él podía encontrarse con Jehová. Debe haber habido un lugar especial a donde lo trajo, un lugar especial para adorar a Dios. Había un altar establecido en algún lado. Eso lo vemos en el sacrificio de Abel. Y dice, Abel trajo también de los primogénitos de sus ovejas, de lo más gordo de ellas. Después vemos que había un horario para la adoración. Puede que haya sido en el día séptimo, no lo sabemos bien. En ese día fue el día de descanso de Dios. Y no porque estaba cansado, sino que se paró un día después de haber logrado lo que se había propuesto. La próxima cosa más importante que vemos es que había un medio de adoración. ¿Cómo se debía adorar a Dios? Por medio del sacrificio. Y esto me dice que los hijos de Adán y Eva, Caín y Abel, sabían bien cómo adorar a Dios. Sabían bien dónde adorar a Dios y sabían cuándo adorar a Dios. Así que Caín y Abel vinieron a adorar a Dios. Ahora bien, la naturaleza de los sacrificios que Caín y Abel traían a Dios y el rechazo por parte de Dios de uno de los muchachos y la aceptación del otro nos indican una gran verdad. Una verdad esencial que podemos ver en toda la palabra de Dios. Debemos enfocar nuestra atención y concentrar nuestro pensamiento no tanto en los dos muchachos, en los dos hermanos, Caín y Abel, sino en la diferencia entre las ofrendas que ellos trajeron. Ahora, hasta donde la Biblia nos dice, no hay nada que sugiera que hasta ese momento Caín era el peor de los dos muchachos. O sea, considerando desde el punto de vista natural y moral, no creo que él fuese peor muchacho que Abel. Tal como dije en el último estudio, Caín creo que no era infiel, no era ateo, de hecho, él creía y aceptaba la existencia de Dios, y estaba listo para adorar a Dios, pero a su manera, no a la manera de Dios. Así que trajo el fruto de la tierra como ofrenda a Dios. Era una ofrenda carente de sangre y justamente eso es lo que Dios no iba a aceptar. Hebreos 9:22 dice, sin derramamiento de sangre no se hace remisión de pecados. Caín trajo una ofrenda sin sangre. Dios no aceptaría esa ofrenda sin derramamiento de sangre. Él ofreció el fruto, la cosecha de su propio esfuerzo, de su propio trabajo. Él ofreció la labor de sus propias manos y Dios no iba a aceptar eso. Tito 3:5 dice, no por obras de justicia que nosotros hubiéramos hecho, sino por su misericordia, por el lavamiento de la regeneración y por la renovación en el Espíritu Santo. Y Caín trajo del fruto de la tierra y de esa manera ignoró lo que Dios había dicho en Génesis 3:17, maldita será la tierra. Así que la ofrenda de Caín no fue aceptada por Dios. Por otro lado, Dios sí aceptó la ofrenda de Abel. Dice el texto que miró Jehová con agrado a Abel y a su ofrenda. Se nos dice en Hebreos 11:4, dando testimonio Dios de sus ofrendas. Dios dio testimonio que la ofrenda de Abel le había agradado. Ahora, lo que Judas llama en su breve epístola allí, antes de Apocalipsis, lo que él llama el camino de Caín es el camino del sacrificio sin sangre, es el camino de la religión humana. Ese no es el camino que Dios acepta. Entonces Caín se enojó. Se enojó con Dios, que no aceptó su ofrenda, y la Escritura dice, se ensañó Caín en gran manera y decayó su semblante. Entonces Jehová dijo a Caín, ¿por qué te has ensañado? ¿Y por qué ha decaído tu semblante? Si bien hiciereis, ¿no serás enaltecido? Caín le estaba diciendo a Dios, no te voy a rechazar si haces lo correcto. No estás viniendo a mí de la manera apropiada. No estoy cuestionando tu sinceridad con esa carga de frutas y vegetales y cereales. No estoy cuestionando tu sinceridad. Estoy cuestionando la manera en que te diriges a mí. Si haces lo correcto, voy a aceptarte. Pero si no haces lo correcto, el pecado está a la puerta. Mis amigos, esta es la primera mención en la Biblia de la palabra pecado. Mire, tenemos el primer pecado cometido en capítulo 3, pero no aparece la palabra pecado sino hasta aquí, capítulo 4. Y la primera aparición de la palabra pecado en la Biblia tiene que ver con un hombre ocupado con una actividad religiosa. No es extraño que Dios haya dicho, mira, estás cumpliendo con una formalidad religiosa, estás intentando ofrecerme algo a mí, pero eso está mal. Y el pecado es la raíz. Dios dijo, el pecado está a la puerta. Ahora, permítame decirlo de otra manera y aplicarlo de esta manera. El pecado está a la puerta de tu corazón. Me estás ofreciendo algo que no es aceptable para mí. Ahora, si no haces lo correcto, es porque el pecado está a la puerta. Con todo esto, a ti será su deseo y tú te enseñorearás de él. Haz lo correcto, Caín. Tú eres el primogénito. Si quieres ser el líder en la familia y si quieres tomar el lugar que te mereces por nacimiento, vas a tener que venir a mi manera. Pero si no lo haces, vas a tener que vivir en sujeción a tu hermano. Y creo que eso era exactamente lo que Caín no quería. Era demasiado para él. Así que leemos en el versículo 8 que dijo Caín a su hermano Abel, salgamos al campo. Y aconteció que estando ellos en el campo, Caín se levantó contra su hermano Abel y lo mató. Ahora, hay algo que debe resaltarse aquí, y se encuentra en la primera epístola de Juan, capítulo 3, versículo 12. Usted me ha escuchado decir en más de una oportunidad que la mejor manera de estudiar la Biblia es comparar la Escritura con otra Escritura. La Biblia es un libro que se autointerpreta. En la primera epístola de Juan, capítulo 3, leemos algo de suma importancia. Esto, a mi juicio, arroja luz acerca de lo que estamos estudiando en Génesis. Voy a leerlo entonces. Primera de Juan 3, versículo 11. Este es el mensaje que habéis oído desde el principio, que nos amemos unos a otros, no como Caín, que era del maligno y mató a su hermano. ¿Y por qué causa lo mató? Porque sus obras eran malas y las de su hermano justas. Ahora, en ese versículo de Génesis encontramos la primera instancia de odio y el primer homicidio. Se nos dice que Caín, el asesino, era del maligno, y desde luego que sabemos que el maligno es Satanás. El término maligno es muy familiar para el creyente. Lo era para los creyentes de aquella época también. Se trata de la traducción de la palabra que significa persona malvada, quien está opuesto a lo bueno. Y de esa palabra sale la palabra castellana pernicioso, una persona maligna es del diablo. Y cuando Juan escribe por inspiración que Caín era del maligno, no significa que el diablo creó a Caín o cosa por el estilo, o que el diablo sea el creador de personas malas, sino que algunas personas le han permitido al diablo que los controle de manera que puedan llevar a cabo los planes del diablo. Y el punto que quiero destacar aquí en Primera de Juan 3:12 es que el programa de Satanás es odiar y asesinar, matar. Él busca destruir. Nuestro Señor lo dijo en el Evangelio de Juan, capítulo 8, versículo 44. Él ha sido homicida desde el principio. El diablo ha sido homicida desde el principio de su carrera. Y la tragedia es que la similitud moral con Satanás se ha estampado en las vidas de muchísimas personas. Dios ama a los hombres, el diablo los odia. Y desde el comienzo de su carrera como diablo, el diablo se ha dedicado a matar hombres, tanto físicamente como espiritualmente. Y hemos visto en uno de nuestros estudios pasados que el mundo entero está bajo el maligno. Y este mundo es la morada de asesinos que están sujetos al diablo. La Escritura dice en Primera de Juan 3:12, Caín era del maligno. Él era de la simiente de la serpiente. Ahora, Caín vino a este mundo igual que Abel. Caín y Abel llegaron al mundo con naturalezas caídas, pecaminosas. Ambos alienados y aislados de la vida de Dios, heredaron la naturaleza de sus padres. Romanos 5:12 dice, por tanto, como el pecado entró en el mundo por un hombre, ese es Adán, y por el pecado la muerte, así la muerte pasó a todos los hombres, por cuanto todos pecaron. Mis amigos, Abel no era mejor que Caín cuando vino al mundo. ¿Procedieron de los mismos papás? ¿Tenían la misma naturaleza pecaminosa? ¿Y fueron criados en el mismo hogar? Ambos aprendieron cómo adorar a Dios. Pero Caín escuchó al diablo. Caín siguió la instrucción del diablo, mientras que Abel siguió la instrucción de sus padres, Adán y Eva. Caín siguió la guía de Satanás y mató a su hermano Abel. Ellos estaban en el campo y la Escritura nos dice, Caín se levantó contra su hermano Abel y lo mató. Y Jehová dijo a Caín, ¿dónde está Abel, tu hermano? Ahora, de la misma manera que hemos visto, hermanos, en capítulo 3 de Génesis, las preguntas de Dios no fueron para informarse. Dios sabía perfectamente a dónde estaba Abel. Él no le estaba pidiendo información a Caín. No hay nada que Dios no sepa. Si hubiese algo que Dios no supiera, no sería Dios, porque la omnisciencia es uno de los atributos de la Deidad. Dios le dice, ¿dónde está tu hermano Abel? Ahora leemos que Caín lo invitó a ir al campo. Le dijo, salgamos al campo. Si bien no tenemos registrado qué sucedió o qué hablaron, no hay dudas en cuanto a que estaba contemplando, planeando Caín, la muerte de su hermano. ¿Se ha dado cuenta, estimado oyente, que lo primero en morir en el planeta Tierra fue un cordero? Dios proveyó de los delantales de pieles en el capítulo 3 para Adán y Eva. Entonces, lo primero en morir fue un cordero o una oveja. Y el primer hombre en morir fue un pastor. ¿Se dio cuenta de eso? Lo voy a repetir. Abel era pastor. Porque dice el texto, Abel fue pastor de ovejas y Caín fue labrador de la tierra. Lo repito, el primer ser vivo en morir fue un cordero. Y el primer hombre en morir fue un pastor. Caín se levantó contra su hermano Abel y lo mató. Y Jehová lo buscó y le dijo a Caín, ¿dónde está Abel, tu hermano? Ahora bien, por algún motivo, la respuesta de Caín es el pasaje predilecto de la mayoría de los predicadores liberales. Caín respondió, ¿soy yo acaso guarda de mi hermano? Dicho de otra manera, se aferran a estas palabras para predicar una doctrina que no se encuentra en la Biblia: la paternidad universal de Dios y la hermandad universal de los hombres. Mis amigos, este versículo no es la base para ninguna enseñanza así. ¿Cómo puede reconciliar la enseñanza falsa de la hermandad universal con una frase como la que pronunció el Señor Jesucristo en Juan 8:44, cuando le dijo a los fariseos: «Vosotros sois de vuestro padre el diablo»? ¿Cómo reconcilia esa declaración? No, amigos, hay hijos de Dios en el mundo, pero también hay hijos del diablo. Cuando Caín dijo: «¿Soy yo acaso guarda de mi hermano?», estaba refiriéndose a su hermano de sangre, otro hijo de su mismo papá y mamá. En un sentido podemos decir que somos hermanos físicamente hablando, porque tenemos a Adán como padre en común, pero eso a nivel humano. Pero el hombre tiene que estar relacionado con Dios. Somos hermanos en la carne, humanamente hablando. Eso, por supuesto, tira abajo la teoría no comprobada de Darwin, la teoría de la evolución, que dice que el hombre desciende de una forma animal. Somos hermanos en la carne, pero en cuanto a la relación del hombre con Dios, uno no puede tomar esta declaración de Génesis 4:9 y sacar de allí la enseñanza falsa de la hermandad universal del hombre y la paternidad universal de Dios. No. Ahora, Caín responde: «No sé», y obviamente entendemos que él estaba mintiendo. ¿Y sabe qué estaba haciendo Caín allá? Él estaba haciendo el rol de un agnóstico. ¿Habló alguna vez con una persona así, que no cree en Cristo? Le dijo: «Bueno, no sé, no puedo estar seguro, soy agnóstico, no sé, no puedo estar seguro». Caín sí lo sabía, sabía exactamente a dónde estaba el cuerpo. Nunca jamás vivió en esta tierra un asesino que no haya podido guiar a la policía al lugar del crimen, a donde se encontraba el cadáver. Si mató a alguien, sabe a dónde está el cadáver. Y Caín había asesinado a Abel, su hermano, a sangre fría. Pero estaba diciendo: «No sé, ¿soy yo acaso guarda de mi hermano?». Es que él me parece que nunca consideró como su deber el cuidar a su hermano, pero sí consideró un privilegio matarlo. ¿Se da cuenta cuán degradado es el corazón humano? ¿Hasta dónde puede llegar un muchacho, un hombre? Ahora Dios le dice a Caín: «Maldito serás tú de la tierra». Vamos a comentar un poco este versículo. Versículo 8 dice: «Dijo Caín a su hermano Abel». Vamos, lo voy a leer de nuevo. «Dijo Caín a su hermano Abel: salgamos al campo. Y aconteció que estando ellos en el campo, Caín se levantó contra su hermano Abel y lo mató. Y Jehová dijo a Caín: ¿dónde está Abel tu hermano? Y él respondió: no sé, ¿soy yo acaso guarda de mi hermano? Y Dios le dijo: ¿qué has hecho? La voz de la sangre de tu hermano clama a mí desde la tierra». Mis amigos, esta es la primera aparición de la palabra sangre en la Biblia. Tenemos la primera aparición de la palabra pecado en el versículo 7, y aquí aparece la palabra sangre. Y Dios dice: la voz de la sangre de tu hermano clama a mí desde la tierra. No me digas que no sabes a dónde está tu hermano y no te escondas detrás de lo que has hecho. Sabe, es interesante estudiar esta historia y ver cómo Caín estaba tratando de escudarse a sí mismo. Trataba de esconderse del pecado que había cometido. Y esto es común en los seres humanos. Es interesante ver cómo ocultamos nuestros pecados. No tratamos con nuestros pecados de la manera que deberíamos hacerlo. Pero, amigo, ¿no se puso nunca a pensar que uno no se puede esconder de Dios? Caín no estaba escondiendo nada de Dios. Dios vio lo que él había hecho. Dios sabía a dónde estaba el cuerpo. Dios podía señalar la sangre en el suelo y decir: «Caín, ¿qué estás tratando de decirme? ¿Por qué estás tratando de ocultar lo que has hecho?». Es típico de los pecadores tratar de esconderse de Dios. Pero mi amigo, ni usted, ni yo, ni nadie nos podemos esconder de Dios. Podemos pecar contra nuestro cónyuge, podemos pecar contra alguna autoridad del gobierno, podemos pecar contra nuestros familiares, podemos esconder lo que hicimos mal de la gente, pero no podemos jamás escondernos de Dios. Dios es omnisciente. Dios sabe y ve todo. Y la persona que busca ocultar su pecado de Dios es un necio. Caín cometió un error trágico. No solo pecó, sino que después trató de ocultarlo de Dios. Y Dios lo dejó descubierto, al desnudo con su pecado. Y Dios le dijo, ¿qué has hecho? La voz de la sangre de tu hermano clama a mí desde la tierra. Me pregunto, ¿a eso se refiere el escritor de Hebreos en el capítulo 11, versículo 4? Allí él dice, a un muerto Abel habla. La voz de tu hermano sale desde el suelo como testigo en tu contra. Y si me permite, voy a decirle que el escritor de Hebreos se refirió a algo que es muy real para todos nosotros. Muerto aún habla por ella. Abel está hablando hoy. Habla por medio de aquella ofrenda que presentó delante de Dios. ¿Qué está diciendo? Está diciendo, Caín, deberías haber venido a Dios por medio de un sacrificio de sangre. Y mi sangre es un testigo contra ti, que has rechazado la sangre del sacrificio. Dios nos está diciendo algo hoy por medio de la historia de Caín y de Abel. Solo hay una manera, solo hay un camino de venir a mí, dice Dios. Sin el derramamiento de sangre no hay remisión de pecados. Y mi amigo, la sangre de Cristo, el sacrificio de Dios en la cruz, aquella sangre sacrificial nos limpia de todo pecado. Ya no ponga excusas, mi amigo, no ponga dilaciones, no oculte más sus pecados. Venga a Dios, confiese sus pecados. Dios es fiel y justo para perdonar nuestros pecados y limpiarnos de toda maldad. ¿Limpiarnos con qué? Con la sangre sacrificial de Cristo. Por la fe, Dios hace justicia. Cuando confesamos nuestros pecados, nos perdona y nos limpia. Bueno, mis amigos, Dios mediante, vamos a continuar con otra lección del capítulo 4 en nuestro próximo programa. No pierda el próximo programa y repase en su casa la lectura de Génesis 4. Bueno, será hasta entonces si Dios quiere, y muchas gracias por habernos acompañado en nuestro estudio bíblico.
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3: 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Europa. La tasa de inflación interanual en Alemania subió al 2,9% en agosto, según el dato adelantado presentado hoy por la Oficina Federal de Estadística, a lo que contribuyó el aumento interanual del 10,5% en los precios de la energía. Más información. Camioneros de Bosnia-Herzegovina, Macedonia del Norte, Montenegro y Serbia han anunciado que el 14 de septiembre cortarán los pasos fronterizos de esos países con la Unión Europea si Bruselas no cambia la norma que limita a 90 días el tiempo que puedan permanecer en la zona de libre circulación del Schengen. Una protesta parecida ya tuvo lugar entre los días pasados 25 y 30 de enero. También protestas parecidas se han producido hoy de forma coordinada en otros países. Continuamos con más información en Europa. El gobierno de Italia ha decidido prorrogar 15 días más la suspensión del acuerdo Schengen con España y los controles en puertos y aeropuertos a los viajeros procedentes del país ibérico, informó hoy el Ministerio de Interior. También España prorroga por su parte 15 días los controles a los viajeros procedentes de Italia. Hasta aquí la mención de los hechos más relevantes, informó Santiago Carrasco.
4: Juntos memoricemos Gálatas 2:20. Con Cristo estoy juntamente crucificado, y ya no vivo yo, mas vive Cristo en mí, y lo que ahora vivo en la carne, lo vivo en la fe del Hijo de Dios, el cual me amó y se entregó a sí mismo por mí. Gálatas 2:20. Con Cristo estoy juntamente crucificado, y ya no vivo yo, mas vive Cristo en mí, y lo que ahora vivo en la carne, lo vivo en la fe del Hijo de Dios, el cual me amó y se